0: cuestión que nos obliga a prepararnos para estos eventos de la mejor manera que podamos. Jorge, muchísimas gracias por los minutos con Cooperativa, como siempre.
1: Listo, que esté muy bien, un abrazo.
0: Muy buenas tardes, Jorge. Chao. Quirona, que es académico del Departamento de Ingeniería Hidráulica de la Universidad Católica, director del Centro de Desarrollo Urbano Sustentable. Nueva información respecto a las clases. Recordemos que ya están suspendidas para la jornada de este viernes en la comuna de Las Condes, que está en zona de catástrofe, pero también han sido suspendidas, informa el Ministerio de Educación a esta hora, a las 8:48, lo informó hace algunos minutos, que se suspendían las clases en San José de Maipo, en Puente Alto, en Pirque, en La Florida, en Peñalolén, en La Reina, en Las Condes, que ya estaban suspendidas, Lo Barnechea, Vitacura y Colina. Todas esas clases tienen, todas esas comunas tienen las clases suspendidas dentro de la región metropolitana. Es la medida que anuncia a esta hora el Ministerio de Educación, así que no habrá clases. Se va a juntar luego con el feriado del día lunes. Pero esa es la situación entonces para el año, para los estudiantes, ¿no es cierto? Para la población escolar. No habrá clases mañana tampoco en San José de Maipo, Puente Alto, Pirque, La Florida, Peñalolén, La Reina, Las Condes, Lo Barnechea, Vitacura y Colina. Nos vamos a un nuevo resumen informativo, seguimos con las noticias. Los titulares los trae el periodista Álvaro Lozano, le damos la bienvenida una vez más.
2: Gracias, Paula. Se decretó zona de catástrofe para la comuna de Las Condes. El delegado presidencial Germán Codina informó de 6 lesionados, incluyendo un menor con una fractura por el aluvión. El bloqueo de un canal subterráneo habría motivado la emergencia, dijo.
3: Presumimos el bloqueo, el taponeo del canal subterráneo que permite desaguar habitualmente el agua que escurre por la quebrada. Esta zona y este bloqueo lamentablemente habría significado lo que pudimos observar en imágenes de la tarde. Sabemos que durante el mes de enero hubo un incendio que afectó la capa vegetal en la zona de la quebrada y esto hace que con lluvias, precipitaciones, como incluso las que hubo en la tarde, que en cierta altura habría tenido incorporado granizo, generó todavía mayor debilidad de esa capa de tierra y que ustedes pudieron observar que se desplazó.
2: Son 10 las comunas con alerta roja por la remoción en masa. El aluvión en Las Condes arrastró varios vehículos, incluyendo un bus del transporte público, y el caudal también ingresó a inmuebles en el sector de San Carlos de Apoquindo. Hemos tenido el testimonio de vecinos.
4: Y con mi madre vinimos a ver a una persona en situación de calle, que, bueno, vive acá en el Oxxo, y afortunadamente le estaba bien, pero el sector del banco y del Oxxo quedó totalmente destruido.
5: Te veo con uniforme del colegio, te viniste directo para acá.
4: Sí, o sea, está dando un ensayo, estoy en cuarto medio, y mi papá me avisó de la situación y le dije que iba a ir a ayudar.
5: ¿Han sabido sobre más vecinos que estén afectados?
4: Nuestro abuelo, o sea, mis abuelos, se le inundó la casa.
5: ¿Pero están bien?
4: Sí.
5: Claro, pero si me pudieran contar un poco más sobre qué, hasta qué lugar de la casa, hasta una mesa, hasta la...
4: El living.
5: Los closets.
4: El living, las piezas, el primer piso en general.
2: Hay evacuación de estudiantes de la Universidad de los Andes. En lo que queda del día, el vicerrector Cristóbal Benavides informó que no hay heridos en esa casa de estudios, que cuenta también con energía. Iremos en rescate de todas las personas, lo aseguró la alcaldesa Catalina San Martín. Se dispuso la suspensión de clases para mañana en Las Condes y hace poco se avisó de lo mismo para otras 9 comunas. El servicio del metro línea 1 solo se realiza entre las estaciones San Pablo y Manquehue. Mientras que en Talagante se llama a evacuar el campamento Rivera de Río, esto por el desborde del Mapocho. En lo que queda del día, el alcalde Sebastián Rosas informó que ya comenzó la salida de vecinos. Son más de 640 las viviendas en ese lugar y también el aumento del caudal del río Maipo ha sido importante, aseguró.
6: Yo convoqué un COGRIT hace ya aproximadamente una hora atrás.
0: Ya.
6: Tiramos y solicitamos que se tirara la alerta SAE por parte de Sternapred. Activamos también alarmas comunitarias que teníamos en gran parte de la comuna, las cuales se activaron. Y ahora estoy en el sector del campamento del río Mapocho, junto a los equipos municipales, junto a carabineros, junto a bomberos, junto a la APDI y seguridad pública, para ya empezar la evacuación correspondiente. De igual forma, vamos a montar un puesto de comando disidente en este lugar.
2: Paula, son informaciones y voces que hemos tenido entonces como parte de esta edición especial de lo que queda del día.
0: Muchísimas gracias, Álvaro Lozano. Tú las resumes en titulares y seguimos, por supuesto, aquí con esta transmisión especial.
2: Hasta pronto.
0: Hasta pronto.
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0: Continuamos en Cooperativa, estamos aquí en vivo a través de la radio, nos escuchas en el 93.3 FM, nos estás escuchando también a través de la aplicación de Cooperativa desde cualquier lugar del país, en cooperativa.cl también nos estamos escuchando. Nos puedes seguir a través de redes sociales, te invitamos a que sigas la cuenta de Cooperativa porque está publicando, posteando videos que además están confirmados, ¿no es cierto?, que están verificados por el equipo de redes y el equipo audiovisual de Radio Cooperativa, así que lo que estás observando corresponde efectivamente a imágenes que pertenecen a esta emergencia y a y al lugar efectivamente donde tuvo lugar. Se puede observar el video de este strip center, este centro comercial donde está el mini market Oxxo, y que fue el que ve cómo entra un automóvil. Hay una reja antes y pasan con mucha fuerza los autos, impulsados por la fuerza del agua, literalmente botan todo lo que está en su paso y llegan, ingresan a este minimarket. La imagen la toma Carla Fernández, que está allí trabajando en el mismo sector. Hay imágenes de el auditorio Duoc UC, totalmente negado, lleno de barro. Se ve allí a los estudiantes y se ve cómo está entrando con muchísima fuerza este lodo al recinto, mientras los estudiantes están, claro, tomando registros, tomando imágenes, y algunos también tratando de resguardarse. Están totalmente cubiertos de lodo. Hay imágenes de cómo quedan las calles, los automóviles que pasan en algunos casos a toda velocidad y luego terminan en algún momento detenidos y sus ocupantes saliendo del interior de estos autos. Gente que naturalmente pasó muchísimo susto. Muchos de estos videos son tomados por los vecinos, por gente del sector, por estudiantes. Los hemos chequeado a través de Cooperativa, así que la invitación es a que sigan las cuentas de Cooperativa en Instagram, en Twitter, por supuesto, en TikTok y en distintas plataformas. Nos vamos a la pausa. Ya seguimos con esta cobertura especial de Cooperativa.
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20: 9:12 minutos, 9:12 minutos. Hemos comenzado esta transmisión bien temprano. Partíamos una nueva edición de lo que queda del día a las 5 de la tarde, poco después de las muy intensas lluvias que habían caído sobre la región metropolitana, y luego nos fuimos enterando de que estas precipitaciones además habían caído a gran altura en forma de lluvia. Todas estas condiciones que se fueron combinando con otras para generar un aluvión que cayó sobre la zona de San Carlos de Apoquindo, generando una afectación que todavía se está aquilatando. Afortunadamente, el número de personas lesionadas se mantiene en 6 personas. Se incluye allí, lamentablemente, un menor de solo un año con una fractura. Pero todo esto es parte de un proceso que es todavía muy dinámico, está todavía en desarrollo. Se está ayudando a sacar a las personas, básicamente, de lugares de los cuales no se han podido mover, porque el lodo entra con muchísima fuerza, el barro entra con muchísima fuerza y ha quedado allí obstaculizando todo el camino, y luego se están viendo los riesgos que quedan en una zona que está totalmente cubierta por el lodo, y sabemos que son muchísimos los riesgos que eso representa. Escuchamos sus mensajes en +569-788-880770.
21: Buenas tardes, Cooperativa.
20: ¿Qué tal?
21: Alcancé a salir del Duoc ahí arriba y vino el tremendo aluvión, fue muy de repente, muy de repente. Y el agua estaba como lejos y a la media hora, esto es como a las 6 de la tarde, barro el agua, se llevó a los autos del estacionamiento y el agua empezó a bajar por las escaleras, inundó el auditorio y los alumnos tuvieron que salir nadando como pudieron entre medio del barro. Es muy delicada la situación, muy delicada.
20: Muchísimas gracias por enviarle su mensaje. Esperemos que ya esté en casa la auditora, que haya logrado salir de una situación tan delicada allí en el Duoco. Usé lo que nos describía, ¿no es cierto? Cómo el barrio entra, cómo entra el auditorio. Esta es una población, además, buena parte de ella es muy joven, son estudiantes, es muchísimo susto. Hemos descrito durante esta tarde las características de un aluvión: el ruido, el sonido de las rocas que entrechocan, el agua que avanza con tanta velocidad, los automóviles que iba arrastrando en algún momento, las ramas que va quebrando, todo eso es un sonido que la verdad estremece, ¿no es cierto? Y luego está la afectación que va generando y que todavía, como decíamos, se está evaluando, y luego los riesgos que hoy persisten en esa zona, porque no solo hay mucho lodo, sino que además hay cables energizados, hay distintas situaciones que son muy complejas. De hecho, una de las instituciones, una de los lugares que se ve particularmente emplazado por esta situación es la clínica de la Universidad de los Andes. Hay al menos un par de clínicas en ese lugar y los accesos se vieron totalmente bloqueados en algún momento. María Eugenia Tamblay es directora de comunicaciones de la clínica Universidad de los Andes, a la que decíamos, le pasó el aluvión por un costado, y está en la línea, está en el teléfono de cooperativa. Muy buenas tardes, María Eugenia.
1: Buenas tardes, Paula.
20: Primero, a partir de preguntándote por la situación de la comunidad de la Universidad de los Andes, que son sus estudiantes, sus trabajadores, su cuerpo académico. Veíamos algunas imágenes donde ya se estaba llevando adelante la evacuación. Perdón, eso era en la universidad, ¿no? La clínica está asociada allí porque es también un lugar de aprendizaje la clínica. Claro. Así que quería preguntarte si efectivamente se ha logrado sacar a todo el personal y qué pasa con quienes estaban allí recibiendo atención.
1: Sí, mira, la clínica y la Universidad de los Andes están en el mismo campus, por lo tanto nos vimos igualmente afectados por la situación climática y el impacto que esto tuvo también en las vías aledañas, y durante entre las 5 de la tarde y las 8 estábamos virtualmente aislados, no era seguro salir. Bueno, ustedes vieron las imágenes, están informados de todo lo que ha pasado, no era posible y no era seguro salir ni acceder a la clínica, por lo tanto a todos quienes aquí se encontraban, trabajadores, pacientes, acompañantes, les pedimos que permanecieran dentro de la clínica, activamos los altavoces y por esa vía los mantuvimos informados y les dimos instrucciones de que por su seguridad se mantuvieran aquí. Y cerca de las 8 de la noche ya se despejaron algo las salidas, por supuesto que siempre hay que seguir circulando con mucha precaución, porque existen piedras, porque existen hoyos, porque hay ramas, o sea, es peligroso esto, o sea, existen dificultades, pero ya estaba más despejado, ya se podía salir, así que a partir de las 8 de la tarde ya han comenzado a salir los pacientes y familiares que querían hacerlo, y también los trabajadores.
20: Ya, y esas personas han podido salir. ¿Más o menos cuántas personas se calculan? ¿Ustedes se desplazaron? ¿Cuántas quedan allí?
1: Mira, no tengo el número exacto, porque también en cuanto a los trabajadores, ocurre que los que tenían que entrar a turno no pudieron hacerlo. Por lo tanto, quienes estaban en turno tuvieron que permanecer en la clínica y le hemos pedido que sigan aquí hasta que puedan llegar aquellos trabajadores que los saquen del turno, que es como normalmente lo decimos. Claro. Porque igual la clínica está operando a plena capacidad. Ocurre que toda esta afectación fue en el exterior, pero dentro de la clínica la actividad estaba dentro de lo que se puede decir normal, o sea, habían pacientes que habían llegado a su cirugía y la cirugía se realizaron, hay pacientes hospitalizados, entonces tenemos que asegurar la continuidad de la atención. Ya. Entonces hay un grupo de pacientes, de trabajadores que continúan aquí, que están operando normalmente los distintos servicios, y la urgencia de hecho permanece abierta. A los pacientes que están llegando igualmente se les está atendiendo, porque no podemos tenemos que también cumplir con prestar ese servicio, porque estamos ante una emergencia y hay personas que han resultado heridas, dañadas, afectadas físicamente por esta catástrofe y están llegando al servicio de urgencia.
20: Respecto a quienes van llegando, claro, las personas que ustedes están recibiendo, me imagino, son principalmente personas de personas que se vieron afectadas por el aluvión, ¿no es cierto? ¿Qué tipo de lesiones, en qué circunstancias han ido a pedir ayuda, qué atención les han podido ofrecer?
1: Bueno, ha llegado gente que está con hipotermia porque se venían en sus autos, entró el agua, quedaron ahí en medio como de un torrente que los llevaba y lograron salir y quedaron completamente mojados, personas de la tercera edad, por ejemplo, y llegaron aquí tiritando con alguien que los pudo traer y entonces están recibiendo atenciones, pero la gran mayoría son contusiones.
20: Ya, con golpes, contusiones, y esto habría tenido lugar porque las alcanzó a arrastrar en parte la aluvión.
1: Claro, porque el agua arrastró a las personas, porque había el agua venía con piedras, con bolones, Entonces las personas que estaban ahí caminando, porque algunos iban en, algunos eran peatones y otros eran automovilistas que se tuvieron que bajar de sus autos, entonces al comenzar a caminar por las calles les llegaban estas piedras, o algunos también cayeron en algunos hoyos que se hicieron, se rompió en algunas partes la calle, las veredas. Entonces la servicio de urgencia está atendiendo a esas personas.
0: ¿Y cuántas personas más o menos han llegado en esa, con ese tipo de afectación?
1: Sabes que disculpa, pero no tengo el dato de cuántas personas, porque todo esto ha sido muy reciente. Piensa que fue a partir de las 8 de la noche más o menos que ya se pudo ingresar a la clínica, y yo como encargada de comunicaciones, o sea, el foco ha estado puesto en informar a pacientes, trabajadores, acompañantes. O sea, ha sido muy intenso lo que ha ocurrido en esto, en esta tarde, porque las condiciones estaban cambiando permanentemente, entonces el foco ha estado en mantener informado eso. Entonces no sé exactamente cuántas personas están en la urgencia, pero sí que hablé hace pocos minutos con el jefe de la urgencia, que me comentaba esto que te digo.
0: Ya, una situación súper complicada, y naturalmente se cuenta con información parcial. Solo una pregunta más, porque hay harta preocupación por lo que ocurrió en el Duoc. ¿Ustedes recibieron a alguien que viniera de, tiene información quizás, si recibieron a alguien que viniera desde allí para algún tipo de atención?
1: No lo sé. No te puedo asegurar eso.
0: No, todo esto está muy en desarrollo, digamos,
1: sí,
0: todavía.
1: Sí, absolutamente. Porque de hecho es que a nosotros nos llegan noticias de las cosas, de la situación que está ocurriendo en el Duoc UC, o de la situación que está ocurriendo en otros centros asistenciales que están en la zona, pero no nos constan. O sea, yo no tenemos certeza de que sea así. Y si me permites, Paula, quería igual aclarar una cosa, y es que sabemos que en redes sociales o en grupos de WhatsApp han circulado imágenes que dicen que están inundados los pabellones de aquí de la Clínica Universidad de Los Andes, o salas de recuperación y algunas otras zonas, y la verdad es que eso no ha ocurrido. O sea, dentro de la clínica no han existido inundaciones. Existió solo el ingreso de un poco de agua en una sala de espera, pero te diría que no fue más de un centímetro de agua, que no afectó, no alcanzó a afectar al 10% de la superficie de una sala de espera por un espacio de 20 a 30 minutos. No fue más que eso, porque inmediatamente se limpió, se secó. Y eso es todo lo que hemos tenido, que se podría calificar como entrada de agua, pero no hemos estado inundados. La actividad dentro, o sea, la clínica pudo continuar operando normalmente, dentro de lo que cabe calificar como normal, claro. Si es que algo puede ser normal en estas circunstancias, pero la clínica, o sea, habían pacientes, por ejemplo, que alcanzaron a llegar a cirugía programada y eso, entraron a pabellón y sus cirugías se realizaron, y también se continuó, o sea, los pacientes que están hospitalizados, los que están en centro médico, todos fueron atendidos, pero así que no son efectivas esas informaciones.
0: Esas imágenes, lo hemos dicho también durante nuestra transmisión, y es que empieza a circular mucha desinformación, y a veces porque las personas creen que la imagen es cierta, ¿no es cierto? Y la comparten, pero ese desmentido llegó más temprano respecto a que no había ningún tipo de inundación allí en la clínica. Muchísimas gracias por la información que entrega aquí en Radio Cooperativa, y por supuesto nos alegramos de que no existe una mayor afectación al personal, y que además esté pudiendo entregar ayuda no solo para aquello que estaba programado, sino para las personas que llegaron golpeadas por las rocas, que bajaron de sus autos en medio de este aluvión, o que resultaron de alguna manera lesionadas en medio de toda esta muy difícil situación. María Virginia, muchas gracias.
1: Paula, ¿me permites decir una cosa más?
0: Sí.
1: Lo que pasa es que ante la incertidumbre que existe sobre cuál va a ser la situación climática en las próximas horas, y también en las vías, en las calles, tomamos la decisión de suspender todas las cirugías que estaban programadas para mañana, por precaución. Y lo mismo también la actividad ambulatoria, o sea, las consultas médicas, imágenes, laboratorio y kinesiología, no va a atender mañana por la mañana. Si vemos que las condiciones son seguras, vamos a retomar la actividad ambulatoria a partir de la 1 de la tarde. ¿Ya? Así que a las personas que tenían previstas atenciones durante la mañana, bueno, se les ha ido informando, pero si están escuchándonos, les notificamos de eso, y si tienen prevista atenciones posterior a la una, que se informen por nuestros canales, porque ahí vamos a mantener actualizada la información.
20: ¿Bien? Muy bien, muchísimas gracias por los minutos aquí en Cooperativa y por la información además que nos has entregado. María Eugenia Tamblay, directora de comunicaciones de la Clínica Universidad de los Andes. Muy buenas noches.
1: Ya, muchas gracias, Paula. Hasta luego. Adiós.
20: Otro de los recintos hospitalarios allí, un poquitito más hacia el centro, hacia el sector de los dominicos, es la clínica Cristus UC. Su director médico, el doctor Patricio Sandoval, actualiza la información respecto a lo que ocurre también en ese recinto.
3: La situación de Clínica San Carlos es que por la inundación que sufrimos, cerramos nuestro servicio de urgencia que se inundó, al igual que las consultas médicas y procedimientos, que son menos uno y menos dos. Por lo tanto, no estamos atendiendo el paciente externo. La operación de la clínica para pacientes hospitalizados se mantiene. Afortunadamente, todos se encuentran en buenas condiciones, y también todos nuestros colaboradores. No hay desgracia el que lamentar, afortunadamente. Así que queremos transmitir este mensaje de tranquilidad y seguridad a los familiares, que no se dirijan a la clínica porque los accesos están muy complejos. Y si bien podemos obtener la operación hospitalaria de forma preventiva y sin saber cómo van a seguir las condiciones climáticas, de forma preventiva vamos a trasladar a los pacientes más graves al Hospital Clínico de UC Cristus en calle Marcoleta, en el centro de la ciudad.
20: Ya, ahí está la información entonces que entrega el doctor Patricio Sandoval respecto a la Universidad Católica, estos traslados que se realizan por precaución en medio de una situación, como decíamos, todavía muy compleja. El Club Deportivo de la Universidad Católica ha informado que hace pocos minutos se instaló el Comité de Gestión del Riesgo de Desastres, el COGRID, en el Claro Arena. Son las dependencias entonces del estadio de la Universidad Católica que se van a utilizar para instalar los puestos de mando que permitan monitorear la situación y ejecutar las acciones a propósito de este aluvión en la comuna de Las Condes. Así que allí en la misma zona de San Carlos de Apoquindo, pero no en la ruta de estas quebradas que se activan, ¿no es cierto?, y que terminan generando este aluvión muy, muy rápido que tiene a la comuna de Las Condes en la situación de zona de catástrofe. Respecto a las características de esta inundación, esta crecida rápida, se está hablando de un flash flow, que es el nombre en inglés para este movimiento de agua que se genera en muy por corto tiempo, arrastrando esta gran cantidad de sedimento y materiales. Eso es la definición técnica para lo que ha ocurrido en la comuna de Las Condes. Hay 200 hectáreas comprometidas con barro o con agua, es lo que ha dicho el comandante del Cuerpo de Bomberos de Santiago, Giorgio Trompen, en una declaración. Dice que son 200 las hectáreas comprometidas y que se ha prestado ayuda solo desde de bomberos a más de 1000 personas. De la noche, 28 minutos, seguimos analizando los efectos de este aluvión en la comuna de Las Condes, zona de catástrofe, y ya están movilizándose las fuerzas armadas, efectivos militares. La primera labor que se les ha encargado es la de despejar estos túneles que habrían colapsado, entre otras cosas, no solo por las súper intensas lluvias, sino que también porque trataba de material de terreno que se había visto debilitado por efecto de los incendios y que también habría contribuido a generar el colapso que finalmente termina con este fuerte, muy fuerte aluvión que va avanzando por al menos 3 vías de la comuna de Las Condes, arrastrando todo a su paso, literalmente. Nos vamos al contacto con Carla Fernández, que precisamente está allí en la comuna de Las Condes, está en la zona San Carlos de Apoquindo. Ella tomó las imágenes que estábamos revisando en redes sociales respecto a este strip center con este mini market donde los autos entran, botan rejas con la fuerza del agua y con el peso del automóvil para finalmente llegar hasta el interior prácticamente del mini market. Carla, muy buenas noches. ¿Dónde te encuentras a esta hora?
5: ¿Qué tal, Paula? Muy buenas noches. Sí, es en justamente lo encontramos en Avenida El Faro con Camino El Alba, donde estaba este strip center afectado, y afuera de este strip center donde estaba el Oxxo, estaban algunos autos que contamos durante la jornada sin sus dueños que los fueran a buscar, pero durante el transcurso de la tarde llegaron las personas para ir a buscarlo y ocurrió algo particular porque un grupo de amigos que se vio afectado contrataron una grúa para que pudieran sacar estos autos y también los de las personas que se vieron afectadas, que estaban fuera de este grupo, o sea, que no eran parte de este grupo de amigos. Pasemos a escuchar la historia de uno de ellos.
4: Mira, yo justo hoy día me fui a la universidad con un amigo, entonces dejé mi auto estacionado afuera y mi auto es súper bajito, un auto de calle, y cuando me enteré por una historia de Instagram que estaba quedando la embarrada con el barro, dije, oye, justo el video que vi era de la calle donde yo tengo el auto, y tomé el metro rápido, llegué a Los Dominicos y fui corriendo a buscar el auto estaba ya, estaba pasando agua, pero casi nada, no le llegó nada, pero al lado de mi auto donde estaba estacionado ya habían autos que estaban inundados en el barro, así que yo alcancé a moverlo, lo saqué al tiro, lo dejé en un lugar donde claramente no va a pasar nada, y después ya fui con un amigo con camioneta, vinimos a ayudar a la gente, hemos sacado gente de la casa, perros, ahora estamos viendo en qué ayudar porque parece que ya no tenemos qué más hacer, pero gracias a Dios a mi auto no le pasó nada, pero hay autos que están, vimos autos volcados, autos que tuvimos que revisar si había gente adentro, unas casas que yo creo que es inimaginable cómo estaban adentro de llena de barro.
5: Sí, tú ya lo adelantabas, Paula, es parte del contingente militar que ya está desplegado aquí en las calles de Las Condes. Esto es porque también se necesita ayuda para sacar el lodo que está en las calles, continúa lloviendo también, y aparte se cayeron árboles, entonces eso es lo que dificulta a las personas también para acceder a sus domicilios, lo que lo tienen que hacer a pie, ya que no pueden subir con sus autos. Y nosotros ya nos encontramos a las afueras del Claro Arena, este estadio de la Universidad Católica, para poder hablar con las autoridades que nos entreguen mayores detalles de cómo se van a desplegar durante esta noche.
20: Exactamente, porque esa es la pregunta. ¿Cuánto de estas labores se puede seguir realizando? ¿Cuánto ya no hay condiciones de luz? Pero urge identificar efectivamente toda la afectación. Urge despejar sobre todo cuántas personas podrían haberse visto afectadas. Tú nos describías, hay gente que no puede salir de su casa, pero hay que revisar qué es lo que va ocurriendo y cómo lograr algunos despejes al menos para poder sacar a la gente que ha estado trabajando durante todo el día y que tiene que salir de ese lugar. Ya lo escuchábamos, por ejemplo, en la entrevista con la vocera jefa de comunicaciones allí en la clínica de Los Andes, que decía el turno médico no va a poder retirarse hasta que no puede acceder el siguiente turno, digamos, y por el momento quedan allí todos trabajando porque todavía están los pacientes en ese lugar, se siguió atendiendo y además han estado recibiendo algunas personas heridas durante las últimas horas, dice, personas que se bajaron del auto y tuvieron que avanzar entre las rocas, entre la piedra, entre los troncos, entre todo el material que arrastra el aluvión y que se empezaron o quedaron heridas o lesionadas, adultos mayores quedaron mojados, llenos de lodo, tiritando, se los recibía en la clínica. Eso es parte de lo que ella contó en torno a lo que ha estado ocurriendo, Carla. Tú estás allí en la zona del Claro Arena, ahí ya está circulando en torno a un lugar que está más despejado, ¿no es cierto? Menos afectado por el barro.
5: Por acá en la calle del Claro Arena no hay mayor afectación, Paula. Uh-huh. Estamos a la espera, una pronta vocería junto con la demás prensa, pero sí hay algo que destacar, es el trabajo colaborativo de los vecinos que se ayudan, que rescatan los animales de la calle, que se ayudan entre ellos, se van preguntando cómo está cada vecino, al igual que los funcionarios municipales que al igual que los militares son los que recogen estos árboles que te comentaba anteriormente, claro, que están botados en una de las calles, específicamente en Camino al Albacón, el Faro, que es una de las zonas más afectadas.
20: Perfecto. Tú estás allí fuera del Claro Arena. ¿Qué movimiento has visto de autoridades? ¿Quiénes han llegado? ¿Quiénes entran y salen de allí? No sé si salen los vehículos de emergencia. Vemos imágenes de militares en las calles. ¿Las has visto tú también?
5: Sí, he visto contingente militar, pero hasta el momento son camiones tipo de basura los que se ven y bomberos. Es lo que hasta el momento se ve, porque no hay mayor afectación aquí a las afueras del Claro Arena, como sí lo hay en la calle donde estábamos, que se vio afectada este Oxxo, la farmacia, un banco donde estaban los trabajadores sacando el lodo. Pero acá no hay mayor afectación afuera del Claro Arena.
20: Ya, perfecto. Pero se ve que entran las autoridades allí porque ese es el puesto de mando, ¿no es cierto? Es el punto donde tendrían que reunirse todas ellas.
5: Exacto, pero todavía no se ven las autoridades que lleguen, solo de momento a los bomberos. Pero ya, autoridades todavía no llegan hasta acá.
20: Perfecto, es lo que está pasando. Bomberos, recordemos que se acuartela muy rápidamente. Es una institución que reacciona con tremenda agilidad. Y muy temprano se acuartela y empieza a realizar el trabajo. Y de acuerdo a informaciones en EMOL, Bomberos ha atendido al menos unas 1,000 personas.

0: aluvión de enorme fuerza. Le vamos a preguntar si hay antecedentes en la región metropolitana para un evento de las características de las que estamos observando a esta altura. Nos acompaña en la línea Felipe Ochoa Cornejo, que es ingeniero civil, es académico, es consultor chileno, es experto en el área de geotecnia, y dinámica de suelos. Felipe Ochoa, muy buenas tardes, muy buenas noches.
1: Hola, Paula. Muy buenas noches, qué gusto saludarte.
0: Muchísimas gracias por el contacto con Radio Cooperativa. Vimos una enorme cantidad de barro, de piedras, de agua, desde la geotecnia. ¿Por qué se moviliza tanto material tan rápidamente?
1: Sí, la verdad es que ha sido muy lamentable ver todo este evento que ha ocurrido en Las Condes. Eso que tú ahí comentas respecto a toda esta masa de lodo, de roca. La verdad es que nosotros en este evento lo que estamos viendo, ¿cierto?, es el desenlace de algo que se genera en la alta montaña, que se genera en toda la zona cordillerana, producto de estas lluvias que se han producido. Ahora, hoy día fue el gatillante, muy probablemente por este pulso de agua que tuvimos durante la tarde, ¿no? Aquí en particular en el sector de Santiago Centro se hizo muy patente la lluvia muy intensa. Entonces, en base a los testimonios que han habido, se evidencia que hubo un gatillante muy fuerte, ¿ya? Pero ha estado lloviendo de manera muy atípica en toda esta zona del país en los últimos días. Entonces, los suelos están saturados. Esta agua que está en el interior de los suelos genera presiones que son muy grandes, lo que eventualmente puede desestabilizar estas mismas masas. Y si a esto se le suma un pulso grande de agua que cae en muy poco tiempo en zona de muy alta pendiente, considerando que también estamos en un periodo de primavera ya, eso quiere decir que los deshielos ya empiezan. Entonces, todos estos factores, sumados al hecho de que también hubo un incendio hace varios meses ya en el sector de San Carlos Apoquindo, que quema la vegetación. El quemar la vegetación implica que todo lo que antes protegía contra la erosión ya no está, y por lo tanto el material queda expuesto. Entonces, todos esos factores van sumando de una manera tal que cuando ocurre este gatillante, ¿cierto?, se junta una gran cantidad de agua, se junta una gran cantidad de suelo, y esto cae de manera muy rápida y va arrastrando todo lo que encuentra. Y en ese contexto, estos grandes bolones de roca que nosotros vemos, para las fuerzas que trae el aluvión, la verdad es que son bastante pequeñas. Entonces el material es arrastrado muy fácilmente. Nosotros podemos ver que arrastra autos, buses. Es lamentable.
0: Así es, pero tú describes la dinámica donde parecen haber confluido una serie de factores que hacían prácticamente inevitable este aluvión. Tú decías, esto ocurre además cuando han comenzado los deshielos, que es una cosa que no habíamos hablado, pero comentábamos como las lluvias primaverales, este octubre donde no había llovido tanto, y a lo mejor no estábamos viendo con suficiente profundidad lo complejo que es un fenómeno, porque lluvias en primavera son distintas, hay una dinámica distinta en los suelos, tú dices, hay una dinámica distinta en la quebrada, y no puede ser de otra forma. Quiero preguntarte respecto a cuánto de lo que nosotros hacemos en la construcción, en cementar, en pavimentar, en construir, cuestiones que son, ¿no es cierto?, señales de progreso, hay más viviendas, esta es una zona además muy bonita, es una zona residencial, pero también es una zona con grandes construcciones, hospitales, clínicas, universidades, con grandes edificios, en fin, todo eso cómo afecta también la forma en que se enfrenta un escenario climático tan cambiante como el que estamos viviendo en estos años.
1: Sí, lo que tú mencionas es algo interesante de tener presente. Voy a retroceder un punto con respecto a otro factor que también es importante, y es que también por el hecho del periodo del año en el que estamos, obviamente las temperaturas aumentan, esta cota de la isoterma cero también está más elevada. Entonces, obviamente todos estos materiales reciben lluvia en sectores que están acostumbrados a recibir nieve, y por lo tanto el agua que cae no queda almacenada como nieve, sino que inmediatamente se incorpora al ciclo del agua.

0: Paraguay y por lo tanto esto obviamente contribuye. Volviendo a tu pregunta respecto al tema de la construcción, por supuesto, cuando la construcción es un elemento que es vital en el desarrollo de nuestras sociedades, y la ingeniería por eso mismo brinda las herramientas para que estas construcciones se puedan hacer de manera segura. Ahora, la ingeniería en general y aplicado al caso de lo que es la construcción, siempre tiene un grado de incertidumbre, y el hecho de que haya un cierto grado de incertidumbre implica que esa incertidumbre hay que gestionarla. Entonces se estiman probabilidades, se estiman escenarios de ocurrencia, y dentro de ese contexto esta situación es completamente inesperada. Es completamente inesperada porque estamos en una época del año que es atípica, que se presenten este tipo de lluvias con esta intensidad, con esta isoterma, que justo además aparece el hecho de que eventualmente podría haber una cierta influencia por el sector que se incendió. Uh-huh. Entonces hay un efecto Por supuesto, o sea, la construcción modifica el paisaje, sí. Modifica el paisaje, pero lo modifica de una manera tal en que todos los proyectos de ingeniería, ya sea un camino, una carretera, un edificio, una represa, lo que sea, siempre se hace con estudios de impacto. Eso quiere decir que se hace evaluando cuáles van a ser los impactos en diferentes aspectos ya asociados a la construcción que van a haber asociados. ¿Me entiendes? Entonces, el tema es que todo eso se gestiona, ¿ya? Pero tú no, estrictamente hablando, es imposible reducir la exposición a cero. ¿Me entiendes? Entonces ese es un elemento, que las amenazas naturales, nosotros podemos gestionar cómo las enfrentamos, pero no podemos evitar que sucedan. ¿Me entiendes? Entonces ese es un aspecto que es importante tener presente. El aluvión, eventualmente, ese tipo no se puede evitar, pero sí podemos controlar y podemos estimar cómo podemos prevenir los efectos de ese aluvión. ¿Me entiendes?
1: Sí, perfectamente. Y esa es la tarea. Tú dices, digamos, vamos a seguir construyendo, pero vamos a enfrentar situaciones extraordinarias en términos de precipitaciones y de otros fenómenos, pero esto se podría o nos obliga, yo creo, a tomar medidas que nos resguarden de estas situaciones.
0: Sí, absolutamente. Y la ingeniería, la ciencia, la investigación, las políticas públicas están muy conscientes de cómo las condiciones van cambiando, de cómo han ido cambiando. Dígame.
1: Sí, no, es que respecto a la construcción también pensé si no deberíamos tomar a lo mejor algunas medidas distintas también. Estoy pensando en el mini market, y lo habrás visto también, ¿no? El mini market donde entra un automóvil, entra el barro, entra todo, que no está como en el camino, no está por la misma calle por la que está bajando, sino que baja la aluvión y se encuentra con un declive hacia un costado, digamos, y lo toma porque ese terreno está más bajo. Y es lo mismo que pasa como en la urgencia de otra clínica, ¿no es cierto? O el anfiteatro. Todo lo que allí no solo se construye, digamos, al nivel del suelo, también se desarrollan subterráneos, construcciones que están bajo el nivel del suelo. Ya, considerando que no vamos a dejar de construir, pero a lo mejor no es el lugar por donde pasa una quebrada para estar construyendo en desniveles. Y hay mucho desnivel allí, hay mucho estacionamiento subterráneo, hay mucha construcción subterránea.
0: Sí, por supuesto. Ahora, esas son decisiones que se toman en base a arquitectura, funcionalidad, tiene que ver, cuando uno construye, no es solamente la construcción, también hay otros elementos como es la planificación territorial, está la distribución de los espacios, está la construcción misma que es la que levanta estos edificios. Uh-huh. Entonces, ¿qué es lo que sucede? Que va en línea con lo que le comentaba previamente, ¿ya? la incerteza eventualmente, las eventualidades, ¿ya? Se gestionan de la mejor manera posible, pero eso no quiere decir que no puedan ocurrir.
1: Claro.
0: ¿Me entiendes?
1: Entonces, pero es necesario hacer esa, probablemente incorporar eso también sobre la mesa,
0: sí,
1: ¿no? Como, porque hemos estado hablando
0: harto
1: respecto a la necesidad de prepararse, y lo que aquí se vio es que todo lo que estaba por debajo del nivel de la calle se veía incluso más afectado, y todavía no sabemos cuál es, va a ser el saldo, el balance finalmente de este aluvión. Pero claro, sí, efectivamente.
0: Sí. De todas maneras, las políticas públicas, la universidad a través de la investigación, los centros de investigación, las autoridades en general, todos estamos conscientes de que los tiempos eventualmente estamos viendo cosas que eventos que antes no veíamos, ¿no? Está lloviendo en periodos que antes no estábamos acostumbrados a que hubieran lluvias tan intensas. Entonces, eso tiene que ver con los aspectos de resiliencia de las comunidades y de los territorios. Y en ese contexto, las autoridades, las universidades, como le comento, están súper conscientes de esto. Y en general, estamos trabajando para poder enfrentar estos periodos de cambio de la mejor manera posible, lo cual implica no solamente hacer progreso en lo que respecta a cómo reaccionamos a este tipo de eventos, sino también a cómo planificamos para prevenir que este tipo de eventos además tengan impacto sobre la sociedad y nuestra infraestructura.
1: Así es, un trabajo que habrá que seguir desarrollando, y con particular fuerza en esa comunicación entre la academia, entre los desarrolladores de políticas públicas, entre quienes toman decisiones y la comunidad, por supuesto. Felipe, muchísimas gracias por los minutos con Radio Cooperativa. A esta hora ya 9:48, y la verdad seguimos a la espera del balance de las autoridades. Todavía aquí hay mucha afectación que no conocemos, sí, cuya extensión no conocemos, así que la invitación, por supuesto, a seguir conversando con Cooperativa. Muy buenas noches.
0: Muchas gracias a ti, Paula, muchos saludos a todos, y el que estén seguros en sus casas, en todos los sectores que están con estas alertas por eventuales amenazas naturales.
1: Así es, muy buenas noches.
0: Muy buenas noches. Muchas gracias, hasta luego.
1: Preocupación a esta hora, el delegado presidencial habló del uso de los estanques de reserva en términos del suministro de agua potable. Vamos a ver qué información está entregando a esta hora Aguas Andinas. El director de clientes de la compañía, Eugenio Rodríguez, habla de la situación respecto al agua potable en la zona afectada.
2: Ante la emergencia que se está viviendo en estos momentos en los sectores precordilleranos de la región metropolitana, específicamente en la comuna de Las Condes, desde Aguas Andinas queremos informar que el suministro de agua potable en todo el sector está operando con total normalidad. Al mismo tiempo, es el momento de reafirmar el llamado que hacemos a evitar abrir las tapas de alcantarillado que existen en el lugar para evacuar las aguas que han escurrido por las calles, porque eso podría provocar problemas en el funcionamiento de esta infraestructura. Llamamos también a mantenerse permanentemente informados a través de nuestros canales oficiales de la compañía, ya que estaremos monitoreando esta situación en forma permanente.
1: Ahí está la información desde Aguas Andinas. Por lo tanto, precaución, ¿no? La información apunta a que efectivamente se trata de una situación también que merita atención, que van a estar monitoreando desde el punto de vista del suministro de agua potable. Escuchábamos al director de clientes de Aguas Andinas. Estamos en Cooperativa. Vamos a una nueva pausa, volvemos con un resumen informativo con todas las noticias respecto a este aluvión. Seguimos esperando el balance de las autoridades, seguimos trabajando en terreno. Esta es una transmisión especial de Cooperativa. Muchísimas gracias por su audiencia. Volvemos después de la pausa.
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11: Cooperativa. 9:54 minutos. 9:54 minutos.
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1: Vamos a esta hora un último resumen informativo dentro de esta transmisión especial de Cooperativa que continúa. Pero ahora, los titulares, junto a Álvaro Lozano.
12: Decretada zona de catástrofe para la comuna de Las Condes, el delegado presidencial Germán Codina informó de 6 lesionados, incluyendo un menor con una fractura por el aluvión. El bloqueo de un canal subterráneo habría motivado la emergencia, dijo.
13: Presumimos el bloqueo, el taponeo del canal subterráneo que permite desaguar habitualmente el agua que escurre por la quebrada. Esta zona y este bloqueo lamentablemente habría significado lo que pudimos observar en imágenes de la tarde. Sabemos que durante el mes de enero hubo un incendio que afectó la capa vegetal en la zona de la quebrada y esto hace que con lluvias, precipitaciones, como incluso las que hubo en la tarde, que en cierta altura habría tenido incorporado granizo, generó todavía mayor debilidad de esa capa de tierra y que ustedes pudieron observar que se desplazó.
12: Son 10 las comunas con alerta roja por la remoción en masa. El aluvión en Las Condes arrastró varios vehículos, incluyendo también un bus del transporte público. El caudal también ingresó a inmuebles en el sector San Carlos de Apoquindo. Hemos tenido el testimonio de algunos vecinos.
14: Y con mi madre vino a ver a una persona en situación de calle que, bueno, vive acá en el Oxxo. Y afortunadamente le estaba bien, pero el sector del banco y del Oxxo quedó totalmente destruido.
15: Te veo con uniforme del colegio, te viniste directo para acá.
14: Sí, o sea, estaba en un ensayo, que estoy en cuarto medio, y mi papá me hizo ver la situación y le dije que iba a ir a ayudar.
15: ¿Han sabido sobre más vecinos que estén afectados?
14: Nuestro abuelo, o sea, mis abuelos, se le inundó la casa.
15: Pero están bien. Sí. Claro, pero si me pudieran contar un poco más sobre qué, hasta qué lugar de la casa, hasta una mesa, hasta la mesa.
14: El living.
15: Los closets.
14: El living, las piezas, el primer piso en general.
12: Evacuación de estudiantes de la Universidad de los Andes. María Eugenia Tamblay, directora de comunicaciones de la clínica de esa casa de estudios, en lo que queda del día, desmintió inundaciones dentro del recinto y dio cuenta del aislamiento que vivieron.
16: Bueno, la clínica y la Universidad de los Andes están en el mismo campus, por lo tanto nos vimos igualmente afectados por la situación climática y el impacto que esto tuvo también en las vías aledañas, y durante entre las 5 de la tarde y las 8 estábamos virtualmente aislados, no era seguro salir. Bueno, ustedes vieron las imágenes, ha informado todo lo que ha pasado, no era posible y no era seguro salir ni acceder a la clínica, por lo tanto a todos quienes aquí se encontraban, trabajadores, pacientes, acompañantes, les pedimos que permanecieran dentro de la clínica, activamos los altavoces y por esa vía los mantuvimos informados.
12: Iremos en rescate de todas las personas, expresó la alcaldesa Catalina San Martín. Se dispuso la suspensión de clases para mañana en la comuna de Las Condes y en otras 9 comunas también. El servicio del metro línea 1 solo se realiza entre las estaciones San Pablo y Manquehue. Y en Talagante se llamó a evacuar el campamento Rivera de Río, esto por el desborde del Mapocho. En lo que queda del día, el alcalde Sebastián Rosas informó que ya comenzó la salida de vecinos, son más de 640 las viviendas en ese lugar, y también el aumento del caudal del río Maipo ha sido importante, aseguró.
17: Yo convoqué un COGRIT hace ya aproximadamente una hora atrás.
1: Ya.
17: Tiramos y solicitamos que se tirara la alerta SAE por parte de Sternapred. Activamos también alarmas comunitarias que teníamos en gran parte de la comuna, las cuales se activaron. Y ahora estoy en el sector del campamento del río Mapocho, junto a los equipos municipales, junto a carabineros, junto a bomberos, junto a la APDI y seguridad pública, para ya empezar la evacuación correspondiente. De igual forma, vamos a montar un puesto de comando de incidente en este lugar.
12: Eso como parte de nuestra jornada informativa, Paula, cuando estamos a la espera del balance que se había anunciado en Senapred.
1: Así es, Álvaro Lozano, muchísimas gracias por la ronda de titulares. Buenas noches.
12: Chau, chau.
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1: La invitación es a seguir en Cooperativa porque nosotros cerramos esta parte de la transmisión especial, pero continuará Álvaro Lozano entregándoles toda la información y a esta hora en la cual vamos cambiando la posta dentro del trabajo de la radio. Todavía hay personas que intentan caminar por las calles cubiertas de barro, todavía hay equipos de emergencia que están intentando despejar lo que deja esta bajada de agua violenta. No hay un balance definitivo de los daños, ¿no es cierto? Si sabemos que hay una situación, una zona de catástrofe en la comuna de Las Condes, que hay 10 comunas de la región metropolitana bajo alerta roja, y vemos una emergencia que nos obliga también a mirar más allá de lo que pasó hoy, porque estos fenómenos meteorológicos plantean desafíos que son mayores y que son urgentes, y hay que preguntarse cómo estamos regulando las construcciones en zonas cercanas a las quebradas, cuál es el plan maestro de aguas lluvias y cuándo fue la última vez que se actualizó, cómo se protegen los cursos de agua y al mismo tiempo se protege lo principal, la vida humana, las construcciones, la capacidad de habitar el lugar de una manera que sea segura para todos. La cordillera está allí, las quebradas también, el agua siempre va a buscar por dónde bajar, así que la pregunta no es solo qué pasó hoy en Las Condes, sino cuánto estamos haciendo para que en una nueva lluvia de la misma intensidad estemos mejor preparados. Ahora, en lo inmediato, cuidar a las personas despejar las calles, conocer el verdadero alcance de los daños. Gracias por acompañarnos en esta cobertura especial. Muchísimas gracias además al trabajo que han hecho tras el vidrio, Rafael Pardo en toda la coordinación, Paula Kelly en terreno, Carla Fernández en terreno, Ulises Aldea en las grabaciones, Gerardo Rodríguez en la puesta al aire, Francisca Canseco en la producción y siempre el trabajo de redes, del departamento de prensa, de toda el área técnica. Una transmisión especial porque la noticia está llamando. El diario de Cooperativa responde. La invitación es a seguir con nosotros. Soy Paula Molina. Muchísimas gracias, como siempre, por escuchar.
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11: Cooperativa. 10, 1 minuto. 10, 1 minuto.
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12: Hola, buenas noches. Un día de preocupación, un día de inquietud, un día de emergencia por esta zona de catástrofe decretada para la comuna de Las Condes y alerta roja para otras 9 también por este gran aluvión, este torrente de agua, barro, piedras de gran tamaño que está afectando principalmente a la comuna de Las Condes. Vamos a seguir atentos respecto de esta emergencia. Se espera pronto un balance de las autoridades, el primero que realizaría Senapred al respecto, pero también seguiremos con nuestro camino musical hacia la medianoche, las canciones que nos recompongan, que nos brinden un poco de ánimo en medio de todas estas dificultades. Vamos a retomar primero que nada nuevamente contacto con nuestra colega Carla Fernández, que ha estado recorriendo ahí la comuna de Las Condes, tomando testimonio, dando cuenta de la información que han brindado las autoridades, y seguimos a la espera del balance, Carla, al respecto. Tú te encuentras justamente en eso.
18: ¿Qué tal, Álvaro? Muy buenas noches. Sí, estoy en inmediaciones de el estadio Clara Arena, este estadio de la Universidad Católica, a la espera de una pronta vocería por el Comité de Gestión de Riesgo de Desastres, COGRID, donde estará el viceministro de Transportes y Obras Públicas, Luis del Granch, donde también estará el delegado presidencial de la región metropolitana, Germán Codina, y también la alcaldesa de Las Condes, para que nos puedan entregar mayores detalles acerca de las afectaciones que hay, si es que aumentó o se mantuvo el número de lesionados. Y también para saber el despliegue que se ha tenido por parte de militares. Ya veíamos que se estaban trasladando hacia las calles, pero saber en qué o qué funciones van a cumplir estos militares, Álvaro.
12: Se han visto imágenes ya de maquinaria pesada trabajando en las calles que están más abarrotadas de este alud de barro, sacando piedras en el trayecto hacia allá. ¿Cómo viste el panorama? ¿Mucho bloqueo, mucha congestión?
18: Sí, al menos por parte de la avenida El Alba, ahí está bloqueada, por ejemplo, las calles donde no pasa estos buses red. Ya al menos estos puntos ya están cortados para el tránsito respecto a los buses, pero si una persona es o quiere pasar por su casa, tiene que ir caminando. Ya lo adelantaba en el despacho anterior, donde los autos tienen que quedar abajo y es donde las personas tienen que ir caminando hacia sus domicilios, según lo que nos relataban los funcionarios municipales.
12: El delegado presidencial Germán Codina, durante la tarde, durante las informaciones que estaba entregando en la jornada, señaló que había sido el bloqueo de un canal subterráneo lo que justamente habría motivado la emergencia. Va a ser interesante consultar cuando él pueda hablar si existe precisión de en qué lugar se dio ese bloqueo, qué canal subterráneo era y si era una situación más bien imprevisible o no, porque se ha consultado bastante por la ausencia de alerta SAE. Si esto fue imprevisible, claro, no había cómo, pero si existían antecedentes respecto del bloqueo de esto, ¿por qué no se despejó antes?
18: Sí, es parte de las preguntas que le haremos al delegado Germán Codina. También está aquí, vemos en APRED, vemos cómo se ordena este contingente militar para salir desde acá, justamente desde el estadio, y también está bomberos, quienes acuartelaron rápidamente, y carabineros para que nos puedan entregar estos mayores detalles, como lo decía, si es que hay alguna lesión, si es que hay otra persona afectada dentro de esta comuna de Las Condes, y los pasos a seguir durante la noche, durante mañana, ya lo sabíamos, ya lo confirmaron las autoridades, se suspenden las clases en Las Condes, Álvaro.
12: En Las Condes y en otras 9 comunas, todas las que están bajo alerta roja. Y habrá que consultar también respecto, no olvidar la situación de Talagante, las evacuaciones que se dispusieron ahí en el campamento Rivera de Río. ¿Están reunidas las autoridades en este minuto?
18: Sí, están reunidas al interior del estadio. Nosotros como la prensa estamos a las afueras, a la espera de que podamos ingresar para hacer las preguntas pertinentes acerca de la afectación que no solo, tú ya lo decías, ha tenido la comuna de Las Condes, sino que también otras comunas, como lo vimos durante la semana, la comuna de Talagante, por ejemplo, que fue una de las afectadas donde se tuvo que evacuar gente de este campamento Rivera del Río.
12: Con 640 viviendas en ese campamento. Quedamos alerta de tu llamado cuando se vaya a concretar la vocería. Retomamos contacto, Carla. Muchas gracias. Buenas noches. Otras informaciones las encontramos también en nuestro sitio cooperativa.cl. amplia cobertura a toda esta emergencia. Encontramos la nota y destacamos la nota que indica que el gobierno ha solicitado a los santiaguinos un uso responsable del agua, aunque no debería haber un corte. El delegado Germán Codina explicó que Aguas Andinas comenzó a utilizar sus estanques de reserva debido a la turbiedad del río Mapocho. El delegado presidencial metropolitano Germán Codina, que pide hacer un uso responsable del agua en Santiago debido a la turbiedad del río Mapocho causada por estas intensas lluvias de esta semana, aunque de todas formas, tranquilidad, descarta por ahora, eso sí, que se vaya a producir un corte de suministro de agua potable en la capital. Seguiremos atentos a todas las novedades. Nosotros iniciamos nuestro camino musical. Nos acompañan siempre las amistades musicales de Última Hora en Cooperativa. Ahora es Mon Laferte, No Está Sola, junto a Conociendo Rusia, con el tema que se llama Esto es Amor.

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1: 10, 19 minutos. 10, 19 minutos.
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3: Siguen los esfuerzos y los trabajos en varias calles de Las Condes para poder despejar las vías y tratar de sacar, mover un poco los automóviles que quedaron atascados después de ser trasladados por este aluvión, todo este torrente de barro y de agua, de piedras que se instaló en varias calles de esta comuna. Parte de la cobertura informativa también de esta jornada ha sido con expertos que han analizado este fenómeno aluvional, todo el material, toda la fuerza que trasladó todos estos elementos y que bloquearon, arrastraron automóviles, un bus incluso del transporte público. Estuvo aquí, escuchamos durante la transmisión de Cooperativa a Felipe Ochoa Cornejo, destacado ingeniero civil, académico de la Universidad de Chile, consultor chileno, experto justamente en el área de geotecnia y dinámica de suelos, de los desplazamientos. A quien le consultamos se refirió cómo se originó, qué explicaba toda la fuerza en el desplazamiento de este material.
4: Sí, la verdad es que ha sido muy lamentable ver todo este evento que ha ocurrido en Las Condes. Eso que tú ahí comentas respecto a toda esta masa de lodo, de roca. La verdad es que nosotros en este evento lo que estamos viendo, ¿cierto?, es el desenlace de algo que se genera en la alta montaña, que se genera en toda la zona cordillerana, producto de estas lluvias que se han producido. Ahora, hoy día fue el gatillante, muy probablemente por este pulso de agua que tuvimos durante la tarde, ¿no? Aquí en particular en el sector de Santiago Centro se hizo muy patente la lluvia muy intensa. Entonces, en base a los testimonios que han habido, se evidencia que hubo un gatillante muy fuerte, ya, pero ha estado lloviendo de manera muy atípica en toda esta zona del país en los últimos días. Entonces, los suelos están saturados. Esta agua que está en el interior de los suelos genera presiones que son muy grandes, lo que eventualmente puede desestabilizar estas mismas masas. Y si a esto se le suma un pulso grande de agua que cae en muy poco tiempo en zona de muy alta pendiente, considerando que también estamos en un periodo de primavera ya, eso quiere decir que los deshielos ya empiezan. Entonces, todos estos factores sumados al hecho de que también hubo un incendio hace varios meses ya en el sector de San Carlos Apoquindo, que quema la vegetación. El quemar la vegetación implica que todo lo que antes protegía contra la erosión ya no está, y por lo tanto el material queda expuesto. Entonces, todos esos factores van sumando de una manera tal que cuando ocurre este gatillante, ¿cierto?, se junta una gran cantidad de agua, se junta una gran cantidad de suelo, y esto cae de manera muy rápida y va arrastrando todo lo que encuentra. Y en ese contexto, estos grandes bolones de roca que nosotros vemos, para las fuerzas que trae el aluvión, la verdad es que son bastante pequeñas. Entonces el material es arrastrado muy fácilmente. Nosotros podemos ver que arrastra autos, buses. Es lamentable.
3: La explicación que brindaba aquí en Cooperativa entonces Felipe Ochoa, ingeniero civil, académico de la Universidad de Chile, consultor y experto en el área de geotecnia y dinámica de suelos, dando cuenta un poco de las razones que explican todo el arrastre, el volumen, la fuerza del caudal y todo el material que arrastró anegando las calles de Las Condes. Aluvión, dos puntos, Mineduc suspendió clases en 10 comunas de la región metropolitana. La nota la encuentras también en cooperativa.cl, indica que la medida se alinea con la alerta roja vigente para las mismas zonas por el riesgo de remoción de masas a raíz de las intensas lluvias.
0: El Ministerio de Educación, indica la nota, confirmó que no solamente Las Condes tendrá clases suspendidas este viernes 9 de octubre a raíz del aluvión que afectó a la comuna del sector oriente. La autoridad, en línea con la alerta roja que emanó desde Senapred por nuevas lluvias y riesgo en las quebradas, ha detallado que la medida también afecta a San José de Maipo, Puente Alto, Pirque, La Florida, Peñalolén, La Reina, Lo Barnechea, Vitacura y la comuna de Colina. La orden involucra todo tipo de establecimiento de educación parvularia y escolar. Hay más detalles, los puedes revisar con otros temas también de cobertura de esta emergencia en nuestro sitio cooperativa.cl. Volvamos a la música, clásicos del rock. Ellos son Led Zeppelin, All My Love, a última hora en Cooperativa.

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0: 11 grados en Santiago. Cooperativa, 10:36 minutos. 10:36 minutos.
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2: Dentro de las inquietudes, las preocupaciones que han surgido por esta emergencia en Las Condes, decretada como zona de catástrofe, además por este aluvión, ha sido respecto del abastecimiento de agua potable, porque ya indicaba el delegado presidencial de la región metropolitana, Germán Codina, que se había producido turbiedad en el río Mapocho. Así que vamos a escuchar lo expresado también por Eugenio Rodríguez, que es el director de clientes de la empresa sanitaria Aguas Andinas.
3: Ante la emergencia que se está viviendo en estos momentos en los sectores precordilleranos de la región metropolitana, específicamente en la comuna de Las Condes, desde Aguas Andinas queremos informar que el suministro de agua potable en todo el sector está operando con total normalidad. Al mismo tiempo, es el momento de reafirmar el llamado que hacemos a evitar abrir las tapas de alcantarillado que existen en el lugar para evacuar las aguas que han escurrido por las calles, porque eso podría provocar problemas en el funcionamiento de esta infraestructura. Llamamos también a mantenerse permanentemente informados a través de nuestros canales oficiales de la compañía, ya que estaremos monitoreando esta situación en forma permanente.
2: Eugenio Rodríguez, director de cliente de Aguas Andinas, dando más precisiones respecto del suministro. Otro tema importante, el pronóstico meteorológico, porque volvió a llover y con cierta intensidad hace algunas horas. El pronóstico indica que para esta madrugada de día viernes 9 de octubre estará nublado con chubascos aislados, eso sí, va declinando la precipitación, y ya durante la mañana de este viernes el pronóstico muestra solo nublado variando a nubosidad parcial, en la tarde nubosidad parcial variando solo a nublado y durante la noche nublado. No se proyectan más precipitaciones durante el día de mañana, salvo un poco como chubascos aislados durante la madrugada con extremas de 9 y 20. A esta hora tenemos poquito más de 11 grados, 11 grados 4 décimas. Volvamos a las canciones. Esto es I'll Be There For You, romántico tema de Bon Jovi, a última hora en Cooperativa.

0: avances en APRED, lo que estábamos esperando. Habla el subsecretario Máximo Pavés entregando los antecedentes respecto de esta emergencia.
1: En algunos sectores de la región metropolitana, fundamentalmente en la comuna de Las Condes, nos encontramos en el sistema frontal número 14 de este fenómeno del Niño intenso. El gobierno ha monitoreado permanentemente todas las alternativas de este fenómeno del Niño intenso desde el mes de julio y estamos enfrentando un evento más de estas características. Actualmente en 10 comunas de la región metropolitana existe alerta roja y por lo tanto esto es algo que ha activado el monitoreo permanente de las instituciones de del sistema SENAPRED. Obviamente que el evento más importante del día de hoy se produjo el desborde de la quebrada Honda en San Carlos de Apoquindo, en la comuna de Las Condes, que es el mismo lugar que registró un aluvión durante el verano del 2026. El origen de esta aluvión, tal cual como se ha señalado a lo largo de la jornada, es que hay un evento inusual de caídas de precipitaciones extremas en un muy corto periodo de tiempo. 15 milímetros de precipitaciones en un periodo extremadamente breve, lo que generó una crecida repentina de la quebrada con arrastre de barro, sedimentos y material vegetal. Desde el primer momento, el gobierno ha estado en coordinación con la Municipalidad de Las Condes, con el director regional de SENAPRED y también, por supuesto, con nuestro delegado presidencial regional, Germán Codina. Como ustedes saben, hubo un COGRID regional durante la tarde, con posterioridad de que se generara este aluvión. Mañana a las 7 de la mañana va a haber nuevamente una mesa técnica, pero en este momento lo importante es poder coordinar las acciones que rápidamente se desplegaron para poder atender la emergencia a través del Ministerio de Obras Públicas, a través de toda la coordinación de SENAPRED y donde también en este momento, en la zona cero, digamos, en Avenida Plaza con Camino al Alba, se encuentra el Ministro de Obras Públicas desplegado junto con el delegado presidencial regional Germán Codina, quien en algunos minutos más van a poder dar cuenta de los trabajos que en este momento se están haciendo para poder contener y para poder despejar la zona afectada por este evento. Quisiéramos señalar que los recursos están desplegados a nivel de bomberos, con 10 carros desplegados, con 4 vehículos adicionales previstos como refuerzo, y las 22 compañías del Cuerpo de Bomberos de Santiago se encuentran acuarteladas para poder concurrir eventualmente a más labores de emergencia. En el caso del SENAPRED, se movilizaron 8 carros MOWAT en coordinación con el Ejército, 5 equipos GOPE de carabineros y un equipo GRD SAMU para la asignación operativa desde el puesto de comando que se instaló en el estadio Claro Arena, donde se encuentra actualmente también otras autoridades comunales y también nacionales. Ha dispuesto también personal del Ejército con camiones y recursos para el apoyo humanitario. Lo más importante en este momento son las labores de despeje, donde el Ministerio de Obras Públicas mantiene maquinaria pesada, movilizada, incluyendo cargadores frontales, excavadoras, motoniveladoras y camiones. ¿Cuáles son las 3 prioridades inmediatas? La calle Álvaro del Portillo, despejar, también retirar material de quebrada Honda y también Francisco de la Correa para poder intervenir aquellas zonas que virtualmente puedan generar mayor afectación. En las 10 comunas de la región metropolitana que se encuentran con esta alerta roja, es decir, San José de Maipo, Puente Alto, Pirque, La Florida, Peñalolén, Las Condes, La Reina, Vitacura, Loa Nechea y Colina, se encuentran suspendidas las clases para el día de mañana. Estamos monitoreando también la situación que pueden haber producido lesiones de personas. Preliminarmente también se ha informado de 6 personas que están lesionadas y quienes están recibiendo la respectiva atención. En materia de agua potable, pese a la detención temporal de la planta San Enrique, el grupo Aguas Andinas mantiene el abastecimiento mediante las plantas de Logallo y San Antonio, sin cortes reportados asociados a esta situación. Y respecto a las medidas tomadas por el gobierno, además de la respuesta inmediata con maquinaria pesada del MOP, se declaró a Las Condes zona afectada por catástrofes, lo que permite facilitar vías de financiamiento y de contratación de servicios, especialmente maquinaria, para poder despejar lo antes posible ese sector de la ciudad. Además, está habilitado también la vía del financiamiento del 2% del gobierno regional para poder afrontar iniciativas de emergencia. El gobierno sigue trabajando en todos los niveles para poder atender esta emergencia específica. Vamos a escuchar ahora a la directora nacional del SENAPED para profundizar esto y también cómo se va a comportar el sistema frontal en las próximas horas.
2: Gracias, subsecretario. Buenas noches. Sí, bueno, en relación a cómo va a seguir avanzando el sistema frontal que sigue afectando a gran parte de la región metropolitana, lo que nos ha informado la Dirección Meteorológica es que hasta las 12 de la noche se van a mantener las precipitaciones con menor intensidad. Estaba proyectado que entre las 7 de la tarde y las 12 de la noche se acumularan aproximadamente entre 10 y 12 milímetros. Después de las 12 de la noche y hasta las 5 de la mañana aproximadamente se esperan que se acumulen 5 milímetros más en la región metropolitana, y a partir de las 5 de la mañana las precipitaciones deberían disminuir hasta ya no tener precipitaciones durante ese periodo de tiempo, hasta las 3 de la tarde, donde está proyectado que nuevamente pudiéramos tener tormentas eléctricas que pudieran venir acompañadas de precipitaciones. Vamos a seguir monitoreando estas condiciones meteorológicas de manera de poder ir alertando a la ciudadanía sobre estas condiciones en la medida que la Dirección Meteorológica nos vaya confirmando que eso va a ser así, que es así la proyección para mañana. El subsecretario ya ha dado cuenta de todo el despliegue detallado de todos los organismos del Sistema Nacional de Prevención y Respuesta ante Desastres aquí en el nivel regional. Hacer un llamado a las personas que no están en la zona a no acercarse, aún sigue siendo una condición de riesgo, y además necesitamos facilitar el trabajo de los organismos de respuesta que están en el sector. Por lo tanto, les pedimos a las personas no acercarse al lugar, los organismos están desplegados, la noche no ayuda tampoco con la visibilidad, por lo tanto es una zona que está sensible, que es riesgosa, y necesitamos priorizar en la atención a las personas que viven ahí, que han sido afectadas, que han sido evacuadas. Se están realizando todos los trabajos hoy día para tratar de normalizar en la medida de lo posible la situación de emergencia. Los trabajos se van a desplegar y se van a sumar todos los recursos que sean necesarios para poder afrontar esta situación de la mejor manera posible. Preguntas.
3: Muy buenas noches, directora. Me gustaría saber, para Mega Noticias, ¿por qué no se activó una alerta SAE o si es que hubo algo que previera este evento meteorológico?
2: Sí, no, mire, bueno, primero decir que nosotros veníamos desde hace días dando cuenta de este sistema frontal, avisando a la ciudadanía. La región estaba con una alerta amarilla, producto de todas estas precipitaciones, y este evento tuvo unas características, tal como lo informó el organismo técnico Cernagiomín, que fue súbito, ¿no? Esto sucedió de un momento a otro, se activó esta quebrada y produjo todo este aluvión que, con las consecuencias que todos ya sabemos. Por lo tanto, no hubo tiempo de hacer ni evacuaciones preventivas, ni que se enviara el SAE, que la función del SAE es poder reforzar procesos de evacuación. Como fue un evento súbito, ello no fue posible hacer, y esa es la explicación de por qué no se envió un SAE.
3: Muchas gracias. Solo para que
0: Alicia Cebrián, directora nacional de SENAPRED, en este balance confirma que son 6 los lesionados.
4: El delegado mencionaba que una de las quebradas se taponió en una de sus salidas y eso causó también el nivel de desastre que causó. Preguntarle si usted también coincide con eso y además si esto viene a reformular también la manera en que se responde en una emergencia, sobre todo en la región metropolitana y en esa comuna en específico, en Las Condes.
2: A ver, la información preliminar que tenemos es que una de las causas de esto podría ser eso que usted indica, que fue lo que indicó el delegado. Por supuesto, mañana, con luz de día, va a haber un sobrevuelo de Cernagiomín, que es el organismo técnico que monitorea las amenazas de remoción en masa, para poder establecer el impacto que tuvo este evento y esclarecer las causas que pudieran haber llevado a esto. Sin duda, la cantidad de precipitación que cayó en ese lugar en tan corto periodo de tiempo incidió en la activación de esa quebrada, pero las causas precisas las tiene que entregar el organismo técnico, y esperamos mañana con luz de día y con el sobrevuelo poder tener mayor precisión. Y respecto a la segunda parte de su pregunta, el sistema está funcionando, está activado, se han cumplido todos los protocolos. Es una emergencia muy importante a la que ya se está respondiendo en muy corto periodo de tiempo. Por lo tanto, la evaluación que se hace con posterioridad a lo ocurrida la emergencia y al análisis que se hizo la respuesta para pensar en si hay que replantearse algo, reformular. No es el minuto, el momento hoy día es responder, atender a las personas lo más rápidamente posible.
5: Subsecretario, preguntarle, estamos en vivo para Telefe.
0: Consulta nuevamente entonces para el subsecretario de Interior, Máximo Pavés, que realiza esta vocería balance
1: Senapred. Para efectos de las clases no universitarias, es decir, las 10 comunas de la región metropolitana que están con alerta roja, es decir, San José de Maipo, Puente Alto, Pirque, La Florida, Peñalolén, Las Condes, Loa Nechea, La Reina, Vitacura y Colina, no hay clases el día de mañana para los establecimientos básicos, básica y media. Respecto a los establecimientos de educación superior que se encuentran en el perímetro donde se ha generado esta aluvión, el gobierno lo que incentiva es que se remitan a la información oficial dada cada uno. Los planteles, la información que ha dado cada uno de los planteles, ya donde van a haber clases remotas o suspensión, eso es algo que define cada entidad universitaria. Y quiero señalar además, a propósito de la pregunta anterior, que la Municipalidad de Las Condes, en coordinación con el Ministerio de Obras Públicas, había llevado adelante trabajos en Quebrada Honda. Yo ayer hablé con la alcaldesa el día de la mañana, también se comunicó el subsecretario Balmaceda con la alcaldesa durante el día de mañana, para poder facilitar trabajos preventivos. Esos trabajos se hicieron. ¿Qué es lo que pasó? Es un evento súbito, de características completamente anormales, tal cual como ha sido este fenómeno del Niño que ha afectado a gran parte de nuestro país desde julio hasta la fecha. Este es el evento 14 y por lo tanto habían trabajos preventivos, sin embargo, lo que vivimos hoy día en un corto periodo de tiempo, 15 milímetros, generó este aluvión que obviamente hace imposible muchas veces o dificulta en exceso la reacción previa del envío de un mensaje.
5: Subsecretario, ¿mantienen información quizás de personas desaparecidas actualmente?
1: No, ahora por el momento no. Hay 6 personas lesionadas. También, como se ha informado, hay una situación específica en la comuna de Loa Nechea, en el camino a Farellones, donde hay buses, digamos, con alumnos de un colegio que están en este momento, que son 2 buses de alumnos de un colegio que en este momento no pueden avanzar. Están trabajando la municipalidad con los equipos de movilidad para poder despejar cuanto antes y poder bajar a esos jóvenes. No tenemos más reportes por ahora. Inclusive los centros de salud, como se generó y se conversó durante la tarde, han tenido algún nivel de afectación que ha significado el traslado de algunos pacientes, pero en general la red asistencial en ese sector está funcionando con normalidad.
0: Parte del balance que han estado realizando el subsecretario Interior, Máximo Pavés, con la directora nacional de Senapred, Alicia Cebrián, pero hay más autoridades entregando información al respecto. Carla Fernández, te escuchamos.
6: Sí, ¿qué tal? Ahora habla el ministro Luis de Grange.
7: Acumulando todos los hombros, la verdad es que el daño ha sido realmente catastrófico. Hay casas que están completamente inundadas con barro, hay calles que tienen un metro veinte de barro, y la verdad es que no nos queda otra que trabajar durante toda esta noche. Mañana vamos a continuar y junto con el delegado, con la alcaldesa de Las Condes, hemos estado también monitoreando junto con el ministro del Interior. El presidente acusante de casa ha estado permanentemente encima de la situación, y esperamos ya dentro del día de mañana que bajen las precipitaciones y tratar de recuperar la normalidad frente a una situación tan catastrófica como la que hemos vivido la última hora. Yo creo que este es uno de los 3 puntos más críticos que existen. Son todos ubicados en el sector oriente, en el sector de San Carlos de Apoquindo, también en la intersección entre Añada Plaza con Puntillo, Arzobispo Puntillo. Son 2 de los 3. Este sector, realmente las imágenes hablan por sí solas. Acá los camiones ya están, han tenido varias cargas, apoyado con los equipos de Ministerio de Obras Públicas, y esperamos ya el día de mañana esté un poco más despejado, y probablemente el fin de semana vamos a tener que continuar con las labores de despeje y de movimiento de vehículos que han sido destruidos por la catástrofe.
8: ¿De otro aluvión? ¿Es probable que eso suceda a medida que siga lloviendo?
7: Es importante de tener claridad que los aluviones, al igual que los terremotos, son impredecibles. Uno no sabe el lugar ni el momento en que va a ocurrir, y mucho menos la magnitud en la que ocurren este tipo de catástrofes climáticas.
8: Sin embargo, sí tenemos la capacidad de reacción, nos hemos hecho cargo. Yo creo que la situación, pese a la gravedad que ha sido catastrófica, la situación está relativamente controlada, las precipitaciones están bajando y yo creo que no nos queda otra que seguir con maquinaria desplegada en el terreno para recuperar los caminos, para despejar los cursos fluviales y de tal forma que eventualmente estar preparados para contingencias futuras que esperamos que no lleguen.
9: ¿Y qué pasó con la alerta
8: clínica? Porque hay dos clínicas, ellas tenían afectación. Bueno, efectivamente, visitamos con el delegado presidencial la clínica UC Cristo, que está acá cerca. Están en general funcionando, tuvieron que mandar algunos pacientes al centro, a la calle Marcoleta. Están también con el primer nivel cerrado por temas de inundaciones y con un corte momentáneo del agua debido a la turbidez que están enfrentando. En términos generales, la electricidad está funcionando, el internet está funcionando. En términos generales, hay casos puntuales, el agua potable también está funcionando, hay alguna planta en San Enrique que ha tenido problemas de turbidez, sin embargo ha tenido el respaldo de Los Gallos y de San Antonio, que son plantas complementarias, así que en general la situación se está recuperando, pero sin duda que vamos a tener que tener un trabajo muy muy intenso durante las próximas horas y probablemente los próximos días.
9: ¿Y qué pasó con la alerta SAE? ¿Por qué no se avisó desde antes?
8: Recordemos que estas son situaciones que ocurren tremendamente rápido, o sea, al igual que un terremoto, la alerta SAE no tiene la capacidad de adelantar este tipo de contingencias, y por eso lo mejor acá lo que nos corresponde hacer es hacernos cargo y enfrentar y recuperar las calles, la conectividad, proteger la vida de las personas, que es finalmente nuestra razón de estar desplegado en el territorio.
10: Dígito, hay otra alerta SAE para el sector de Calagán.
9: Preguntan por la otra alerta SAE.
11: Calagán. En Talagante, en el lugar que la gente pudo informarse el día de el campamento Rivera, Río Mapocho, que es un campamento que está emplazado en el mismo lecho del río, lleva ahí cerca de 10 años y estamos haciendo los esfuerzos para que no solamente se evacúe hoy día, sino también que se produzca un desalojo definitivo a través de las coordinaciones tanto con la municipalidad como con el Servicio Metropolitano. Y refiriéndome puntualmente a la circunstancia que hoy día afecta a las 10 comunas cordilleranas de la región y que están con la alerta roja. En particular, contamos en este momento con cerca de 100 efectivos del ejército que están colaborando tanto con la municipalidad como con los funcionarios y la maquinaria del Ministerio de Obras Públicas y de la concesionaria Costanera Norte, que están en este momento trabajando para hacer el despeje no solamente de las vías, sino que también tenemos desplegado personal del ejército y el resto de los equipos que se encuentran particularmente en la zona de General Blanche, Camino El Alba, Camino La Fuente, Bulnes Correa, y procedimos también a hacer una revisión ocular presencial al ingreso de las tuberías por donde debería haber circulado el agua. En este minuto se está completamente colmatado, es decir, la tierra que se acumuló está a nivel de piso, ya no existe el ingreso, ¿no es cierto?, de la tubería en ese sector. Entonces estamos con drones en este momento verificando desde la zona por donde es el despiche, ¿no es cierto?, el desagüe de las tuberías, con drones ingresando para que no ingrese personal a pie y no los pongamos en riesgo, a ver cuál es el nivel de consolidación de en ese minuto, en ese momento, toda la extensión, el trayecto de las tuberías, del material que se pueda haber desplegado al interior. Entonces, de verdad que es una situación que estamos tratando de verificar para tener claridad de cuánto se va a demorar el despeje de las tuberías, que nos parece importante, es un tema que incluso solicitó la misma alcaldesa en la reunión que tuvimos de COGRI, porque con ello podemos evitar que el agua esté circulando en superficie, como ustedes lo están viendo en este momento. Incluso 20 metros más allá se puede ver el tamaño de las rocas que fueron desplazadas, rocas del tamaño de una persona.
12: Delegado, ¿cuál es el trabajo que está teniendo con la gobernación?
9: Se le pregunta el trabajo con la gobernación, con el gobernador, ¿verdad? Correo.
11: Claro. Bueno, en el reporte fueron 6 personas lesionadas, hay 7 personas que incluso fueron trasladadas desde el Hospital Clínico de la Universidad Católica a Marcoleta, y también debió adoptar algunas decisiones la administración del recinto para efectos de darle continuidad a los servicios, eso está garantizado. También tenemos a la Seremi de Salud en este minuto, que se encuentra apostada en la misma clínica UC Cristo, prestando todos los apoyos. También verificamos la situación de la clínica de la Universidad de los Andes, pero la clínica de la Universidad de los Andes no tiene el nivel de afectación que tiene la clínica de la Católica, que está más en la zona de donde fue el aluvión.
13: ¿Podrían confirmar o descartar una presunta desgracia? Por acá había una denuncia, unos vecinos se nos acercaron, nos comentaron.
11: Bueno, seguimos verificando la información, hasta el minuto no existe un reporte oficial al respecto. Evidentemente se ha desplazado mucho material, estamos hablando de miles de metros cúbicos de barro, tierra, piedras, y de manera responsable no podemos descartar nada hasta dar el tiempo suficiente para que eventuales familiares pudieran reportar algún problema para contactarse con algún miembro de la familia.
12: ¿Está dando trabajo con el gobierno regional? ¿Ha podido tener algún tipo de...?
9: Ahora vamos a hablar la alcaldesa de Las Condes, Catalina San Martín Álvarez.
12: Un poco sobre la situación de los vecinos.
14: Sí, estamos recorriendo junto al ejército, quien quiero agradecer. Tuvimos que ingresar por Mowak porque hay lugares que simplemente es imposible hacer ingreso. Estamos también con este Mowak disponible para poder hacer rescate a las personas, así que todas las personas les quiero pedir, si se encuentran atrapadas en sus hogares, por favor, llamen al 1402 y así nosotros hacemos las coordinaciones con el ejército para poder ir a rescatarlas. Ya hemos rescatado a bastantes personas, hemos podido trabajar también con esos inspectores municipales, pero nuestros autos municipales en muchos lugares no llegan, así que el Mowak está siendo una excelente herramienta. Quiero decirles que lo que ocurrió acá es de dimensiones, pero brutales. La remoción en masa que acaba de ocurrir, que ocurrió hace pocas horas, es de verdad es impactante. Se los planteo así porque Álvaro del Portillo, que es donde nosotros esperamos poder hacer una limpieza de este cajón, donde se entuba la quebrada Honda, la verdad es que está a nivel de piso. Estos son varios metros que supuestamente tiene que estar enterrado y ahora está a ras de piso con rocas, pero enormes. Esto no es simplemente agua que corrió, esto es acumulación de los 144 milímetros del día de ayer, más los 20 que han caído el día, y hubo claramente remoción en masa desde los sectores precordilleranos que no habíamos visto en todo el invierno y que no habíamos visto ni siquiera tampoco en el aluvión de...
13: Los vecinos nos decían que se podía prevenir, que ellos intentaron limpiar justamente esta quebrada, la quebrada Honda, e intentaron ingresar, pero
9: se pregunta por las prevenciones que se pudieran tener eventualmente a la alcaldesa.
14: La limpieza de esta quebrada la hemos estado haciendo como municipalidad y se ha hecho varias limpiezas. Tenemos todos los registros de esa limpieza porque precisamente tuvimos un incendio y después un aluvión en el verano. Y además estuvimos trabajando y haciendo esas limpiezas junto al MOP. Junto al MOP limpiamos la quebrada y el túnel que está por debajo de la calle. ¿Ya? Es verdad que lo que pasó acá, insisto, la remoción que hubo es pero brutal. Estamos haciendo un análisis con nuestros drones también. Esperamos en el día ya poder tener una imagen más clara de lo que ocurrió. Pero el nivel de rocas, esto ya ni siquiera es limpieza de la propia quebrada, quiero decírselos así. Es que simplemente el cerro se dio de manera casi completa. Y ahora lo que tenemos que hacer es lograr despejar este punto. Estamos también trabajando para que ustedes sepan. En este despeje, en el punto también tratando de sacar vehículos que se encuentran en la vía pública. Les quiero recordar a todas las personas, por favor, los colegios, no, mañana no hay colegios. Le quiero pedir también a todas las personas que trabajan en el sector que no tengan que venir, que no sea necesario y urgente que asistan, por favor que los jefes los dejen faltar. Necesitamos que se cuelen la menor cantidad de gente posible por este sector. Vamos a estar haciendo cortes de calle. Recordemos que estamos en un estado en estado de excepción, por lo tanto, perdón, estado de catástrofe. Disculpen, estado de catástrofe, en esta zona está de catástrofe, así que necesitamos que por favor hagan caso a las coordinaciones que se le estamos diciendo.
12: ¿Alcaldesa ha podido conversar con el gobernador Orrego?
14: Estamos haciendo el balance, hemos sacado muchas personas desde los lugares, desde las universidades, desde los centros de atención de salud, más de alrededor de 1.200 personas que tuvimos que evacuar. Pero desde los hogares estamos haciendo el catastro todavía, estamos con nuestra Dirección de Desarrollo Comunitario haciendo este levantamiento y el cruce con las llamadas que nos llegan por el 1402 y también con el ingreso de las llamadas de carabineros.
12: ¿Alcaldesa, se ha podido terminar con el gobernador Orrego?
14: Sí, tenemos un albergue que está disponible en el comunitario Santa Cita. Para todas las personas que necesiten un albergue hoy día, comunitario Santa Cita está disponible. Vamos a estar ahí y va a estar abierto todo lo que sea necesario, así que...
13: Va a ser una noche difícil para los vecinos, sobre todo los que están en sus casas. ¿Qué le podría decir a ellos? Porque en estos momentos están aislados.
14: Sí, vecino, les quiero decir que estamos trabajando y vamos a trabajar sin descanso hasta devolver la comuna a como la conocemos. estamos junto al MOP, estamos junto al ejército, estamos, todo el Estado está aquí disponible para todos nosotros para poder levantar esta emergencia lo antes posible. Tenemos también nuestros funcionarios municipales a quienes quiero agradecer porque han trabajado sin cesar también, así que vecinos, manténganse en sus casas, las emergencias las están a través del 1402. Tenemos nuestros equipos territoriales también desplegados para que se comuniquen con ellos en caso de necesitarlo. Con las juntas de vecinos estamos haciendo todas las coordinaciones. Vamos a tener mucho ruido en la noche, lo sé. Vamos a tener también mucho trabajo durante varias noches. Les pido paciencia, vecinos, porque esto va a ser largo, pero lo vamos a hacer pronto.
15: Alcaldesa, la gobernación ha desplegado recursos. ¿Ha podido conversar con el gobernador Orregos al respecto?
14: No, yo no he conversado con el gobernador Orregos.
15: ¿No han tenido ningún despliegue?
14: No, yo no he conversado con el gobernador Orregos.
16: Muchas gracias. Bien, ahí teníamos parte de las palabras de las autoridades, Álvaro. Se llama a tener paciencia a los vecinos. Va a haber bastante ruido durante la noche para la remoción de escombros. Lo que queda de estas ramas, árboles, incluso parte de lo que nos decía el viceministro de Granch y sobre todo la alcaldesa Catalina San Martín, que ha estado en terreno en todo momento, Álvaro.
0: Carla, esta vocería cambió de lugar. Se esperaba que iba a ser en el Claro Arena. ¿Y en dónde se concretó en definitiva?
16: Y esta vocería se movió desde el Estadio de la Católica.
0: Sí.
16: Fue precisamente porque las autoridades necesitaban estar en terreno viendo parte de la remoción de escombros y se movió justamente hasta uno de los lugares afectados, que fue el Duoc UC, donde se tuvo que evacuar gente en la mañana por esto mismo, porque las autoridades quieren ver cómo se está trabajando en terreno estas grúas que están trabajando en la remoción de escombros y parte de los camiones de basura también, donde se están tirando estos troncos, ya que por acá no se puede pasar.
0: Ok, ¿y el lugar mismo ahí cómo se encuentra esta hora, el Duoc UC?
16: Bueno, el instituto como tal se encuentra cerrado, no hay personal trabajando a las afueras de este, pero al menos las autoridades se encuentran aquí desplegadas en, bueno, precisamente Monseñor Álvaro del Portillo con General Blanch. Durante toda la jornada dijimos que General Blanch fue una de las zonas más afectadas por ese aluvión, Álvaro.
0: Ya, informa la alcaldesa algunos datos interesantes, 1200 evacuados, describe la remoción en masa por la gran dimensión que tuvo como el cerro que se dio casi por completo y indica que están concretando rescates de personas que quedaron sin poder salir de sus hogares con vehículos del ejército, con carros MOWA, que son carros de transporte anfibio del ejército, y entrega además un número, el 1402, el número 1402, para aquellas personas justamente que no pueden salir, que se encuentran atrapadas quizás en un segundo, un tercer piso, comunicarse para poder coordinar así el rescate a través de estos vehículos del ejército. Habló también el viceministro Luis de Grange, viceministro de Transporte y Obras Públicas, dando cuenta que las labores de despeje y desbloqueo de vehículos ahí en las calles de Las Condes se van a extender por lo menos hasta el fin de semana. Muchas gracias, Carla, por toda la información. Buenas noches.
16: Buenas noches.
0: Previamente, incluso en simultáneo, durante algunos minutos, en simultáneo que hablaban estas autoridades que les citábamos, el viceministro Luis de Grange, el delegado presidencial metropolitano Germán Codina y la alcaldesa de Las Condes, Catalina San Martín, estaban hablando el subsecretario de Interior, Máximo Pavés, y la directora nacional de SENAPRED, Alicia Cebrián. Ella indicaba un dato interesante respecto de las proyecciones de precipitaciones. Decía que hasta la medianoche las precipitaciones ya van a ser de menor intensidad, se proyectan hasta 10 milímetros de agua de aquí a la medianoche y luego en horas de la madrugada del viernes 5 milímetros más. A varias autoridades se les ha consultado por qué no hubo alerta SAE y todas insisten en que se trata de un hecho súbito, que no hubo tiempo para alertar la evacuación. Sin duda será tema también en la jornada de viernes. 11 grados la temperatura. Nosotros seguimos con la música. A bordo de un carro rápido llega Tracy Chapman, Fast Car, a última hora en Cooperativa.

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4: 10 grados. 10 grados en Santiago. Cooperativa. 11:31. 11:31.
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5: Respecto de esta emergencia con zona de catástrofe para la comuna de Las Condes y 10 comunas en total con alerta roja. Lo informó el ministro Claudio Alvarado. Mañana a las 7 de la mañana hay mesa técnica de SENAPRED. Ahí se van a entregar nuevos antecedentes y también durante esta noche fueron varias las autoridades que entregaron información, que hablaron, entre ellas Catalina San Martín, la alcaldesa de Las Condes, que informaba de 1.200 evacuados en su comuna. Indicó que muchos de los rescates se están realizando a esta hora con vehículos del ejército, con carros anfibios del tipo MOWAC, y dio a conocer también un teléfono, el 1402, para aquellos vecinos justamente que no puedan salir de sus hogares, que están en un segundo, un tercer piso, que se inundó, se anegó su casa, que entró el barro. Para coordinar rescate, entonces deben llamar a este número, el 1402, y dio a conocer también la alcaldesa de Las Condes, Catalina San Martín, de un albergue ya dispuesto en el centro comunitario Santa Cita. Esto es Santa Cita 9135 en la comuna de Las Condes. Otras autoridades que entregaron antecedentes fueron Alicia Cebrián, la directora nacional de SENAPRED, quien indicó que las lluvias iban a ir en declinación, quedaban unos 10 milímetros de agua por caer de aquí hasta la medianoche y luego otros 5 durante la madrugada, y fue consultada también respecto de esta notoria ausencia de alerta SAE durante la emergencia.
6: Primero decir que nosotros veníamos desde hace días dando cuenta de este sistema frontal, avisando a la ciudadanía. La región estaba con una alerta amarilla, producto de todas estas precipitaciones, y este evento tuvo unas características, tal como lo informó el organismo técnico Cernagiomín, que fue súbito, ¿no? Esto sucedió de un momento a otro, se activó esta quebrada y produjo todo este aluvión, que con las consecuencias que todos ya sabemos. Por lo tanto, no hubo tiempo de hacer ni evacuaciones preventivas ni que se enviara el SAE, que la función del SAE es poder reforzar procesos de evacuación. Como fue un evento súbito, ello no fue posible hacer, y esa es la explicación de por qué no se envió un SAE.
5: En ese mismo punto de prensa estuvo el delegado presidencial para la región metropolitana, Germán Codina, entregando más datos de afectación.
7: El reporte fueron 6 personas lesionadas, hay 7 personas que incluso fueron trasladadas desde el Hospital Clínico de la Universidad Católica a Marcoleta. Él también debió adoptar algunas decisiones la administración del recinto para efectos de darle continuidad a los servicios, eso está garantizado. También tenemos a la Seremi de Salud en este minuto que se encuentra apostada en la misma clínica UCE Christus, prestando todos los apoyos. También verificamos la situación de la clínica de la Universidad de los Andes, pero la clínica de la Universidad de los Andes no tiene el nivel de afectación que tiene la clínica de la Católica, que está más en la zona de donde fue el aluvión.
5: Parte de las informaciones, de toda la cobertura que desde las 5 de la tarde le hemos estado entregando en cooperativa con motivo de esta emergencia. 10 grados, 9 décimas la temperatura en la capital. Volvemos a las canciones. Sonido nacional. Ellos son los tres. Se llama La Respuesta, a última hora en cooperativa.

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2: Seguimos reseñando lo expuesto, lo informado hace pocos minutos por distintas autoridades que realizaron balances en torno a la situación de emergencia y alerta roja que hay en 10 comunas de sectores cordilleranos y precordilleranos de la capital. Entre ellos estuvo también el viceministro de Transporte y Obras Públicas, Luis de Grange, dando cuenta sobre las tareas que vienen por delante, que posiblemente hasta el fin de semana se van a extender todo lo que son los trabajos de despeje de las calles, pero también el desbloqueo de los vehículos atrapados.
3: La verdad es que el daño ha sido realmente catastrófico. Hay casas que están completamente inundadas con barro, hay calles que tienen un metro veinte de barro, y la verdad es que no nos queda otra que trabajar durante toda esta noche. Mañana vamos a continuar y junto con el delegado, con la alcaldesa de Las Condes, hemos estado también monitoreando junto con el ministro del Interior, el presidente acusante de casa, ha estado permanentemente encima de la situación, y esperamos ya dentro del día de mañana que bajen las precipitaciones y tratar de recuperar la normalidad frente a una situación tan catastrófica como la que hemos vivido la última hora.
2: Y el otro sector de la región metropolitana afectado por emergencia durante esta jornada es Talagante, donde hemos comentado que se llamó a evacuar el campamento Rivera de Río por el desborde del Mapocho. Estuvo en conversación con lo que queda del día el alcalde Sebastián Rosas, que informó que ya había comenzado justamente la salida de algunos vecinos. Informaba que en ese lugar hay 640 viviendas. Dio cuenta también de que no solo aumentó el caudal del Mapocho, sino también el del río Maipo, y escuchamos parte de lo que nos informó.
4: Yo convoqué un COGRIT hace ya aproximadamente una hora atrás.
5: Ya.
4: Tiramos y solicitamos que se tirara la alerta SAE por parte de Sternapred. Activamos también alarmas comunitarias que teníamos en gran parte de la comuna, las cuales se activaron. Y ahora estoy en el sector del campamento del río Mapocho, junto a los equipos municipales, junto a carabineros, junto a bomberos, junto a la PDI y seguridad pública, para ya empezar la evacuación correspondiente. De igual forma, vamos a montar un puesto de comando disidente en este lugar.
2: Revisemos también la información que comparte con nosotros el sitio cooperativa.cl, sección país. Nos da cuenta de la alerta roja en las comunas precordilleranas de Santiago por peligro de aluviones y derrumbes, como yo les mencionaba. Medida declarada por Senapred que afecta entonces a San José de Maipo, Puente Alto, Pirque, La Florida, Peñalolén, La Reina, Las Condes, Lo Barnechea, Vitacura y Colina, que son las mismas comunas que tienen suspensión de clases mañana. Agrega la nota, el Servicio Nacional de Prevención y Respuesta ante Desastres, Senapred, declaró este jueves alerta roja para las comunas, las ya nombradas, San José de Maipo, Puente Alto, Pirque, La Florida, Peñalolén, La Reina, Las Condes, Lo Barnechea, Vitacura y Colina, por remoción en masa. El organismo indica que la alerta se da luego de la activación de la quebrada Las Ondas, que generó esta remoción en masa tipo aluvión en el sector oriente de la comuna de Las Condes. Todos los antecedentes los encuentras en cooperativa.cl y toda una reseña de esta jornada de emergencia estará también en la cuarta edición del diario de Cooperativa con Francisco Becerra. Nosotros tenemos algo más de música por compartir. Ahora, Catriel y Paco Amoroso, esto se llama Impostor, a última hora, en Cooperativa.

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5: Lesionados, incluido un menor de un año con una fractura, dejó el aluvión que afectó al sector de San Carlos de Apoquindo en Las Condes. La intensa lluvia en 20 minutos provocó la activación de quebradas en la zona.
6: Venía por camino al faro subiendo y de la nada miro hacia la izquierda y veo un mar de barro con ramas, piedras, autos volcándose. Es algo que de verdad nunca me había imaginado ver. Y nada, o sea, las casas de aquí, el Oxxo, tiene autos metidos adentro, el barro en las casas está metido hasta la altura de la encimera, la gente está toda encerrada en los segundos pisos, no pueden salir, no, fue horrible. No, yo iba aquí una cuadra más arriba a entregar unos paquetes porque estaba trabajando, entregando paquetes, y de la nada miro a la derecha, veo un paquete, miro a la izquierda y venía un mar de barro. Nada, lo primero que atiné fue a intentar amarrar el auto a algo. Entonces no quise abrir las puertas, me tiré a la parte de atrás a sacar unas cuerdas y mientras estaba agarrando las cuerdas empezó el agua a llevarme hacia abajo y ya ahí en ese momento solo esperé chocar con algo y no quedar atrapado dentro del auto.
5: El gobierno decretó zona de catástrofe para la comuna, hay alerta roja y suspensión de clases en San José de Maipo, Puente Alto, Pirque, La Florida, Peñalolén, La Reina, Las Condes, Lo Barnechea, Vitacura y Colina.
7: Hay 6 personas lesionadas, hay una situación específica en la comuna de Lo Barnechea, en el camino a Farellones, donde hay buses, digamos, con alumnos de un colegio que están en este momento, que son 2 buses de alumnos de un colegio. que en este momento no pueden avanzar. Están trabajando la municipalidad con los equipos de MOPI Vialidad para poder despejar cuanto antes y poder bajar a esos jóvenes. Los centros de salud, como se generó y se comenzó durante la tarde, han tenido algún nivel de afectación que ha significado el traslado de algunos pacientes, pero en general la red asistencial en ese sector está funcionando con normalidad.
5: Cayeron más de 140 milímetros. El incendio forestal del verano y el bloqueo de un canal subterráneo se barajan como las principales hipótesis de la emergencia.
8: Hubo un incendio de 1000 hectáreas. Quiero que logren dimensionar lo que son 1000 hectáreas. Es la quebrada Honda. Producto de ese incendio, hemos estado con constantes aluviones que hemos podido estar controlando en la comuna de Las Condes con el trabajo también del MOP. Esta lluvia era absolutamente inesperada. Son 144 milímetros que cayeron. Venimos de un invierno muy crudo, con mucha lluvia. Sabemos, y esto es algo que sabemos, que el Niño se viene fuerte. Este trimestre va a estar muy duro en cuanto a lluvias. El trabajo preventivo se hizo por parte de la municipalidad.
9: Presumimos el bloqueo, el taponeo del canal subterráneo que permite desaguar habitualmente el agua que escurre por la quebrada. Esta zona y este bloqueo lamentablemente habría significado lo que pudimos observar en imágenes de la tarde. Sabemos que durante el mes de enero hubo un incendio que afectó la capa vegetal en la zona de la quebrada y esto hace que con lluvias, precipitaciones, generó todavía mayor debilidad de esa capa de tierra y que ustedes pudieron observar que se desplazó.
5: Ahora, ¿por qué no se activó la alerta SAE para evacuar a la zona afectada? Senapred apuntó a un evento súbito que produjo la activación de quebradas y que no hubo tiempo para evacuar.
10: Primero decir que nosotros veníamos desde hace días dando cuenta de este sistema frontal, avisando a la ciudadanía. La región estaba con una alerta amarilla, producto de todas estas precipitaciones, y este evento tuvo unas características, tal como lo informó el organismo técnico Cernagiomín, que fue súbito, ¿no? Esto sucedió de un momento a otro, se activó esta quebrada y produjo todo este aluvión que, con las consecuencias que todos ya sabemos. Por lo tanto, no hubo tiempo de hacer ni evacuaciones preventivas ni que se enviara el SAE, que la función del SAE es poder reforzar procesos de evacuación. Como fue un evento súbito, ello no fue posible hacer, y esa es la explicación de por qué no se envió un SAE.
5: En paralelo, en Talagante se llamó a evacuar el campamento Rivera de Río por el desborde del Mapocho. Alcalde Sebastián Rosas informó que se realizó la salida de vecinos de la zona. En otros temas, en prisión preventiva quedó el imputado por el homicidio del suboficial mayor Jaime Urrea, asesinado en Quilleco, región del Biobío. Fiscal Nacional acusó que se atenta contra la autonomía de ese organismo con las nuevas restricciones de gasto que impone el presupuesto 2027. La inflación se mantiene en un 4,1% anual. El IPC de septiembre fue de 0,4%. La UF aumentará 104 pesos. El mandatario salió a reaccionar por el "yo creo que sí" de Bachelet. También pidió valorar los efectos de las políticas públicas que se aplicaron. En el mundo, más de 30 muertos por el ataque ruso contra autobuses en Ucrania. Conspiración para cometer tortura es otro cargo contra Nicolás Maduro en Estados Unidos. Y en los deportes, vuelve la Liga de Primera y resurge la duda sobre quién será el portero titular en Colo-Colo. Alejandro Davilo debutará ante un ex top 10 en el Master 1000 de Shanghái.
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5: Bienvenidas y bienvenidos a esta edición de medianoche del Diario de Cooperativa, continuando con esta transmisión especial que ha estado durante toda la tarde a propósito de esta emergencia que se mantiene en el sector oriente de la capital, específicamente en la zona de San Carlos de Apoquindo, con una lluvia intensa que se produjo en no más de un lapso de 30 minutos y que provocó un aluvión que a esta hora mantiene la remoción de escombros en diversas zonas, por ejemplo, de Las Condes. Vamos a ir en detalle con la cronología, el balance, las explicaciones que también entregan las autoridades de, por ejemplo, por qué no se activaron las alertas SAE al momento de esta situación. Cielos cubiertos y lluvia acá en la capital, temperatura de 10,9 grados, se espera una mínima de 9, máxima de 20 con cielos parciales. Va a seguir lloviendo acá en la capital, pero durante las próximas horas, durante la madrugada, va a terminar de llover. Cielos parciales también en Rancagua, que espera 19 de máxima, en Talca, que esperan 18, al igual que en Chillán, 16 esperan en Concepción. Chubascos todo el día en Temuco, que espera 19, parcial durante la mañana en Valdivia, que espera 17, chubascos matinales en Puerto Montt, esperan 19, parcial en Coyhaique, espera 14, Despejado en Punta Arenas se espera una máxima de 15. ¿Qué ocurre hacia el norte? En Valparaíso, Viña del Mar, con cielos parciales, se espera una máxima de 17, al igual que en La Serena y Coquimbo, espera 19, 25 para Copiapó, 22 para Antofagasta, 24 para Iquique y nubosidad matinal en Arica, que también espera 24. Parcial en Rapa Nui, que espera 20, lo mismo Juan Fernández, espera 15. Bienvenidas y bienvenidos. Aquí comienza el diario de Cooperativa, edición de medianoche.
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5: Estos son los registros que, entre otros, nos han llegado por parte de ustedes, nuestras y nuestros auditores, al WhatsApp de Cooperativa, al más 569-7888-0770, y que están en nuestras plataformas, de lo que ha ocurrido durante la tarde con una lluvia intensa en un lapso de 20, 30 minutos, y que a raíz de eso, sumado a otros hechos, derivó en un aluvión, en actividad de quebradas en el sector de San Carlos de Apoquindo, en la comuna de Las Condes, y que ha dejado imágenes impactantes. De hecho, hay todavía trabajos de remoción de escombros y que las autoridades proyectan que se van a mantener durante los próximos días, de aquí al fin de semana. Una situación que queremos tener una primera mirada con los testimonios que hemos recogido con el equipo de Cooperativa. Carla Fernández ha estado durante toda la tarde, toda la noche, también con Paula Kelly, recorriendo las calles de la zona oriente de la capital, recogiendo testimonios. ¿Cuáles son las historias de las y los afectados producto de esta situación? Hablamos de aluviones que llegaron de lleno a impactar locales comerciales, casas, entre otros. Además de una de las imágenes del día también, Carla, de un bus del transporte público que se lo lleva el aluvión. Una primera mirada respecto de los testimonios. Carla, te saludamos. Buenas noches.
11: Sí, ¿qué tal, Francisco? Muy buenas noches. Intensas precipitaciones primaverales registradas este jueves en un muy corto periodo, ya lo decías, de tiempo, desataron un aluvión en el sector de San Carlos de Apoquindo, en la comuna de Las Condes. El agua y el barro arrasaron vehículos particulares y del transporte público también, y complicaron severamente el desplazamiento de peatones, estudiantes, trabajadores y pacientes de centros asistenciales. Algunos de los vecinos de la comuna comentaron parte de lo que vivieron y las afectaciones que sufrieron también. Pasemos a escucharlo.
12: Bueno, nosotros trabajamos en el Líder, en un salón, sentimos mucha bulla y de repente se viene un aluvión que ni siquiera nos explicamos, los autos con la gente adentro, se llevó todo. Se llevaba
13: dos
12: autos, todo.
13: Estábamos todos en el hall, yo estaba esperando para irme para la casa, y de la nada siento un ruido fuerte, empezamos a ver el estacionamiento y los autos arrastrados totalmente, estaba todo inundado, los autos chocaban entre sí, y como abajo del estacionamiento había una puerta de vidrio, se abrió la puerta y se llenó todo de agua del auditorio, había gente adentro, tuvimos que sacar a la gente de adentro, todo lleno de barro, y la gente, igual hubieron algunos lesionados y todo.
5: Hablamos, Carla, de una zona que agrupa recintos asistenciales, dos clínicas en particular, la de la Universidad de los Andes y también la de la Universidad Católica, que dentro de las dos ha sido la más afectada. Hablamos de campus, de zonas estudiantiles allá, porque hay campus de casas de estudios también en ese sector. Una situación que incluso llegó, por ejemplo, hasta el sector del Metro Los Dominicos, que de hecho durante la tarde, Carla, auditores, tuvo que suspender parte del servicio del Metro de Santiago y llegar solamente hasta Manquehue, es decir, tuvo que cerrar operaciones Hernando de Magallanes y también Los Dominicos. Esta es una primera mirada, Carla, pero también tú recogiste otras historias durante la tarde.
11: Sí, precisamente la que escuchábamos recién era de una persona que estudiaba en un instituto que es el Duoc UC, que queda justamente en la intersección de Monseñor Álvaro del Portillo con General Blanch, donde ahora son las autoridades las que se despliegan ahí para recoger todo lo que sea las ramas, todo lo que sean los árboles que quedaron, y que se pudo atender medianamente oportunas, un fenómeno que motivó a una declaración de zona de catástrofe. Y bueno, tras esto, Silvio, que realizaba labores de reparto en la intersección de Camino El Alba con Camino El Faro, indicó también la afectación que tuvo su vehículo, que quedó atrapado completamente en el barro.
6: Venía por Camino El Faro subiendo y de la nada miro hacia la izquierda y veo un mar de barro con ramas, piedras, autos volcándose. Es algo que de verdad nunca me había imaginado ver. Y nada, o sea, las casas de aquí, el Oxxo, tiene autos metidos adentro, el barro en las casas está metido hasta la altura de la encimera, la gente está toda encerrada en los segundos pisos, no pueden salir. No, fue horrible. No, yo iba aquí una cuadra más arriba a entregar unos paquetes porque estaba trabajando, entregando paquetes, y de la nada miro a la derecha, veo un paquete, miro a la izquierda y venía un mar de barro. Nada, lo primero que atiné fue a intentar amarrar el auto a algo. Entonces no quise abrir las puertas, me tiré a la parte de atrás a sacar unas cuerdas, y mientras estaba agarrando las cuerdas empezó el agua a llevarme hacia abajo, y ya ahí en ese momento solo esperé chocar con algo y no quedar atrapado dentro del auto.
5: O sea, el relato que entrega Silvio, Carla, debe ser de uno de los más específicos de qué nivel de afectación y cómo fue la situación del aluvión en ese momento, y las acciones rápidas que tenían que hacer las personas para poder aferrarse a algo. Estamos hablando en este caso de Silvio, de un repartidor que entregaba encomiendas, paquetes a diversas viviendas de casas de esa zona, y que no le llegó el aluvión en ese momento. Y no solamente hablamos de eso, sino que también de otras zonas, por ejemplo, decíamos de zonas de campus universitarios, donde por ejemplo el auditorio del Duoc UC de San Carlos de Apoquindo quedó completamente anegado del barro que llegó derechamente a esa zona. También de otros lugares de ese sector de la comuna de Las Condes, y lo que decía más temprano, la imagen sobre todo de un bus del transporte público que literalmente por unos segundos se lo lleva el aluvión, realmente impactante.
11: Sí, son imágenes bien impactantes, Francisco. De hecho, otra de las cosas que se podría rescatar de este fenómeno es la colaboración o algunos de los vecinos de esta comuna de Las Condes que realizaron labores colaborativas con algunas de las personas que estaban más afectadas. Vimos el caso también de un escolar quien se dirigía a este Oxxo que se vio afectado porque ahí vivía una persona en situación calle a la que él iba a dejar comida todos los días con su madre, y bueno, concurren hasta este Oxxo para ayudar, salvaguardar a esta persona en situación calle y alimentarla y ver cómo está. De hecho, pasemos a escuchar el relato de este escolar, que también nos cuenta que él se vio afectado, o se vieron afectados sus abuelos por este aluvión.
14: Y con mi madre vinimos a ver a una persona en situación de calle que, bueno, vive acá en el Oxxo, y afortunadamente le estaba bien, pero el sector del banco y del Oxxo quedó totalmente destruido.
15: Te veo con uniforme del colegio, ¿te viniste directo para acá?
14: Sí, o sea, está dando un ensayo, estoy en cuarto medio, y mi papá me avisó de la situación y le dije que iba a ir a ayudar.
15: ¿Han sabido sobre más vecinos que estén afectados?
14: Nuestro abuelo, o sea, mis abuelos, se le inundó la casa.
15: ¿Pero están bien?
14: Sí.
15: Claro, pero si me pudieran contar un poco más sobre hasta qué lugar de la casa, hasta una mesa, hasta la mesa.
14: El living.
15: Los closets.
14: El living, las piezas, el primer piso en general.
5: Ya, hay otro de los testimonios que ha recogido Carla durante la tarde, dando cuenta del nivel de afectación y graficándolo en que, por ejemplo, el primer piso completo de una casa quedó afectado por el barro. Y tomando en cuenta que a esta hora de la noche están en pleno desarrollo los trabajos de remoción de escombros con maquinaria pesada, porque luego va a parar de llover. Durante este viernes se esperan cielos despejados, parciales digo, y con eso, ojo también con el tema del barro, que se puede secar y va a ser mucho más complicado el retiro de los escombros. Eso con una primera mirada, Carla, respecto de los testimonios que has podido recoger durante la tarde y la noche. Ahora vamos al tema del balance. Una primera mirada también a lo que se ha decretado hasta el momento de partida, la zona de catástrofe decretada por el presidente José Antonio Kast.
11: Sí, desde el gobierno se decretó una zona de catástrofe, ya lo había mencionado, para la comuna de Las Condes. Justamente hay alerta roja y suspensión de clases en San José de Maipo, Puente Alto, Pirque, La Florida, Peñalolén, La Reina, Las Condes, Vitacura y Colina. De hecho, escuchemos al subsecretario del Interior, Máximo Pavés, que es él el que se refiere a esta suspensión de clases y detalla bien el por qué se toma esta decisión por parte del gobierno.
7: Hay 6 personas lesionadas, hay una situación específica en la comuna de Loa Neche, en el camino a Farellones, donde hay buses, digamos, con alumnos de un colegio que están en este momento, que son 2 buses de alumnos de un colegio que en este momento no pueden avanzar. Están trabajando la municipalidad con los equipos de movilidad para poder despejar cuanto antes y poder bajar a esos jóvenes. Los centros de salud, como se generó y se conversó durante la tarde, han tenido algún nivel de afectación que ha significado el traslado de algunos pacientes, pero en general la red asistencial en ese sector está funcionando con normalidad.
5: Ya, ahí la palabra entonces de Máximo Pavés, el subsecretario del Interior, que entregó el balance más reciente respecto de lo que ha ocurrido con esta emergencia. Ahora, también se da para analizar qué provocó esto. Un tema clave, por supuesto, las intensas precipitaciones, pero las autoridades también, Carla, aludieron a episodios anteriores, incluso del verano, que derivaron, podrían derivar precisamente en esta situación.
11: Sí, de hecho, las autoridades estuvieron durante toda la tarde de este jueves en terreno localizando el sector o los sectores con mayor afectación, justamente que se dio en Las Condes. De hecho, la alcaldesa de esa comuna, Catalina San Martín, junto con el delegado presidencial de la región metropolitana, Germán Codina, se refirieron a este fenómeno que dejó hasta ahora 6 personas lesionadas.
8: Hubo un incendio de 1000 hectáreas, quiero que logren dimensionar lo que son 1000 hectáreas, en la quebrada Honda. Producto de ese incendio, hemos estado con constantes aluviones que hemos podido estar controlando en la comuna de Las Condes con el trabajo también del MOP. Esta lluvia era absolutamente inesperada, son 144 milímetros que cayeron. Venimos de un invierno muy crudo, con mucha lluvia, sabemos, y esto es algo que sabemos, que el Niño se viene fuerte. Este trimestre va a estar muy duro en cuanto a lluvias. El trabajo preventivo se hizo por parte de la municipalidad.
9: Presumimos el bloqueo, el taponeo del canal subterráneo, que permite desaguar habitualmente el agua que escurre por la quebrada. Esta zona y este bloqueo lamentablemente habría significado lo que pudimos observar en imágenes de la tarde. Sabemos que durante el mes de enero hubo un incendio que afectó la capa vegetal en la zona de la quebrada, y esto hace que con lluvias, precipitaciones, generó todavía mayor debilidad de esa capa de tierra, y que ustedes pudieron observar que se desplazó.
5: Ya, ahí las hipótesis que mencionan las autoridades respecto de este incendio que se produjo durante el verano, incendio forestal en el sector de San Carlos de Apoquindo, y también el bloqueo de este canal subterráneo. Ahora, la pregunta que muchos se hacían es, ¿qué pasó con la prevención respecto de esta emergencia? ¿Por qué no se activaron las alertas SAE, por ejemplo? Un tema que se preguntó mucho en los puntos de prensa varios, no solamente donde estabas tú, Carla, en el sector de San Carlos de Apoquindo, sino que también en el balance general de Senapred.
11: Sí, en primera instancia se le preguntó al viceministro de Transportes y Obras Públicas, Luis de Granch, por lo mismo, de por qué no se activó oportunamente esta alerta SAE, y es la directora nacional de Senapred, Alicia Cebrián, quien se refirió a esto y detalló precisamente el por qué no se atendió oportunamente o no se le comunicó a las personas que estuvieran en las zonas afectadas sobre o por qué no se tiró esta alerta SAE.
10: Primero decir que nosotros veníamos desde hace días dando cuenta de este sistema frontal, avisando a la ciudadanía. La región estaba con una alerta amarilla, producto de todas estas precipitaciones, y este evento tuvo unas características, tal como lo informó el organismo técnico Cernagiomín, que fue súbito, ¿no? Esto sucedió de un momento a otro, se activó esta quebrada y produjo todo este aluvión, que con las consecuencias que todos ya sabemos. Por lo tanto, no hubo tiempo de hacer ni evacuaciones preventivas ni que se enviara el SAE, que en la función del SAE es poder reforzar procesos de evacuación. Como fue un evento súbito, ello no fue posible hacer, y esa es la explicación de por qué no se envió un SAE.
11: también es parte de lo que dejó el desborde de la quebrada Honda, que se produjo por precipitaciones intensas concentradas en poco tiempo. Hablamos de 15 milímetros de precipitaciones en un periodo extremadamente breve, así lo señalaban las autoridades, que provocaron una crecida repentina con arrastre de barro, sedimentos y material vegetal también. Un sistema frontal que, como ya lo decíamos, termina suspendiendo las clases para 10 comunas de la región metropolitana, Francisco.
5: Sí, eso ha sumado también a la alerta roja, que también deriva en la suspensión de clases. Ambas medidas se aplican para las mismas 10 comunas. Hablamos de San José de Maipo, Puente Alto, Pirque, La Florida, Peñalolén, La Reina, Las Condes, Lo Barnechea, Vitacura y Colina. Esas son las 10 comunas que tienen alerta roja y suspensión de clases, además del decreto de zona de catástrofe para la comuna de Las Condes. Un dato al cierre para complementar también, Carla, que hace llegar personal de bomberos y que da cuenta de que el nivel de afectación de este aluvión en el sector de San Carlos de Apoquindo llega a las 250 hectáreas, en lo que reporta personal de bomberos hace minuto nomás, con más de 450 voluntarios, un acuartelamiento general que se registró también durante la tarde, 14 máquinas disponibles, además de todo el trabajo de coordinación con las otras autoridades para enfrentar esta emergencia, un tema que vamos a seguir monitoreando, por cierto, acá en la programación de Cooperativa. Carla Fernández, muchísimas gracias por todo el trabajo de estas horas.
11: Buenas noches.
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5: Cualquier novedad, volvemos al contacto con Carla Fernández y también lo contamos aquí en Cooperativa respecto de lo que no solamente, ojo, ocurre a esta hora en el sector de Las Condes en San Carlos de Apoquindo, sino que también en Talagante. Recordemos, ya lo decíamos en titulares, se realizó una alerta de evacuación en el campamento Rivera de Río por el desborde del Mapocho, un tema que, recordemos, ya ocurrió hace algunos días y que dejó incluso personas aisladas que fueron rescatadas en helicóptero de carabineros. Un tema que nos recuerda, por ejemplo, lo que ocurrió en 2016, hace 10 años, en el 17 de abril, cuando debido a 3 días de intensas precipitaciones, se desbordó el Mapocho y afectó a gran parte de Providencia. El sector del Costanera Center, Andrés Bello, toda esa zona con barro, a propósito de las intensas precipitaciones y el aumento del caudal del Mapocho en ese momento. 10 años después ocurre ahora por las intensas precipitaciones ahora en el sector de San Carlos de Apoquindo. Vamos con otro tema, la situación de la información de los deportes. A propósito de que este fin de semana vuelve la Liga de Primera, en Colo-Colo, por ejemplo, está la duda de quién va a ser el portero titular. ¿Será Bocinha? ¿Será Tuto de Paul? ¿Será Villanueva? ¿Será Maureira? De eso, de la vuelta de la Roja tras la fecha FIFA y del tenis con Sebastián Aguilar en Cooperativa Deportes.
16: Este jueves, el candidato a la presidencia de la ANFP, Jorge Yungue, se reunió con el senador y principal impulsor a la modificación a la Ley de Sociedades Anónimas Deportivas, Matías Walker, y con el ministro del Deporte, Francisco Riveros, para conocer en profundidad el proceso de separación de la Federación de Fútbol de Chile de la Asociación Nacional de Fútbol Profesional. Tras el encuentro, el candidato al sillón de Quilín valoró la instancia.
17: El avance ha sido tremendo. Esta mesa se ha hecho cargo justamente de las cosas que quedaron pendientes a propósito de esta ley, y también agradecer al senador porque él desde el primer día me dijo: Jorge, quédate tranquilo que se generarán las instancias para solucionar todo. Así que muy, muy bien.
16: Este fin de semana se reanuda el torneo nacional con el desarrollo de la fecha 24, donde Universidad Católica se mide ante Audax Italiano este sábado a las 20 horas en el Claro Arena, buscando seguir en la lucha por la clasificación a la Copa Libertadores. El entrenador cruzado Daniel Garnero habló del holgado calendario de su equipo tras quedar eliminado de todas las demás competiciones de la temporada.
18: Y no es bueno, obviamente el ritmo de juego es uno y si lo interrumpí no es lo ideal, sobre todo cuando se altera, cuando tenés muchos partidos, bueno, pero ahí ya los calendarios cuando se mezclan internacionales con alguna copa local, si seguís avanzando se te puede complicar por eso, pero parar no es lo mejor, no es lo mejor, pero bueno, es lo que nos toca y en este momento que nos sirve quizá para mirar más para adentro y tratar de corregir errores, recuperar algún que otro lesionado, que nuestra lista en gran parte del año fue muy abultada, ojalá que nos dé esta posibilidad de, no para este, pero quizá para el próximo, ya poder contar con varios futbolistas más. Ojalá que ganemos el próximo partido para que la semana siguiente, que vamos a tener otra vez dos, poder seguir mirando para eso. Nuestro objetivo de acá a fin de año es corregir, mejorar y lograr los resultados para clasificar.
16: A propósito del aluvión que afectó al barrio de San Carlos de Apoquindo, desde Universidad Católica informaron que el complejo deportivo y el estadio Claro Arena no sufrieron daños. Incluso el equipo pudo realizar sin inconveniente su entrenamiento mientras la emergencia se desarrollaba. A pesar de ello, la NFP tendrá que evaluar si se sigue con la programación del partido o se decide reprogramar por la afectación a las calles aledañas. Fue la información del deporte en el diario de Cooperativa.
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5: Vamos a cerrar con información económica. Durante esta jornada, en otro tono, se dio cuenta del IPC. ¿Cómo está la inflación en septiembre? 0,4% y la UF va a subir. Gonzalo Aguirre lo cuenta.
19: Fue el 26 de marzo pasado que se concretó la mayor alza en el precio de los combustibles en varias décadas, lo que se vio luego reflejado en los IPC de marzo y de abril, de 1 y 1,3% respectivamente, los datos más pronunciados en lo que va del año. Variaciones que reaparecen a propósito de las palabras del ministro de Hacienda, Jorge Quirós, quien al ser consultado por el IPC de septiembre de 0,4%, pidió recordar que la inflación es una responsabilidad del Banco Central, que es el responsable de la estabilidad de precios. Por estos dichos, habla el economista Luis Eduardo Escobar, director de Fundación Chile 21, y Gustavo Díaz, economista del Instituto Libertad.
20: El ministro chutó la pelota para el córner. Si bien institucionalmente una responsabilidad del Banco Central es controlar la inflación, las medidas fiscales son determinantes sobre lo que pasa con el nivel de precios. Y una de ellas es justamente las decisiones que se han tomado respecto de la suspensión del MEPCO inicialmente cuando se saltaron los precios a nivel internacional.
21: El Banco Central es la institución que tiene que monitorear los precios y cautelar el alza mediante las tasas de interés. Sin embargo, la realidad demuestra que el Ministerio de Hacienda tiene una corresponsabilidad también en el control de la inflación a través del presupuesto público y otras herramientas como podría ser la intervención, la venta de dólares, el propio MEPCO.
19: Abordó también el tema el decano de la Facultad de Economía y Negocios de la Universidad de Chile, Oscar Landerreche, quien comentó que no se trata de quién es responsable de esta cifra. El Banco Central es la institución que tiene como objetivo de política tener bajo control la inflación, pero obviamente que las decisiones del fisco, las decisiones de gasto, afectan el IPC. Pero precisó que el ministro Quirós ha dado señales contractivas que van en contra de empujar los precios hacia arriba. A propósito del Banco Central, en 18 días más tendremos novedades de su consejo con respecto a la tasa de interés sobre las posibilidades de que la TPM se mantenga en su actual nivel o tenga alguna variación. Esto planteó Oscar Landerreche.
22: Tenemos que todavía darle un poquito de tiempo al mercado a ver cómo reacciona con esto, porque lo que estaba ocurriendo era que, debido a las señales anteriores, como que había cambiado la visión de qué es lo que iba a hacer el Banco Central. O sea, el Banco Central estaba esperando la oportunidad para bajar las tasas, ahora estábamos en un escenario de que podía incluso considerar subirla. Y dado lo que estaba haciendo Estados Unidos, que va en la dirección de subir las tasas, eso hacía aún más probable que el Banco Central también la subiera. Entonces, tenemos que ver cómo interpreta el mercado este número, que es un número bueno, por lo tanto, debería ser como una buena noticia para no tener que subir las tasas, pero es un poquito bueno nomás, no es demasiado bueno. Entonces no sé si va a mover la aguja en términos de cambiar la posición en que está el Banco Central. Eso yo creo que falta que evolucione esto un poquito más, pero dentro de todo siempre es bueno que sea más bajo que lo que uno espera.
19: Con respecto a la inflación, lo que dijo el Instituto Emisor en su informe de política monetaria de septiembre es que en líneas generales los registros inflacionarios de los últimos meses han sido coherentes con lo anticipado en el IPOM de junio. La variación anual del IPC total ha oscilado alrededor de 4% y que en gran parte la inflación ha continuado determinada por el alza del valor de los combustibles, cuyo traspaso a otros precios ha seguido los patrones históricos.
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5: 6 lesionados, incluido un menor de 1 año con una fractura, dejó el aluvión que afectó al sector de San Carlos de Apoquindo en Las Condes. A esta hora se trabaja para retirar los escombros, incluso vehículos. Por ejemplo, un bus del transporte público en esa zona. La lluvia intensa en 20 minutos provocó la activación de quebradas en la zona. El gobierno decretó zona de catástrofe para la comuna, para Las Condes. Hay alerta roja y suspensión de clases en San José de Maipo, Puente Alto, Pirque, La Florida, Peñalolén, La Reina, Las Condes, Lo Barnechea, Vitacura y Colina. Cayeron más de 140 milímetros en total. El incendio forestal del verano y el bloqueo de un canal subterráneo se barajan como las principales hipótesis de la emergencia. Ahora, ¿por qué no se activó la alerta SAE para evacuar la zona afectada? Senapred apuntó a un evento súbito que produjo la activación de quebradas y que no hubo tiempo para evacuar. En paralelo, en Talagante se llamó a evacuar el campamento Ribera del Río por el desborde del Mapocho. Alcalde Sebastián Rosas informó que se realizó la salida de vecinos de la zona. En otros temas, en prisión preventiva quedó el imputado por el homicidio del suboficial mayor de Carabineros, Jaime Urrea, asesinado en Quilleco, región del Biobío. El fiscal nacional Ángel Valencia acusó que se atenta contra la autonomía de ese organismo con las nuevas restricciones de gasto que impone el presupuesto 2027. La inflación se mantiene en un 4,1% anual. El IPC de septiembre fue de 0,4% y la UF aumentará 104 pesos. El mandatario salió a reaccionar por el "yo creo que sí" de Bachelet. También pidió valorar los efectos de las políticas públicas que se aplicaron. En el mundo, más de 30 muertos se dejó un ataque ruso contra autobuses en Ucrania. Conspiración para cometer tortura es otro cargo contra Nicolás Maduro en Estados Unidos. Y en los deportes, vuelve la Liga de Primera y resurge la duda sobre quién será el portero titular en Colo-Colo. Alejandro Tavilo debutará ante un ex top ten en el Master 1000 de Shanghái.
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5: 12:33, tenemos a esta hora cielos nublados, dice la Dirección Meteorológica de Chile para la capital. 10,8 grados la temperatura actual, se espera una mínima de 9, máxima de 20, con cielos parciales, mayormente sol durante la tarde. Una edición de medianoche del diario de Cooperativa que cerramos a esta hora a las 12:34 y que también cierra una transmisión especial de Cooperativa que comenzó a eso de las 5 de la tarde con todo el equipo de Lo que queda del día, con Paula Molina, con Rafa Pardo, con Francisca Canseco, con Gerardo Rodríguez, a esta hora también con Ulises Aldea, los mandos técnicos, y también con el trabajo de Paula Kelly y sobre todo de Carla Fernández en las calles de Santiago. Quien les habla, Francisco Becerra, ha sido un gusto como siempre, gracias por informarse con nosotros, gracias por aportarnos información al WhatsApp al más 569-7888-0770 y siempre alertas aquí en Cooperativa. Buenas noches.
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1: Ahí está la voz de Piero, hablábamos hace un ratito, lo escuchamos, ¿no es cierto? Claudio Vergara, que si bien va a hablar de Rafael, no puede dejar de decir algo, ¿no es cierto? El que es el especialista en música, sobre Piero, ¿verdad? ¿Cómo estás, Claudio? Buen día.
2: Buen día, ¿qué tal? ¿Cómo están?
3: Hola.
2: Epa. Hola, hola. Sí, porque no solamente Argentina pierde a una figura fundamental.

0: necesidad de ser un cronista de historias cotidianas, de historias políticas, por supuesto, que forman parte de su acervo creativo muy relevante. Así que uno tiene la sensación de que hay una generación de artistas que marcó a Latinoamérica durante los 60, 70 y 80, que de alguna manera estamos empezando a despedir, a ver cómo parten y a ver cómo extienden también su legado. Piero, por lo demás, de un gran vínculo con Chile, hay que recordar que estuvo en los festivales de Viña a principios de los 70, donde había mucho cantautor presente. Volvió 15 años después a grabar un cassette en el Estadio Santa Laura en diciembre del año 88, un poco entusiasmado por el triunfo del no en el plebiscito, donde estuvo con Fernando Viergo, con Gervasio, con Florcita Motuda, con Cecilia Chinique, y ahí grabó un cassette que fue promocionado por el sello Alerce, que tuvo bastante repercusión, y después volvió varias veces al Festival de Viña, ya en una etapa más adulta, como miembro del jurado. Así que Piero siempre tuvo un nexo con Chile muy fuerte. Estuvo en el triunfo de Patricio Elwin en el año 89, también en las celebraciones artísticas que se realizaron. Así que por ahí el nexo con Chile también de Piero fue bastante protagónico, y eso también se recuerda en su fallecimiento.
1: Bueno, de Piero, que lamentamos su muerte, que muere a los 81 años, nos vamos a otro grande, Rafael.

0: No hay como bajarlo del escenario a El Niño.
1: Y se presenta este fin de semana por partida doble en el Gran Arena Monticello y en el Santander Arena.
2: Así es, sábado 10 de octubre en el Gran Arena Monticello y el lunes 12 de octubre en el Santander Arena con el show Rafaelísimo a los 83 años. Uno podría especular que, hemos especulado otras veces que Rafael puede pasar por última vez por Chile y todo, pero Rafael es imbatible, la verdad, inoxidable. Es un artista que ha pasado por muchísimas complejidades de salud, trasplantes de hígado, problemas que tienen que ver con lo cardíaco. ¿Se acuerdan que es un tiempo en un programa de televisión? Exactamente, un programa de televisión se desvaneció, tuvieron que sacarlo, hubo toda una polémica ahí bastante complicada. Y Rafael sigue en los escenarios, es un artista que va a estar en los escenarios hasta realmente ya cuando ya no dé más. Y eso lo agradecemos porque es un artista que cada vez que uno lo ve se ve muy vigente, cantando muy bien y estirando sus capacidades hasta esta etapa, ¿no?
1: Ahora, me gustan las historias que nos trae siempre Claudio Vergara. Por ejemplo, son grandes historias con Chile. ¿Cómo esto se provocó una crisis política en el Congreso?
2: Sí, tal cual. Mira, para que vean que el Congreso es de siempre preocupado por los grandes temas, digamos.
1: ¿Ya?
2: Desde esa época. El año 68 vino Rafael por primera vez a Chile. Tenía 25 años.
1: Ya
2: era conocido por Yo Soy Aquel, Digan Lo Que Digan, Mi Gran Noche, temazo increíble. Ya a los 25 años Rafael tenía un cancionero asegurado. Y viene a Chile, deja la escoba en el aeropuerto Pudahuel. Hay mucha gente que lo va a esperar, se abalanzan. Y como una manera de recibirlo, el Congreso de esa época lo tributa, le realiza un homenaje el día 30 de octubre de 68, un homenaje por parte del presidente del Congreso, Héctor Valenzuela, que era un diputado de la Democracia Cristiana. Le entrega un homenaje, le dedica unas palabras, está presente el embajador de España de esa época, pero hay una diputada socialista, Carmen Lasso, que encuentra que esto frivoliza al Congreso. Ella envía una carta a los medios donde dice que los diputados deberían estar más preocupados de legislar que de pedirle autógrafo a Rafael, que fue la imagen que se vio en el Congreso en esa época, que eran muchos honorables de la Cámara corriendo hacia Rafael, pidiéndole, me imagino que fotos en esa época era más difícil, pero autógrafo, alguna firma, algún apretón de manos. Y Carmen Lasso pone el grito en el cielo y dice:
1: ay, por Dios,
2: no puede alguien como Rafael, que es Rafael en ese momento, convengamos que era un ídolo de juventud, no es el Rafael de ahora, que es ya un caballero de la música, era un ídolo de juventud de los años 60, y por supuesto muchas, a lo mejor personas pueden haber pensado que un lugar serio como el Congreso no estaba para derretirse por un ídolo de quinceañera, de vintañera, ¿no?
0: ¿Cómo estaría Carmen Lasso hoy en el Congreso?
2: Imagínate cómo estaría, con las cosas que pasan muchísimo más graves que recibía Rafael. Sí. Pero bueno, eso pasó y eso desató una suerte de guerra de declaraciones en los medios, donde otros diputados le respondían, donde también había todo un problema con respecto a Rafael, y Rafael finalmente pudo ir también en la municipalidad.

0: de Santiago, ir a la estatua de Pedro de Valdivia, dejar flores, realizó todo un periplo por distintas instituciones y lo pasó bien.
1: Oye, entre medio visitó una tía.
0: Sí, Rafael, fíjense en una historia muy interesante, que Rafael tenía una tía, Sor Isabel Martos, que es una religiosa del Colegio María Auxiliadora de Punta Arenas. Era la tía religiosa Rafael, que vivía en Punta Arenas, y en ese viaje, Rafael aprovechó de ir a visitarla, de conocerla, de conocer un poco lo que ella hacía en Punta Arenas. Ahora pasó mucho tiempo para que Rafael tocara en Punta Arenas, cantara en Punta Arenas. En 2001 recién se presentó en el Gimnasio Fiscal, pero esta tía, que esto está reportado por revistas como Ritmo, revistas clásicas de esa época, cuando Rafael al llegar a Santiago dice que tiene un familiar y que lo va a visitar en Punta Arenas, y generó mucha expectación porque, por supuesto, cualquier cosa que hiciera Rafael en esa época generaba tremenda expectación. Miren, les quiero leer una cosa muy llamativa, la descripción que hizo La Última Noticia del año 68, que esto lo encontré en un sitio de fanáticos acérrimos de Rafael en España, la descripción que hace La Última Noticia de los fanáticos de Rafael en Chile, de los fanáticos hombres que fueron a esperar a Rafael en Chile. La Última Noticia dijo en esa época: los grupos de varones ataviados con tiendas multicolores protagonizaron ayer sospechosas escenas de histerismo reñidas con el tradicional concepto de virilidad que se tiene en el pueblo chileno. Se trata de jóvenes que pueden ser calificados de elementos raros.
2: ¡Ay, por Dios!
0: Esa era la prensa de la época.
2: ¡Qué horror!
1: Horroroso, pero convengamos que es divertido, como lo plantea.
0: Convengamos que ha cambiado también.
2: Ay,
0: ha cambiado.
2: Por favor. No me causa ya la gracia.
0: Son crónicas de esa época.
2: Por eso encuentro horroroso.
1: Hay que en el pie.
2: Por suerte que ya no existe. Oye, hablemos. Por suerte,
1: sí. Es un péndulo todo esto, Cecilia. No sé cómo vendrá eso para más adelante.
2: No,
0: sí, es verdad.
2: Comunicación no creo. Oye, Claudio, bueno, más historias. ¿Cómo lo que pasó cuando en plena dictadura se le ocurre a Rafael a cantar una canción de Violeta Parra?
0: El año de 82 en Viña, no era poca cosa. Tenemos el audio, tengo entendido. ¿Lo vamos a escuchar?
1: Ahí está, mira.
0: Ahí está.
3: Siempre que he venido a Chile, se me ha pedido que cantara canciones de Violeta Parra. Hasta hoy no las había cantado porque no tenía mis guitarras. Hoy les presento a mis guitarras desde España, Los Gemelos.

0: Claudio, ¿eh? Nunca había escuchado esto.
1: Increíble que Rafael interprete. Había sucedido con algunos artistas chilenos que habían empezado a incluir material de Violeta Parra, que por supuesto era una figura incómoda para la dictadura en esa época.
2: Era incómoda, pero la dejaron pasar, a diferencia de otros que de pronto no lo dejaron pasar.
1: Exactamente. De hecho, figuras como Gloria Simonetti también interpretaban. Imagínate. Figuras que participaban en la televisión más oficial de esa época, interpretaban en sus discos a Violeta Parra. Y Rafael lo hace en la mayor tribuna de Chile, que era el Festival de Viña, año 82, por lo demás, años complejos en términos sociales, e interpreta esta que estamos escuchando, que es Acabo con Quererte, que es una de las canciones más desgarradas de Violeta Parra, Gracias a la Vida, y también El Gavilán, en el tono particularmente intenso de Rafael, el tono particularmente melodramático, con toda su...
0: El Gavilán
1: su acento
0: también.
1: Escénico. Sí. También las cantó en esa presentación. Sí.
0: Ese tema que es,
1: sí.
0: Ese, pero de una complejidad... me lo imagino.
2: Rafael
0: por
2: es
0: supuesto.
2: Un monstruo,
0: pero
2: es un monstruo. Bueno, esta la hizo décadas después Mike Patton, Claudio también.
1: Mike Patton, exactamente. En la Teletón, me acuerdo, ¿no?
2: En el show de Don Corleone, como le dijo Francisco.
1: El show de Don Corleone, sí.
2: En esa ocasión. Oye, el 87, bueno, Viña estaba muy marcado. Ya llegaremos al diente y todo eso. Pero el 87 también estuvo en la Quinta Vergara.
1: Sí, y sabes que todos los pasos por Viña, Rafael, están marcados por algo, más allá de lo que comentamos de Violeta Parra. Está marcado porque extendió sin permiso y por su cuenta el show de manera arbitraria hasta 60, 70 minutos y dejó la escoba, la verdad. El año 82, Rafael extiende 60 minutos más su actuación y deja a una quinta vacía mirando a un grupo español que se llamaba Los Pecos y al humorista mexicano Raúl Valle. De hecho, el título de la última noticia fue Pecos y Raúl Valle se presentan ante una quinta vacía por culpa de Rafael. Y el año 87 nuevamente pasa lo mismo con el Rafaelazo.
2: Igual el público había ido a ver a Rafael, convengamos, independiente de la hora.
1: No sé si Los Pecos o a Raúl Valle, que no era muy divertido.
2: Raúl Valle, con todo respeto. Ya, pero entonces esto fue constante entonces.
1: Sí, fue una constante. El año 87, el Rafaelazo, el diario La Tercera, titula en su título principal el paso por Viña de febrero del 87 como el Rafaelazo. Y ahí se da el gran momento donde le pega la patada al espejo. ¿Se acuerdan que interpreta Frente al Espejo, la canción de José Luis Perales? Y le pega una patada al espejo. Tenemos un trocito ahí de la canción, no sé si podemos escuchar. Ahí está.

0: para ir a romper el espejo. En algún momento lo rompe.
1: Ah, ya.
0: Al final.
1: Se escucha.
0: Sí. No, no. Algo se escucha. Algo se percibe. Ahí está.
2: Ahí está. Pero además la puesta. Además la puesta.
0: Ahí es... cuando la gente gritó, ahí lo rompió.
1: Oh.
2: Porque además la puesta en escena de esa canción es increíble, con él mirándose, desafiante.
1: Pero él siempre lo hacía en todos los espectáculos, no es que ese día se posesionó tanto y terminó rompiendo.
2: No, era parte de la puesta en escena, de hecho después lo repitió en el 2010. Claro, ¿no?
1: Oye, qué arriesgado, sí. Porque romper un espejo trae mala suerte.
0: Sí, es peligroso también, no es poca cosa, sí, sí. Oye, igual de
1: además
0: hecho...
1: Además es peligroso,
0: sí. Además de peligroso, puede salir trasquilado en tu brazo y tus manos.
2: Oye,
0: en ese Viña, sí.
2: No, dale.
0: No, generó tanto fervor, Rafael, que la gente empezó a pedir la gaviota, que no se entregaba en esa época, se entregaba solo la antorcha. Y Rafael quedó un poco picado. Quedó picado, ¿sabes por qué? La alcaldesa de esa época, Eugenia Garrido, tuvo que salir después a dar explicaciones de por qué no se le da la gaviota a Rafael, que estaba reservada finalmente para los artistas de la competencia. Y Rafael quedó un poco desilusionado, pero mucho tiempo después, 18 años después, en el 2005, Rafael recibe la gaviota en Viña y ahí dice que es su revancha del festival y que finalmente puede acariciar el mayor premio del evento. Pero claro, Rafael, bastante acontecida esa
2: presentación. En el fondo, esa polémica, la misma el Puma, en el fondo, la diferencia es que el Puma se plantó en el escenario y no se movió, a diferencia de lo que hizo Rafael. Ya, se peleó por el tiempo con Babasónico el 2005, como decíamos, o sea, aparte del tema fue pasarse de horario, y el 2010... Un diente fue protagonista de la presentación. La Cecilia estaba ahí en primera fila, ¿no?
0: Yo ¿viste
2: no
0: el diente vi... o a Rafael? El
1: a
0: diente
1: Rafael,
0: o
1: Rafael y al diente.
2: A los dos.
0: Mira, así es, sí, bueno, una clásica historia, Rafael, él interpretando en esa noche del año 2010, que mezcla el diente y el terremoto también, estuvo presente en el terremoto, Rafael, mientras interpretaba una de sus canciones se le desprendió una pieza dental inferior, del lado derecho, ese era el tecnicismo del diente, se desprende, sale volando, y Rafael sigue cantando, eso es lo más impresionante, que él,
2: Claudio,
0: ha dicho que él siente y sigue cantando, sin problema.
2: La duda que tengo yo, ¿era diente o butapercha?
0: Eso fue una parte del mito, sí.
2: Okay.
0: Eso fue una parte del mito de la leyenda. Aún no se ha descifrado aquello.
1: No, sí. Era un diente postizo, obviamente.
0: Era un diente postizo,
1: sí,
0: claro. ¿Y quién lo recogió?
1: Una cosa así.
0: ¿Quién ha dicho que lo recogió? Eduardo Fuentes, el conductor de televisión.
1: Claro, si nosotros lo vimos caer ahí y la gente como que lo empezó a mirar, a ver si casi como que se lo querían entregar. Y Rafael, lo que se dio cuenta perfectamente, siguió cantando como buen artista y hizo caso omiso, lógicamente.
2: Claro, ¿lo habrá recogido Eduardo Fuentes o será un paso de comedia de los que él hace?
0: No, Eduardo Fuentes ha revelado con el curso de los años que con la gente del aseo y con la gente que estaba ahí tratando de ordenar un poco el tema, después lo termina recogiendo, no sé si finalmente se lo termina entregando a Rafael, ya es parte de la historia.
2: Señor Rafael, pero, aquí va su diente, saludos Eduardo.
0: Ahora Rafael, después de ese concierto, él va, al día posterior, va a un dentista en Viña del Mar para un poco que le arregle lo que le haya pasado, o sea, también tenía que tratarse un poquito.
2: Para que le arregle el piano.
0: El arreglo del piano, exactamente, ese piano que estaba descompuesto, estaba desafinado.
1: Pero él habló una vez sobre esto.
0: Sí, pues dijo todo esto, dijo que finalmente él había ido a un dentista, que finalmente él había tenido la intención de seguir cantando, porque un artista se debe a su música y lo tiene que seguir haciendo, pero que había sido un detalle bastante bastante divertido del divo de Linares.
1: Claro, imagínese, para un divo que se le caiga un diente como... Pero lo tomó muy bien,
0: ¿eh? Sí, lo tomó muy bien.
2: 2019... Y la contamos en los diarios de Viña, podcast notable que está en cooperativapodcast.cl.
0: Notable, sí.
2: Se le quedaron los pantalones en el hotel para la presentación. ¿Y saben quién tuvo, o más que tuvo, quién le prestó los pantalones para presentarse en escena? Aquí te pille Claudio Vergara.
0: ¿Martín Casco?
2: Muy bien, respuesta correcta.
0: ¿Viste? Gané.
2: Gané. Es que lo escuchó en los diarios de Viña. Lo escuchó en los diarios de Viña.
0: Lo escuché.
2: Muy bien, sí, pues, tuvo que presentarte con los pantalones de Martín Cárcamo porque no tenía, estaba popelé, podríamos decir.
0: Sí, es raro que se le quedó los pantalones, una figura tan grande como Rafael que se le quedó los pantalones en el hotel, es singular por decirlo de alguna manera, pero bueno, le puede pasar a cualquiera, hasta los divos les pasa. Le pasó a Rafael y claro, Martín Cárcamo tuvo que salir a socorrerlo y le entregó sus pantalones para su vestimenta.
2: Se lo ajustó
0: Rafael en Viña.
2: Se lo ajustó Sergio Arias ahí para que le quedaran a medida.
0: A medida, exactamente.
1: Y claro, aparte de Rafael... de la anécdota del pantalón, algo más del Viña 2019.
0: No, fue su última vez simplemente, y después Rafael, bueno, ha hecho más noticia por sus giras, por venir a lugares como el Santander ahí, Arena.
2: Perdona, pero en ese Viña sí. Volvió a romper el espejo, ¿no? Volvió a repetir esa puesta en escena, ¿no?
0: Posiblemente, sí, porque lo hizo en 2010 también. Y lo posiblemente en 2019 también lo hizo. Siempre que venía Viña lo hacía, era como un clásico, finalmente. Era como parte del inventario que había que tener un espejo para que lo hiciera triza, Rafael.
1: Claro.
0: Tenía que ser así. Sí. Así que está bueno. Una historia. Junto con el único detalle que se nos fue en 2010 fue lo del terremoto, que Rafael se sintió totalmente aterrorizado con el terremoto. Temió por su vida. En algún momento pensó que Dios se lo estaba llevando, él mismo lo ha confesado, y tuvo que salir de Chile en auto. Salió por Mendoza, Argentina, y tuvo que arrancar de Chile porque estaba realmente aterrorizado con las réplicas, con todo lo que significaba. Sí.
1: Oye, ¿sabes cómo se viene esto de la serie? Me da mucha curiosidad, la serie que se estrena este viernes en Netflix.
0: La serie se estrena efectivamente este viernes 9 de octubre en Netflix, ya muy actual, va a estar Rafael en Chile con harta actualidad. La serie Aquel, la serie biográfica sobre Rafael, es una serie de 8 episodios que recorre, bueno, las 5 décadas del cantante, desde sus orígenes muy humildes en España, en la posguerra española, hasta su consagración internacional, por todos los escenarios que pasó. Está interpretado por 2 actores, uno que interpreta al Rafael joven de sus años de ascenso artístico, y otro que encarna a Rafael de su madurez. El hijo de Rafael participa en la producción, Jacobo Martos. Es una... Es un detalle que uno siempre lo dice, hay que estar atento, porque cuando participa la familia, son por supuesto series, como muchas series biográficas, bastante controladas, bastante manejadas, que muestran un lado oscuro, un lado turbulento, pero también bajo la venia de quien está autorizando la serie. O sea, también tiene ciertos límites.
2: Pues ya hubo una, ¿no?
0: Mirarla con cierto... sí, hubo una hace un tiempo.
1: No, no la vi. No, nunca.
2: Sí, hubo hace un tiempo. Acá la dio TVN, Era buena.
0: La dio TVN, exactamente. Sí.
2: Yeah.
0: Pero me parece que está más completa y hay que ver, bueno, si.
1: Y aparece cantando.
0: Debe aparecer, no la hemos visto todavía, pero me imagino que tendrá que entender, estos actores quiere. Tendrán que haberse puesto en forma para cantar, claro. Digamos, no es fácil cantar Rafael, pero tendrán que haber ensayado, sí, lo mínimo que uno le podría pedir a un actor, digamos. Sí. Así que Javier Morgade interpreta al Rafael joven y Carlos Santos al Rafael más adulto.
1: Bueno, recordemos que el concierto entonces, todos conciertos en el Monticello, y en el Santander Arena. El Monticello es el...
0: El 10 de octubre.
1: El sábado.
0: El sábado, 10 de octubre. Y el lunes 12 de octubre en el Santander Arena, entradas por punto ticket aún disponible. Veamos si es la última vez Rafael en Chile, con él nunca se sabe.
2: Okay. Lunes feriado, ojo. Voy a abrir la ventana y para que alguno se piente.
1: Sí,
0: no está malo verlo. Está malo ver a Rafael.
1: Oye, Claudio, Lollapalooza, acá.
2: Ya, tírate al tiro un cabeza de cartel.
0: Ya, queda media hora para Lollapalooza. Puedo decir, no puedo adelantar tanto porque si no me retan, y me pueden retar, pero puedo decir que viene variado, puedo decir que viene para gente que a lo mejor le puede dar un nombrecito que a lo mejor a los oyentes de Cooperativa le hace cierto sentido, que es el nombre del grupo Prodigy, que es un grupo que mezcla la electrónica y el rock, así que presta bastante interesante. Puedo decir también que Lollapalooza, y esto atendiendo a un artista que está muy de moda el último tiempo, se va a poner brígido.
2: Sí.
0: Lollapalooza se va a poner brígido.
2: Eso lo supe.
0: Un artista.
2: Eso lo supe
0: que
2: también.
0: Que veamos si grita aquel grito medio un poquito rudo contra su ex compañero. Pero Leo Rey también, digamos que se va a pasear por el Parque O'Higgins.
2: Sí. A ver si le manda.
0: En el momento de Lollapalooza.
2: Si le manda saludos al exítico. Comentamos que después de eso de la fonda, que era transmitido por la tele y todo, en los conciertos sucesivos ha repetido el saludo. Así que.
1: Claro.
0: Sí, y las redes sociales y todo. Sí. Sí. Y también un hombrecito más actual que andaba rumoreándose hace harto tiempo. Que a la gente más joven le va a hacer mucho sentido porque es una de las grandes figuras femeninas del pop anglo, que es Charlie XCX, que es una artista que está muy de moda por mezclar el electropop con la música más ochentera, la senda de Dua Lipa, la senda de muchos artistas del último tiempo, así que ella viene también a mostrar su obra.
1: Bueno, Claudio, muchísimas gracias, como siempre, muy entretenido, muy interesante, hasta la próxima semana, Claudio Vergara.
0: Eso, hablamos la próxima semana.
2: Un abrazo. Chao.
0: Chao.
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1: Y en un minuto vamos a estar hablando también de la expresidenta Bachelet, que abrió la puerta a competir por tercera vez por la presidencia. Ahora nos ponemos en contacto con el senador por Magallanes, Karim Bianchi. Queremos hablar de seguridad y también de soberanía chilena. ¿Cómo está, senador Bianchi? Muy buenos días.
2: Muy buenos días, muchas gracias por el espacio.
3: ¿Qué tal, senador? Bienvenido. Oiga, ¿qué pasó que finalmente termina firmando esta reforma constitucional de seguridad 2.0 que en la práctica entierra la propuesta del Ejecutivo?
2: Bueno, pasaron varias cosas. Hace un tiempo veníamos conversando varios proyectos porque todas las, digámoslo así, mediática se ha centrado en lo que es esta agenda constitucional, pero en realidad que en materia de seguridad hay temas más profundos que revisar, y en eso es lo que yo quería viabilizar, avanzar, pero siento yo que esto obstruía el camino. Por tanto, llegué a conversaciones donde este texto bien no es la varita mágica, es una herramienta más dentro de varias que a mí me interesa que se debilice en realidad presidente de la Comisión de Seguridad, y algunos proyectos, como por ejemplo el que salió el día de ayer, que presenté también en paralelo, que es mucho más importante que, por ejemplo, esta reforma, que tiene que ver con el fin de la puerta giratoria, estableciendo un nuevo catálogo de delitos, que hoy día no está contemplado la ley 18.216, en cuanto a que alguien que comete, por ejemplo, delitos que son de carácter más nuevo, sicariato, secuestro extorsivo, tráfico de armas, bueno, estén cumpliendo su pena en una cárcel y no en la casa o en la calle matando a un carabinero. Entonces, viabilizar ese tipo de cosas me parece que era lo importante, más allá de que alguien puede sentir que hay un triunfo o que la foto puede envejecer mal en el tiempo. A mí me interesa que hoy día el país reciba de parte de la clase política acuerdos. Yo en particular, esta reforma no siento que sea la gran varita mágica, pero para mí es algo que destraba una discusión de la cual, ¿cuánto ya? Mes y medio más o menos de que presentaron el desastre. Entonces, mes y medio en que se avanzó, ¿en qué? Mire, lo único que le puedo decir que avanzamos fue ayer aprobando la RUF, que la sacamos a la comisión mixta casi a la fuerza, porque si me puedo escuchar a todos, no avanzamos nada.
3: Y se conversó de ligar esto a ese proyecto que también se cayó en la Cámara y que se pretende reponer en el Senado, y que tiene ahí todo un lío con lo de los quórum, de ampliar las detenciones con fines de expulsión. ¿Está comprometido eso también?
2: No es parte, no hay ningún paquete acá de negociación. Yo la verdad que son varios los temas que estoy trabajando que están por encima de ese en particular, que yo incluso uno, pero no hubo ninguna petición en particular de eso ni nada. Sí, se me ha preguntado evidentemente qué posición tengo, porque vemos que hay personas que hoy día están tratando de obstruir todo lo que sea, pero yo creo que en política, no, como en la vida, no todo tiene que valer. Entonces, si toda la gente está viendo esta necesidad, si están matando a un carabinero ahora ya 2 semanas seguidas, yo creo que no es el momento de obstruir, es el momento de construir. Y ese momento me preguntaron de eso, no tiene nada que ver con esta agenda. Solamente me preguntaron mi percepción y sobre ese proyecto y cuál es mi postura, nada más que eso.
1: Senador, le cambio el tema por un momento, lo llevo a las declaraciones del embajador de Estados Unidos, Brandon Jod, que planteó que si Chile quiere cooperación estadounidense, incluso para proteger sus derechos sobre el estrecho de Magallanes, debe trabajar también en los asuntos que son importantes para Washington. ¿Cómo recibió usted esas declaraciones? ¿Una intromisión en asuntos de soberanía o se está exagerando ese alcance? Él después salió a decir que se lo había tergiversado, que se estaba haciendo un drama con esto.
2: Sí, lo que pasa es que dice se está haciendo un drama porque está ofreciendo un apoyo, pero apoyo que nadie le pidió. Entonces, yo estoy cansado, uno como chileno, pero además como magallánico, con el manoseo que se ha dado este Magallanes. Hoy día sale en un medio nacional la reducción del 70% en el tráfico. Por tanto, la visión estratégica que hoy tiene el estrecho Magallanes es mayor. Y esa visión estratégica lo está viendo Argentina, lo está viendo Estados Unidos, están dando conflictos que no existen. Chile no requiere de un padrino que venga a defender sus intereses. Nosotros tenemos soberanía y propiedad sobre el estrecho, que es, eso no tiene discusión. Por tanto, ese sentido de como casi de colonialismo que tiene el norteamericano respecto a un país que es Chile, que es un país que tiene un Estado de Derecho, que es un país serio, no creo que es una falta de respeto total. Yo espero que la Casa Blanca saquen a este personaje, que la verdad que no es primera vez que ofende a los chilenos o que pretende entrometerse. Para mí no es un canal válido. Mire, yo estuve con él hace un tiempo atrás, me pidió una reunión por materias de seguridad, tratar de ofrecer apoyo, pero yo hoy día para mí no es un interlocutor válido. O sea, yo no pondría un control biométrico que me traiga el embajador de Estados Unidos.
1: ¿Debería ser citado a la Cancillería de nuevo, senador? Porque ayer el canciller dijo que se estaba evaluando qué hacer.
2: Sí, yo creo que Chile sí tuvo una respuesta. Me parece que está bien el Senado, nuestro ministro, qué sé yo, a través de no sé, el ejecutivo. Ahora, la respuesta fue inmediata, me parece bien, pero a mí no me gustaría que esto quede en nada. Como por ejemplo, pero yo no entiendo mucho de estas cosas diplomáticas, que hay pasos que se dan. Pero a mí me molesta la presencia de este personaje. Y creo que las cosas se hacen con gestos. Me molesta, por ejemplo, este general argentino que hizo una declaración y que no pasó nada con él. Entonces, acá se habla de Chile, se tensionan las relaciones, es todo un problema, porque lo que generó Argentina no es una mera declaración en un canal youtuber de un general. Esto trajo coletazo. Entonces, que los países al otro lado no hagan nada, yo creo que si fuera a la empresa le exigirían a Chile mucho más. Y yo por tanto, por eso exijo, primero, respeto hacia la región que represento, pero no solamente de estas autoridades, también exijo el respeto de nuestro país, porque a mí me importa a veces más que personas que pueden tergiversar la realidad o que pretenden armar conflicto, me importa lo que diga mi país de mi región. Y eso tiene que ver con que no me basta con que el ministro anuncie que van a llegar más aviones, se pare arriba de un tanque con una banderita y hagan ejercicios militares. La soberanía tiene mucho más que ver con eso. Tiene que ver que, por ejemplo, al lado del alambre, los argentinos tienen médicos a un cuarto el precio que lo tiene Chile y tienen los especialistas que no tienen los chilenos. Por tanto, la gente de Natales, la gente de Tierra del Fuego se atiende al otro lado, ¿no? Entonces Chile no le brinda la atención médica. Eso también hace soberanía. Argentina al otro lado está entregando toda una oferta portuaria para el tema antártico. Nosotros somos la puerta de entrada a la Antártica. Entonces, ¿cuál es la oferta portuaria que nosotros entregamos? ¿Recortar el presupuesto? Yo espero más que autoridad arriba un tanque con banderita o con un mapa en la mano. Espero que la soberanía la ejerzan con hechos concretos y que se den cuenta. Mire, porque más allá de lo que diga este señor Yat o lo que diga la autoridad argentina, le están dando en su cara, digamos, diciéndole, mire, ustedes tienen tremenda oportunidad en el Estrecho Magallanes y no lo están viendo. Entonces, están todos mirando el estrecho, incomodando a Chile, y Chile, ¿qué hace? Protesta, anuncia aviones. Entonces, perdón, o sea, hoy ya tenemos una tremenda oportunidad. Pues, si el canal de Panamá, por sí solo, porque se está secando y hay restricciones, bajó un 70%, nosotros debemos estar de cabeza armando una infraestructura portuaria para que todo pase ahí. De cabeza con la policía marítima que dé abasto. Hace un par de meses atrás pasaron 16 toneladas de cocaína a Países Bajos y no se dieron ni cuenta. Se dieron cuenta cuando llega a Holanda. Pero no se dan ni cuenta que pasa eso porque no tenemos resguardo. Entonces, que queremos pelear por algo, reclamamos propiedad, pero no le damos cariño a lo que tenemos.
4: No. Senador, muy buenos días, le saluda Paula Molina. Si lo entiendo bien, entonces, usted critica, dice no le gusta la figura del embajador de Estados Unidos, pero también critica lo que se hace aquí en el interior de Chile, en Magallanes. Para usted faltan acciones, como ha descrito, pero también faltan gestos, porque si se exige respeto, ¿a quién? ¿Quién cree usted que tiene que ir a hacer?
2: No, lo que sobra son gestos, lo que falta son acciones. Y no hablo de este gobierno, sería injusto decir, mira, no tenemos puerto porque CAS no lo hace, no tenemos esto. O sea, acá ha sido largamente una zona no vista con la forma que uno tiene que ver una zona aislada, tratando de poblarla, tratando de colocar más infraestructura, haciendo leyes de excepción eficaces. ¿Por qué en Argentina tienen 10 veces más habitantes en poblaciones que tenían menos que las nuestras? Porque están preocupados de su zona extrema. Chile las abandona. Yo pensé que cuando estaba Boric de presidente, por ejemplo, iba a ser menos dificultoso hacer ver lo que era vivir en una zona extrema o aislada o apalancar un desarrollo de esto, pero no fue así. Entonces, más difícil, claro, de alguien que nació en Buin, alguien que nació en Punta Arenas, que puede quizás tener más pertenencia, pero lo que falta son acciones concretas. Entonces, yo la verdad que si le pregunto a la gente de Magallanes, oiga, ¿está contenta porque va a tener más aviones sobrevolando la zona? ¿Está contenta porque el ministro vino y se paró arriba un tanque o hicieron ejercicios militares el presidente de la República? Le aseguro que eso no le interesa a nadie. La gente quiere que en esa zona se viva de acuerdo a un estándar óptimo de conectividad, de especialistas, con infraestructura, mirando hacia la Antártica, que es nuestro gran potencial. Eso lo vamos a hacer teniendo servicios que nos permitan poder competir con Argentina, pero no tenemos nada de eso. Entonces, si pretenden que con aviones eso no es una soberanía real. Si queremos que ganarnos el respeto y que nadie tenga duda, bueno, entonces miremos al estrecho de frente, no de espalda, desde la moneda de Santiago.
4: Ahí usted llama a mirar el estrecho de Magallanes desde frente entonces. Senador, no quiero mover a la discusión de presupuesto, imposible no hacerlo porque ha estado en la primera plana de las noticias. Usted ya ha planteado su rechazo a la idea de que se quiten los recursos para el programa Yo Elijo Mi PC. Pero la partida de educación parece estar sumando más polémicas, entre otras cosas, con las últimas declaraciones del rector de la Universidad Católica, ¿no es cierto?, que envía esta carta donde apunta que es difícil identificar qué objetivo de política pública persigue el presupuesto y ha lamentado que se están relativizando los aportes basales, porque por algo son aportes basales, ¿no es cierto? Tienen que sostener la base, o por lo menos ese es el argumento del rector. Carolina Toá, quien cooperativa, ha dicho que el presupuesto parece más ideológico que técnico. Me gustaría su opinión sobre la discusión en este momento, porque parece estar marcada por cuestiones bien en la polémica, ¿no?
2: Sí, mire, hay que ir siendo riguroso en cada partida, revisarla bien. No hay presupuesto que no tenga esto, que genere dudas. Por ejemplo, yo le digo, mire, voy a ir a educación ya, pero por ejemplo el tema, se baja un 25% el aporte al subsidio del gas en Magallanes, ya, porque dicen que baja el valor de producción del gas. Entonces, a Enap le cuesta más barato hacer eso. Entonces, ¿pero qué hacen? Bajan el subsidio para que siga costando lo mismo. Entonces, ¿esa es la muestra de soberanía para Magallanes? Yo creo que no. Entonces, ahí, por ejemplo, yo identifico el tema de los gobiernos regionales, en particular la educación. Claro que es riguroso. Ahora, muchos pueden cuestionarme, los computadores estaban tirados, los computadores no sirvieron para subir las notas. Entonces, como no sirven para subir las notas, entonces es una política ineficaz. Entonces, también tenemos los libros, el niño no sube la nota y le entregaron los libros. ¿Se fija? Entonces, yo creo que es una herramienta, y si eso estuvo guardado en una bodega, es porque hay una ineficacia de un funcionario público que sobreestimó la entrega o no los entregó a quienes corresponden. Pero las políticas que a veces son mal evaluadas, no son mal evaluadas por el beneficiario, son mal evaluadas por quien las ejecuta. Entonces, ahí donde uno diría, mire, está bien o está mal hecho esto para corregirlo. Bueno, tienden a cerrar esa vía. Ahora, en materia de educación, efectivamente, hay varias cosas complejas. Sumaría eso también a los aportes que están haciendo los LEP. Te van a bajar horas académicas que se brindan por parte de los servicios locales. Entonces, esto va a generar un caos en materia de educación. Yo anticipo que con esta ley de presupuesto como está, vamos a tener paralización en la educación en nuestro país, y yo lamento, e insisto, no quiero centrar en solamente este gobierno. ¿Hace cuánto que nos habla de educación? Yo llevo en el Parlamento 9 años. Nunca hemos conversado educación, siempre lo hablamos como un tema administrativo, un tema financiero, un tema de recursos, pero no se habla de educación. No, ¿qué es lo que queremos? ¿Cómo competimos contra otros países que hoy día ven en la educación no algo que hay que memorizar? Porque para memorizar, ¿para qué? Si tenemos la inteligencia artificial, tenemos el internet. Entonces, hoy día, como somos analíticos, críticos, generamos otro tipo de personas. que sean capaces de enfrentar una sociedad con la cual las herramientas que le entregamos son absolutamente insuficientes, nefastas, tenemos carreras universitarias larguísimas. Entonces, ¿cuándo vamos a hablar de eso? Ahora, si hablamos de presupuesto en educación, todo el año es insuficiente, todos los años tenemos problemas, y este es uno más de un año con problemas, tal como fue el año anterior.
3: El señor Karim Bianchi, antes que se nos vaya, porque sabemos que tiene que abordar un avión.
2: Sí, esto es casi el último del avión.
3: ¿Qué le parece Bachelet 3?
2: Me parece que el Partido Republicano tiene que hacerse cargo y ser jefe de campaña de ella, pues sí, son muy torpes. Entonces, en vez de apoyarla, esto la dejaban fuera del pensaron que no tenía que no tenía vida política, y parece que sí la tenía, y vuelve y aúna un sector. Entonces ahora me imagino que la derecha está muy preocupada, o al menos esa derecha que hizo que se explotara, me imagino que está preocupado Gabriel Boric, que sí, pero es siempre la ciudadanía que tiene que ver quién le gusta, quién no le gusta, cuáles son los tiempos de cada uno. Me parece que si es capaz de reunir a su sector y eso sirve de algo, bien. Ahora no sé qué tan en serio es lo que dijo ella, si realmente se refiere a eso o a unir, pero cada uno tiene el legítimo derecho a hacer lo que quiera. La presidenta puede ser presidenta de la República, presidenta de su junta de vecinos, presidenta de lo que quiera, que es su decisión, y la decisión al final es de la gente, quien apoya o no apoya. Ahora sí le diría que si quiere un buen jefe de campaña, se busca un republicano.
1: El senador independiente por Magallanes, Karim Bianchi, en el diario de Cooperativa. Gracias por conversar con nosotros. Que tenga buen viaje. Usted,
2: gracias.
4: Muchas gracias. Buen día.
3: Buenos días.
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1: Cooperativa. 1:30. 1:30.
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1: Hola, ¿cómo están? Soy Joel Poblete y este es Estrenos y Razones, el podcast que te cuenta por qué ver y por qué no ver alguna de las películas que están dentro de la cartelera nacional. Esta es una presentación de cooperativapodcast.cl.
2: ¿De cuáles especialidades habla el capitán Jorge Silva?
3: Tenemos suficiente antecedente que esta institución se va a desangrar.
2: ¿De qué se trata esto?
1: En esta ocasión voy a recomendar una nueva película chilena que ha estado dando mucho que hablar a lo largo de este año y ahora al fin llegó a los cines del país. Me refiero a Hangar Rojo.
4: Usted se va a hacer cargo de la administración de la escuela. Vamos a hacer el centro de operaciones de la zona sur.
5: Sí, capitán.
2: ¿Algo más, mi coronel?
6: Desde anoche el comandante...

Diversas latitudes, en los principales festivales de ciudades de diversos países como Friburgo, Buenos Aires, Miami y Shanghái, no solo cosechando elogios, sino además recibiendo hasta ahora una veintena de premios. Lo que llama la atención además es que en distintas ocasiones ha sido más de un reconocimiento. Por ejemplo, en el Festival de Málaga, en España, recibió 4 premios. En el Festival de Guadalajara, en México, uno de los más importantes en Latinoamérica, obtuvo 5 premios en la competencia iberoamericana, incluyendo Mejor Película y Dirección. En el Festival de Lima ganó 3 premios, incluyendo Mejor Dirección. Y recientemente, hace pocos días, en el Festival de Biarritz, en Francia, fue reconocida con otros 3 premios, entre ellos Mejor Película. Además, fue confirmada por la Academia de Cine de Chile como la representante de nuestro país que intentará ser seleccionada para los premios Goya en España, en la categoría Mejor Película Iberoamericana, y donde yo personalmente creo que tiene bastantes posibilidades de ser seleccionada. Otra razón que puede llamar la atención es quien dirige la película, el realizador Juan Pablo Salato, quien tal vez no es un nombre famoso o reconocible para el público masivo, pero tiene al menos ya un antecedente muy atractivo. Fue uno de los 3 directores de Ojos Rojos, el conocido documental 2010 que seguía a La Roja, la selección chilena de fútbol, a lo largo de distintos años antes de culminar en su clasificación para el Mundial de Sudáfrica de ese mismo año 2010. Ese largometraje tuvo el mérito de convertirse en un gran éxito para esos años, convocando a más de 100.000 espectadores, con lo que pasó a ser el documental más exitoso en taquilla en la historia del cine chileno hasta ese entonces, un hito que después sería superado por otras producciones, pero igual sigue siendo significativo. En Hangar Rojo, 16 años después, Salato debuta como director en solitario y además en una producción de ficción, aunque inspirada en hechos reales, y a juzgar por los premios y las críticas positivas que ha estado recibiendo, es un nuevo y auspicioso paso en su carrera. Y como curiosidad, ambos films tienen en su título una mención al color rojo. También destaco como razón lo que cuenta este largometraje y de dónde viene la historia y el guión. Lo que veremos en pantalla está basado en una historia y personajes reales, ocurridos en Santiago de Chile a partir del 10 y 11 de septiembre de 1973, cuando el capitán de la Fuerza Aérea, Jorge Silva, recibe órdenes de sus superiores que implican que la Academia Militar, donde forma a jóvenes cadetes, pase a tener otras funciones cuando ocurre el golpe de Estado, y que algunos de sus espacios puedan servir ahora como centros de detención. El oficial siempre ha sido muy respetuoso del orden y la disciplina, y es riguroso al respecto, por lo que debería tener que obedecer las órdenes sin chistar, incluso aunque internamente tal vez no esté de acuerdo con ellas. La disyuntiva entre seguir lo que se le ordena y actuar de acuerdo a lo que le dicta su conciencia, pero también la preocupación por su esposa y el riesgo que significaría negarse a hacer lo que se le indica, además de las implicancias que podrían tener acciones que asumió en el pasado, son parte de lo que como espectadores vamos adivinando puede estar pasando por la mente del protagonista, con una tensión interna que debemos intuir porque no se debe reflejar al exterior, ya que es un hombre serio, reservado y discreto según las convenciones militares. ¿Obedecerá o no el capitán Silva? Eso es lo que nos cuenta la película, cuyo guión fue escrito por Luis Emilio Guzmán, quien ha sido parte de los equipos de guionistas en destacadas series de las últimas décadas, como Cárcel de Mujeres, Los Archivos del Cardenal, Sudamerican Rockers y Helga y Flora, entre otras. Para su guión, Guzmán se basó en el libro Disparen a la Bandada, del periodista y escritor Fernando Villagrán, quien de hecho vivió de manera directa esta historia, como veremos en la película, en estos hechos que realmente afectaron a importantes oficiales de la FACH, incluso al general Bachelet, padre de la expresidenta del país. Sé que se ha hecho habitual que este tipo de tramas y temáticas generen distancia en muchas personas que opinan que hasta cuándo se siguen haciendo películas sobre el golpe de Estado o relacionadas con la dictadura. Pero por un lado, no solo es bueno recordar que en la realidad el porcentaje de ese tipo de argumentos en nuestro país es bastante más reducido de lo que la gente cree, y hay informes que lo confirman. Yo personalmente sí creo que es necesario seguir contando relatos como estos, especialmente en estos tiempos que vivimos donde mucha gente parece olvidarse de la historia y lo que ocurrió en el pasado reciente. Y por lo demás, incluso quienes se quejen de esto deberán reconocer que en el cine chileno no se encuentra otra historia como esta en un largometraje de ficción, contada desde la perspectiva de aquellos oficiales que se vieron en la disyuntiva de tomar decisiones como estas. Por lo mismo, me parece que nadie realmente podría decir que es algo típico o más de lo mismo. Es una trama que nos hace reflexionar y que aborda un dilema interno con alcances morales y humanos muy potentes. Sin duda una
una de las razones

0: que nadie podría eludir si hay que elogiar elementos de Hangar Rojo son las sólidas actuaciones de su elenco, en particular la interpretación de su protagonista, encarnado por Nicolás Zárate. Este es un reparto bastante acotado y por la temática mayormente masculino, salvo por el rol secundario pero importante de la esposa del protagonista, interpretada por la actriz Catalina Astuardo. Hay que destacar especialmente la labor de dos actores tan reconocidos y experimentados como Boris Cuercha y Marcial Tagle, encarnando acá a dos importantes superiores del protagonista. Uno es el coronel Soler, al que da vida Cuercha, que da la impresión de tener un lado más accesible y humano, mientras el coronel Jan, que encarna a Tagle, es quien bajo su apariencia amable parece más severo, amenazante e implacable. Y un joven oficial que acaba de llegar a la escuela, el sargento Hernández, es quien aporta la cuota de humanidad y calidez inicial en el primer tercio del relato, ya que es agradable, humilde y muy bueno para conversar, y marca un logrado contraste en actitudes y formas de ser en las escenas que comparte con el capitán Simba. Aunque es un personaje más secundario que los nombrados antes, en la lograda interpretación del actor Aaron Hernández es uno de los elementos que más hace aún más humana, cotidiana y cercana a la historia y la situación del protagonista, e incluso aporta momentáneos toques de humor. Y por supuesto, como ya mencioné, en el rol principal como el capitán Silva, Nicolás Zárate está realmente excelente. Se entiende no solo las buenas críticas que ha estado recibiendo, también los premios a mejor actor o mejor interpretación que ha estado obteniendo, que hasta el momento incluyen trofeos en 5 festivales, los de Málaga, Guadalajara, Uruguay, Lima y recientemente en Biarritz. Para quienes asisten habitualmente al teatro, hace rato que se sabe que Zárate es uno de los intérpretes más destacados de la escena local, especialmente en los últimos años con sus actuaciones en el Ictus. Y en cine, su camino ha ido avanzando a lo largo de la última década, tanto en personajes más protagónicos, como hace 10 años cuando lo vimos de manera notable protagonizando El Tila, Fragmento de un psicópata, o también en Vieja Viejo. Pero además en roles secundarios, en films como Algunas Bestias, El Príncipe, Penal Cordillera y El Lugar de la Otra. Interpretando al capitán Silva en Hangar Rojo, Zárate está obteniendo reconocimientos internacionales como antes solo lo han logrado contadas figuras de nuestro medio cinematográfico, como las actrices Catalina Saavedra y Paulina García, y también Alfredo Castro en interpretaciones como la de Tony Manero. El actor se luce acá en una interpretación muy interna, contenida y sutil, que debe sostener a lo largo de constantes primeros planos, manteniendo la calma y el orden aparente, aunque podemos intuir que la procesión va por dentro y que está haciendo todo lo posible por no exteriorizar su tensión, su inquietud y preocupación. En tiempos en los que para mucha gente una gran actuación es la más intensa, externa y exagerada, Zárate reivindica acá la validez de interpretaciones más sutiles, internas y minimalistas. Sin duda es una de las grandes presencias en pantalla del cine chileno reciente. La película no seguiría siendo lo mismo si no estuviera de ahí en pantalla, y de seguro continuará ganando otros premios, elogios y reconocimientos. Por último, también quiero resaltar como razón las opciones artísticas que asume la película. Por ejemplo, en lo visual, siendo una coproducción con Argentina, se filmó en Mendoza, y las locaciones para representar una historia que se supone transcurre en la capital chilena fueron muy bien elegidas. Sirven totalmente para la decisión de que el film sea en blanco y negro, con la dirección de fotografía a cargo de Diego Pequeño, dándole un tono muy especial y adecuado a la historia que se cuenta. Y una de las cosas que más destacan y llaman la atención del film es que se opta por sugerir el horror más que mostrarlo. A diferencia de otros largometrajes que abordan estas realidades y son muy explícitas o directas y frontales para impactar con la violencia o la tortura, acá el director Juan Pablo Salato elige explícitamente sugerir o mostrar de soslayo o fuera del plano que se ve en pantalla, por lo que podemos intuir o adivinar lo que está pasando o va a pasar. Esa es una solución muy inteligente y lograda, y que a pesar de todo es muy potente y reveladora. En cuanto a lo auditivo, además de Argentina, este film también es coproducción con Italia, y de ese país son justamente los compositores de la banda sonora Alberto Micheli y Matteo Marrella, una partitura que colabora a dar la atmósfera de tensión e inquietud que va dominando el relato, algo que también se acentúa con el marcado y fluido ritmo de su montaje, premiado en el Festival de Málaga, y a cargo de los experimentados Sebastián Bram y Valeria Hernández, que cuentan con una importante trayectoria en la edición en destacados títulos del cine chileno actual, especialmente ella, como ya lo he resaltado en algunos podcasts anteriores. Junto con el ritmo, hay que destacar la precisión y lo bien dosificada que está la historia, extendiéndose a lo largo de solo 81 minutos, menos de una hora y media, algo que destaca en estos tiempos en que muchas películas se extienden a menudo más de lo necesario. ¿Cómo las tensiones sociales y políticas pueden afectar lo cotidiano y las vidas de los ciudadanos de un país? Ha sido mostrado en diversas ocasiones en el cine chileno. Pero como ya expuse antes, no se había visto desde la perspectiva que ofrece acá Hangar Rojo. Por lo mismo, aunque se podía pensar que solo para que la vean ciertas personas, me parece que en estos tiempos de negacionismo y donde tanto se pretende ocultar u olvidar la historia, sería muy bueno que sea vista por mucha gente, no importando su color o tendencia política, porque su mensaje va más allá de eso. Definitivamente uno de los títulos chilenos imprescindibles de los últimos años, con una mirada diferente, atractiva y que está siendo reconocida más allá de nuestras fronteras.
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2: Arrancamos en Cooperativa Deportes. Escuchando al gran Silvio.
3: Siento libro.
2: La U hizo llorar a alguien ayer, ¿o no? El rendimiento azul, caneo, entrándolo al tema.
3: Hizo llorar a alguno, rabiar a otro.
2: Eso faltaba.
4: Uno se fue enojado.
3: Se fue enojado. Yo lo esperé, no volvió.
5: ¿Rompió la taza?
2: No. ¿Rompió el MacBuya?
3: ¿Rompió
2: la ventana?
3: Sí. No, se fue. Molesto. Entró en un debate con otro hincha. No somos el Manchester City y se fue, dijo.
2: Ah, me imagino que tiene el otro hincha.
3: Mientras otros escuchaban alegremente a Barcoleta.
2: Sigamos con la música,
4: Rodrigo. Bueno, ganó el partido, el equipo de él, digamos.
3: Claro.
4: Ah, ya.
3: ¿Sí? Claro.
4: No, por eso.
2: Oye, sí, que no aparezca Jorge Lira acá, el hincha Antofagasta, que hizo un trabajo de joyería durante la semana. Sí, no, hoy día le importaba. Hasta ayer no le importaba la llave. Decía, no, se la regalamos a los hinchas de la U. Hoy día andaba
3: con el pechito paloma.
2: Ah, y vos lo tenías identificado. Yo caí.
4: Sí, está bien. Sí, muy bien, lo felicito.
3: Trabajado. Trabajó el triunfo.
2: Ya, se puso a llorar en Ojasa. No la vi venir. Lloró. No. Por la canción que pusimos recién. Qué linda la comunidad. Se prendió con los temas. Vamos, Caneo, la U.
3: Sí, pero le queda un partido de vuelta. Y así también lo declara Gabo. Lo vamos a escuchar. Bueno, está derrota de la Universidad de Chile ante un equipo que, bueno, ustedes lo van a comentar y van a hacer la bajada. Pero un equipo que tuvo la U en muchos ratos del partido con el control de la pelota. Un equipo que mordió mucho en medio terreno, que le costó mucho a la U. De harta tarjeta amarilla en el partido de ayer, y que aprovechó 10 minutos de Bastián Tapia en un córner y después la entrada de Bande. Hizo el gol el primero Antofagasta y al tiro Marculeta mete 3 cambios. Sacó a Roja, Monreal y a Adrián Cuadra. Metió 3 cambios, entró el venezolano Bande, que venía a marcar los Rangers el día de domingo, y anotó el 2-0. Después el arquero Cisterna tuvo buenas atajadas.
5: Sacó
3: para
5: un cabezazo,
3: sí,
5: muy bueno.
3: Sacó un cabezazo.
6: Aquí iba medio contra pie.
5: Sí. Sí.
6: Muy buenas atajadas.
5: A la izquierda.
6: Sí, muy buena.
3: No estaba contento Gago. Esto dijo el técnico de la U.
7: Creo que el partido hoy nuestro fue muy malo.
5: muy malo, estuvimos muy imprecisos en las pases fáciles, hubo muchas pérdidas innecesarias. Y nada, el resultado se da también por una cuestión de errores, y esos errores no lo podemos cometer. Pero bueno, tenemos bien claro que tenemos una vuelta y vamos a trabajar con eso. Hoy se perdió el primer partido y vamos a intentar recuperarlo y vamos a ir a buscarlo a nuestra cancha. Tuvimos situaciones de gol para poder marcar, tuvimos situaciones de un pase más para terminar abajo del arco. Creo que también la imprecisión y el campo hoy nos ayudó para eso, pero vamos a trabajar para darlo vuelta.
3: Ahí está la palabra de Gabo.
2: ¿Qué? La U, Igor, ayer.
4: No, es que la Nancy, el entrenador, mete todo menos lo fundamental para mí, que el rival supo jugarle, lo presionó bien en el medio. A diferencia de otros adversarios, no se dejó hipnotizar por el movimiento de balón que tiene la U, que va de un lado a otro y todas esas cosas que a veces le resultan. Ayer ellos estaban muy firmes en eso, atrás estuvieron bien, correctos en la mayoría de las circunstancias. Entonces, hizo dos goles Antofagasta. Entonces, lo peleó en el medio campo y después, cuando ya estaba en ventaja, lo defendió en su zona, como es la lógica. Entonces yo creo que él dice pérdida innecesaria. Bueno, las pérdidas son porque el rival te sabe presionar. No dejaban que Marcelo Díaz despegara tranquilo, un Marcelo Díaz que en esta versión, lo dijo Gago ya, no juega tan posicionado, se posiciona más Reinker que él, y él va un poco hacia el sector izquierdo. Es decisión del entrenador, no sé la causa específica. El asunto es que la uno, para mí, tuvo algunos atisbos después, ya en el 0-2, centros de Vázquez, un cabezazo, pero los problemas se le venían manifestando en el primer tiempo, porque no tenía, digamos, el rival no te dejaba ese espacio que a veces puede encontrar Altamirano, que después lo puede también ubicar Ormazábal subiendo por la derecha. Todas esas cosas las hizo bien el rival, entonces por ahí está la causa principal. Bueno, después Gago mete el campo de juego, ya eso ya. Entonces, creo que yo decía antes, el partido Antofagasta, cuando juega el local en el ascenso, entra con la obligación de ganar. Hoy entra con el gran deseo de ganar, no necesariamente con la obligación, porque siempre el equipo de la división que...
3: Claro.
4: Como que, bueno, entonces el peso es para, supuestamente, el que tiene más jugadores, el que tiene más plantel y todo eso. No lo terminó de resolver la U, digamos. Y el arquero tuvo buenas zapadas, pero para mí no es el héroe del partido, porque alguien dirá, oye, el arquero figura, claro, atajó. No. Para mí estuvieron los centrales de Antofagasta están muy bien, Cuadra muy bien, lástima que para él, digamos, que se queda con una amarilla y lo tienen que sacar. Me gustó Monreal también, que exigió siempre. Y bueno, y por arriba, hay que decirlo, el propio Monreal en el primer tiempo tuvo un cabezazo libre, casi en el área chica.
3: Está muy solo.
4: Bueno, por eso, casi se estaba anticipando la problemática. Yo creo que se puede ver así, digamos, un equipo como Antofagasta que le encontró la vuelta al partido. Y la uno no salió de ahí.
3: Además de la descripción del partido, digamos, del análisis, también creo que es relevante cómo los equipos se plantean antes de jugar este partido, porque... los equipos de primera tienen un incentivo súper, súper fuerte en Copa Chile, pero para un equipo de la B que está jugando el ascenso, ¿cómo lo mira? ¿Cómo lo mira día antes? ¿Cuánta energía invierto yo en esto si a la vuelta yo me estoy jugando un ascenso? Que tal vez no es el principal candidato hoy, pero
4: claro,
3: tiene derecho a soñar.
4: Cubre el barro, lo resolvió. No mandó equipo titular a Coquimbo.
3: Pero ahí Antofagasta la peleó.
4: No,
3: la peleó, luchó. No,
4: te hizo partido, pero partido lógico. O sea, además yo creo que...
7: Contra un grande también.
4: Sí, y Antofagasta tiene un plantel. Para la serie, Antofagasta tiene un buen plantel. O sea, es más...
3: Gente que asegura que era el mejor.
4: Claro. Entonces, bueno, y el entrenador, un hombre que
3: viejo zorro,
4: que ha caminado estos partidos ante un equipo que supuestamente va a tener la pelota, él no... No se esmera por sacársela inmediatamente, pero en ciertas zonas te va te va apretando y quedó la U así, 0-2, y tendrá que buscar.
7: Y para los jugadores del equipo rival, mostrarse frente a un equipo grande,
4: ciertamente,
7: que te ve todo el mundo, que no debería pasar, porque ya ponerse la camiseta de la U es una motivación, uno tiene que estar motivado intrínsecamente, pero yo creo que hay mucha más motivación del otro lado. Por eso te complican tanto, por eso en todas las copas, cuando juegan equipos de otra división, acuérdense del Alcorcón con el Real Madrid, y hay un montón de ejemplos, pero te complican. Uno parece como que sale y lo va a ganar, y no es así.
2: Y el equipo grande, Barty, va un poco más relajado, claro, quizás, no con la intensidad que metería acá. No.
7: ¿Sí?
4: Yo creo que hay un problema, o sea, no un problema, sino una característica de la U que se viene asentando. Sí. Si la U puede conseguir el control del partido y jugar como quiere su entrenador y aparentemente su jugador, o sea, dispone el balón y lo hace circular, a veces más lento de lo que uno pudiera esperar, pero bueno, lo hace. Y después tiene descarga por los costados, con la subida de los laterales y todo eso. Hay equipos que eso lo miran como, bueno, esperemos esto, esperemos.
7: Se lo permiten.
4: Claro, Antofagasta no hizo eso. Se le discutió un poco más arriba el medio campo. Y ahí la uno. Y después el partido cuando hay que ir allá a la pelea, bueno, allá son, ya no es un recital, ya hay que. Y no alcanzó. Se dice, bueno, Vargas con Lucero, la sumatoria. La sumatoria al final lo lleva a Vargas a ser un jugador que se retrasa más y que se desplaza mucho, pero no sé si termina siendo tan, digamos, provechoso como fórmula de inicio de partido. Pero bueno, el entrenador no lo está viendo así.
2: Acá dice Ramster, para analizar también por qué rendimiento individual es Topo, que ayer fueron muy bajos. Él dice, Ormazábal, Guerrero, el nivel de ellos paupérrimo, y para qué hablar de Reina, del refuerzo de Gago.
3: Sí, mal Reina.
2: No, pero pegó nunca Reina.
4: Claro, pero fíjate que Ormazábal, Guerrero, claro, está bien lo que dice él, porque
2: muy débil la marca el segundo Ormazábal.
4: Tan bajo respecto de, bueno, su rendimiento. Pero que la gente tiende a pensar en ellos como la sumatoria, pero eso es del año
2: 2024.
4: Ya.
2: Gustavo Alves.
4: O sea, si tú un equipo va a depender de una fórmula que ya lleva 2 años, que puede ser válida cuando ellos encuentran el. Pero, o sea, debe tener otras cosas. ¿Cómo hacer ese el problema fundamental? Digo yo.
3: Escuchemos a Marcelo Díaz.
2: Vamos, escuchemos a Marcelo Díaz.
3: Que también habla de lo que ocurrió ayer en La Perla del Norte.
8: Así es. No hay que buscar excusa. No podemos decir otra cosa. Hicimos un mal partido y el rival aprovechó las dos ocasiones que tuvo, así que no hay más que decir. Esto es fútbol y lamentablemente te desconcentras, aunque sea un segundo o 5 minutos, como fueron en este caso, y te pasan factura. Así que ellos lo hicieron, marcaron 2 goles, tienen una ventaja en esta llave que va a estar muy linda en Santiago.
3: Ahí está la palabra, claro. Marcelo Díaz, clarito, el capitán de la U.
2: Sí, sí, porque
3: casi,
2: todo bien, el VAR no
3: actúa,
2: ¿no?
3: No,
2: casi penal.
3: Casi penal.
2: El hombre, el VAR allá.
3: Quirúrgico.
7: No fue ni falta.
2: Ni se enteró.
9: Cuando hablaba de los estímulos también incluía el hecho de que si eventualmente Antofagasta ganara la Copa Chile, ese premio de jugar una definición y soñar con la Libertadores, por un equipo de la B no alcanza, porque reglamentariamente no la puede jugar. Tiene otras cosas, digamos.
4: El futbolista también, el escenario distinto, una mayor asistencia, sí, y toda una cuestión que es propia del fútbol, digamos.
9: Totalmente.
4: ¿No? Entonces.
7: Y para el técnico también, una estrellita, sumar un campeonato. Importante.
3: Un campeonato más para Marcoleta, que ya no, tiene varios.
9: Todavía no.
3: Sí. Tiene 2 de tercera y tiene 4 de primera vez.
4: Sí, 7 a 0. Falta todavía, pues.
3: 1000 partidos.
2: Pasa recién a 6. En caso de que pase.
9: No, que a la vuelta todavía.
2: Y la vuelta. Sí. La vuelta. Y camino, porque por el otro camino recién se armó el cuarto de final. Coquimbo Calera.
4: Bueno, por eso yo digo, a ver, para hacerla, digamos, más precisa. El partido de ayer fue así. Ahora, la revancha, no tengo idea cuando vuelva Moral y todo eso. Cosas que se empiezan a especular.
3: Hoy día en la tarde.
4: Bueno, será. Pero, a ver, porque la U vuelve a jugar con Ñublense, ¿no es cierto?
3: El lunes,
4: ya. El partido quizás puede tener alguna similitud en términos de cómo el rival te va a hacer más difícil el tránsito por el medio campo, donde probablemente estarán, quizás. Porque la gracia del fútbol es esa, que los rivales te pongan problemas. Y bueno, el de ayer te los puso y no. no lo resolvió la UNO.
3: Mañana hablaremos de la bestia negra.
2: Se viene Ñublense.
7: Que no viene bien.
2: Del Coto Rivera. Sí, se pegó su bajada a Ñublense.
3: Un caramelo.
2: Peleando arriba.
3: Porcentaje de la U contra el Coto Rivera.
2: ¿En cualquier equipo?
3: En cualquier equipo.
2: ¿Cuánto es?
3: 25%.
2: Ahí es una real bestia negra. Del Coto Rivera. Ya, el lunes es eso, en Rancagua.
3: Sí.
2: Es que ese dato va a ser válido hasta que la uno comience a...
7: Los datos que da los hacen más pesimistas.
4: No, es que hay una confusión. Como decía un amigo mío, los datos no son una opinión, son datos.
3: Datos. Números.
2: Oye, opiniones de la gente.
7: Después, claro. Un dato positivo alguna vez.
2: Ah. Opinemos del partido de la U, que la gente opine. Nos queda un minutito del bloque azul, topito, pero para que manden su opinión sobre esto. El que gana la Copa Chile juega con el tercero, o sea.
4: Claro, el tercero.
2: El tercero en la U, hoy en día, de la tabla larga.
7: ¿La vuelta es la semana que viene?
2: El 20.
7: ¿Ya?
2: El 21.
4: 21. Claro, juega con el tercero de la tabla.
2: El tercero de tabla larga, o sea. La U es hoy tercera en la tabla larga.
9: Sí,
2: o sea,
9: la Católica, dice el 20 Colo Colo es termina el partido
2: con los 45 con Puerto Montt en el 20. Monumental a las 6. Y el domingo, el otro día, topito, el 21.
9: Miércoles.
2: Nacional.
3: Uh-huh. No se sabe todavía.
2: ¿Cómo va a estar dicen que la cancha en Perú estuvo BTS en los últimos días. Dicen que la cancha.
7: Destrozada.
9: Cancha
2: allá no se podía seguir usando la cancha el resto del año. Así que no sé cómo vendrá el terreno.
3: En el primer informe que se presentó al IND, se les dijo que por eso la ex ministra Ducó finalmente levanta esa alerta. Claro. Y después hacen otro informe y dicen, ahora sí. Lo que yo entiendo, que del primer al segundo informe no cambió mucho. Claro. Alguna comita, alguna cosita, pero que está difícil que octubre se hace los partidos de la U.
2: O sea, la U revancha con Antofagasta. Hashtag lo damos vuelta.
3: Santa Laura
2: Rancagua.
4: Hashtag lo damos vuelta. ¿Y la U? ¿Topa acá tocó el hashtag?
3: Lo mantenemos.
2: Hashtag sostenemos.
3: Hashtag sostenemos. Claro. Hashtag Puma.
2: Somos
3: fieras.
2: ¿Santa Laura o Rancagua? Bueno, Rancagua va el lunes, la U.
3: Sí. Ya. Ahí estaremos.
2: Ahí está la cooperativa de deporte. ¿Va a estar usted en la sexta región?
3: Sí.
2: Listo. Nomás.
9: Sí, sí. Sí,
3: ¿todo quién a Rancagua? Es que la tierra de mi novia también. Así que aprovecho. Almuerzo y me voy.
2: En Colombia fue, bueno. Me dice Panchifer, que está muy atenta. En Colombia rompieron la cancha, no se juega más en ese estadio.
3: Panchifer es Army.
2: Va a estar difícil.
3: Te lo quería preguntar.
2: Es Army.
3: Army. Es Army. Es que Army solo. No, el movimiento Army es el movimiento que.
9: Los fans.
3: Son los fans.
2: Que no anda armada nomás.
3: De BTS.
2: Ojalá.
3: Sí. Que son los que hicieron la protesta en la Alameda y todo lo demás. Además, son unos fans bien modernos. Por ejemplo, ellos no van al hotel de donde están los BTS. Para que ellos no se alteren.
9: Para no despertarlo
3: y no alterar su descanso.
2: Bien. Bien. Me apunta Gerardo Rodríguez, mi muela.
3: ¿Otro Army?
2: No. 6 y 7 es la Teletón. Noviembre. Sí. También en el Nacional. 6
3: de noviembre.
2: Sí.
4: A ver, no, la novia arrancaba usted.
3: Sí,
4: Margarita. Eso que tiene una novia en Talca, está como cargado al sur el asunto.
2: Upa, acá. ¿Cómo tiene dos novia?
4: Cuando no, chico, no, él, no, otro.
2: Perfecto.
3: ¿Quién tiene en Talca? ¿Otro amigo suyo?
4: No.
3: Sí, ¿verdad? Sí, pero no. Yo estoy firme al otro lado.
2: Martín Araya dice, Lucero.
3: Pero le mandamos un saludo.
2: Es por lejos, dice Martín Lucero, el peor jugador de la U. Y sigue titular. Más encima, con el doble 9, hace ver mal a Vargas. Ahí apoyando.
3: No, parte, o sea, ayer lo primeriaron.
2: No, si hace un tiempo lo escuché, Igor. Hace un
4: ¿cómo?
2: Tiempo.
4: No,
2: hace un par de semanas ya advirtió que Vargas con Lucero.
4: No,
2: Vargas
4: está no bien, tenía... pero digamos, el entrenador ayer tomó esa decisión porque en el partido reciente contra Everton. Uno de los mejores había sido Vázquez, pero no lo sostuvo como titular. Pero eso tampoco es tan extraño, porque él habrá analizado al rival, habrá creído que a lo mejor era mejor quizás una doble punta, no sé, la verdad, si no lo explica él, bueno, bien no lo explica.
2: Sí, muy, muy bajo Lucero, y una jugada en el segundo tiempo que intenta hacer una pared que termina casi
4: no,
2: en vuelta.
4: La mejor,
2: y el retroceso.
4: Lo mejor que hizo fue el primer terrible. Tiempo, una aparición por la derecha, centro, y Vargas no logra conectar la chilena. Esa fue.
3: A mí me dijeron algo el otro día que no he podido todavía corroborarlo con el cuerpo médico de la U, pero que luego de sus lesiones, Lucero mete un freno de mano,
2: y que se ve,
3: más o menos.
2: ¿Sabes qué, Topo? Se ve pesado físicamente, se ve algo lento.
3: Sí.
2: se ve que le cuesta, po, que le cuesta. Ayer esa jugada me llamó la atención porque él, un pase muy displicente, que intenta hacer una pared con Altamirano contra Antofagasta, después ataca Castellón, pero Lucero caminó la vuelta y se notó.
3: Sí, ¿no? Y
2: actitud rara.
3: Y tiene esos movimientos que son más lentos de lo que.
9: Pero espérate, pero mete el freno de mano, ¿qué significa?
2: Y consciente.
9: En el fondo, conscientemente, se resta un poquito porque siente que se puede romper de nuevo, sí. Que.
7: O lo otro, las lesiones te sacan físico,
9: sí.
7: Lógico, sí, uno sí. A veces no se puede poner no al nivel de los demás,
9: ya. Claro.
7: Y eso lo hace que esté más lento, que en definitiva no esté acorde al ritmo que necesita, pero ahí me parece que el entrenador se tiene que dar cuenta y a veces quizá no está para los 90, está para menos tiempo. Que se ha lesionado bastante y en ese tiempo cuando uno está lesionado no entrena, entonces se pierde un poco lo físico.
2: Sí, está también con poca confianza, quizá en su propio físico.
7: También.
2: No sé, tanto cosa que el deportista también lo siente. Rodrigo Acosta, pero Lucero y Rivero, contrato hasta el 2027, topo.
3: Exactamente. Lucero 34, vaya. Rivero 34.
7: La edad iba a decir yo.
3: Pero Vargas tiene 36, po. O sea, que le dura 90 minutos el más grande.
7: Pero no se lesionó nunca. Juega todos los partidos y eso te da ritmo.
2: Y corre hasta el final, el que más corre.
3: Ayer se alimenta bien y dejó el alcohol, dijo el otro día.
2: Eso fue la clave, creo yo.
3: Alimentarse bien.
2: Oye,
7: tengo dos noticias, una buena y una mala.
3: Parte por la mala.
7: La buena es que dejé el alcohol y la mala es que no sé dónde lo dejé.
3: Es muy buena.
2: Ese me gustó.
3: Bien. Que me dio bien bueno para el alcohol.
2: Me gusta, ¿no? Sí, bien.
9: Muy bien.
2: El humor blanco hace reír. Que aprendan en otros lados, que hacen gestos que no son
7: malos, pero bueno.
2: Sí, y tampoco, el humor gestual ya no se lleva.
7: A ver, Simón le gustó. No le gustó.
2: Chao. Simón.
3: Simón no le gusta.
7: Que a Simón no le gusta nada.
2: Simón el que mandó ayer era Capachacaneo.
7: No, sí.
2: De los pocos que dijo que era roja y expulsado, pero después el VAR. ¿Escuchaste el VAR ayer, jefe?
3: Al final
2: creo que fue claro. Sí, después de verla jugar varias veces, era una. Estaba con Simón. Simón la vio al tiro. Bien, Simón. Simón Aedo. Ya. Topo. Hay uno, Patricio.
9: Dice que dijo lo que.
7: No.
9: ¿Dice que dijo la palabra con Q?
2: No.
9: ¿O que dijo
2: no.
9: Colega?
2: Colega.
7: Culega.
9: Corega. Corega. Culega.
7: Igor, fue ayer hubo VAR y.
4: No, yo no estaba, así que.
7: No, fue penal.
9: No. Yo lo escuché, lo estaba escuchando. Y me parece que dijo colega, pero con U.
7: Con U.
2: Sí.
9: Claro. Entonces eso movió a la confusión.
2: Me escribió gente al Instagram, perdón. Sí. Bueno. Rodrigo Coseo lo hace por acá de nuevo. Dijo Corega. No, Corega. Era cualquier cosa menos Corega.
9: ¿En el Día Internacional de la Dislexia?
2: Sí. Oye, el Día Internacional de la Dislexia. Y hoy día nació Felipe Camiroaga. Un día como
9: grande,
2: el gran halcón.
9: Ah,
2: ¿qué
9: por
2: falta
9: eso?
2: No hace el halcón Camiroaga.
9: Por eso me dijiste que te llamaba así. ¿Halcón? Potito.
2: No.
9: Es Topito. Pero no lo puede decir bien él. Porque tiene dislexia.
2: No, porque. No, ahí sí que no puede ser.
9: Mata.
2: Sacó hasta reel ayer en cooperativa.cl. Para quien no lo haya escuchado al aire, vaya al Instagram de Cooperativa. Cooperativa Deportes. Ahí está.
9: Sí.
2: Ayer subieron la pieza de Caneo.
9: Sí.
2: Muy polémica.
9: Mi Instagram también está.
2: Usted hizo
9: Collapse.
3: Como decimos, la influencer.
2: Cualquier cosa. Ahí lo vamos a escuchar quizás.
9: Ya.
2: Vendrá Colo Colo ahora. Caneo. Últimas palabras antes de que entre Colo Colo al estudio.
3: Viene el flaco.
2: Sebastián Aguilar.
3: De blanco viene el día.
2: De blanco. Una casualidad.
3: Chau, chau.
2: Chau, chau.
9: Adiós.
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2: Viene Colo Colo con Sebastián Aguilar. Colo Colo ya sabe cuándo juega con Puerto Montt, los 45 restantes, Seba, y viene el fin de semana la gran decisión de Ortiz. Quizá la tiene clara, pero nosotros estamos en la duda. El arquero visitan Coquimbo y busca mantener los 12 puntos de ventaja con las UES. Sevita, ¿qué tal?
11: Además, recupera a los seleccionados hoy. El técnico de Colo-Colo, Ernesto, compañeros, porque llegaron a nuestro país y de inmediato se van a poner bajo las órdenes del Tano Ortiz, Iván Román, Jonathan Villagra, Leandro Hernández y Víctor Méndez, que seguramente más de alguno de ellos será de la partida para el duelo ante Coquimbo de el próximo fin de semana, donde, claro, el Tano Ortiz tiene que tomar la gran decisión de los últimos partidos, porque ahora sí que tiene a disposición, bueno, a tres de los cuatro, porque si bien el Tuto de Mol ya está entrenando, todavía el análisis es que hace falta una puesta a punto futbolística, y es por eso que quizá en este naipe amplio que tiene de arqueros no es uno de los elegibles, pero sí tiene a Bocinha, completamente en condiciones, a Gabriel Maureira, también en condiciones, fue suplente de hecho en el partido ante Puerto Montt, y a Eduardo Villanueva, que ha sido el que le ha movido el tablero básicamente al Tano Ortiz. Para muchos, uno que se ganó la posibilidad en cancha de tener una posibilidad estelar ante el cuadro pirata el fin de semana. Le preguntamos a uno que sabe del arco de Colo Colo, famoso preparador de arqueros, muy vinculado a la carrera de Claudio Bravo.
2: Así es.
11: Hablamos de Julio Rodríguez, que nos dio su opinión respecto
2: a ver,
11: quién debe ser el arquero titular de Colombia.
12: Hulk. Quiere decir que porque hayan jugado 5 o 6 partidos van a ser, digamos, los titulares, estando ya los más grandes sanos y para jugar. O sea, yo lo veo desde ese punto de vista, el respeto también, el respeto a las trayectorias. Y eso es algo bien importante en los códigos, digamos, de los entrenadores. Así que para mí los titulares ahora, o los dos primeros arqueros, son el Tuto y Bocinha. Yo lo tengo así de simple, y claro, los chicos aprovecharon su oportunidad. Lógicamente que les falta mucho todavía, pero bueno, es bueno que hayan tenido la posibilidad de jugar y haberlo hecho de buena forma.
11: Ahí está. Para él, la experiencia es lo que tiene que primar para tomar la decisión.
2: Se la jugó por lo seguro, muchachos, los escucho. Marcelo Pablo.
7: Sí.
2: Patricio.
7: El De Paul es difícil. Yo creo que a De Paul hay que sacarlo de la ecuación. Me
9: Estoy
7: parece.
9: De acuerdo. Estoy de acuerdo.
7: Por el tiempo que hace que no juega, porque vuelve una lesión larga y bueno, y después los chicos anduvieron bien. Yo siempre lo dije, sí, en realidad tendrían que haber traído a Bocinha si confiaban en Maureira y en Villanueva. Pero una vez que lo traen, a mí me parece que tendría que jugar él. ¿Para qué lo trajeron si no? Es como.
9: Lógico. Ahí no estoy de acuerdo.
2: ¿Quién ataja el domingo?
9: Maureira. Yo creo.
7: No, yo creo que también.
9: Yo creo que ataja Maureira. Y, a ver, respecto de Bocinha, creo que el contexto es fundamental, porque yo en su momento dije, entiendo que lo traigan, porque De Paul no estaba recuperado como está hoy tú podrías ponerlo a entrenar, darle un amistoso y confiar en que puede jugar. En ese minuto no estaba. Y se había dudas respecto de cuál iba a ser el plazo, había gente que creía que este año a lo mejor no, derechamente no atajaba. Entonces, tú tenías un arquero joven que está terminando su formación, en el que tienes muchísima fe, como Maureira, y tenías un arquero joven en el que si alguna vez tuviste fe, la habías perdido, y la habías perdido por las mismas actuaciones de él cuando le tocó entrar. Entonces, yo creo que Colo Colo decía, tengo dos arqueros jóvenes a medio terminar, uno que anda más o menos bien y uno que anda más o menos mal, necesito un arquero, necesito confiar en alguien. Después, si Bocinha fue o no la mejor elección, bueno, podrá ser discutible, el nivel de él hoy no ayuda, digamos, a defenderlo o a levantar su candidatura para que ataje, pero me parece que en el hecho de traerlo, yo sigo viendo que no, Colo Colo no se equivocó, porque además ese jugador tenía un plus. Si comercialmente su figura se manejaba bien, era un jugador que estaba casi financiado, que no. Porque la gente dice, oye, es que le pagan un sueldo mensual. Bueno, pero si Colo Colo es hábil, tendrá que recaudar esa plata con el mero nombre de ese portero. Entonces, a la pregunta, ¿quién va a Coquimbo? Para mí, Maureira y Villanueva. El que era titular antes de ir a la selección y el que viene jugando y que viene con ritmo.
7: No, yo creo que Bocinha va. Después si juega o no es otra cosa.
2: Por lo menos citado.
7: Sí.
9: Me están pidiendo mi opinión, no que haga futurología, yo no claro. tengo idea de lo que
7: bueno, vos dijiste que no estaba de acuerdo conmigo, ¿cómo no puedo estar de acuerdo yo contigo?
9: No, yo estoy fundamentando.
7: Andamos con sus cosas tampoco, porque eres
9: y no
7: el jefe
9: la
7: también.
9: Voz tampoco.
7: No, porque eres el jefe, ahora te crees que...
9: No hagas la payasada de levantar la voz, porque bueno. es una conversación.
7: Ah, bueno. Uh-huh. No. Disculpe, Diego.
9: Disculpa,
7: Pato.
4: Disculpa, aquí se retoma el torneo oficial, ¿no es cierto?
2: Sí, diga.
4: ¿Quién venía trabajando en el torneo oficial?
2: Maureira.
4: Ese va a jugar. Ahora, el segundo que viaje, no sé.
2: Más difícil. Y buena pregunta esa del segundo. Mira, a ver, Vince Jorge, ¿es correcta la lectura del Pato? Dice, ese era el escenario. Ahora estoy seguro que sí, le llega de Bocinha. Vince Jorge Muñoz Ortega. No, mira, ¿es correcta esta lectura de Patricio? Ese era el escenario. Ahora estoy seguro que la llegada de Bocinha hizo mejorar a Villanueva.
4: O el crecimiento de Maureira.
7: Bueno, le deben
2: o el declaro. O quizás fue vio que Maureira creció y podía crecer con él. Ya, linda discusión, la vamos a tener hasta el domingo y seguramente, como sabe que ese partido será otro tema la próxima semana.
11: Lo cierto es que no hay mucha más chance en el calendario de Colo-Colo para seguir rotando arqueros. Quedan 7 partidos del torneo nacional.
4: ¿Ya?
11: Y lo que venga en Copa Chile, si es que avanza y si sigue ganando, van a quedar 4 partidos más. O sea, para 4 arqueros no hay calendario para que jueguen los 4.
2: No hay cama para tanta gente, como si es en la lucha libre.
11: Mira. Pensando además que hay 2 que terminan contrato, como Bocinha y el Toto de Paul.
2: De Paul. Ahí le faltará eso sí para el otro año. Ya, pensemos que se van los 2 grandes. ¿Los 2 jóvenes alcanzan para el otro año?
9: Agarrar de nuevo con Martín.
2: Sí,
7: y se va la copa.
2: Y eso es casi
9: una presidencia que me da. Sí, a ver. Modesta interpretación de los hechos.
7: Creo que traer otro y dejar a todos. Sin cuartel.
9: No, creo que De Paul no va a seguir en Colo-Colo. Creo que se va a ir. Creo que lo de Bocinha amerita una revisión súper, súper estricta respecto de si todo lo extra deportivo le funcionó a Colo-Colo o no. Porque si no lo está aprovechando, ya tienes una parte del fichaje que que pierde sentido. Y respecto de lo deportivo, técnicamente, ¿cuál es el informe de él? ¿Él va a mejorar? ¿Es factible que él mejore? ¿Él se queda como este arquero que por ahora ofrece dudas?
7: ¿Y si no juega?
9: ¿Y si juega poco? ¿Más difícil que mejore? Entonces,
4: ahora, lo paradójico es que ¿cómo se llama el arquero que venía?
9: Mele.
2: Santiago Mele.
7: Que no juega.
4: No está jugando. No. Una vez y le fue.
7: Una vez solo le hicieron como 4 goles.
4: Por eso digo, hay un margen de peligro en todas las contrataciones. Los arqueros, porque a lo mejor Mele, si lo pusieran ahora, que no va a pasar, me parece, pero bueno, yo estoy fuera de contexto, ¿no? Con ritmo, pero bueno, pero le tocó jugar y no. Pero el equipo en realidad perdió.
7: Anduvo mal,
4: claro. Pero, en definitiva, va a ser una decisión que el entrenador yo creo que debe tener más o menos encaminada. Porque, bueno, él lleva a Yossi a Coquimbo, no sabes. Porque él le dice Yossi, ¿no?
2: Yossi debería.
11: Lo más probable es que
7: va. Sí, yo creo que también va a ir.
2: ¿A quién nos lleva?
11: Esa es la gran.
7: ¿A Villanueva?
2: No le hicieron gol a Villanueva en 4 partidos, me parece, ¿no?
11: En Copa Chile no.
2: Es lo que jugó ahora, obviamente.
7: Claro.
2: Creo que no hay gol en contra.
11: Porque fue en un empate 0-0 y 2 victorias 1-0.
2: Y el otro quedó 1-0. Mira, acá Oscar Rodrigo Contreras, mira, nuestro querido RCL. Maureira era titular porque no había más, dice él. Tampoco es que dé mucha seguridad Maureira.
4: Está bien.
2: Eso es lo que apunta.
7: Los últimos partidos dejó algunas dudas.
4: Ya.
2: Los últimos solo que Colo-Colo hacía más goles y se notaba. Pero no se notaba tanto.
7: Pero son jóvenes y pueden dejar dudas.
4: Y ahí, de acuerdo a eso, ¿quién da la seguridad que dice él?
2: Que responde el señor Oscar Rodrigo Contreras. ¿Quién va a ser para usted más seguro que Maureira?
4: Porque son arqueros que están recién mostrándose. Es lógico que tengan que expresar algunas dudas. ¿Sí? Pero dudas que no han resentido el.
2: No, pues Colo-Colo sigue tranquilo arriba.
4: No sé. Pero bueno, la verdad, me tienen cansado.
2: El resto del equipo, sí. Pero va a ser tema. Igor, hasta mañana sigamos con esto y esperamos el domingo.
7: Que se vaya Seba. Porque está cansado de
4: vos. No, cansado. Es una manera de decir que me va a cansar. Pero
7: otra vez.
4: No, porque el problema real era cuando se lesionó De Paul y no tenían arquero.
9: Claro.
4: No se sabía lo que jugaba Maureira, Villanueva había dejado duda. Ese era un problema. Hoy, ¿cómo va a ser el problema si tienen las cartas sobre la mesa?
2: Carlos dice que el mejor hoy es Villanueva. Es el único que está dando más seguridad. Ha ganado hartos bonos Villanueva para la. Mariana Carola por dice por también. Ha ganado uno, dice Mariana.
7: Ya. Sí.
2: Querido Seba, el resto del equipo, ¿hay alguna duda grande, por ejemplo, el doble 9, eso se acabó ya con el Hernández Pastrán Correa, como que eso ya está.
11: Y además Maxi Romero viene con alguna complicación muscular, además, no estuvo presente en esos 45 minutos con Puerto Montt. Lo que sí hay una duda, y la verdad es que una buena noticia para Ortiz, es que recupera a Joaquín Sosa, que viene hace rato.
2: Arregló el cojinete.
11: Exactamente, así que tendrá que decidir a ver si mantiene a Eric Bimber en la zona defensiva o incluye nuevamente al uruguayo dentro del once titular. Lo decíamos, recupera a Jonathan Villagra también y Iván Román para esa zona defensiva donde seguramente Arturo Vidal va a continuar. Y Ulloa también por el sector izquierdo.
2: Ulloa ganó bono en la selección, bueno, se colocó los mucho titular cabal, pero se fue de los buenos nombres de la selección.
7: Sí, sobre todo al final. No sabemos qué puesto, pero sí.
2: Como el tope de izquierdo de la selección,
7: sí,
2: no hablaba
7: mayor. Pero todavía sí, sí, y había jugado de lateral.
9: De lateral antes.
2: Mira.
9: Pero perdona, la pelea es interesante porque a Román le había costado entrar en el equipo. Como que lo acomodaban en la ausencia de uno, después faltaba otro, volvía a entrar. Pero Villagra viene bien de la selección, parece venir bien. Vidal no va a salir.
7: No.
9: Y recupera a Sosa, entonces.
7: Yo creo que Sosa va a jugar y lo más probable es que Ulloa juegue por izquierda.
9: Y entonces Román tiene que esperar.
7: Sí.
9: Le toca.
7: Bueno, es que en los partidos de la selección, y es eso también, uno tiene que tener, algunos tienen suerte y otros mala suerte. Los que tuvieron mala suerte fue los que jugaron los dos partidos que Chile perdió, que el equipo se mostró medio dubitativo defensivamente, y los que tuvieron suerte fueron el otro día los que jugaron en un partido donde Chile gana. Entonces, eso se posicionaron mejor que los que habían perdido los partidos.
4: Pero los anteriores no jugaron con bloque de tres o de cinco.
7: Claro, claro. También. Sí, por eso. Pero digo, el pasito más adelante, por ejemplo, el tema de Cepeda. Entró Maxi Gutiérrez, y Maxi Gutiérrez no hubiese andado bien, quizás Cepeda no perdía. No digo que va a ser suplente siempre.
9: No, pero ahora quedó, de estos tres partidos se lo ganó.
7: Quedó un escaloncito más arriba, más arriba Gutiérrez.
9: Totalmente.
7: Sí. Es un poco mala suerte también, porque Cepeda lo expulsaron, no jugó el segundo partido. Eso
2: pero
7: también
2: marcó un poco lo que pasó allá, porque es imposible no restarse lo que ocurrió en Estados Unidos. Últimas opiniones de la gente sobre el arquero, a ver cómo calibran al titular para el domingo. Es Sampies Villanoyer, le dice, no tiene cara de miedo como Maureira. Ya le pusieron Villanoyer, el hincha de Colo Colo a Villanueva. Este es de Colo Colo, el querido Sampies. Vince, para mí hoy Villanueva, Igor, es el que da más seguridad. Pero también es cierto que Maureira venía atajando y tendría que mantenerse. Probleone, tampoco he visto que le hayan llegado mucho a Villanueva, como para decir que es súper atajador.
4: Bueno, la idea es que, no, que le llegue poco.
2: A vos sí le llegaron poco, bueno, a Yossi también.
4: A Yossi.
2: A Maureira le llegaron poco. Creo que la mala fortuna de Bocinha fue que le llegaron poco en su habilidad, que creo que es atajar entre los tubos.
7: Y dejó alguna duda.
2: Y le buscaba mucho por arriba y ahí es claramente terrible. Claro. Es el lado débil de él, al parecer. Ya, pero ganó Igor Villanueva harto.
4: Bueno, está bien. Sí. Pero él es hinche Colo Colo, ¿no?
2: Estos que leo yo son comprobadamente hinche Colo Colo.
4: Pero ¿qué quieren? ¿Que le lleguen más?
2: ¿Marker? Que le dispare más, perdón. Sí, po. Es que yo creo que ahí ellos valoran quién está mejor. No, que no le lleguen más. Perdón, ellos dicen.
11: Es que el análisis es que,
2: claro, que no la
11: había nada, no le llegaron
7: que más. Que le llega un poco.
2: Y si les llegaran más, sería más fácil tasar a cada uno.
9: Pero indirectamente.
2: Pero en verdad lo hizo todo, mejor que no le lleguen.
9: ¿Sabes qué pasa? Que indirectamente esos hinchas dan con la definición de una de las características que se supone tiene que tener el arquero en un equipo grande, que es te van a llegar poco y tienes que responder igual. Porque va a haber dos o tres y en esas te van a mirar.
7: Sí.
9: No hay más para valor, no hay 22 llegadas. Hay dos o tres.
2: Es un equipo grande.
9: Eso es el equipo grande. Así es, responde. Y si no, y si eso es un problema, bueno, no eres arquero de equipo grande.
4: Bueno, el entrenador no ha dicho nada.
7: No tiene pensado este tema.
2: Mañana
11: debería aparecer.
2: Es que un temón, yo creo. Son cuatro arqueros que podrían atajar los cuatro.
7: Estamos cansados.
11: Yo estoy cansado también. Se pelean hasta el puesto de suplente.
2: Entonces, de hecho,
4: pero usted me entendió mal.
2: Que está cansado de la discusión del arquero.
7: Yo también me cansé.
4: Es una expresión coloquial que no es cansada.
2: Es un tema manido. Manido, pero
7: podrido.
4: ¿No le han dicho a usted? Me tiene cansado.
7: Sí. A veces que.
4: Sí, pero en realidad a veces no es que
9: hace poco
4: que esté cansada la persona. La persona está irritada, por ejemplo.
9: Entonces
7: podrido.
4: Son verbos que usan.
7: Tienen podrido.
4: Sí.
9: Claro. Mi abuela decía, le quieren sacar los choros del canasto.
7: Del canasto.
9: En eso anda Bartichotto.
2: Sí. Nelson Bustamante será el futbolista para mí, Villanueva primero, después Tuto de Paul, mira, y en tercer lugar Maureira. Lo siento, Bocinha. Ahí, hincha Colo Colo, interesante tu opinión, querido.
7: Ya le sacaron el piso a vos.
2: Sí, parece que sí. Ya, Cevita, ¿algo más con el cacique?
11: Sí, solo cerrando para reiterar que el partido con Puerto Montt se va a retomar el próximo martes 20, es decir, en dos semanas aproximadamente más. A las 6 de la tarde se van a jugar los 45 minutos que faltan de la llave de cuartos de final de la Copa Chile, donde recordemos Colo Colo está ganando por ahora en el global 2-0.
2: Ahí está, un Colo Colo que, en caso de pasar, se mide con O'Higgins en la ronda de semifinales. Sí. Un torneo que sirve para levantar otra estrella quizás para Colo Colo, no mucho más, porque va a estar sido en Copa Libertadores como Chile 1, o el peor de los casos, como Chile 2.
3: Usted anduvo en Europa, ¿no?
11: Sí, anduve.
3: Pero no vio partido.
2: Sí,
3: de
2: acá. Cuente su experiencia.
11: Sí, vi el de Inglaterra contra España.
3: Mira,
11: en Wembley.
9: La elite del fútbol mundial, ahí estuvo el plato.
11: Me faltaba reaccionar a los ingleses, eso sí. No lo vi muy bien.
7: Pero fue. Le pudo haber ganado.
11: Sí, le pudo haber ganado. Se perdió un penal
7: en Harry Kane.
11: Para el 3-1.
7: Le jugó bien. Le jugó rápido de contra, con transiciones rápidas y. Y bueno, después lo terminó.
3: Y sumando el partido al motivo de su viaje, no, me imagino en algún momento del partido habrán mirado y habrá dicho, está linda mi vida.
11: Sí, es que además fui de luna de miel, entonces
3: no, aún más linda. Yo lo quería decir porque.
9: Qué hermoso.
11: No, es que yo no puedo
9: visitar sin ningún problema. Por eso no despachó.
3: Porque una.
7: ¿Hacia dónde quiere ir, Igor?
3: No, su pregunta. No, es que a mí me alegra cuando la gente lo está pasando bien.
11: Sí, lo supe apreciar en su
3: momento. Y se lo merece.
7: Sí, porque es uno de los chicos, uno de los pocos chicos buenos de la radio.
2: Uno de los pocos chicos. ¿Cuál quedamos poco? Ya, se fue Maxi. Era otro bueno Maxi, lo queremos más.
7: Más o menos.
2: Sí. Ahora era medio agrandado. Era medio agrandado. Es que le dijeron que era muy bonito.
7: Pero él decía que era muy bonito.
3: Pero me decepcionó un poco.
2: ¿Por qué?
3: No, pensé que me iba a decir, sí, vi un partido, pero no me iba a nombrar, no
2: ¿Usted
3: sé.
2: Usted quería ver un Elche Real Sociedad.
3: Claro.
11: Eso quería, por fecha FIFA. Yo quería ver un partido más modesto, claro, pero la oferta que se me dio fue
3: esa. No, está bien.
7: No, fue fecha FIFA, partidazo, no, gol.
9: ¿Ah? Partidazo, qué falsa modestia. Bueno, lo que encontré fue Inglaterra-España, sí, fue lo que encontré.
11: Mire, yo quería ir a ver al Arsenal.
7: ¿Cuánto sale una entrada, Seba?
11: No quiero explicitar eso. Porque no.
9: ¿Obsceno?
11: No fue barato.
7: No fue barato.
2: ¿Qué se comió dentro del estadio? ¿Qué te puedes comer ahí, en Wembley?
11: Raramente se venden como completos alemanes, por decirlo así. Como sí, con chucrú.
7: Con salchicha
11: claro,
7: larga.
11: Una salchicha, claro, importante.
7: Largas.
11: Sí.
2: ¿Por qué especifica el tamaño de la salchicha? No necesito.
7: Porque son más grandes
11: porque
7: que
11: no
7: la de acá.
11: No es un completo como el de acá.
9: Claro.
2: Es una escuela de la Copec que son cortitos.
7: No.
2: Claro. Yo de una masca para adentro.
7: Sí,
9: yo
7: sé.
9: Yo soy más bien de eso.
2: Sí, pues.
7: Sí. Lo empujan a
3: Perdone, yo no quería abrir esta puerta.
2: Hasta que toque la tráquea. Sí, porque la alergia hace que quita rascar.
7: Ya. Porque así pasa
9: ya
7: piola.
9: Ya fue.
2: Jefe, estamos.
9: Que se vaya Aguilar. Sí. Próximo tema, por favor.
2: Aguilar abrió una puerta de Pandora que le tiene que cerrar ahora.
7: No, él no se la abrió. Igor la abrió. Igor la abrió.
2: Y viene Caneo.
11: ¿Qué sabe?
2: ¿Con quién viene Caneo con la U? ¿Qué sale?
3: ¿Mucha vez Caneo?
7: Caneo viene cada rato. No se queda acá.
3: ¿Cómo con la U si ya
2: estuvo? Perdón, con la selección. Hace tantas cosas Caneo que me pierdo con la selección. Fue temprano a buscar a Felipe Correa. Tempranísimo.
7: ¿Lo encontró?
2: Parece que se le pasó. Pero va a contar tras el corte. Pero no solo a él, al resto de los colegas también. Eso es lo bueno.
9: Y su escapito.
2: Fue hábil.
9: Felipe Correa.
2: Querido Seba, muchas chao, gracias. Cevita.
3: Bien, Cevita, bien.
2: Chao.
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1: Entra Caneo al estudio.
2: Otra vez.
1: Otra vez, que fue al aeropuerto de Santiago porque llegó parte de la selección. Tienen que llegar también los jugadores. Tú nos cuentas, Topito, llegó Villagra, lo escuchamos. Bueno, ahora escuchemos a Villagra.
3: Sí.
1: Los de la U, que tienen que reincorporarse. Bueno, tú cuentas todo lo que pasó hoy en el aeropuerto, que viene para Chile. Y también está conversando con, hay trascendidos de conversaciones con un técnico conocido, conocidísimo de acá del medio.
3: Hola. Claro, partamos con eso. Ya llegó gran parte de la comitiva de la selección chilena que reside en nuestro país. El resto volvieron a su equipo, estando en Argentina, en Europa y en otras latitudes. Otros estaban más cerquitas, están jugando en la Major League Soccer, así que tomaron vuelos nacionales. Con respecto a los que llegaron, bueno, destacamos la llegada de el Chino Hernández, de Agustín Arce, que no tuvo minutos, Marcelo Morales, vimos al coreano Salinas, Felipe Faúndez y a Jonathan Villagra, que fue uno de los que más sumó minutos en la selección chilena, siendo jugador de la liga local. Esto dijo Villagra a la pasadita en el aeropuerto. A ver.
4: Contento con la gira, ¿no?
5: No, feliz, igual en la selección.
4: ¿Feliz? ¿Jugaste harto?
5: ¿El partido? Sí, vamos agarrando regularidad.
4: ¿Qué te pareció el periplo, terminando en este triunfo contra México?
5: Bien, hay que sacar siempre lo positivo.
3: Ahí está, eso es lo que no quisimos cortar más porque era muy larga la conversación con Jonathan Viera.
1: Al menos dijo algo, sí, un par de cosas.
3: Sí, está bien. El que...
2: Para poner eso no hubiese puesto nada, disculpa.
3: Vamos a volver a escuchar en un rato más a Jonathan Viera.
1: Eso, él autorizó.
3: Eso, sí, ahí está el editor.
1: Yo autoricé el audio.
2: No fue culpa tuya.
3: Sí, también porque yo incidí.
1: Yo como editor pongo la cara como si fue yo. ¿Se acuerda? Se dijo hartas veces eso ayer.
3: Sí,
1: sí. ¿Pero puede reírse?
3: Qué cara. Bien, dale, sigamos. Milad a Europa, Congreso. Está ahí, va a haber un congreso FIFA, si no me equivoco, donde va a estar presente el mandamás del fútbol chileno, ya viviendo sus últimos meses, ¿eh? Recordemos que queda ya menos de un mes para la elección del próximo 7 de noviembre, va a ser esa elección en Clean, y entrega el poder en el mes de enero. Yo la hago cercano a Milad. ¿Qué quiere hacer Milad? Irse a Curicó y descansar un tiempo. Descansar un tiempo. Es más, algunos han dicho que desde Curicó Unido le han dicho a Pablo Milad que quiere volver al fútbol a tomar un puesto dirigencial en el equipo rojiblanco, y el de Quilmes. Así que...
6: ¿No tiene un cargo en Conmebol? Sí. ¿Que conserva?
3: Pero lo pierde.
6: Lo pierde, no lo conserva.
3: No, el vicepresidente de Conmebol lo pierde. Tiene otro a nivel...
6: Tiene una comisión.
3: Sí, pero la comisión, yo entiendo que no percibe...
6: Remuneración.
3: No percibe remuneración. La comisión es por la vicepresidencia y por ser presidente de Federación.
2: ¿No tiene campo en Curicó?
3: Sí, tiene campo en Curicó.
2: Hay campo.
3: Hablamos de Pablo Milad, no de Ernesto Díaz Correa, que seguramente también.
1: Aún no está para el retiro.
6: Historias similares.
3: Que no tiene, no está para el retiro.
2: No tiene campo.
3: No está casado.
2: ¿Ernesto tiene campo?
1: Creo que aún no.
2: Tiene barrio, que es diferente.
1: Tiene barrio, tiene calle, tiene cancha.
6: Grande,
1: el mejor.
3: Sí. Oye, lo otro, pensando también en los partidos de noviembre, bueno, donde ya Felipe Correa ya lo aclaró, va a mantener a Nicolás Córdoba, que tampoco volvió. Se va a quedar un tiempo más fuera de Chile, en reuniones con otros técnicos.

0: Rodrigo, desconocemos en detalle la agenda de Córdoba, pero hoy día no llegó junto con el resto de su cuerpo técnico. Llegó el Seba Miranda, llegó parte de su Jara. Equipo. Gonzalo Jara estaba también dentro de ese equipo, que él fue
1: invitado.
0: Co-invitado a la comitiva, y estuvo con el plantel casi estos 15 días que estuvo la selección chilena fuera de nuestro país, así que Córdoba también va a tener fecha de regreso prontamente, pero está en dicha reunión y ya tiene que preparar esta doble fecha. Va a jugar frente a Colombia, primero allá.
2: Primero allá juega.
0: Sí, primero allá. Sí, en Cali.
2: ¿Y qué día? No se sabe.
0: El 13. El 13 de noviembre. Y luego la próxima semana en el Estadio Nacional
3: 17.
0: Vamos a ver cómo está la cancha.
3: Ese es el día de Córdoba, se supone.
2: Dicen.
3: Ese partido
0: sería. Depende de quién llegue.
3: 17 de noviembre.
4: Y, pero claro, dos días antes de la elección de presidente.
2: Claro. Es que si no llega nadie, no creo que sea la despedida. Si no llega nadie hasta otro momento, digo.
4: No, pero dos días después eligen un
3: nuevo. Claro, es por el presidente, ¿no? ¿No? ¿Hay algún presidente de los dos que se va a postular que pueda mantener a Córdoba?
0: Ninguno.
3: Entonces, ¿por qué tú dices a por ver?
0: Porque puede ser que en marzo todavía esté Córdoba.
3: Ah, correcto,
2: claro,
3: correcto.
1: Que se extienda el interinato.
3: Que se extienda el interinato.
2: Ese es el tema. Claro, capaz que no lo contratan al técnico hasta marzo y ¿quién va a agarrar?
3: Buen punto ese. Pero ya el otro año
0: se acerca.
3: Empieza a competir Chile, ¿no?
0: Por los puntos de septiembre empieza.
1: En septiembre.
0: Pero es que la idea es Pellegrini hasta esperar a Pellegrini y que vuelva en junio, que la temporada termina en mayo y que en junio tome la selección.
2: A ver. Pregunte, no, ¿vendrá Pellegrini?
3: Bueno, ahí está la pregunta lanzada. ¿Qué hacemos con Pellegrini? Pero hay un nombre más terrenal, que quizás tiene más ganas que Pellegrini. Que también está circulando y que es un técnico con gran pasado en Colo-Colo. Y la Católica también.
2: También.
0: Gustavo Quintero.
2: Ahora salió el nombre. El otro día dije.
3: Ahora salió. No, te adelantaste.
4: Pero es que van saliendo a poco.
3: Va saliendo a poco. Bueno, Quintero, campeón con los dos.
2: Sí. Y está sin trabajo. Encima.
3: ¿Y cómo le fue el Independiente?
0: Como a todos los técnicos,
3: más o menos,
0: a
3: los que están Independiente.
2: Más o menos, arrancó bien porque lo agarró muy mal y después terminó más en medio enredado. Sí, pero están hablando, los hinchas supuestamente decían que no había que echarlo porque Independiente no mejoró nada, pero bueno. La opinión del hincha a veces es muy extremista también.
1: Lapidaria.
0: 52% en Independiente en términos de rendimiento. Sigamos a los números, no era tan malo. 29 partidos, 12 ganados, 8 empatados, 9 perdidos. Claro, la parte final de
1: Fue,
0: de
1: Rotero, cuando más dice, empieza a circular, ¿cómo es eso? ¿Qué?
0: No circula.
1: Un grupo que dice, mira, esta semana va a empezar a circular ese.
0: El colega periodista, el señor Felipe Escudillar.
1: Ah, bueno.
3: Grande Escudillar. Saludos a Felipe Escudillar.
0: Sí. A través del programa Con Camiseta, el director de Red Gol, que esa es la información de ahí viene.
1: Ahí está.
0: Él adelanta que Felipe Correa se va a reunir con Gustavo Quintero.
1: Ay, ya, eso ya es más una información.
0: Lo que yo entiendo es que Quinteros ha llamado a técnicos. Álvarez. Quintero.
1: Correa.
0: Quintero.
1: Perdón,
0: Quintero
1: se Correa.
0: Se llama a sí mismo.
1: En un monólogo.
0: Llámalo y dile que corte, le digo.
3: Grande, donde esté. Cariño.
0: Ahí siempre, cariño.
3: Algún día contaremos todo. Algún día vamos a contar estas cosas.
1: Sí.
3: ¿Cierto, Patricio?
1: Deberíamos.
3: Muchas cosas.
0: El libro negro de Cobertura.
3: Más temprano.
0: O blanco. Bueno, la cosa es que ya llamó algunos técnicos y lo que yo entiendo también es que ya se reunió con los candidatos. Felipe Correa. Con Jorge Guagui y con Junge. Bueno, con Junge lo tiene el oficial al lado. Pero con Gawi también hubo reuniones.
4: Está haciendo su trabajo, digamos.
0: Lo que pasa es que Felipe Correa en esta pasada, con estos dos candidatos, tiene más o menos asegurada su permanencia en las generales elecciones. No quedan entredicho con la nueva llegada. ¿Por qué? Uno, Jorge Junge.
1: Sí, y del otro lado, Juan Tavio.
0: Y del otro lado, Juan
1: Tavio. Está respaldado.
3: Más respaldado con la oposición, incluso.
0: Con los dos están muy respaldados. Entonces ahí se le aliviana un poco la carga a Correa de tener por lo menos la tranquilidad de que él va a seguir trabajando con estas gerencias de selecciones nacionales. Y si está tranquilo Correa con respecto a eso, también lo está Nico Córdoba. O sea, el gran sostén de Nico Córdoba en las selecciones chilenas, no en la selección, sino en las selecciones chilenas, es Felipe Correa. O sea, no piensa.
1: Está tranquilo porque va a permanecer en la orgánica.
0: Va a permanecer
1: no dirigiendo al equipo de la selección absoluta.
0: No hay chance de eso. O sea,
1: claro.
0: Olvídense, yo voy a hacer, sí, olvídense de que Correa va a dirigir las clasificatorias.
4: Eso,
0: perdón.
2: Oigan, más allá
4: este
2: de,
4: el día de la
2: más allá de los tanto, más allá de los malos resultados que tuvieron las divisiones, las selecciones juveniles,
0: da lo mismo.
2: Da lo mismo.
0: Sí. Da lo mismo.
2: Porque no fueron buenos los resultados, ni de la sub 17 ni de la sub 20.
0: No, ni hablar de la sub 20.
4: O sea, en algunos casos hubo avances específicos, sí, pero bueno, pero es que no sé cuál es el balance de ellos.
2: Claro, ellos lo a lo que toman en cuenta.
4: Claro, que son otros factores que en el análisis, no solo los resultados.
0: El diagnóstico de ello es que finalmente es un trabajo que se tiene que hacer a largo plazo, que se tiene que hacer y asumir la pérdida, y asumir fracasos, y asumir derrotas, y asumir reveses deportivos en algunos torneos.
4: Yo me perdí aquí, voy a intentar recapitular brevemente lo que yo entendía era el estado de las cosas en la búsqueda del entrenador.
0: Claro.
4: Felipe Correa le dice a la dirigencia, yo puedo entablar un puente de comunicación con Manuel Pellegrini, y los dirigentes dicen, si eso es así, ahí nos calmamos todos, porque es el gran nombre. El gran nombre que el fútbol chileno aspira a traer es Manuel Pellegrini. Él inicia esas conversaciones, y lo que yo entiendo es que lo que encuentra es un terreno no seguro, no con certezas, pero fértil para avanzar en una conversación. Y dice, es clave conocer en noviembre a la persona a la que yo le voy a tener que dar la mano. Esa es la frase que usan para describir el escenario. Entonces, Pellegrini está corriendo como el próximo entrenador de la selección, sin poder dar certezas de si va a terminar siendo y de cuándo llegaría. El mismo Felipe Correa estaría entablando conversaciones con otros entrenadores.
0: Sí.
4: ¿Y eso es presentable allá en España? ¿Se recibe como algo que está bien? ¿O como algo que hace
2: ruido? Es que si Pellegrini no te da un poco de luz de que pueda llegar a venir, tienen que hablar con otros entrenadores.
4: Es que uno termina, Marcelo, siguiendo tu idea, sacando una conclusión. No ofreció ninguna certeza, digamos, Pellegrini, no ofreció ninguna idea nunca que te haga decir, tenemos harta agua en la piscina para creer que... No la hay, el tiempo avanzó y el hombre está buscando otras personas.
0: Pero tiene que tener un abanico,
4: porque si, imagínate que sale cualquiera y...
0: Vamos, hipotético, ya sí, habla sí, sí. Pellegrini con estas personas y no hay sintonía. Bueno, ¿cómo? Recién ahí van a empezar a carpetear. No sé.
2: Bueno, lo que queda claro es que tampoco le dio una luz a Correa, si está hablando con otros técnicos. Porque si le hubiese dejado un poquito la puerta abierta,
4: probablemente se quedaban ahí, claro, y perseveraban ahí.
3: Sí, y pues, abrió más opciones y comenzaron a emerger más nombres. Mira, acá lo mencionamos durante la semana, Juan Carlos Mesa, que vive en España, dice que acá en la prensa del Sporting de Gijón habla de Larcamón como una gran opción. Salió Larcamón en los nombres que aparecieron
2: el otro día.
3: Por lo del colega Brandt el otro día, que era Larcamón, Lopetegui y Gustavo Álvarez.
0: Sí.
3: Sumamos a Quinteros.
0: Los dos Gustavo. Sí. Quintero, Álvarez, más estos dos nombres que son más internacional y todo lo demás, pero, o sea, el uno es Pellegrini.
3: ¿Y qué privilegiamos por la urgencia del fútbol chileno, sacando a Pellegrini, Pato, que ya es la luz, Pato, pero ¿qué privilegiamos? ¿Algo local? O sea, Quinteros, Álvarez, que podría ir más cercano a lo que tenemos, los conocen, o ir por Larcamón, bueno, los nombres que están apareciendo.
2: El que más currículum tiene es Lopetegui, sin duda.
0: Claro,
2: ¿no? Ahora no quiere
0: en ese,
2: decir
0: en ese
2: que...
0: plano.
3: Claro, se me va por ese...
2: Ahora no quiere decir que...
3: Pero él está en Qatar.
2: Que sea indicado.
4: Yo entiendo el sentido de tu pregunta, que la he hecho varias veces, pero la pregunta solo tiene un cauce, que es el de quienes van a dirigir el asunto. Porque en definitiva todos los nombres te ofrecen flancos de duda, primero en la disposición que tengan, segundo en el análisis global que tengan de los jugadores, pero si llega una nueva directiva, ¿cómo, digo yo, ingenuamente, va a manejarse con los mismos criterios que el anterior? Aunque sean sucesores o continuadores. O sea, yo creo que la gracia de ser dirigente, cuando te eligen, es, bueno, mostrar tus cartas. Porque si tú vas a llegar, cualquiera de los dos señores, a lo mismo, y vas a decir, bueno, en realidad estamos esperando a Manuel y...
2: Porque no tienen convicción.
4: No, claro, no. Porque el sentido de urgencia no es solo que, mira, es que vamos a jugar en esa fecha nomás, entonces podemos esperar. No, pues el sentido de urgencia te lo dan las necesidades de tu estructura, de una selección que está muy abajo y que necesita, digamos, correctivos inmediatos.
1: Así lo veo. Así no lo veía esta directiva, quizás. Pero la que llegue me llamaría mucho la atención que sustentara, digamos, este mismo estado de cosas. Entonces.
2: Y quizás en otra oportunidad sería un caballito de batalla para los presidentes nombrar al técnico que ellos tendrían en cuenta. Ahora no lo pueden hacer porque eso es descartar a Pellegrini. Claro. Y sería impopular.
3: Y lo están solo esperando a él,
2: claro,
3: como el gran milagro.
2: Pero en algún momento Huawei podría decir, para nosotros el técnico es, con convicción, digo, como dice Igor, es Quintero. Y Junge podría decir, para nosotros es Álvarez. Y desde ahí muestran sus cartas. Pero ahora es impopular decir eso porque el tema de Pellegrini está muy latente.
1: Tengo una pregunta
2: para la gente, digo.
1: ¿Y Fernando Ortiz?
5: No.
1: ¿Es un candidato?
5: No, en la selección ya no.
1: ¿Sabes lo que me llamó la atención? Yo también creo que es pronto, digamos, para un hombre como el de él. Sería un buen entrenador, pero pronto. La respuesta en el Estadio Monumental de Aníbal Mosa. Me pareció la de un presidente que quiere tirar la pelota lo más lejos posible. De
2: para que no se lo lleven a Ortiz.
1: Porque dice, yo iría por Bielsa ahora. Claro. Bielsa es el hombre, hay que ir por Bielsa ahora.
5: Uy, azúcar.
1: Es que claro, porque en el fondo aquí no huele eso. Huele a, por favor, no se vayan a ir a meter acá ahora. No, ahora que encontramos a alguien que lo hace bastante bien, no vengan para acá. Entonces, yo me imagino que él eso no lo hace porque le llevó en un portal el nombre. Eso lo hace porque él... alguna información tiene de que ese nombre a lo mejor no está primero en la lista.
2: Y dice que le pagó el pasaje a Ernesto.
1: Sí.
2: Para que viaje.
3: Para que no vaya a
2: convencerlo.
3: Porque a pie con la OJ.
1: Yo pensé que aparecía Ernesto Díaz Correa en una lista. Pensé que era la jugada.
3: La jugada.
1: Pero no.
3: La última toma que voy al corte. Voy al corte, la última toquita. Estamos un poquito atrasados.
5: Ya, no, esperando estos partidos del mes de noviembre. Seguramente puede ser el último Córdoba. Y el ideal, y alguien me lo decía en la selección. ¿Por qué no? Si los técnicos europeos de grandes equipos a veces se retiran antes de que terminen las temporadas, o sea, terminan de hacer la pega y todo lo demás, pero se anuncia su salida, no sé, en enero, febrero. ¿Por qué no pasa eso con Pellegrini? Que bueno, que en enero diga, ¿saben qué?
2: En junio me voy.
5: Me voy en junio, gracias por todo, voy a Chile.
1: No quiero ser interpretador de Pellegrini, porque sería una audacia extrema. Pero Pellegrini por formación profesional y por estructura mental, yo siempre lo considero una persona bastante definida en su objetivo. Bueno, en el fútbol eso también a veces se relativiza. Pero esta cosa como que Pellegrini aparece como dudando, o esperando, o rechazando, no me termina de cerrar, digamos. O sea, yo creo que él debe tener, digamos, suponiendo que mantiene, digamos, su línea, ciertas condiciones para relacionarse con unos dirigentes, y si salen estos nuevos y él habla y se pone o no se pone de acuerdo, y ahí va a ser el punto.
5: Es que es lo que decía el Pato, o sea, hay que, no es que Pellegrini está diciendo un día se levanta y dice, uy, quiero ser técnico de la selección. No, hoy día no, él está esperando con quién.
1: Por eso,
5: que pero a partir, conversar ya, en noviembre.
1: Pero
5: en
1: el 19 de noviembre se eligen estos señores.
5: Exactamente.
1: Ya. Ahí está.
5: Entonces hay que esperar primero eso, ver quién gana esta elección.
1: Pero es que ahora tú estás metiendo otra cosa, que como alguien nos dice, que por qué esperan que Pellegrini diga que se va a ir a...
5: No, claro, que en enero con las nuevas autoridades él pueda llegar y decir, cerrar.
1: Espérenme, o ya voy.
2: Claro, lo que dice
3: Igor, no voy.
2: Lo que dice Igor,
3: no
2: yo voy. Estoy de acuerdo, porque es un técnico que no creo que diga eso.
1: Es que no. Claro, porque por cuando yo preguntaba qué posibilidad había de que Pellegrini, usando una cláusula que supuestamente está en su contrato, dijera en un momento, muchacho, yo voy a usar la ventana que hay en diciembre, porque hay una ventana, y me voy. Me dijeron, Pellegrini, jamás.
2: No era posibilidad.
1: Jamás haría eso. Bueno, pero los pellegrinistas, por decirlo así, van a concordar conmigo. Él quiere llegar en junio a preparar una clasificatoria de una selección que hay que levantar, que juega por los puntos en septiembre. Él cree, si él fuera el presidente de la federación, con su visión de Belén, le dijeron, mira, hay un entrenador que es el hombre, es el elegido, pero hay que esperarlo hasta junio. Él diría, entonces hagamos eso. Yo creo que un Pellegrini puro diría, no podemos esperar a un hombre, por más iluminado que sea, hasta junio. Tenemos que corregir ahora el rumbo. Bueno,
6: entonces, a mí me generan muchas dudas y tienen razón ustedes. Yo creo que el juego de interpretar a Pellegrini nos hace de repente
2: extraño. Él no termina los contratos antes. Eso es una es una línea que la tiene junto a Arturo Salá, que Arturo Salá decía siempre, por yo eso, no termino los contratos
1: antes. Por eso antes. Digo, la conversación con los que salen va a ser decisiva, porque hay grados de digamos, tú puedes coincidir, pero en las relaciones humanas, imagina, estamos hablando de un entrenador que lleva tanto tiempo en Europa, tiene que haber algo, un convencimiento, una sensación de que esos dirigentes lo van a respaldar, como no respaldan a nadie, porque esa es la verdad, digamos, acá los dirigentes.
2: O de última, cuando ganen en la elección 19 de noviembre,
1: sí.
2: Que hable, que es difícil también, pero digo, Manuel, nos puede decir si va a venir, porque nosotros de última lo esperamos, en privado digo, y no, Manuel no, le va a decir, yo les digo, pero no digan nada, ¿me entendés? No, pero eso se va a filtrar. Pero
1: antes de eso tiene que empezar a conocer sus ideas. Claro,
3: tengo que cortar. 15,
1: bueno, 19. Si usted pone los temas.
3: Igual está la semana 24. No, pero seguimos hasta las 6, pero no podemos.
2: Mal el tema que pusimos.
1: Claro.
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0: Santiago, hola Chile, hola al mundo que nos sigue a través de cooperativa.cl. Este primer café de jueves 8 de octubre, como todos los jueves, dedicado a la economía. Por lo tanto, estamos con economistas. Hoy nos acompaña Rodrigo Echecopar, que es investigador de Rumbo Colectivo, él es del Frente Amplio. Gustavo Díaz, economista del Instituto Libertad, que es el Centro de Pensamiento de Renovación Nacional. Luis Eduardo Escobar, director de la Fundación Chile 21, consultor independiente, podríamos decir filo socialista, no sé, ya le vamos a preguntar. Y Eduardo Guerrero, director de Ideas Republicanas, que es el centro de pensamiento del Partido Republicano. Con ellos entonces compartimos el primer café de hoy. Hola, ¿cómo están? Muy buenos días.
1: Buenos días.
2: A ver, buenos días a todos.
0: Luis Eduardo. Hola, Luis Eduardo, ¿me sacas de la duda, por favor?
1: ¿De qué duda?
0: Dije filo socialista, ¿está bien?
1: Sí, está bien.
0: Ya, okay.
1: En realidad soy socialdemócrata, he trabajado con el PPD, con el Partido Socialista. Ya.
0: Pero no eres militante, digo, del
1: no,
0: PS.
1: No. Ya.
0: Bueno, hecha esa precisión. Entonces, entremos a los temas, ¿no? El tema, sin lugar a duda, es el presupuesto 2027. Como bien dice el director de presupuesto, ayer lo decía, Juan Pablo Gómez, que al explicar el crecimiento del 1,5%, según él, acotado, representa, dijo, que no, para nosotros algo responsable, pero va a ser políticamente muy complejo. Que ustedes van a ver, dijo, muchas declaraciones en estos días, pero la noticia, según él, es que este número hace posible cumplir las metas. Bueno, efectivamente, políticamente ya se ha instalado, hay varios temas que han generado muchos comentarios, recortes, podríamos decir, en temas, programas sociales que generan en la opinión pública, tal vez, rechazo, ¿no? Más allá de la explicaciones que da incluso también el ministro de Hacienda, los distintos ministros y ministras, y también el director del presupuesto, diciendo que se trata de que sean programas que estén bien evaluados, ¿no? Y de ahí los recortes, por ejemplo, en Yo Elijo Mi PC, etcétera, etcétera. A ver, Rodrigo Echecopar, así como a primera vista, ¿qué dirías de esta propuesta de presupuesto 2027?
3: Bueno, buenos días, Cecilia, y a los colegas. Bueno, ya llevamos un par de días con el presupuesto y yo diría lo primero que salta a la vista bien claro, y que yo creo que todos los chilenos y chilenas lo han visto, es la inconsistencia entre lo que era el mensaje de campaña y lo que está haciendo el gobierno una vez que está en el poder. Y que podemos evaluar eso después. De hecho, a mí de buena primera no me parece una mala noticia, pero la
0: ¿a
3: campaña,
0: qué te refieres? Así, concretamente, ahora, vayamos al tiro.
3: La campaña, si ustedes recuerdan, había una promesa muy concreta, que era el recorte de los 6.000 millones de dólares, que esa era la forma en que se iba a ajustar el Estado. De hecho, en ese entonces ningún economista apoyó esta idea. Yo diría, en general, con quienes más discutieron fue, de hecho, con el mundo económico detrás de la candidata Evelyn Matthei en su momento, que mi impresión es que tenían mejor información, mejor claridad sobre qué es lo que se podía y no se podía hacer, y fueron muy críticos de esa propuesta. Y en ese entonces, el actual ministro Quiroz, pero en ese momento asesor de la campaña, hablaba de que se iba a recortar 1.800 millones de dólares por mal uso, 2.100 millones de dólares más eficiencia, otros 2.000 millones de dólares en austeridad. Y lo que tenemos es, en vez de una reducción de 6.000 millones, un aumento del orden de 3.000 millones de dólares. Es decir, una diferencia de 9.000 millones de dólares respecto a la promesa y la realidad. Ahora, a mí eso no me parece un problema, porque creo que hubiese sido un error. Creo que era incomprensión, creo que era más bien esta guerra cultural que le gusta llevar adelante al gobierno esa promesa, y no necesariamente anclado en la realidad.
0: ¿Ya?
3: Ya. Y ahora, viendo más qué es lo que hay sobre la mesa, yo diría, primero tenemos que ponernos de acuerdo en cómo vamos a hablar y discutir del presupuesto. Porque si se fijan, Recuerdan que el presidente en la cadena nacional habló del 1,5%, pero después los documentos del presupuesto hablan del 2,7%, porque es la comparación con la ley de presupuesto anterior. Y después, cuando hablan de las partidas sectoriales, hablan de un 3,5%, porque son una comparación como con la ley vigente, incluyendo los ajustes que se han hecho. Eso a mí me parece que quizás también es un buen momento entre quienes estemos acá, que nos pongamos de acuerdo en cómo hablar de esto, porque confundir, usar cifras distintas, creo que es un error, porque las cifras nos ayudan a poder dialogar y debatir en público, no tienen un fin en sí mismo. Ahora, si usamos la cifra que históricamente se ha usado, que ha construido la confianza en la institucionalidad de Chile en su debate fiscal, que es la comparación con la ley del año pasado, la ley aprobada del 2026, ahí empiezan a saltar algunas preocupaciones. Una preocupación, y ahí ya le dejo la palabra también a mis colegas, es el gasto en capital. Esto ya se ha convertido en una lectura transversal de todos los sectores que dicen, mira, ante el desempleo alto, el freno a la actividad económica, es el Estado el que tiene que ayudar a echar a andar un poco la máquina. No va a depender exclusivamente del Estado, pero esta es una de las manillas que tiene el Estado, que es mayor gasto en infraestructura, y cuando uno lo compara con la ley del año pasado, estamos viendo un aumento de 1,6%. Entonces, esa no es una cifra que pareciera hacerse cargo de una emergencia laboral, como el mismo presidente Kast ha hablado, sino que parece más bien una cifra de continuidad. Solo un dato para que lo puedan comparar con el pasado. Durante el gobierno de Bachelet II, el gasto en capital aumentaba del orden de 3,4% al año. Piñera II, 2,2% al año. Boric, 2,7% al año. Y ahí, hoy día estamos hablando de un 1,6%. Eso parece estar bien por debajo de las necesidades de la emergencia que estamos enfrentando.
0: A ver, si pueden además aterrizar un poco en qué se traduce eso concretamente, se puede llegar a traducir para la vida de las personas, en qué, por ejemplo, como Rodrigo Chocopar decía, para echar a andar la máquina, para el tema del desempleo. Agrego la opinión del ex ministro Briones, que dijo que 100 millones de dólares es menos que una aspirina respecto al plan del gobierno para enfrentar el desempleo. Le parece insuficiente. A ver, ¿cómo lo ve Gustavo Díaz? Recordemos, del Instituto Libertad, el Centro de Pensamiento de Renovación Nacional. Gustavo.
4: Hola, Cecilia. Buenos días. Buen día. Y saludar también a todos los colegas que están ahí escuchando y a los oyentes. Oye, mira, en general hay que reconocer que el Estado hoy día está enfrentando una restricción presupuestaria, ¿ya? Y eso creo que es bastante transversal también. Un país no puede seguir aumentando permanentemente sus compromisos si es que los ingresos fiscales crecen muy poco. Y en ese contexto, yo creo que el presupuesto que estamos estudiando hoy día, que aumenta el 1,5%, crece, que por supuesto, cuando uno empieza a analizar cada una de las dimensiones, va a encontrar que en algunas partes es más contractivo que en otras, y en otras partes crece, ¿ya? Pero más importante que la cifra final, lo que importa también aquí es la composición del crecimiento del presupuesto. ¿Cuánto se financia en gasto corriente? ¿Cuánto se financia en inversión? ¿Cuánto se financia en transferencia? Y también, por supuesto, evaluar cada uno de los programas. Son más de 600 programas que se van a evaluar en base a resultados. Yo creo que con toda esa información, que recién la estamos recuperando, vamos a poder tener una mirada en las próximas semanas tal vez más certera respecto a qué es lo que está ocurriendo con la composición del presupuesto. Pero también me gustaría decir que hay que ser súper responsable en términos fiscales, porque la responsabilidad fiscal también es una política social. Un Estado financieramente sostenible en el tiempo es aquel Estado que garantiza las prestaciones públicas. Entonces, no podemos acá pensar o mirar solamente una cifra o un número o una política en particular, más allá de que hay que hacerlo para poder tomar una posición. Hay que mirar también el contexto global del presupuesto. Y respondiendo un poco a tu segunda pregunta, en cuanto al apoyo al empleo, bueno, claramente este subsidio, ¿no es cierto?, este presupuesto asignado para generar estos empleos es muy poco. A 100.000 empleos en este plan Chile Despega, ¿no? parece ser insuficiente, ¿ya? Acá tenemos una emergencia laboral que no apareció hoy día.
0: O sea, ¿coincide con el exministro Briones que 100 millones de dólares es menos que una aspirina?
4: Mira, no sé si una aspirina, un paracetamol o algo así, pero es poco. Sin duda tenemos 1 millón de desempleados. Generar 100.000 empleo en ese contexto es poco. Y además que hay otro criterio importante, porque estos 100.000 empleos que se generan no son necesariamente nuevos empleos, sino que también aquí va a haber una reconversión, ¿no es cierto? Van a haber personas que están empleadas sin subsidio y personas que se van a despedir y se van a volver a contratar con subsidio. Por lo tanto, yo creo que una cifra optimista no creo que sea más allá de 50.000 o 60.000 empleos. Ya, entonces, eso mirado, ¿no es cierto?, bajo la lupa de 1 millón de desempleados, claramente es insuficiente. Vale. Me gustaría destacar que este problema de la emergencia laboral no apareció hoy día. Ya, entonces, hoy día todo el mundo hace gárgaras de que estamos en una emergencia laboral cuando esto viene desde varios gobiernos atrás y nadie se hacía cargo y al contrario, se hacían reformas que lo único que lograron fue rigidizar mucho más el mercado laboral y contribuir indirectamente a generar más desempleo.
0: A ver, pero mirando lo que puede pasar a propósito de lo que dice es un presupuesto responsable, dice el ministro, ¿no es cierto? Teniendo en cuenta cómo está la economía actualmente, recordemos que no son buenas las cifras para el estado de la economía en Chile, pero el ministro lo argumentó diciendo que tiene que ver con la debilidad en la minería, que este año se encamina a ser el año con menor producción de cobre desde el 2003, y que ¿no es cierto? Ajustó además las cifras de se ajustaron las cifras de crecimiento, etcétera, etcétera. A ver, Eduardo Guerrero, buen día. Como del Partido Republicano, ¿qué diría sobre la presentación de este presupuesto y de la discusión además que política que subyace como siempre en todos estos temas?
5: Sí, muy buenos días, Cecilia. Saludar al resto de los panelistas y a quienes nos están escuchando en la radio. Mira, creo que es sumamente importante comenzar la reflexión del presupuesto mirando el punto de partida, ¿ya? Y algunos datos al respecto. En los últimos 12 años, debemos recordar que del 2014 a la fecha, en 11 de esos últimos 12 años, Chile ha tenido un déficit efectivo, ¿ya? ¿Y eso a qué ha llevado? ¿Cuál ha sido la consecuencia de tener tanto déficit sistemáticamente durante todos esos años? Que nuestra deuda bruta haya pasado de 12,8% del producto a 41,5% del PIB, ¿ya? Y eso nos pone en una situación diferente hoy a la que teníamos hace algunos años atrás. Ya no está más recordar que en 7 de esos 12 déficits que tuvimos, casi siempre esos déficits fueron originados por una sobreestimación de ingresos. Entonces, el que hoy día el gobierno, por primera vez en hartos años, sea suficientemente transparente en la situación de las cifras, que haga que le proponga a la nación un gasto público acorde a esa realidad, es una muy buena noticia. Ahora, no hay que hacerse el leso ni hacer caso omiso a la dificultad que hoy día tenemos en el empleo. Yo comparto que hoy día tenemos una emergencia laboral muy significativa. De hecho, cuando uno también se va al detalle, uno puede observar cómo al margen del promedio agregado, ¿no es cierto?, el desempleo en torno al 9,5%, uno ve cómo el desempleo juvenil está sobre el 27%, las mujeres sobre el 10%, y esto encareció mucho el costo del trabajo. A eso hay que sumarle, ¿qué ha sucedido? Bueno, tenemos la ley de 40 horas, sí, que generó una rigidez importante, los incrementos significativos en el salario mínimo.
0: Pero siempre ese argumento lo venimos escuchando hace rato, ¿no es cierto? Se entiende, está quien dicen que sí, que no, bueno, en fin, pero es un hecho de la causa, ya está, ya existe. Entonces, el asunto es que hay que trabajar desde allí, ¿no es cierto? Y solucionar desde allí. Entonces ahí empieza la flexibilidad. En fin, que ya van a ser temas que van a venir, ¿no? Pero el tema de la forma en que se recibió la finanza, el tema de las de lo cuánto afectó eso en el mundo del trabajo, ya se ha discutido y se ha mencionado muchísimo, Eduardo. Pero ahora, bueno, es la realidad con la cual se encuentra este gobierno y sobre la cual tiene que actuar y mejorar, ¿no?
5: Efectivamente, Cecilia, o sea, yo un poco cuando hago recoger estos datos es para poner el punto de partida en el lugar correcto y decir por qué quizás no pueden haber subsidios todavía más grandes en materia de empleo de manera directa, ya que se soluciona estos 100 millones de dólares, pero no se está considerando cuando se hace esa crítica el plan Chile Despega de manera completa, que involucra una cantidad de recursos todavía mucho mayor. Entonces, claro, efectivamente en pandemia los subsidios directos al empleo fueron mucho más grandes, las condiciones, por cierto, eran otras, el nivel de deuda pública también era distinto. Por lo tanto, hoy día el gobierno hace lo mejor que puede hacer atendida la realidad existente y, por cierto, con el propósito de lograr finalmente el equilibrio de nuestras cuentas fiscales, que es muy necesario. Ya, o sea, el gobierno en reiteradas ocasiones ha insistido y nuestro sector también de manera muy clara que la mejor política pública que uno puede tener es el pleno empleo. Y por eso lo que se avanzó con la ley de reconstrucción, todas las trabas que sacó volver la competitividad tributaria del país y tantas otras cosas, bueno, nos vuelven a poner en la cancha para que vuelva la inversión al país, eso genere nuevos empleos y finalmente mejore la calidad de vida de nuestros compatriotas. Entonces, creo que es importante recordar ese contexto, porque solo desde ahí se pueden entender los números que hoy día le propone el gobierno al Congreso.
0: Claro, no, Eduardo, por supuesto, lo que pasa es que tantas veces lo hemos comentado en este programa, eso me refería, ¿no? Que es algo que se ha dicho muchísimas veces, por eso lo mencionaba, nada más. Pero obviamente que es importante el contexto. A ver, Luis Eduardo Escobar.
1: Buenos días, Cecilia. Buenos días a los auditores y buenos días a los colegas que estamos en este programa. Yo quisiera partir diciendo de que respecto a lo que acaba de decir Eduardo, que es muy que lo que él está proponiendo de volver al punto de partida, mirar los últimos 14 años, etcétera, etcétera, es un poco como manejar mirando el espejo retrovisor. Aquí lo que tenemos al frente es una propuesta de gobierno que se refleja en el presupuesto que nos han presentado, que es contractivo, o sea, no ayuda a recuperar la economía, y que además es profundamente desigual, porque lo que hace es que acomoda una reducción en los impuestos a los más ricos y a las grandes empresas, y reduce los gastos en algunas cosas que son importantes desde el punto de vista social y desde el punto de vista de la equidad. Entonces, a mí me parece que este presupuesto en realidad lo que refleja es lo que siempre nos dijeron durante la campaña la gente el propio presidente Kast y desde luego el hoy ministro Quirós, que es que ellos lo que quieren es un Estado mucho más chico. Y en consecuencia, y están actuando en consecuencia, digo. Así es que yo desde ese punto de vista no me sorprende este presupuesto. Creo que efectivamente uno puede jugar con las cifras, como todos los economistas sabemos.
0: Sí.
1: Se puede hacer comparaciones contra lo que va a ocurrir el año 26, o se puede comparar con el presupuesto del año pasado. Se puede decir que la economía va a crecer el 3,3%, como dice el ministro Quirós, que no le cree nadie, ni el Banco Central, desde luego, cuando todo el mundo cree que la tasa de crecimiento del próximo año tal vez ande más bien en torno al 2,5. Uno puede hacer mucho de estos juegos y tratar de presentar la mejor cara posible, pero en definitiva el mensaje es, mire, sabe, esto, el futuro de la economía depende de la gente de más alto de ingreso, y en consecuencia bajémosle los impuestos y veamos qué pasa. Y el problema es que ellos lo que está implícito en el presupuesto es este veamos qué pasa, porque como bien decía Briones, el programa de empleo es una aspirina o menos,
6: uno puede, las empresas pueden despedir gente y recontratarla subsidiada, lo que es absurdo, y los empleos que se están proponiendo en materia de inversión pública son de pala y carretilla, cuando la gran parte del desempleo es más bien de cuello blanco. Entonces aquí nos estamos volviendo al PEM y el POG de la dictadura, cuando en realidad lo que tenemos que hacer es preocuparnos de reactivar la economía, y de eso no se hace cargo el gobierno.
0: A propósito de lo que dice Luis Eduardo Escobar, leía hoy un artículo en el Mercurio con opiniones, por ejemplo, del ex ministro de Economía en los gobiernos de Sebastián Piñera, Juan Andrés Fonten, a propósito de que ayer, ¿no es cierto?, el ministro de Hacienda presenta en el Congreso su primer estado de Hacienda Pública de 2026, y la opinión es que el ministro fundamenta su estrategia en la capacidad creadora de las personas, que hay una semejanza entre las políticas de Quiroz con la de los ex ministros de Castro y Vigy, por ejemplo, de aquella época. Incluso se hace se pone otro referente, según ellos, según Luder, por ejemplo, el ex ministro de Hacienda Jorge Caguas, creo que así se pronuncia, Caguas, gracias, Alvedar. En 1975 fue el ministro de Hacienda, imagínense, en 75, en pleno, apenas había llegado recién la dictadura militar. ¿Qué les parece esto? Ideológicamente es, razonable esta comparación. ¿Qué dices tú, Luis Eduardo?
6: Sí, claro que sí. Si bien Quiroz no estudió en Chicago, su cercanía ideológica con los libertarios está más allá de cualquier duda, digamos. Por algo el asesor económico del presidente Kast y el ministro de Hacienda actualmente. Uh-huh. Entonces, sí, efectivamente, coincide con esa línea de pensamiento. Yo te diría que no sé por qué incluyeron a Jorge Caguas en esta conversación, pero ciertamente de Castro y Vigy, digamos, son de esa línea, y yo creo que el ministro comparte esa visión de la sociedad y la economía.
0: Lo compara porque dice que el ministro Caguas, ¿no es cierto?, teniendo en cuenta la situación económica que existía en ese momento, después del gobierno de Salvador Allende, ¿no es cierto?, implementó el plan de recuperación económica o plan de shock, de cuyos pilares fue el saneamiento fiscal. Eso les facilitó más adelante a Sergio de Castro y a Hernán Vigy, pero también a los ministros de Hacienda de los gobiernos de la Concertación, mantener las cuentas fiscales razonablemente equilibradas. Por eso lo menciona.
6: Ya, no, sí, efectivamente, el primer ajuste grande, y de hecho una recesión grandota el año 74, una caída del producto anual, se debió básicamente al programa de ajuste inicial. Ahora, yo creo que ningún economista hoy día, mirando hacia atrás y ver la situación fiscal que tenía, que tenía Chile a fines del 73, le cabía alguna duda de que había que hacer un ajuste fiscal importante. Uh-huh. Y además eso coincidió con una caída del precio del cobre. Entonces, sí, efectivamente. Pero yo diría que ideológicamente Caguas no es comparable con De Castro ni con Vigy. Que él era más bien de centro derecha, digamos.
0: Ok. A ver, Gustavo Díaz, quería decir algo.
4: Sí, gracias, Cecilia. Escuchando un poco los comentarios, ¿no?, de los colegas ahí en el panel, y sin desconocer que el gasto público tiene un rol importante en el crecimiento, el presupuesto al final es una ley, ¿ya? Y el crecimiento económico no se recupera por decreto ni por leyes. Ya, o sea, el crecimiento económico va a volver acá, al país, pero eso exige destrabar proyectos, agilizar los permisos, mejorar certeza jurídica y en la práctica reducir los costos que dificultan la inversión y la contratación de personas. El presupuesto es una ley, puede generar un marco, sin duda, pero al mismo tiempo hay que combatir la incertidumbre regulatoria, tributaria de los años anteriores, que sin duda han afectado las inversiones. Entonces, el presupuesto público puede hacer una parte y una parte importante, pero si queremos que esto sea sostenible en el tiempo, tenemos que buscar las herramientas necesarias ahí donde están, ¿ya? Y están en el sector privado, que es el que genera crecimiento económico sostenible.
0: Okay. Ahora también incertezas e incertidumbre para la ciudadanía puede generar también los anuncios, ¿no? Cuando se habla de recortes, no sé, en los para los liceos emblemáticos, liceo bicentenario, yo elijo mi PC, para los gobiernos regionales, ahí hay un problema que todavía están en conversación, ¿no es cierto? Los gobernadores no están nada contentos con esta merma inicial del 6%. También en la ley Cholita, por decir, en cultura, en la ley Ricarte Soto, son temas muy ciudadanos, ¿ah? Que pueden generar también incertidumbre en la ciudadanía. Entonces, ahí está aterrizado, digamos, la discusión también del presupuesto. Como ahora, hay que decir que todos los gobiernos, cuando llega la hora de discutir el presupuesto, ¿no es cierto?, son grandes y largas discusiones. Bueno, comerciales cortitos, ya volvemos.
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0: Seguimos en el primer café de hoy. Estamos con los economistas Eduardo Guerrero, él es del Partido Republicano, de Ideas Republicanas, con Luis Eduardo Escobar, director de la Fundación Chile 21, con Gustavo Díaz, economista del Instituto de Libertad, que es el Centro de Pensamiento de Renovación Nacional, Rodrigo Echecopar, él es del Frente Amplio, investigador de Rumbo Colectivo. Bueno, han estado reflexionando sobre el presupuesto, sobre el sello de la política económica que lleva adelante este gobierno y el ministro Quirós, a propósito de esos que estábamos comentando, esas comparaciones con ex ministros de Hacienda de la época de la dictadura. A ver, Rodrigo Echecopar. ¿Estás muteado?
1: Ahí sí, está muteado.
0: Por favor, sí.
1: No, primero solo quería abordar un punto que está haciendo Eduardo, que quizá no entendí bien a qué se refería. Hablaba de que este gobierno está siendo más transparente, y al menos yo no he visto los datos que nos permitan decir que está siendo más transparente, porque primero están mostrando los crecimientos sectoriales de una manera en que nunca se han mostrado antes y sin mostrar los datos de base. Es decir, por primera vez estamos teniendo cifras que no son comparables con la forma en que lo hacíamos en el pasado. Y lo otro que yo creo que también es importante es desde hace como 3 años se construye siguiendo prácticas OCDE, porque ya más del 60% de los países de la OCDE lo hacen, que el presupuesto tenga una evaluación de la capacidad de impactar en la igualdad de género, y este gobierno decidió eliminarlo. Y eso es algo
0: concretamente.
1: Ya, esto lo que básicamente se hace es que cada uno de los ministerios tienen que ir revisando cómo sus programas y su gasto ayuda a promover la igualdad de género. Y en la medida en que ayuda a ese objetivo, que yo diría nadie en esta conversación va a estar en contra, todos creemos que hay que avanzar en la igualdad de género, nadie duda de que hay desigualdades estructurales, esto se va reportando y de esa manera podemos hacer un seguimiento de cómo nuestro presupuesto está ayudando en esa línea. Y eso se institucionalizó hace 3 años, fue celebrado a nivel internacional, es parte de los estándares que se han estado desarrollando, y el gobierno decidió eliminar esto. Es decir, no vamos a contar nuevamente con la información de cómo nuestro presupuesto ayuda en la igualdad de género. Ahora, volviendo a lo que planteaba Cecilia, a mí me preocupa esa comparación y que todos digamos, oye, esto pareciera ser real, porque al final es una receta sobre cómo llevar la economía del país que ha mostrado no dar resultados. El legado económico de la dictadura es más pobreza y menor crecimiento, ¿ya? Eso es una lectura, una receta que es bajar impuestos a los más ricos, desregular, desmantelar el Estado. Y la evidencia y la experiencia comparada nos demuestra que el crecimiento viene de la mano con instituciones fuertes, con Estados que son capaces de ser socios y proveer tanto capital humano como derechos que ayudan a fortalecer los mercados y los entornos y los ecosistemas económicos. Y nosotros lo que estamos viendo es lo contrario. Una preocupación particular que yo diría que debiésemos tener es lo que se está haciendo con la educación superior. Ayer veíamos la carta del rector de la Universidad Católica, la intervención de la rectora de la Universidad de Chile en la subcomisión mixta, diciendo estas recortes presupuestarios a las universidades lo que hacen es desmantelan años de construcción institucional que ha puesto a nuestras instituciones de educación superior a la frontera de América Latina, preparando profesionales y en el fondo dando los cimientos de nuestro desarrollo de largo plazo. Y eso es lo que a mí me parece que al final empieza a poner en riesgo todo esto.
0: Claro.
1: Y solamente para cerrar, porque lo decía también Eduardo, mira, hay que sincerar que esta es la manera en que hay que abordar este tema. ¿Qué fue lo que se hizo justo después de la dictadura? En el primer gobierno de la Concertación bajo el presidente Elwin, partió con una reforma tributaria que aumentó los ingresos fiscales y vino de la mano con un mayor crecimiento económico. Las recetas que nos han planteado en estos primeros meses han sido lo contrario, y los efectos los vemos. En vez de creación de empleo, destrucción de empleo. Acá estamos hablando de un sector político que cuando el empleo no crecía en un trimestre móvil, lo machacaban todos los días hace un par de años. Y ahora hemos visto en los últimos 6 meses una destrucción neta de alrededor de 200.000 empleos y el presupuesto es un presupuesto de continuidad. Pareciera ser que no hay ninguna emergencia laboral y seguir con la misma receta que está haciendo fracasar.
0: A ver, Eduardo Guerrero, que ha sido mencionado.
2: Sí, sí, aludido tanto por Rodrigo como Luis Eduardo.

0: ajustes del sector público y otras que eran evidentes que debían estar. Eso por una parte. Por otra, es por primera vez en nuestra historia que cada ministerio formula un presupuesto a 5 años, dando cuenta ya no del gasto proyectado de una manera pasiva, sino que haciendo un análisis mucho más profundo de lo que viene por cada uno de los ministerios, lo que obviamente hace un desafío todavía más grande el cómo seguir proyectando el gasto adecuado para cumplir las metas fiscales hacia adelante. Entonces yo creo que eso hace un cambio sideral respecto de lo que se venía haciendo previamente. Ahora, en relación a la mención que hacía Luis Eduardo Escobar de manejar mirando el espejo retrovisor y esta alusión a bajar el impuesto a los más ricos que ha sido una consigna, yo creo que precisamente esas son las consignas añejas que ya no tenemos que seguir repitiendo. O sea, al principio de esta conversación él se definió como socialdemócrata. Y no está de más señalar que recientemente, creo que fue en el mes de junio, el gobierno socialdemócrata de Dinamarca, liderado por Mette Frederiksen, acordó rebajar el impuesto a las sociedades del 22% al 19%. O sea, acá se armó todo un escándalo y una batabola porque Chile, o la propuesta del gobierno era de bajarlo del 27 al 23, y el gobierno socialdemócrata de Dinamarca, consciente de los efectos que tiene los impuestos al momento de frenar la inversión y con eso hacer que no se reactive el empleo, decide bajar los impuestos. Entonces estas consignas de que uno pretende bajar los impuestos para beneficiar a los más ricos, creo que es absolutamente equivocado. El objetivo de bajar los impuestos es fomentar la inversión, y con la inversión viene más crecimiento económico, y con ese mayor crecimiento económico tenemos más y mejores empleos. Acá la consigna no es Estado más chico versus Estado más grande, sino que un Estado eficiente, un Estado con menos grasa, un Estado con músculo. Entonces es importante hacer la precisión para que nuestros auditores entiendan cuál es el contexto en el que se plantea este presupuesto y por qué es tan importante que el gobierno cumpla, y a mi modo de ver lo está haciendo, con las promesas que hizo en campaña respecto a hacerse cargo de los problemas de los chilenos. ¿Que cuáles eran estos? La necesidad de más y mejor empleo, de crecimiento económico, que haya mayor inversión. La ley de reconstrucción sin duda que va en esa dirección de manera muy radical. Claramente el problema del empleo no se va a solucionar porque el fisco disponga de nuevos puestos de trabajo. Acá se necesita una reforma laboral que se haga cargo de los problemas que se vienen incubando hace hartos años atrás. Bien. Y el ministro Rau está trabajando en eso y ojalá que todos los sectores, estando conscientes de que una institución autónoma, como lo es el Banco Central, aquí ya no estamos hablando de institutos o economistas con un color político, el Banco Central ha reconocido de manera explícita las diferentes trabas que se le ha puesto al empleo. Bueno, hagámonos cargo de eso y avancemos en las reformas que una vez por todas permiten que la gente pueda acceder a más y mejores empleos. Por cierto que también hay una reforma pendiente al sistema político para que se pueda actuar pensando en el mediano y largo plazo y no en la cuña o el reel del corto plazo, que obviamente es algo que nos tiene dando botes hace varios años atrás. Y a eso, por cierto, sumarle la reforma del mercado de capitales, que después de los retiros y una serie de iniciativas que le han puesto trabas al funcionamiento de nuestra máquina, han puesto problemas muy importantes que han hecho que a la gente se le haga prácticamente imposible acceder a la casa propia, que haya subido el costo de financiamiento para la inversión, etcétera, etcétera. Entonces, el gobierno, a través de este presupuesto, junto con todas las otras cosas que ya ha ido desarrollando, algunas de manera exitosa, como la ley de reconstrucción o las mejoras en la gestión de seguridad, que era un tema tremendamente relevante para nuestros compatriotas, que se está avanzando, o sea, que los homicidios hayan vuelto a caer a niveles pre-pandemia, en torno a 17% en los últimos 12 meses, o que los robos violentos hayan bajado 13,2% en términos anuales, da cuenta de que el gobierno se está haciendo cargo de los problemas. Ahora, claro, pensar que el presupuesto es una varita mágica con la que se puede resolver todo, claro, eso no es posible.
1: A ver, Luis Eduardo Escobar.
2: Oye, sí, a ver, yo...
1: El socialdemócrata.
2: Sí, yo lamento la dirección a que está llevando esta conversación, Eduardo. Creo que hablar de las mitades que nos interesan y no hablar del conjunto y del contexto como él reclama, en el caso de Dinamarca es realmente increíble. En Chile la presión tributaria es del orden del 21% del PIB y en Dinamarca la presión tributaria es de 45% del PIB. Nosotros nunca dijimos que nos oponíamos a un

0: una rebaja a los impuestos a las empresas. Lo que dijimos es que tenía que ser compensado, porque el nivel de recolección de impuestos en Chile es demasiado bajo en relación a las necesidades sociales y a las demandas de la gente. Entonces tenemos que tener un sistema tributario que sí efectivamente sea competitivo, y de hecho el gobierno anterior, por intermedio del ministro Marcel, propuso una rebaja de los impuestos corporativos, y sobre lo que no hubo acuerdo era sobre cómo compensarlo, y por eso fracasó el proyecto. Entonces a mí me parece decir que nosotros no estábamos disponibles a hacer un sistema tributario competitivo es simplemente faltar a la verdad. Lo otro es que la ley, no hay, en ninguna parte del mundo se ha aumentado el crecimiento económico porque se rebajan los impuestos corporativos. Déjenme refrescar eso. Si bien es cierto que la rebaja de los impuestos corporativos puede generar un mayor crecimiento, lo que no hace es que no compensa por la pérdida tributaria. Entonces, cuando uno hace una ley como la que se aprobó, la ley miscelánea, Tutti Frutti o Reconstrucción, como cada uno prefiera, cuando uno hace una ley de ese tipo, lo que está diciendo es: mire, señor, estamos creando un déficit fiscal más grande, y eso a lo que obliga es a una reducción en el gasto público en relación al tamaño de la economía, que es lo que está haciendo este gobierno. En consecuencia, y por último, la cosa, el tema sobre el empleo y el estudio del Banco Central, hay otro estudio que es del BID, que se lo puedo mandar después por interno a Eduardo, donde se analizan distintas maneras de evaluar cuál ha sido el impacto costos. Y ahí lo que se señala es de que en realidad sí tuvo un efecto, pero que el efecto es muy menor, y que la metodología que usó el Banco Central no es la adecuada para medirlo. En consecuencia, yo creo que tenemos que empezar a hablar sobre la base de lo de la información que en su totalidad, y no sobre los pedacitos de la información que son más útiles para la cuña, como decía Eduardo, para la cuña del momento, como es lo que yo creo que él está haciendo y que yo he tratado de evitar a toda costa.
1: Ahora, a propósito de esta reforma, la mega reforma, hay quienes están proponiendo desde la oposición, por supuesto, que se postergue un año la entrada en vigencia de la rebaja de los impuestos corporativos, que justamente va a significar una disminución en los ingresos fiscales, teniendo en cuenta la situación actual de la economía, que no, las cifras no son buenas, lo ha reconocido el propio ministro de Hacienda, y la expectativa recién quizá para el próximo año puede mejorar, ¿no es cierto? Las razones ya sabemos, lo que se explica, que la minería, que los factores exógenos, como dice el ministro de Hacienda, refiriéndose a la guerra y el aumento del precio del petróleo y esos factores. ¿Qué les parece una idea como esa? ¿Por qué sí o por qué no? Gustavo Díaz.
2: Sí, gracias, Cecilia. Sí, se ha escuchado, ¿no es cierto? Se ha solicitado a las distintas subcomisiones de presupuesto esta idea de postergar. Incluso se ha planteado postergarla hasta 2 años.
1: Yo escuché un año nomás, ya.
2: Sí, no, hay algunas personas que están diciendo 1 como mínimo y ojalá tal vez 2.
1: Ya.
2: Yo en este sentido, francamente, creo que no es correcto. Ya, sería un error caer en esa tentación que como se ha definido aquí también en otro orden de idea, es oportunista. Creo que el paquete de reformas completo, donde el presupuesto no es una reforma en sí misma, pero sí apalanca varias de las reformas, está pensado para ser implementado en forma conjunta. En la medida que uno empieza a desarmar toda esta arquitectura pro crecimiento, se te va a empezar a desarmar el naipe completamente y no vas a alcanzar a completar o a cumplir los objetivos, las metas que el gobierno se ha trazado. Así que desde esa perspectiva no me parece correcto aprovechar la contingencia, ya la caída o la recesión minera es real, un dato, y podemos hablar después de por qué ocurre y cuáles son las perspectivas futuras, pero como tú bien dices, es un dato y tenemos que trabajar desde ahí. Y empezar a desarmar otras cosas para, como se dice coloquialmente, ¿no?, de vestir un santo para vestir otro, la verdad es que no va a contribuir en nada al objetivo de mediano o largo plazo, que es generar más crecimiento económico. Ahora, me gustaría destacar otra cosa que me parece que es realmente importante y tal vez un poco más atingente, y es el hecho de los recortes sectoriales que se mencionaron también. Si tenemos un problema de financiamiento, tenemos que buscar alternativas, ¿verdad?, para volver a vivir de acuerdo a nuestra realidad. Ya, si yo estoy permanentemente viviendo con plata prestada, por decirlo de alguna manera súper simple, después no puedo ponerme a llorar o calificar de los dolores, ¿no es cierto?, si es que tengo que ajustarme y tal vez cortar, valga la ligereza del argumento, cortar algunos gastos simples para poder cuadrar la caja. Ya, en definitiva, hay que hacer una política estructural en este sentido. No todos los recortes son buenos por el hecho de ahorrar recursos. Si logramos reducir burocracia, vamos a ganar eficiencia, pero si recortamos inversión rentable, seguramente vamos a hipotecar gran parte del crecimiento futuro. Bajo esa perspectiva, yo creo que el ajuste fiscal sectorial tiene que tener varios criterios, ¿ya? Y algunos de esos criterios van a chocar unos con otros. Algunos pensarán más en la productividad, otros pensarán más en la eficiencia, otros van a preferir la focalización. Y en la práctica no es razonable aplicar el mismo criterio de recorte a distintos programas. En una ocasión, por ejemplo, que es un tema que salió súper harto en la prensa, eliminar estos computadores para estudiantes vulnerables puede ser defendible si es que yo me ajusto al criterio, ¿verdad?, de impacto educativo, porque el impacto de las últimas evaluaciones es cero, ¿ya? Pero también tengo que considerar la brecha digital, tengo que considerar la situación de algunos estudiantes que no pueden tener acceso a equipamiento. Eso en ese programa. En otro programa, como tú dijiste, la ley Cholito también, al final del día la plata se gasta en los últimos dos meses y en cualquier cosa que no tiene nada que ver con lo que fue diseñada la ley. Entonces ahí tenemos que empezar a entrar a picar en cada programa, los criterios van a ser distintos. Lo importante es que los criterios sean transparentes, conocidos por todos, y que todos estemos un poco de acuerdo, ¿verdad?, en cuál es el objetivo del programa.
1: Claro.
2: ¿Ya? Por ejemplo, en gobiernos regionales va a ser súper complejo. No podemos castigar a regiones de ejecución alta, por ejemplo, porque hay otras regiones que tienen baja ejecución y queremos hacer recortes transversales. ¿Ya? Entonces, yo creo que hay que poner la pelota al piso en ese sentido. Tenemos poco tiempo. El presupuesto se discute en dos meses, pero el último mes es básicamente una dinámica completamente distinta, y es ahora en el momento en que podemos pedir información, podemos pedir justificaciones de recorte o de ajuste, cambiar un poco la balanza en uno u otro sentido, y ya estamos a mediados de octubre casi.
1: Claro. Ahora, a propósito de esto de revisar los programas, el director de presupuesto, Juan Pablo Gómez, dice, pone ejemplos, ¿no? En el caso de la PGU, dijo, hay que revisar si están vivos los que reciben, que es obvio, cosa menos obvia si viven en Chile, y cosa aún menos obvia si los ingresos tributarios o del grupo familiar corresponden para recibir la PGU, es decir, detectar si hay estafa, digamos. Como dijo, no sé qué autoridad dijo, bueno, la viveza, el ministro de Hacienda, la viveza del chileno, cuando trata de engañar. O la gratuidad, donde también hay polémica, dice el director de presupuesto, que hay que revisar los programas para ver si los beneficiarios son los que tienen que estar y proteger el gasto público. Bueno, en fin, y así, revisar cada uno, lo mismo con el caso de yo elijo mi PC, ¿no es cierto? La muestra del año 2018, el 40% de los niños que recibieron ya lo tenían. Entonces dice él, ¿es un bien focalizado o no? tengo que mostrar los estudios, en fin, o sea, es como revisar así bajo, con la lupa cada uno de los programas. Pero ¿cuál de todos estos programas va a ser el más difícil de comprender para la ciudadanía? Ah, ese es el tema, teniendo en cuenta que el gobierno ya está llegando a un 65% de desaprobación según CADEM de ayer miércoles. El José Antonio Kast alcanzó 65% de desaprobación, pues en varias las razones, pero todo esto no ayuda, ¿no? A ver, ¿cómo lo ves, Rodrigo Echecopar?
3: Yo primero quería abordar un par de cositas que estaba
1: planteando
3: Eduardo nuevamente y después llegar a lo que menciona. O sea, absolutamente de acuerdo con lo que dice Luis Eduardo. Estaba buscando mi botón, pasarle más uno ahí, retweet, mientras él hablaba. Pero claro, Dinamarca tiene otra estructura tributaria. Y le agrego un factor a lo que decía Luis Eduardo. Si Dinamarca tiene un sistema desintegrado, eso significa que igual existe el impuesto a la renta personal que compensa y hace que no sea tan dramático una rebaja al impuesto a las empresas, porque está este impuesto a las personas que tiene este efecto de mayor igualdad. Y lo otro, respecto a un dato que decía sobre la estimación de ingresos que habían sido erróneas en el pasado, que se usó mucho para la acusación constitucional contra el ministro Grau, que impuso su partido, que se usó mucho en la discusión del presupuesto. Bueno, hoy día los ingresos estructurales, estos no son los ingresos efectivos, son los ingresos estructurales, los ajustados para que no afecten el precio del cobre y similar, están por sobre la última proyección del gobierno anterior. Entonces, creo que mi recomendación sería como tratar de salir de esta lógica de la guerra cultural, de la campaña permanente, porque como decías tú, el gobierno está con un 65% de desaprobación y está viendo la ciudadanía un fracaso, una dificultad en enfrentar sus dos promesas principales. Uno, el resolver el tema de seguridad, y dos, resolver y avanzar en mayor crecimiento y generación de empleo. Y ahí yo veo mayor disposición al mundo de Chile Vamos, porque mi impresión es que sus propuestas durante la campaña quizás estaban más ancladas en las posibilidades reales y los problemas que estaba enfrentando Chile, de avanzar hacia acuerdos que nos permitan abordar los problemas que tiene Chile hoy día. Entonces, solo como ejemplo, lo que hoy día nos está afectando la ley de reconstrucción implica que en 2027 contamos con $1,000 millones menos inmediatamente el próximo año para los elementos que pueden ser necesarios en la ley de presupuesto. Eso es la reducción que se está haciendo en educación superior, que son las bases de nuestro desarrollo, no del 27 y el 28, sino del 2035 y el 2040. Eso es el programa Elijo mi PC. Eso es la rebaja en los ministerios de economía y de ciencia, que son ministerios que no son de todos los ministerios que hay en el Estado, pero que son los dos centrales en la producción de conocimiento, en las políticas que nos van a llevar a mayor desarrollo en el mediano plazo. Entonces están poniendo un poco en jaque nuestra capacidad de ir desarrollando instituciones y crecimiento a largo plazo. Pero la propuesta de postergación de la puesta en marcha de la ley de reconstrucción nos permitiría que esos $1,000 millones entren mañana, eso es una metáfora, el 2027 a gasto en capital, gasto en inversión. Nosotros lo que podríamos proveer es un shock positivo de inversión pública gatillada por el Estado. Y eso sabemos que tiene un efecto multiplicador en la economía, pues un impacto del PIB del doble de esos $1,000 millones. Y eso es pasar de un crecimiento de un 1,6%, muy moderado, esta aspirina de la que hablaba el exministro Briones, a pasar a un aumento de gasto de capital del orden de 11-12%, y ya significaría algo relevante, que lo vería la empresa de construcción, que lo vería el resto del país.
1: Bueno, vamos a ir a comerciales. A la vuelta, el último bloque ya de nuestro primer café dedicado a la economía. Se me quedó en el tintero contar, bueno, acá una cifra mensual, ¿no? El IPC, que sube menos de lo esperado en septiembre, pero la inflación anual se mantiene en 4,1%. La variación de este mes fue 0,4%. A la vuelta seguimos.
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1: Último bloque de nuestro primer café de hoy con economistas dedicados a la economía, como todos los jueves. Estamos con Rodrigo Echecopar, Gustavo Díaz, Luis Eduardo Escobar y Eduardo Guerrero. Bueno, hemos abordado distintos temas, todo en torno al estado de la economía, en torno sobre todo al presupuesto, al tipo de política económica que lleva adelante este gobierno, la situación de las encuestas, también lo decíamos antes de irnos a comerciales, el IPC, que bueno, creció un poquito menos de lo esperado, pero bueno, ahí están las cifras. En el contexto, Eduardo Guerrero ha sido varias veces aludido, sí, en el intercambio de opiniones. Eduardo.
2: Gracias, Cecilia. Sí, oye, vale la pena precisar algunas cosas para que no sean descontextualizadas. A ver, lo primero es que nadie ha dicho que solamente la baja de impuestos por sí sola va a generar mayor inversión. No. ¿Ya? La baja de impuestos sumada a la simplificación tributaria, que eso se establece como competitividad tributaria, te pone de nuevo en la cancha para hacer, para estar en el radar de nuevas inversiones, pero con eso tampoco basta, y por eso es que hay que celebrar la reforma de reconstrucción, que puso también un especial énfasis en la facilitación regulatoria. O sea, aquí existían una serie de obstáculos y trabas a la inversión, sí, o como por ahí creo que lo decía otro economista destacado, que se le daba más prioridad a las lagartijas que a crear empleo para gente que lo necesita, ¿ya? Y entonces está muy
1: bien. ¿Eso no es una caricatura?
2: O sea, cuando tú ves y entras al detalle de qué cosas han paralizado la construcción de cárceles, de inversiones que son sumamente relevantes y necesarias para el país, y te das cuenta que por mover el hábitat de una especie, que estamos hablando de que puede ser una arañita, una lagartija, un animalito, en definitiva posterga y genera meses e incluso años en que se pueden materializar inversiones, es necesario hacer el punto. Bueno, y en definitiva, la reforma de reconstrucción aporta la certeza jurídica tan anhelada y necesaria para que se materialice la inversión. Entonces, eso primero, va a dejar ese punto bien claro. Después, en relación a la emergencia laboral, que creo que en eso al menos hay acuerdo entre o consenso entre todos los panelistas que estamos participando de este debate, yo quisiera precisar que en relación a las causas de esta emergencia laboral, también hay cierto consenso. Me di cuenta que en eso parece que Luis Eduardo Escobar no abraza la misma idea, pero que la suma de la reforma previsional con la cotización al empleador, la ley de 40 horas y la alta significativa del salario mínimo han generado o han ayudado, por supuesto, sumado que ha habido menos inversión y menos crecimiento económico, a que tengamos las tasas de desempleo que actualmente tenemos. Yo hice hace un rato referencia al informe del Banco Central, que es muy categórico en dar cuenta de eso. Ahora, Luis Eduardo me retrucó con el informe del BID. Uh-huh. ¿Ya? Y quizás vale la pena precisar que, si bien el informe del BID lo único que hace es que baja la magnitud del impacto, sí reconoce que ha habido impacto.
1: Sí, eso dijo Luis Eduardo, que es menor el impacto que es muy poco. Eso dijo el BID.
2: Sí, pero que aquí es relevante decir algo del BID, que el informe del BID se acota al tema del salario mínimo y no da cuenta del tema de la reforma previsional, la ley de 40 horas, y ojo, y un tema que no considera el Banco Central tampoco, todo lo asociado a la ley Carín. Entonces, por ahí, de hecho, el propio Luis Eduardo hablaba de, oye, los economistas pueden usar los datos a su preferencia, ¿no es cierto?, para hacer el punto. Y creo que es importante que darle, por lo menos a nuestros radioescuchas que están atentos a este programa, darle información completa para que puedan tener una información global al respecto. Y finalmente, algo también que se mencionó en relación a lo que es el fraude social, yo creo que está muy bien que el gobierno señale que va a fiscalizar de manera exhaustiva que los beneficios lleguen a quienes de verdad les corresponden. Ya hemos visto casos emblemáticos de pensiones pagadas a gente que ya está fallecida, casos fundaciones, ni hablar de las licencias médicas. Entonces es muy importante que ojalá, y esto no tan solo un sector político, sino que transversalmente haya interés en tener buena data y asegurarnos de que quienes de verdad verdad necesitan beneficios sean quienes lo reciban. Y finalmente, como una última idea, obviamente gobernar es priorizar, siempre es algo que es difícil de hacer, pero destacar cómo el presupuesto pone también la prioridad, además del tema seguridad, con toda la inversión que le llega a carabineros, PDI, gendarmería, todo el tema carcelario también, poner el acento en la primera infancia, que es algo que estuvo muy abandonado, y ahí me hago cargo de lo que señalaba Rodrigo respecto al financiamiento universitario. O sea, durante mucho tiempo, lamentablemente, el país puso la prioridad en quienes marchaban, en quienes votaban, y la verdad es que aquí tampoco hay que ser experto en educación, porque hay estudios a nivel mundial que dan cuenta de cómo, si tú inviertes en la primera infancia, que es donde se juega realmente.
1: ¿Y tiene que ser una cosa o la otra?
2: De las personas, ahí podemos hacer la diferencia.
1: ¿Pero perdón, tiene que ser una cosa o la otra?
2: O sea, lamentablemente la vida, la economía te exige priorizar, y hay que muchas veces escoger, y lamentablemente llevamos años dándole prioridad con una consigna que nos hizo mucho daño como país, fue la consigna contra el lucro, ¿ya? Y que la educación tenía que ser que no, prácticamente había que sacar cualquier forma de participación de los privados, y eso hizo y caló muy hondo, y llevó que muchos recursos se destinaran a la gratuidad universitaria.
1: A ver,
2: siendo que el punto de fondo, y es lo que muchas veces el sector que yo represento ha defendido, es que aquí lo importante es que quien tiene la oportunidad, quien tiene las capacidades para entrar a estudiar educación superior, lo haga, y no por falta de recursos que de fuera. Pero eso es muy distinto a señalar que, oye, somos un país rico, por lo tanto podemos darle educación gratuita a todos de manera transversal, y contrapelo de eso, porque recursos que yo destino a eso, los dejo destinar a otra cosa. Cuando
1: Eduardo,
2: vivimos una realidad muy, muy precaria en la primera infancia.
1: Ahora, el tema es la gratuidad en la educación superior no es universal. Hay que.
3: No.
1: Así que para que dejar en claro eso. A ver, Rodrigo Echecopar, a propósito de esto y también se ha dicho mucho en estos días que en el gobierno Gabriel Boric, en el cual tú participaste, ¿no es cierto? También se había planteado reducir los recursos para Yo Elijo Mi PC. El director de presupuesto dice que en la muestra del 2018 el 40% de los niños que recibieron un PC ya lo tenían, y que también se usaba el 1% en aplicación educativa, y que el resto era todo para juegos y noticias. ¿Ustedes tenían información sobre esto?
4: Todos los años, esto no es algo que se hace por primera vez, se incorpora las evaluaciones que se hacen a los programas para las definiciones presupuestarias. Hay un gráfico que se presentó el año pasado donde se muestra los programas que salen con buena evaluación versus los que salen con mala evaluación, y los que salen con mala evaluación en general se les reducía el presupuesto del orden del 10%, mientras que los que tenían buena evaluación aumentaba su presupuesto. Ahora, la diferencia, diría, es que en general uno utiliza los hallazgos para ir ajustando y mejorando los programas, para ir resolviendo los desafíos que uno va encontrando en el camino. Y yo solamente para tomar lo que decía Eduardo, acá hay una parte, como dicen los economistas, hay una parte endógena y una parte exógena, ¿ya? Eso significa que hay una parte que uno mismo creo, y hay una parte que viene de las circunstancias de afuera. Y el problema es que hoy día estamos discutiendo reducir el financiamiento de universidades que están en la frontera del conocimiento, que son los portaestandartes de la educación superior en Chile, que están haciendo la investigación que están cooperando a nivel internacional y también para el desarrollo de nuestro propio país, y que hoy día estamos eligiendo de financiar o reducir su financiamiento. Y yo quiero poner un punto cuando hablamos de esto. Esto no se resuelve en 3 años más, en un nuevo gobierno que diga, mira, vamos a incrementar el financiamiento que se rebajó en su momento, porque las instituciones son difíciles de crear. Esto se ha estudiado mucho a nivel internacional. Las capacidades del Estado, las capacidades que se crean, son difíciles y requieren tiempo, y es contratar y pensar cómo se genera un nuevo centro. Y eso es lo que estamos perdiendo ahora, y lo estamos perdiendo por una decisión endógena. ¿Por qué? Porque la ley de reconstrucción, que como decía Luis Eduardo, podría haberse logrado un acuerdo se podría haber logrado una negociación que dijera vamos a alinear mejor los incentivos para la inversión sin dejar de lado un objetivo que a mí me parece los que estamos acá conversando compartimos, que es que tenemos un Estado que es bien pequeño en comparación con otros países y tiene que ser capaz de proveer estos servicios públicos. Y pero, eso significa $1,000 millones menos el próximo año.
1: Rodrigo, y pero ¿qué le responderías tú a Eduardo o a la ministra de Educación cuando dice vamos a invertir en la educación primaria o en la primera infancia?
4: Que esto tiene una solución sencilla, que es invertamos en la educación primaria y posterguemos la puesta en marcha de las reducciones tributarias, que además van a tener un impacto de corto plazo, que son las del 2027. Entonces, dejemos eso, saquémonos nuestra antojera ideológica, démonos cuenta que lo que está pasando en el país demanda una corrección del rumbo y no seguir cavando este hoyo, y busquemos un acuerdo dentro del Congreso, hablemos con los sectores de Chile Vamos, que yo, mi impresión es que se han mostrado más abiertos a una conversación que aborde los problemas del Chile de hoy: empleo, inversión pública.
1: A ver, Gustavo Díaz, esto que dice Rodrigo Echecopar, que el sector de Chile Vamos se ha mostrado más abierto, ¿tú ves una diferencia entre Chile Vamos y republicanos en esos términos, en esas áreas?
3: Mira, Cecilia, yo creo que acá, un poco recogiendo lo que dice Rodrigo, y que coincido con él en que hay que secarse las anteojeras, esas anteojeras son de distintos colores. Y en este tema hay que poner la pelota al piso y conversar en términos súper desapasionados, ¿ya? La educación superior tiene una dimensión de inversión en capital humano, en investigación, en productividad. No se trata solo de gasto corriente, pero eso no significa que tengamos que darle un cheque en blanco, ¿verdad? Porque el sistema universitario necesita mayor eficiencia, necesita más transparencia, y por último tiene que rendir cuentas, ¿ya? Y tenemos que discriminar porque las instituciones son distintas, ¿ya? Entonces no todas son iguales, hay desempeños diferentes, tenemos que pisar el acelerador acá en materia de focalización, ¿ya? Porque los resultados no han sido los mejores, ¿ya? Y tampoco esto está asegurado en el tiempo, o sea, con escenarios de estrechez fiscal, la sostenibilidad de las políticas se pone en duda.
1: ¿Y cómo te explicas la carta del rector de la Universidad Católica?
3: Bueno, la carta del rector hay que mirarla, y tiene su mérito, pero es un incumbente, y él está peleando por su chiringuito, ¿verdad? En términos súper coloquiales, ¿ya? Cada peso que tú le pones a educación se lo estás sacando a otros sectores que son también dolores, entre comillas, para la sociedad, ¿ya? Entonces acá, insisto, esto aquí es súper desapasionado, los números son los números, hay que buscar los criterios que yo comentaba hace un rato atrás. Y definir en base a un consenso amplio, y la ley de presupuesto es una de las pocas instancias en las cuales todos estamos mirando la misma cosa y cada uno pone sus aprensiones sobre la mesa.
1: Y respecto a lo que te preguntaba sobre Chile Vamos y Republicanos, si tú ves una diferencia en la disposición al diálogo, como decía Rodrigo Echecopar, que hace dos o tres veces ha hecho a ese punto.
3: No, mira, yo no veo diferencia en la disposición del diálogo. Yo creo que el diálogo es algo que es necesario, es básico para ponernos de acuerdo. Por supuesto que cada uno tiene sus posiciones, no vamos a coincidir en todas las posiciones, ¿ya? Pero estamos de acuerdo en que buscamos el mejor escenario para el país, las mejores políticas públicas, cada uno desde su mirada, y como decía también Rodrigo, cada uno tiene sus antojeras de distintos colores. Entonces, hay que sacarse esas antojeras, tenemos un objetivo común, y la conversación es el punto de partida para poder ponernos de acuerdo.
1: Ahora, el tema de la ley de presupuesto, no nos olvidemos que tiene un plazo, ¿no es cierto? Le dan al Congreso la posibilidad de llegar a un acuerdo, de aprobarla, pero si no la aprueba, corre igual, el gobierno la aplica nomás, ¿no es cierto? ¿Cómo ven ustedes el panorama de la posibilidad de llegar a acuerdos amplios en esta ley, Luis Eduardo Escobar?
5: Bueno, yo, así como va la discusión, yo creo que va a ser difícil llegar a acuerdo en alguno de estos temas, sobre todo en los recortes que se han planteado. También creo que hay una, sobre todo porque hay una diferencia fundamental de partida que tiene que ver con cuál es el enfoque de la política fiscal, no solo para el año 27, sino que, como mencionaba Eduardo, hay un horizonte de 5 años que está planteado por primera vez y que yo creo que es bienvenido, pero que también levanta un montón de alertas hacia el futuro. Entonces, en el sentido de que los déficits permanecen, van a estar por encima de las metas que se planteó inicialmente el gobierno, y todo eso a pesar de un precio del cobre que es bastante más alto de lo que nos podríamos haber imaginado hace un año atrás. Entonces, ¿cuáles son las posibilidades de acuerdo? No sé, yo creo que va a depender un poco de cuál es la disponibilidad del Ministerio de Hacienda y de la Dirección de Presupuestos de llegar a acuerdos. En el pasado, ellos han sido, mire, si gano por un voto, gano, y se acabó. Entonces, si esa va a ser la tónica, va a ser complejo llegar a acuerdos.
1: ¿Y cuál sería el problema? Dices,
5: finalmente,
1: sí, se aprueba. ¿Y cuál sería el problema para la ciudadanía? Que no lleguen a acuerdos.
5: El que no lleguen a acuerdo es que, digamos, suponiendo en el extremo, sí, que no hay acuerdo en nada, digamos, para ilustrar, lo que tenemos al frente es una propuesta que, como yo decía al inicio, que no genera suficiente. No contiene políticas suficientes como para recuperar o ir recuperando el empleo. Nadie va a reducir el desempleo de casi 1 millón de personas a cero, pero habría que ser algo más potente, como ha insistido mucho Briones. Y tiene el problema este de los recortes, en los cuales, por ejemplo, de aquí a marzo del próximo año se elimina el Prodemu. Sí. A uno le puede gustar o no le puede gustar el Prodemu, pero como decía Rodrigo, ¿dónde quedaron los programas de equidad? ¿Y cómo nos hacemos cargo de los problemas de equidad de género? Está todo el problema de las transferencias a las universidades públicas. Los recortes a una cosa que yo creo que realmente es bastante lamentable, que son los recortes de casi de 25% al Ministerio de Cultura para los sitios de memoria. Perdón, pero aquí hubo muchos detenidos desaparecidos y hubo mucha gente asesinada y hubo sitios de tortura, etcétera, etcétera, que no podemos dejar de mantener lo que eso representan y lo que eso representa para la memoria. Hay reducciones al Consejo Nacional de Televisión, hay reducciones a los gobiernos regionales, como mencionabas tú. Entonces,
1: al CERVEL.
5: Las consecuencias... ¿Perdón?
1: Al CERVEL también.
5: En fin, entonces yo creo que de a poco, digamos, la ciudadanía se va a ir dando cuenta del impacto que esto va a tener sobre sus vidas más directamente. Ahora, hay una cosa que yo creo que es importante en esto y que la plantea Gustavo, la planteaba Gustavo anteriormente, es que yo no creo que la ley de presupuesto sea el comienzo y el fin del mundo, ni mucho menos, ¿no? Las leyes lo que dan es una dirección, un marco y una manera de promover la actividad privada. Yo coincido plenamente en que con lo que decía Gustavo, en el sentido de que finalmente los que hacen el gran esfuerzo de inversión es el sector privado. El 90% de la inversión en Chile la hace el sector privado, y en consecuencia es muy importante, digamos, reconocer eso y darle un espacio, crear el espacio en el cual el sector privado se puede desarrollar. Y quiero poner un ejemplo al respecto. Cuando se terminó la dictadura y llegó los gobiernos de la Concertación, una de las primeras cosas que hicieron fuera de subir los impuestos, dicho sea de paso, fue confirmar la ley de minería que se había aprobado y que había instituido, ¿no?
1: Para dar certeza. Aprobado.
5: Claro, pero lo importante de eso es que creó un nuevo espacio de inversión. Entonces, no nos olvidemos de que es el Estado el que crea los espacios de inversión. Cuando tú no tienes regulaciones para que se pueda hacer salmonicultura, cuando tú no tienes, no creas las normas legales que permiten desarrollar la actividad forestal, incluyendo los subsidios, por cierto, cuando tú no tienes el apoyo de instituciones públicas para traer distintas especies agrícolas y enseñarle a los agricultores cómo se cultivan, hay muchos productos que hoy día exportamos y que jamás producíamos, partiendo por los kiwis. En fin, todo eso son labores que hace el Estado. Cuando el Estado abandona esas funciones, que es un poco lo que está haciendo este gobierno, tienes el problema de que el crecimiento futuro está en riesgo.
1: Okay.
5: Y además, como están reduciendo el gasto global en relación al tamaño de la economía, lo que ocurre es que cada día podemos brindarle menos apoyo a la gente para fortalecer la equidad y el apoyo económico y social que necesitan los grupos de más bajos ingresos.
1: Bueno, vamos a seguir en la próxima, porque ley de presupuesto va a seguir en el tapete, así que muchísimas gracias. Se nos termina el primer café. Muchísimas gracias, Rodrigo Echecopar, Gustavo Díaz, Luis Eduardo Escobar y Eduardo Guerrero. Hasta la próxima, que estén muy bien.
5: Gracias, Cecilia. Gracias.
1: Chao.
6: Buenos días a todos. Chao, chao.
5: Buenos días. Chao, chao.
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1: Bien, nuestra historia de hoy busca dejar atrás el papel. Me refiero a Despapeliza, una startup chilena que está revolucionando la forma en que las empresas gestionan su información. Lo curioso de esta historia es que comenzaron con una tarea de altísima precisión, digitalizando los archivos históricos de la Biblioteca Nacional y el Congreso. Imagínense, tremenda pega. Hoy, con el respaldo de Microsoft, ayudan a más de 100 grandes organizaciones a eliminar el papel, automatizar procesos y cumplir con las exigencias de las nuevas leyes de ciberseguridad y protección de datos. Así que hay muchos temas interesantes que conversar con Rodrigo Mortara, CEO de Despapeliza, que ya está acá con nosotros, sorteando la lluvia, todo llegó acá. Rodrigo Mortara, ¿cómo estás? Bienvenido.
2: Hola, Emilia, ¿cómo estás? Qué rico estar acá en un día como este, en que se nos limpia el aire y...
1: Eso es bueno, ¿no?
2: Y renovamos las energías.
1: Eso es importante. Oye, Rodrigo, despapelizar, dejar atrás el papel, ¿en qué momento nace la idea de decir, ya está bueno, todo se puede digitalizar?
2: Mira, la verdad es que el mundo de la digitalización es bien antiguo.
1: Sí.
2: ¿Ya? Antiguamente se le llamaba escaneo, ¿cierto? Bueno, nosotros lo que partimos haciendo hace muchos años era la digitalización robótica. ¿De qué se trataba esto? Se trataba de poder digitalizar mediante robots que permitían que la intervención humana fuera lo menos invasiva para documentos que tenían valor patrimonial.
1: Ya.
2: Por ejemplo, los libros de las bibliotecas no tenías que desempastarlos para poder digitalizarlos, ¿cierto? Y mediante una máquina que trabaja con aire, las hojas tienen una intervención mínima para girarlas, ¿cierto? Y va digitalizando con una capa de ODR, ¿cierto? Y que te permite tener en digital, y obviamente al tenerlo en digital un libro, significa que mucha más gente tiene acceso a ese libro que tener.

0: norma hoy día de despapeliza que permite a las empresas que el papel nunca exista en un inicio, sino que el documento nace digital, vive en digital y se guarda en digital, ¿cierto? Entonces, por un lado, partimos digitalizando documentos en papel, luego el próximo paso que dimos, ¿cierto? Ya hace varios años también, fue ayudar a las compañías a que pudieran tener documentos digitales desde el inicio a fin, pero como el mundo sigue avanzando, uno tiene que seguir inventando o desarrollando o descubriendo, ¿cierto?, cuáles son las necesidades que tiene la industria. Y luego que teníamos a clientes ya, por decirlo de alguna manera, digitalizados, sin papel, luego venía el tema de la administración de esos documentos. Entonces ahí creamos nuestro gestor documental, ¿cierto?, que se le llama CLM, ¿cierto?, y que permiten administrar la vida de un contrato o de un documento. Y hoy día, ya en la última etapa que estamos, no creo que sea la última, pero en la que estamos hoy día, en la actual, ¿cierto?, es que hoy día ya estamos en lo que se llama la gobernanza de datos. Y el gobierno de datos, te lo explico lo más simple posible, es poder tener un ecosistema en que nos permita administrar el dato que está dentro del documento digital, sea cual sea la aplicación en que este esté guardado. Entonces, nosotros como Despapeliza, a través de nuestra plataforma Legale, nosotros hoy día, al estar dentro de un cliente nuestro, ¿cierto?, nosotros nos comunicamos y nos integramos, esa es la palabra técnica, con todos los software o todas las aplicaciones que tiene nuestro cliente, y somos capaces de, a través de Legale, como está integrado con los ERP, con SAP, con nuestros amigos de GeoVictoria que controlan asistencia, con nuestros amigos de Sheriff que ven ciertos temas legales, etcétera. Nosotros nos conectamos, nosotros no competimos, nosotros nos complementamos con todas las soluciones que tiene el cliente, y lo que permitimos es que a través de nuestra plataforma el cliente tenga acceso a los datos que tienen los documentos electrónicos, independientemente de en qué plataforma estén. ¿Qué importancia tiene esto? La importancia que tiene esto es que si tú tienes acceso a los datos, tú vas a poder hacer comparaciones, vas a poder tener un dashboard que te va a permitir, claro, tomar decisiones, ¿cierto? Y te va a permitir sacar conclusiones para hacer de tu gestión una gestión mucho más eficiente.
1: Ya, ya vamos a ir a lo más nuevo, pero no quiero saltarme esta historia de la digitalización de los archivos históricos de la Biblioteca Nacional y el Congreso, porque uno entiende que debe haber sido una cosa de mucha responsabilidad, de mucho trabajo, de mucha precisión, de mucha tecnología también, pienso. ¿Cómo fue ese proceso?
0: No, fue un proceso muy entretenido, muy agotador, y al mismo tiempo un proceso de mucha tensión, porque, claro, administrábamos documentos de mucho valor. Claro. Y muchas veces de un valor que no estaba ni siquiera evaluado, ¿cierto? O avaluado. Claro. ¿Cierto? Porque es un documento, o sea, ¿cuánto vale un libro que tiene valor patrimonial, en que está la firma de, no sé, de presidente de 1890? Ese es el punto. Entonces, efectivamente, el cargo de responsabilidad es súper alto. Y piensa que no solamente hemos hecho la Biblioteca Nacional y lo que tú nos comentas, sino que además hemos digitalizado 27 universidades en Perú, el registro de propiedad de Ecuador en Quito, ¿cierto? O sea, la verdad es que siempre hemos estado como ligados a documentación importante, ¿ya? Y que eso obviamente nos ha llevado a ser tremendamente cuidadosos con la administración de la información. Y por eso que, y me salto ahora a la gobernanza, y por eso que hoy día, cuando estamos en la gobernanza de datos, ese conocimiento que adquirimos, ¿cierto?, en cuanto a ser responsable con la información que manejábamos, que antes eran libros patrimoniales, ese mismo aprendizaje lo hemos llevado al día de hoy en cuidar la información que es digital, ¿cierto? Y por eso que cuando uno mira hoy día Despapeliza, ves que tiene Despapeliza hoy día tantas certificaciones, tenemos 3 ISO, no es algo normal que una compañía

0: que tiene 7 años de antigüedad, ¿cierto? Una startup chilena, tenga tantas certificaciones. Y si tú me preguntas por qué es, porque traemos esta carga, ¿cierto? Por decirlo así, emocional, en que en el pasado administramos documentos muy valiosos y sabemos que la información hoy día tiene un valor que muchas veces no se aprecia. Salvo cuando te multan, o lo pierdes, o es mal administrado.
1: Y en esa misma línea, evidentemente que hay nuevos desafíos que tienen que ver con las regulaciones de algo que antes no existía, ¿no? Que tiene que ver con la digitalización, que tiene que ver con el uso de los datos y con la seguridad de esos datos. ¿De qué manera Despapeliza también se pone a tono con esa nueva normativa?
0: Bueno, la verdad es que nosotros hemos sido no solamente proactivos en trabajar frente a la norma, a la nueva ley, sino que además hemos participado de ese proceso. ¿Ah? O sea, nosotros hoy día somos una empresa reconocida por la ANSI, ¿cierto? Tenemos esa certificación. Nosotros hoy día administramos millones de documentos importantísimos, como son no solamente contratos laborales, sino que contratos comerciales. O sea, piensa que nosotros, nosotros hoy día tenemos como cliente a la certificadora internacional más importante del mundo. Ya saquen todas las conclusiones, no puedo decir los nombres porque tenemos firmado un NDA, pero hoy día las empresas las casas certificadoras, que así se llama, ¿cierto? Hoy día son clientes nuestros. Nosotros somos proveedores de las casas certificadoras. Ya hoy día tenemos una implementación que estamos con la casa certificadora más grande del mundo, estamos haciendo una implementación en 16 países. Y eso, imagínate la responsabilidad que nos significa. Y no solamente la responsabilidad nuestra, sino que imagínate las exigencias que nos ha puesto una casa certificadora para que nosotros seamos los elegidos. Entonces, efectivamente, nuestra conciencia de responsabilidad con la administración de la información es altísima. Y por eso también nace la alianza con Microsoft, ¿cierto? A quienes le debemos más que las gracias. La verdad es que Microsoft nos conoce hace 6 años y apuesta por nosotros. Y apuesta con nosotros en el más amplio sentido de la palabra, ¿ya? En tanto a recursos, en cuanto a financiamiento, en cuanto a tecnología de punta, acceso a la tecnología que está. Nosotros en un minuto teníamos acceso a tecnología que todavía no estaba en la calle. Y eso claramente te va generando ciertas diferencias en cuanto al mercado.
1: Rodrigo, hoy día, ¿cuáles son las industrias que están menos despapelizadas o que les cuesta más avanzar a esta digitalización?
0: Mira, la verdad es que hoy día hay la industria hay industrias que están más avanzadas en la digitalización, como son la financiera hoy día, la minera, porque tiene mayor recurso, ¿cierto? Yo tiendo a pensar que todo lo que significa negocio, ¿cierto? Todo lo que significa negocio más de más B2C está más atrasado, ¿ah? Y por otro lado, el mundo agrícola. Yo creo que esas dos falencias, esas dos industrias están un poquito más atrás, pero estando un poquito más atrás, estamos bastante más adelantados que los vecinos. ¿Ya? O sea, hoy día nosotros tenemos, cuando yo digo agrícolas, etcétera, ¿cierto? Me refiero a los más medianos, ¿ah? Porque, bueno, le mandamos un saludo a nuestros amigos de Dole, que son clientes nuestros hace mucho tiempo y están muy felices y tenemos una relación increíble con ellos, y ellos están 100% despapelizados, y no solamente despapelizados, sino que tienen control absoluto de sus datos a través de la gobernanza de datos que nosotros tenemos.
1: Así que quiero preguntar, ¿cuáles son los beneficios que se reconocen o que reconocen hoy día las empresas que trabajan con Despapeliza de este proceso de digitalización?
0: Bueno, la verdad es que son varios. Partamos por lo más básico, la trazabilidad, ¿cierto? O sea, saber dónde, cuándo y quién firmó un documento, lo creó, lo autorizó, con la autorización de quién, o sea, la trazabilidad completa, claro, es importantísima. Pero ahora con la gobernanza de datos ya el documento no deja de ser importante en el minuto que se firma. ¿Te acuerdas que antes tú firmabas un documento y como que existía toda una sensación de decir, ya, firmamos el contrato, entonces hasta aquí llegó lo importante? Vamos, porque resulta que después de la firma viene toda la vida de ese contrato. ¿Quién tiene acceso a ese contrato? Las cláusulas de confidencialidad. ¿Quién puede ver ese contrato? ¿Quién puede saber, cierto, la información del cliente o del proveedor? Entonces, la importancia de un contrato o de un documento que tiene firma, ¿cierto?, no termina en el minuto de la firma, sino que existe una vida posterior que es muy importante. ¿Quién lo guardó? ¿Quién tuvo acceso a ese documento? ¿Quién lo puede borrar? O sea, existe todo un tema y esa es la gobernanza, ¿cierto? Y entonces yo rescataría dos temas. Uno, la trazabilidad, que es importantísimo, y por otro lado tenemos, ¿cierto?, lo que significa todo lo que es la seguridad y la gobernanza de los datos que están dentro del contrato. Te doy un ejemplo cortito, ¿alcanzo? Mira, todos conocemos a la señora Dorothy Pérez, ¿cierto? O sea, a la contralora. Mira, la señora Dorothy Pérez lo que hizo fue un estudio muy bueno, por lo demás, que vio cuántos funcionarios públicos, estando con licencia médica, habían salido del país. Para hacer eso, ¿qué es lo que tuvo que hacer? En primer lugar, cruzar un filtro y decir, bueno, ¿quiénes son los funcionarios públicos? Ya, tantos, X, ¿cierto? Bueno, ¿en qué periodo estas personas, algunas estuvieron con licencia médica? Entonces, voy al área de recursos humanos y tengo que levantar esa información. Voy a ver si con licencia médica ingresaron a trabajar. Voy a ver el libro de asistencia. Y por otro lado, o el libro de asistencia electrónica, ¿cierto? Y por otro lado, tengo que pedirle a la PDI, ¿cierto?, saber quiénes lograron salir del país en ese periodo. Bueno, el gobierno de datos lo que te permite es que si tú tienes un sistema que esté conectado con todas las plataformas, con la de recursos humanos, con la de control de asistencia, con la del aeropuerto, en vez de tener a 80 personas haciendo análisis, ¿cierto?, y devorándose cerca de 95 días con un extraordinario trabajo, ¿cierto?, tú lo puedes hacer en 2 minutos. ¿Por qué? Porque resulta que como tienes legales que está conectado con todas las plataformas y tienes la gobernanza de datos, puedes concluir y decir, yo a un clic saco quienes estaban estando con licencia, pudieron salir del país y así. Yo creo que ese es un tremendo ejemplo de decir qué es lo que es gobernar los datos electrónicos.
1: Ahí está entonces la conversación con Rodrigo Mortara contándonos la historia de Despapeliza, esta startup chilena que, bueno, está ayudando a digitalizar a muchas empresas e instituciones. Rodrigo, muchas gracias por la conversación.
0: Muchas gracias a ustedes, un abrazo grande y a disposición de ustedes.
1: Que estén muy bien.
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0: Se lo prometimos y acá estábamos a hablar de libros, de literatura. ¿Por qué? Porque se viene la furia del libro. Este viernes se comienza la furia ilustrada. Esto es en el Centro Cultural Gabriela Mistral, que es un encuentro dedicado al libro ilustrado, el cómic, el manga, las artes gráficas, el dibujo, imagínate. Y hay una cantidad de público para ese mundo impresionante. Yo lo recuerdo ya de la época cuando hacíamos libro abierto en la Feria del Libro. Y ahí íbamos, era muchísimo el interés. Siempre me llamó la atención ese fenómeno. Ya estamos en contacto con José Bulnes, que es el coordinador de la Furia Ilustrada. ¿Cómo estás, José? Buen día.
1: Hola, buen día, ¿cómo están ustedes?
2: Bien,
0: gracias.
2: Muchas gracias. Claro, tiene un gran crecimiento en los últimos años. Esto, por mucho tiempo atrás, ya hace rato, era mirado como el hermano chiquitito de los libros, de la literatura, de las letras. Pero convengamos que con el correr de los años han ido ganando mucha fuerza, muchos adeptos.
1: Sí, bueno, y la Furia Ilustrada, precisamente, que es como una versión pequeña de la Furia del Libro, diría, ya no es tan pequeña tampoco. Estamos ocupando la misma superficie que ocupa la Furia del Libro en el GAM en unos meses más en verano, así que estamos muy contentos de celebrar mañana esta inauguración de una versión que ahora celebra los libros ilustrados y las artes gráficas.
0: Ahora, me imagino que así como la literatura en general, hay nombres reconocidos, autores, en fin, en lo que es la Feria Ilustrada también, ¿no es cierto? Artistas de gráfica. ¿A quién destacaría que va a estar presente?
1: Bueno, esta edición en particular tiene un fuerte componente a nivel nacional e internacional, porque nos visitan algunos autores del otro lado del mundo, como el caso de Anton Gudin desde Rusia, un ilustrador que se enfoca en el humor gráfico, pero también desde otras partes de Chile viajan, por ejemplo, Claudio Romo, un tremendo ilustrador de la región del Biobío, el caso de la ciudad de Concepción. Tendremos la presencia de Sol Díaz y también de, bueno, algunos lanzamientos de libros importantes como El viaje de Roberto, que es una novela gráfica de la historia de Roberto Bolaño, ¿no es cierto? Un autor que acá en Chile reconocemos muchísimo, y claro, con su autor Álvaro Sofía y el ilustrador Rodolfo Aedes.
0: Y tengo entendido que va a haber talleres también, y uno nada más y nada menos que el Mono González.
1: Sí, tendremos un taller de Mono González, que por cierto ya tiene una relación con la Furia del Libro por haber hecho nuestra imagen oficial en la Furia recién pasada, pero estará haciendo un taller de máscaras. Así que para todo el público familiar, infantil, que se inscriban a ese taller, porque yo creo que las cupos van volando. Sí. Tanto con Mono González, tenemos talleres también como de intervención en gran escala, con el estudio Repisa. El sábado diría que va a ser un día muy fuerte en cuanto a los talleres, así que para que puedan revisar la programación en lafuriadelibro.com.
0: Sí, oye, porque hay que inscribirse.
2: ¿Eh? Eso es importante para los talleres, ¿no?
1: Exactamente, talleres y también un seminario muy especial que estamos realizando en alianza con Duo Cusé y su carrera de ilustración, que por cierto viene a ser una novedad en nuestra historia. Nunca habíamos vinculado con una institución académica para hacer una gran serie de talleres, y que finalmente se compone como parte de lo que nosotros queremos transmitir hoy día a nuestro público, que se puede aprender también en nuestros eventos y sacar ciertas herramientas concretas a raíz de esta feria.
2: Hablaba de lo internacional, pero convengamos que hay un movimiento muy fuerte en lo local de la nueva gráfica chilena, como se conoce. ¿Qué espacio y quiénes van a ser protagonistas de los artistas nacionales?
1: En el caso, por ejemplo, bueno, yo destacaría la presencia de no solo personas, sino también proyectos importantes en el caso nacional, como es el caso de lo que partió como una cuenta de Instagram que se llama Eres Arte Prehispánico, un proyecto que literalmente hacía memes y un poco de chiste con en el fondo de la misma cultura prehispánica y sus dibujos, terminó creciendo y convertirse en un espacio de divulgación de arte y de la historia de nuestro continente, utilizando la ilustración, la historieta como sus principales recursos. Pero a partir de esta experiencia y su evolución, van a estar presentando El Gran Juego de Pelota, una publicación que traslada el lenguaje de sus memes al formato editorial. Entonces va a ser interesante cómo abordan la historia, la mitología del antiguo juego de pelota, justamente mesoamericano, pero ahora desde una perspectiva completamente basada en investigación.
0: ¡Ay, qué interesante!
1: Sí, tendremos, bueno, a como les comentaba, a también otros autores como Sol Díaz, Claudio Romo, estará Antonia Lara, por supuesto, que es nuestra directora de arte y que tendrá un programa de participación con Tamara Córdoba, Catalina Cano, este domingo, en una bajada más sobre ciencia e ilustración en torno a la naturaleza.
0: Ahora, hay que decir que este mundo, hay personas que me decían, no, que esto es para los niños. No, así aclaremos, esto es un fenómeno de que para todos, muchísimos adultos, jóvenes, grandes seguidores de lo gráfico, ¿no es cierto?, de todo este fenómeno.
1: Por supuesto, o sea, hay que ser súper honesto y transparente. Yo tengo que decir que la mitad de la feria está, por supuesto, muy, muy enfocada a cubrir una demanda que viene del público familiar e infantil, que por supuesto es necesaria de cubrir, porque han ganado mucha fuerza y eso es muy bonito. Es importante que un público infantil siga acostumbrándose a tomar más libros, ¿no es cierto? Pero también tenemos artistas, ilustradores que son jóvenes y apuntan a un público más masivo o más adulto, no solamente con libros ilustrados, sino también con sus propias publicaciones, formatos diversos, desde la risografía, el fotolibro, incluso algunas publicaciones más experimentales, que yo creo en algunos casos es lo más interesante que podemos encontrar en algunos de los más de 170 stands que tendremos este fin de semana.
0: Bueno, esto es entre este 9 y 11 de octubre. La entrada es gratuita. Entonces, ahí en el GAM, la Furia Ilustrada. 3 días ahí, entonces, dedicado, ¿no es cierto?, al libro ilustrado, el cómic, el manga, las artes gráficas, el dibujo y las distintas formas de creación que tienen a la imagen como protagonista. Te damos las gracias, José Bulnes, coordinador de La Furia. Que les vaya súper, súper bien.
1: Gracias a ustedes por la invitación y los esperamos.
0: Gracias, chao.
2: Chao.
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1: Cooperativa, 5:30 minutos. 5:30 minutos.
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gato que cae parado desde la altura de su talento y su desmedido ego, cada tanto sumergido, vuelto a la superficie a buscar aire, sin su pinta de Chaplin rockero, sencillamente no se entiende el sonido trasandino de su época. El rock en castellano necesitaba engendrar su propia bestia indomable, un ser que mostrara a los oídos latinos la furia, el glamour bellamente raído y la genialidad cancionera que nos hace

así su vertiente, más densa y conceptual. Su creatividad encontró una nueva expresión en el elegante pop jazzístico de Serú Girán, ya enfrentando los 80. Confabulado con David Lebón, Oscar Moro y Pedro Aznar, se vio otra vez a Charlie convertido en estrella dentro de un equipo glorioso. Pero el individuo aún no terminaba de aparecer y al poco andar descubrió que ya era hora de lanzar definitivamente su infatigable carrera solista, renaciendo a cada rato con discos brotados de sus entrañas y de su cerebro dislocado. Yendo de la cama al living de 1982, Clics Modernos de 1983 o Parte de la Religión de 1987 lo confirman en su posición de líder y gurú de este show de vida sudaca y fiestera. El álbum lleno bar suena inicialmente accesible, pero con su camuflaje pop es el grito desesperado de una juventud en peligro de muerte que elige bailar hasta el último segundo. Es el año 1984 y los versos que dicen cerca de la revolución, el pueblo pide sangre, resonaron especialmente certeros en tierra chilena. Charly García atraviesa con su estela de cometa irreverente el firmamento de la música popular argentina y latinoamericana. Lo demente y lo soberbio conviven en su arte, que siempre busca tocar el corazón, se sabe irreemplazable y por eso juega los límites, cruzando con desenvoltura todas las fronteras, las del cielo y las de la tierra.

rock and roll que desparrama se adapta a su temeraria carrera, coqueteando con la eternidad y la nada. Entre el éxtasis marquetero y el silencio radial, hijo consentido de todas nuestras lágrimas, cada tanto nos saca a bailar hasta el cansancio. Eso se le agradece en el alma, donde se le oye mejor.

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0: ¿cómo están? Buenos días. El diario de Cooperativa, primera edición de hoy, cerrando la semana. ¿Qué semana? En día viernes 9 de octubre del año 2026. Pendientes, por cierto, de la emergencia en el sector alto de la capital con las consecuencias de este aluvión. Se han decretado algunas medidas, hay alerta roja, estado de catástrofe, suspensión de clases, se despliega personal militar, hay que empezar a limpiar ese barro que si no se va a endurecer y eso va a ser mucho más complicado, tal como ya ocurrió en los últimos meses, en las últimas semanas en La Serena, Coquimbo, o por ejemplo en Tocopilla, de nuevo la naturaleza, en medio del fenómeno del Niño, este niño Godzilla que no da tregua. Muchísima agua caída en poco tiempo y se activaron las quebradas, hubo una remoción en masa importante allá en San Carlos de Apoquindo y la situación de un momento a otro se salió de control. Y hay casas inundadas, hay universidades inundadas, locales comerciales. Vamos a estar en el lugar de la catástrofe esta mañana. Viernes 9, con 8 grados de temperatura en la ciudad, 20 grados para la tarde aquí en Santiago. No va a seguir lloviendo al menos hasta el lunes, dice la Dirección Meteorológica de Chile. No hay pronóstico de lluvia, ¿ya? Así que hay una ventanita de tranquilidad en pleno octubre. Verónica Franco, ¿qué tal? Buen día.
1: ¿Cómo estás, Rodrigo? Muy buenos días. Esto es más que una deleitosa primavera, ¿no? Debiéramos ya empezar a pensar definitivamente en que el calentamiento global, el Niño, está provocando o puede eventualmente provocarnos problemas como lo que ocurrió ayer, que fue tan súbito que no alcanzó siquiera a haber alerta SAE desde Senapred. Vamos a estar, por supuesto, en los próximos minutos ya instalados en Las Condes, en el sector de San Carlos de Apoquindo, para saber qué está ocurriendo esta madrugada con esa zona de catástrofe donde tú decías se vieron afectadas viviendas, hay personas lesionadas, pero también se vio afectada al menos una clínica, la Christus UC, de la zona donde tuvieron que ser evacuados algunos pacientes, incluso una guaguita en incubadora. Vamos a estar con eso, esperando que no llueva al menos en los próximos días para alcanzar a limpiar en algo el desastre aquí en la capital. Había preocupación también anoche por eventuales desbordes del Mapocho en la zona de Talagante, en un campamento instalado allí que ya había empezado a ser evacuado en días anteriores, pero claro, no hay total disposición de la gente a salir del lugar. ¿Qué ocurre en el resto del país? No se ve lluvia en la zona central, al menos hasta Temuco. En la tarde puede que vuelva a llover en Concepción, donde de todas maneras esperan 16 grados hoy. En la tarde también volvería la lluvia y la tormenta eléctrica a Chillán, donde se esperan 18. También a Talca, donde se espera una máxima de 18. Y también a Rancagua, donde se espera una máxima de 19. Al sur, Temuco está con chubascos desde la madrugada, 19 grados la máxima allí en Valdivia. Esperan el retorno de la lluvia para la tarde, 17 es la máxima probable. Puerto Montt, 19 grados con una que otra gotita, no más. 14 grados esperan en Coyhaique con cielos parciales. La misma condición en Torres del Paine, donde esperan 18. Sol en Punta Arenas con una máxima de 15. Un grado sobre cero con cielos cubiertos, la máxima en la Antártica. Hacia el norte, Valparaíso espera cielos parciales con 17, la misma condición para La Serena, Coquimbo con 19, 25 en Copiapó, 22 en Antofagasta, 24 en Iquique, todo con cielo parcial, cielos cubiertos durante todo el día y viento en la tarde en Arica, donde esperan 24, 15 con cielos parciales para Juan Fernández, 20 con solcito en Rapa Nui. Así está Chile cuando partimos esta primera edición del diario de Cooperativa. en día viernes.
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0: El Diario de Cooperativa, hay premio Nobel de la Paz. Acaba de conocerse el premio Nobel de la Paz. El comité noruego del Nobel ha decidido otorgar el Nobel de la Paz 2026 a Navi Pillay por sus esfuerzos para promover la paz y el derecho internacional. El compromiso de ella con los principios jurídicos universales y su sólida brújula moral han sido constantes a lo largo de su trayectoria. Un hilo conductor une su labor inicial en la defensa, por ejemplo, de Nelson Mandela en Sudáfrica y otros que se opusieron ahí al apartheid, hasta su servicio como jueza en algunos de los casos más importantes de la historia reciente de la Corte Internacional de Justicia. Navi Pillay, abogada, entiendo.
1: Sí.
0: Figura clave en el desarrollo del orden jurídico internacional, hoy amenazado por Donald Trump, por ejemplo, que quiere cerrar la Corte Penal Internacional. Bueno, ha sido galardonada ella como Premio Nobel de la Paz 2026.
1: Nacida el 23 de septiembre de 1941 en Durban, Sudáfrica, Navanethem Onabi Pillay, destacada jurista sudafricana, se desempeñó como máxima autoridad de Naciones Unidas para los Derechos Humanos, alta comisionada, el mismo cargo que tuvo en algún momento Michelle Bachelet. Entre 2008 y 2014 fue magistrada de la Corte Penal Internacional, la que quiere cerrar Donald Trump, de 2003 a 2008 y jueza y en algún momento presidenta del Tribunal Penal Internacional para Ruanda, donde lideró juicios históricos sobre el genocidio. Fue la primera mujer no blanca en abrir su propio bufete de abogados en la provincia de Natal, en Sudáfrica, en 1967, defendiendo activamente a los opositores al régimen del apartheid. Ella es Navi Pillay, que ha sido galardonada hoy con el Premio Nobel de la Paz 2026.
0: Vamos a ir de inmediato a la zona alta de la capital, una suerte de cronología en este primer avance de Carla Fernández para saber lo que ha ocurrido ahí en San Carlos de Apoquindo.
3: Vehículos arrastrados por la fuerza del barro, calles inundadas y vecinos intentando auxiliar a quienes quedaron en medio de la emergencia. Así se vivió el aluvión que afectó el sector de San Carlos de Apoquindo en Las Condes, tras las intensas precipitaciones del pasado jueves y el desborde de la quebrada Honda. Una situación que dejó una superficie de 250 hectáreas alcanzadas por el fenómeno, según bomberos, y que motivó la declaración de zona de catástrofe en la comuna. Todos los detalles más adelante en el Diario de Cooperativa.
1: Y en el primer balance, 6 lesionados, incluido un menor de un año, con una fractura, dejó el aluvión que afectó al sector de San Carlos de Apoquindo, ahí en la comuna de Las Condes. El gobierno decretó zona de catástrofe, hay alerta roja, suspensión de clases en 10 comunas. ¿Por qué no se activó la alerta SAE? Francisco Becerra con el avance.
4: El decreto de zona de catástrofe para la comuna de Las Condes, además de alerta roja y suspensión de clases en San José de Maipo, Puente Alto, Pirque, La Florida, Peñalolén, La Reina, Las Condes, Lo Barnechea, Vitacura y Colina, además de 1.200 evacuados al menos, es parte del balance que se entregó ayer por la tarde-noche respecto de la emergencia ocurrida por el aluvión en San Carlos de Apoquindo. Ahora, ¿por qué no se activó la alerta SAE para evacuar la zona afectada? Desde Senapred apuntaron a un evento súbito que produjo la activación de quebradas y que no hubo tiempo para evacuar. A las 7 de la mañana se va a realizar una nueva mesa técnica. Los detalles más adelante aquí en el Diario de Cooperativa.
0: Sí, la Cancillería evitó referirse a una eventual nota de protesta contra el embajador de Estados Unidos por sus dichos sobre el estrecho de Magallanes, parte de lo que nos va a contar Mariano Reyes.
5: Nuevamente Brandon Yad, el embajador de Estados Unidos, sus últimos dichos sobre la soberanía y la colaboración con nuestro país provocó una ola de reacciones en la política nacional. Si quieren los recursos que tenemos para atacar al crimen organizado, si quieren a un país que ayuda a proteger sus derechos sobre el estrecho de Magallanes, tienen que trabajar en las cosas que son importantes para nosotros, dijo el diplomático en un encuentro empresarial. Luego hubo una aclaración del embajador, quien acusó una tergiversación de sus palabras. El canciller Pérez Maquena fue consultado por una nota de protesta, pero evitó profundizar en ello. El detalle lo contamos en la siguiente edición del diario de Cooperativa.
1: Además, tras la publicación del IPC de septiembre, 0,4%, algo por debajo de lo esperado, llamaron la atención las declaraciones del ministro de Hacienda, Jorge Quirós, quien recordó que la inflación es una responsabilidad del Banco Central, que efectivamente lo es. Pero ¿por qué lo dice ahora el ministro de Hacienda? Es lo que llama la atención.
0: ¿Qué más? La Contraloría ya advirtió la improcedencia de separar las cuentas del Ministerio Público en dos distintas, digamos, una fórmula que ya rechazó el fiscal Valencia y que se está discutiendo en lo del presupuesto. Decía Valencia que esto puede tener implicancias incluso legales, digamos, a la hora de pedir plata. Complejo.
1: Miramos también lo que ocurre en el mundo. Los negociadores de Zelensky, ucranianos, se reúnen en Miami con los enviados de Trump para impulsar propuestas que pongan fin a la guerra con Rusia. Las conversaciones incluirán a representantes europeos y abordarán garantías de seguridad para Kiev, un plan de prosperidad para la posguerra y otros aspectos del conflicto. Mientras en Brasil, Bolsonaro lidera el primer sondeo para el balotaje con 4 puntos de ventaja sobre Lula, según dice Datafolha. Y ya les contábamos del Premio Nobel de la Paz para Navi Pillay por sus esfuerzos para promover la paz y el derecho internacional.
0: Jurista sudafricana, ex alta comisionada para los derechos humanos de Naciones Unidas y además miembro en su momento de la Corte Penal Internacional, así que se va a leer como un desaire, de hecho, del Comité Noruego a Donald Trump, que quiere cerrar esa corte y que además se autopostuló al Nobel de la Paz, que este año de nuevo no volvió a ganar.
1: Miramos también el deporte. El candidato a la presidencia del fútbol chileno, Jorge Yungue, se reunió con autoridades para avanzar en el proceso de separación de la federación de la ANFP. Además, la Católica informó que el Claro Arena no sufrió daños por el aluvión en San Carlos de Apoquindo. Era utilizado anoche como sede del COGRID. Sí, hay partido previsto para mañana, pero como están las cosas alrededor del Claro Arena, está muy difícil que se pueda concretar.
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0: Algunos datos para hoy, a ver, el euro, 1.098 pesos. El real, 195. Yo siempre les doy el real, pues yo sé que hay gente que está pensando en ir a Brasil, ¿por qué no? si se puede, no estaría malo. 9.79 el dólar, y la UF al alza de la mano de la inflación que conocimos en la última jornada, va a volver a subir la unidad de fomento, se va a acercar peligrosamente a los 41.300 pesos. Hoy día, 41.130 pesos con 94 centavos.
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1: Estamos atentos a lo que ocurrió en la última jornada y en Las Condes, en el sector de San Carlos de Apoquindo. Vamos a revisar la cronología de esta emergencia. Una intensa lluvia durante muy pocos minutos provocó una aluvión que afectó a unas 250 hectáreas. Esto según bomberos. Vamos a conocer testimonios de lo ocurrido. Carla Fernández.
3: Intensas precipitaciones primaverales registradas el pasado jueves desataron un aluvión en el sector de San Carlos de Apoquindo, en la comuna de Las Condes. Esto tras el desborde de la quebrada Honda. El agua y el barro arrastraron vehículos particulares y del transporte público y complicaron severamente el desplazamiento de peatones, estudiantes, trabajadores y pacientes de centros asistenciales. Algunos de los vecinos de la comuna comentaron parte de lo que vivieron y las afectaciones que sufrieron con este fenómeno que inició en la calle Álvaro del Portillo.
8: Bueno, nosotros trabajamos en el Líder, en un salón, sentimos mucha bulla y de repente se viene un aluvión que ni siquiera nos explicamos, los autos con la gente adentro, se llevó todo, se llevaba todos los autos, todo.
9: Estábamos todos en el hall, yo estaba esperando para irme para la casa y de la nada siento un ruido fuerte, empezamos a ver el estacionamiento y los autos arrastrados totalmente, estaba todo inundado, los autos chocaban entre sí y como abajo del estacionamiento hay una puerta de vidrio, se abrió la puerta y se llenó todo de agua del auditorio, había gente adentro, tuvimos que sacar a la gente de adentro, todo lleno de barro y la gente, igual hubieron algunos lesionados y todo.
3: La superficie afectada alcanzó las 250 hectáreas, según informó bomberos. En medio de esta emergencia, Silvio, un automovilista que se desplazaba por camino El Faro, por trabajo de entrega de paquetes, indicó la afectación que tuvo su vehículo cuando notó que un mar de barro se le acercaba a toda velocidad y arrastró su auto por una larga distancia.
10: Venía por camino El Faro subiendo y de la nada miro hacia la izquierda y veo un mar de barro con ramas, piedras, autos volcándose. Es algo que de verdad nunca me había imaginado ver. Y nada, o sea, las casas de aquí, el Oxxo, tiene autos metidos adentro, el barro en las casas está metido hasta la altura de la encimera, la gente está toda encerrada en los segundos pisos, no pueden salir, no, fue horrible. No, yo iba aquí una cuadra más arriba a entregar unos paquetes porque estaba trabajando, entregando paquetes, y de la nada miro a la derecha, veo un paquete, miro a la izquierda y venía un mar de barro. Nada, lo primero que atiné fue a intentar amarrar el auto a algo. Entonces no quise abrir las puertas, me tiré a la parte de atrás a sacar unas cuerdas y mientras estaba agarrando las cuerdas empezó el agua a llevarme hacia abajo y ya ahí en ese momento solo esperé chocar con algo y no quedar atrapado dentro del auto.
3: Por su parte, un estudiante del sector relató cómo acudió a auxiliar a un hombre en situación de calle a quien habitualmente le llevaba comida y además contó cómo parte de su familia sufrió las consecuencias de esta aluvión.
11: Y con mi madre vino a ver a una persona en situación de calle que, bueno, vive acá en el Oxxo y afortunadamente le estaba bien, pero el sector del banco y del Oxxo quedó totalmente destruido.
3: Te veo con uniforme del colegio, ¿te viniste directo para acá?
11: Sí, o sea, estaba en un ensayo, que estoy en cuarto medio, y mi papá me avisó de la situación y le dije que iba a ir a ayudar.
3: ¿Han sabido sobre más vecinos que estén afectados?
11: Nuestro abuelo, o sea, mis abuelos, se le inundó la casa.
3: Pero están bien. Sí. Claro, pero si me pudieran contar un poco más sobre qué, hasta qué lugar de la casa, hasta una mesa, hasta la...
11: El living.
3: Los closets.
11: El living, las piezas, el primer piso en general.
3: Un fenómeno que motivó la declaración de zona de catástrofe en la comuna, una disposición que facilita la respuesta del Estado, permitiendo adoptar medidas administrativas extraordinarias dentro del marco legal para agilizar la atención de la emergencia y la recuperación de los sectores afectados.
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0: Anoche escuchaba el dramático relato de el alcalde de Talagante pidiendo ayuda a la autoridad y pidiendo también responsabilidad a los vecinos. Hay gente que está desde hace años viviendo en el lecho del río Mapocho, en el campamento Ribera del Río, ahí en Talagante, zona poniente, surponiente de la capital. Y ahí desemboca el río Mapocho, digamos, un poco más allá, hasta el Maipo. O sea, están en una zona muy, muy inundable, muy peligrosa. Y de nuevo desborde, de madrugada hubo alerta SAE, hubo que evacuar personas, algunas incluso por la fuerza, decía el alcalde, porque no se querían ir. Claro, uno entiende, pero están en riesgo sus vidas. Una toma irregular, por cierto, casas de material ligero. Una situación muy complicada la que se vivió allí, porque además baja todo lo que vimos que venía bajando desde Las Condes a media tarde, digamos.
1: Sedimento y basura también.
0: O sea, rama, piedra, barro, todo lo que arrastró el aluvión a su paso. Entonces, es la emergencia seguramente que cruza toda la capital, la que se toma la agenda hoy día.
1: ¿Nos pueden contar ustedes esta mañana si vivieron esta situación? ¿Qué les ocurrió? ¿Dónde estaban al momento del aluvión?
0: Desde que había mucha gente en clase allá arriba en la universidad.
1: Mucha gente en clase, alumnos, profesores, funcionarios. Hay dos universidades. Está la Universidad del Desarrollo y la Universidad de Los Andes. Y está también la Clínica Los Andes y está la Clínica UCE Cristus, San Carlos de Apoquindo.
0: Ahí lo pasaron muy mal.
1: Estuvieron muy complicados, tanto que tuvieron que evacuar algunas de las personas que estaban hospitalizadas. Yo vi saliendo a través de la transmisión de algunos de los canales anoche una incubadora con una guaguita desde ese lugar. Nos pueden contar cómo lo vivieron, si es que lo vivieron. Nos pueden contar también cómo lo vieron, si estaban mirándolo a través de la televisión o escuchándolo a través de la transmisión de la radio. También nos pueden contar si ustedes creen que estamos suficientemente preparados para enfrentar este tipo de emergencias o seguimos reaccionando después de que ocurren las tragedias, aunque ayer la explicación de Senapred para que no hubiese alerta SAE fue lo súbito del desastre, del aluvión, ¿no?
0: O sea, que fue un pulso de agua muy intenso, muy fuerte. O sea, yo estaba en Providencia y se sentía así como que se caía el cielo, y arriba hubo granizo incluso ahí en San Carlos de Apoquindo, y en menos de 45, un minuto, una hora, cayeron 20 milímetros, decía un meteorólogo ayer en contacto con Cooperativa, en poquísimo tiempo, y eso activó quebrada, se provocó la remoción en masa. Y bueno, hoy día vamos a conversar con el viceministro de Granch para ver si las obras públicas están a la altura, digamos. Si se hicieron, por ejemplo, los trabajos que se iban a hacer después de lo ocurrido en el verano, porque en esa zona ya había habido una luz en el verano, después de los incendios, cuando llovió y se vino el cerro abajo también, cerquita del estadio de la Católica.
1: Ayer Alicia Cebrián, que es la directora de Senapred, reconocía que Chile no cuenta con un sistema de monitoreo en tiempo real de remociones en masa, que eventualmente habría permitido advertir unos minutos antes esta situación a los vecinos de San Carlos de Apoquindo. ¿Qué tan preparada está su propia comuna, su barrio, para enfrentar una lluvia intensa, digo, una inundación, un aluvión? Conversemos en el WhatsApp cooperativo.
0: Mira, yo tengo una hermana que vive ahí cerca del cajón del Maipo, estaban todos preocupados, porque también ahí se activaron quebradas, se activan los canales.
1: Hay alerta roja para 10 comunas, todas las
0: todo
1: que están...
0: Todo el cordón precordillerano.
1: Así es.
0: Tal cual. Y bueno, no hay clase.
1: Además,
0: en esas comunas. Tengo el listado, a ver, chequémoslo de nuevo. Además de Las Condes,
1: Lo Barnechea, más por el norte.
0: Tal cual, San José de Maipo, Colina, Pirque, Puente Alto, porque están ahí al lado del río Maipo, La Florida, Peñalolén, La Reina, Vitacura y Lo Barnechea, Las Condes, como decía la verdad.
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0: Algo del deporte, con las elecciones de la NFP. La Católica dice que no tiene daño en San Carlos, ahí en el Claro Arena, pero el barrio está totalmente complicado. Además, ese lugar se va o se está usando como recinto de coordinación por parte de autoridades y equipos de emergencia. Está complicado lo del partido de mañana. Eventualmente podría jugar en otro lado la Católica. Sebastián Aguilar.
15: Este jueves, el candidato a la presidencia de la ANFP, Jorge Yungue, se reunió con el senador y principal impulsor a la modificación a la Ley de Sociedades Anónimas Deportivas, Matías Walker, y con el ministro del Deporte, Francisco Riveros, para conocer en profundidad el proceso de separación de la Federación de Fútbol de Chile de la Asociación Nacional de Fútbol Profesional. Tras el encuentro, el candidato al sillón de Quilín valoró la instancia.
16: El avance ha sido tremendo. Esta mesa se ha hecho cargo justamente de las cosas que quedaron pendientes a propósito de esta ley, y también agradecer al senador porque él desde el primer día me dijo: Jorge, quédate tranquilo que se generarán las instancias para solucionar todo. Así que muy, muy bien.
15: Este fin de semana se reanuda el torneo nacional con el desarrollo de la fecha 24, donde Universidad Católica se mide ante Audax Italiano este sábado a las 20 horas en el Claro Arena, buscando seguir en la lucha por la clasificación a la Copa Libertadores. El entrenador cruzado Daniel Garnero habló del holgado calendario de su equipo tras quedar eliminado de todas las demás competiciones de la temporada.
17: Y no es bueno, obviamente el ritmo del juego es uno, y si lo interrumpí no es lo ideal, sobre todo cuando se altera, cuando tenés muchos partidos, bueno, pero ahí ya los calendarios cuando se mezclan internacionales con alguna copa local, si seguís avanzando se te puede complicar por eso, pero parar no es lo mejor, no es lo mejor, pero bueno, es lo que nos toca, y en este momento que nos sirve quizá para mirar más para adentro y tratar de corregir errores, recuperar algún que otro lesionado, que nuestra lista en gran parte del año fue muy abultada, ojalá que nos dé esta posibilidad de, no para este, pero quizá para el próximo, ya poder contar con varios futbolistas más. Ojalá que ganemos el próximo partido para que la semana siguiente, que vamos a tener otra vez 2, poder seguir mirando para eso. Nuestro objetivo de acá a fin de año es corregir, mejorar y lograr los resultados para clasificar.
15: A propósito del aluvión que afectó al barrio de San Carlos de Apoquindo, desde Universidad Católica informaron que el complejo deportivo y el estadio Claro Arena no sufrieron daños. Incluso el equipo pudo realizar sin inconvenientes su entrenamiento mientras la emergencia se desarrollaba. A pesar de ello, la NFP tendrá que evaluar si se sigue con la programación del partido o se decide reprogramar por la afectación a las calles aledañas. Con la información del deporte en el Diario de Cooperativa.
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1: Vamos a las calles de Santiago, vamos al sector alto, San Carlos de Apoquindo, para saber cómo comienza un nuevo día después del desastre provocado por el aluvión en ese sector de la comuna de Las Condes ayer. Estamos con Felipe Cofre ya en contacto. Felipe, ¿cómo estás? Buen día.
34: Hola, Vero, muy buen día. Ustedes escuchan de fondo el sonido de la maquinaria pesada trabajando literalmente toda máquina para despejar este sector. Nosotros nos encontramos en Camino El Alba con San Carlos de Apoquindo. En este lugar, por este lugar, bajó gran cantidad de roca, de sedimento, de árboles, de barro, de agua, durante la tarde de ayer, y desde ese momento se están realizando labores de limpieza para sacar todo lo que hay en este lugar, y ya los trabajos han estado bastante avanzados. No hay mucha gente en este lugar, pero sí me llamó bastante la atención que hay dos personas que son vienen de Temuco y que venían viajando hacia la casa de uno de sus padres y se encontraron precisamente con esta situación. Vienen con las maletas y no saben precisamente cómo llegar hasta la casa de su papá. Está a una cuadra aproximadamente y está esperando, me imagino, que se despeje un poco, que baje un poco el agua. ¿Cómo está? Buenos días.
35: Buenos días. Sí, estamos esperando a ver hasta qué hora podemos cruzar, porque Blanche está cerrado y con trabajo, con mucho escombro, mucho residuo que quedó. Así que hay que esperar y nos vamos ahora a la casa de mi hermana, que está aquí afortunadamente cerquita.
34: ¿Ahí no hay problemas para ello?
35: No, nada, estamos aquí a media cuadra, así que no hay problema.
34: Me decía que desde el terminal de buses usted se vino en Uber y el Uber los dejó acá porque ya no se puede avanzar más.
35: Exactamente, desde el Parque Araucano nos vinimos por acá y ya se empieza a notar ya que está todo lleno de agua y de ramas y palos desde el Alba con General, o sea, con Padre Hurtado hacia acá, hasta acá arriba.
34: Oiga, y usted como hombre del sur, me imagino que acostumbrado a la lluvia, ¿qué le parece esta situación? La destrucción también que dejó este aluvión.
35: Sí, claro, o sea, esto es producto principalmente del incendio que afectó a San Carlos Apoquindo en el verano. Y obviamente sin capa vegetal, sin que sostenga el suelo, obviamente con la lluvia de ayer que estuve viendo por las noticias, es imposible que sostenga. Entonces, obviamente sí va a venir. Pues,
34: ¿Este viaje usted lo tenía programado?
35: Lo teníamos programado hace días ya.
34: No es que haya venido por la preocupación.
35: No, además que ayer cuando me enteré de esta cuestión, con mis papás estaban todos bien. De hecho, estaban aquí en la clínica. Y los desalojaron, qué sé yo, y ahí se fue y estuvieron allá. Así que no, por eso la unión.
34: La clínica de la Católica,
35: sí.
34: ¿Su nombre, médico?
35: Ricardo Córdoba.
34: Fiel auditor, además.
35: Además, muchos saludos a Verónica.
0: Oh, saludos, don Ricardo.
34: Le manda saludos, don Ricardo, la Vero Franco. Sí, nos escucha de toda la vida, dice el caballero acá, que me llamó la atención, en dos maletas, él y su señora, tratando de no ensuciarse mucho los zapatos, porque no vinieron preparados, claramente. Nosotros vinimos con botas, nosotros nos podemos meter al barro.
35: Dale,
34: al igual que toda la gente que está trabajando acá, como les decía.
35: Felipe.
34: ¿Sí?
35: Posición exacta a esta hora.
34: Acá estamos en Camino del Alba con San Carlos de Apoquindo. Sabemos que después hay una bifurcación, se convierte en General Blanche.
35: Y ahí está.
34: Y ahí es donde baja baja hacia el poniente todo este flujo de, como les decía, de sedimento que deja la escoba, literal, porque veíamos en los registros las micros, cómo ingresaban a las clínicas. Acá está la clínica de la Católica, como decía este auditor, es que su papá se encontraba acá en este lugar, una de los lugares que resultan afectados. Sabemos que en este sector hay casas de estudio, universidades, sí, institutos, otras clínicas también, y más abajo una de las imágenes también que es característica, el ingreso del agua a este local Oxxo,
35: claro,
34: en donde se mete incluso un auto que iba a gran velocidad, que rompe las mamparas, ingresa producto de la fuerza del agua. Como les decía, acá ya está bastante limpio, se está como acopiando el barro que se extrae de las calles aledañas. Acá acá llega, hay un cerro de barro y que está siendo recogido y cargado en camiones y se está retirando. Miro hacia el poniente en este caso y la verdad es que se ve un poco más sucio, se ve un poco más de sedimento, pero ya la calle está bastante despejada. Como les decía, los trabajos se han extendido durante toda la noche y toda la madrugada, lo que ha generado también que los trabajos ya estén bastante avanzados. Queda por verificar y cuantificar el daño de las personas que han sido damnificadas, también la infraestructura que se ha visto afectada por el ingreso del agua. Al menos acá nosotros no vemos a personas o viviendas que se hayan visto afectadas, porque como les decía, ya está bastante limpio. Vamos a iniciar nuestro recorrido hacia el poniente.
35: Dale.
34: Para ir captando más impresiones, las voces de los afectados, también los trabajos que se están realizando en este lugar.
35: Sí, hay patios, jardines de las casas ahí en San Carlos que a ratos parecían verdaderos ríos. Gente que se tuvo que ir a los segundos pisos, a la zona de la techumbre incluso, para resguardarse, para salvar a sus animales. Vimos toda esa situación ayer, lo del local comercial ese que tú contabas, el 8 u Oxxo, no sé.
0: Oxxo.
35: Bueno, esto queda grabado en las cámaras de seguridad, pero además el dependiente que estaba ahí se encarama como
0: en un mostrador
35: y empieza a grabar él también cuando entra el auto con toda la fuerza, todo el barro. Se ha transformado en una suerte de zona cero esa imagen. Bueno, además de lo que pasó en toda la avenida General Blanche, ahí en la zona alta de Santiago, el Duoc inundado, la urgencia del Red Salud Cristus UC también inundada, tanto que hay incluso que trasladar a pacientes. Lo seguimos contigo, Felipe.
34: Sí, yo voy a bajar un poquito más, les voy a estar contando más adelante.
35: Retomamos, gracias.
0: Te retomamos. Vamos por ahora con otro tema. Sepamos de los violentos incidentes en el Liceo 1 que terminaron con 7 personas detenidas. Un grupo de encapuchados externos ingresó, agredió a funcionarias, las rociaron con líquido acelerante. Paula Kelly tiene la información.
2: En curso están las diligencias para esclarecer lo ocurrido en el Liceo 1 Javiera Carrera, con nuevos incidentes que terminaron con 2 funcionarias del establecimiento agredidas por parte de encapuchados. Según lo que indican las autoridades, un grupo de personas externas personas a rostro cubierto ingresaron al liceo, generaron desórdenes y rociaron con líquido acelerante a dos asistentes de la educación, la inspectora y la encargada de convivencia escolar. Carabineros interfirió en la situación y detuvo a 7 personas, todos estudiantes de otros liceos de la capital. A través de un comunicado, el Servicio Local de Educación Pública señaló: SLEP Santiago Centro y el establecimiento educacional prestarán toda la colaboración necesaria para el esclarecimiento de los hechos y la presentación de acciones legales que correspondan para determinar la responsabilidad. Habló el alcalde de la comuna, Mario Desbordes.
3: Continúa la violencia en varios establecimientos. Es gravísimo, no solo que estén usando acelerante para provocar desórdenes, sino que peor aún, para amenazar a docente, apoderado. Lanzarle bencina a una persona es un acto delictual, criminal. Nosotros vamos a presentar querella para seguir con la persecución que hemos hecho, pero también al director de Educación Pública. Le pido una vez por todas que retome el trabajo que se está haciendo desde el año pasado. No es posible que todo lo que se avanzó el año pasado no se continúe por la fuerza que se hizo y se hayan tomado medidas muy contradictorias. Vamos a perseguir como alcalde de Santiago porque esto afecta a vecinos, vecinas, estudiantes de nuestra comuna. Y no vamos a permitir que estas situaciones sigan como estaban hace muchos años.
2: Ante el aumento de hechos violentos en establecimientos educacionales, desde la Fundación Acción Educar señalan que con la interrupción de clases, como ocurrió en el Liceo 1 tras los ataques incendiarios, se pasa a llevar el derecho a la educación y esto impacta negativamente en la comunidad. Habla su directora de estudios, Francisca Espinosa.
7: En Acción Educar hicimos una radiografía de la convivencia escolar y detectamos que en los últimos 10 años se registró un aumento de

0: instituciones que están o peor de estos con sus propios intereses que nada tienen que ver con lo escolar.
1: Fiscalía, por su parte, confirmó la recepción de una denuncia por los hechos ocurridos en el Liceo 1 y señalan que el líquido acelerante arrojado a las funcionarias en medio de los ataques incendiarios se trataba de alcohol gel, según lo señalado por el OS9 y la OCAR de Carabineros en las primeras diligencias.
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4: Muy buenos días, Fuya Quetata. Me da pena, me da rabia por esa gente que hace publicaciones de las tragedias ajenas. Lo que pasó ayer fue terrible y hay mucha gente, porque son del barrio alto, gente que se burla por las redes sociales. Qué terrible esa gente, no tiene un poquito de empatía por los demás. Había gente, no tanto del barrio alto, había gente pobre, igual gente trabajadora también, que tengan un buen día y bueno, ojalá que esa gente le puedan limpiar de luego su calle, su casa, oiga, porque nadie se merece eso.
5: Buen día, amigos y amigas.
6: Hola,
5: de
6: buen día. Hola, hola.
5: Es lamentable lo que pasó en San Carlos Apoquindo, pero era predecible, porque lamentablemente se ha construido muchos lugares de riesgo. Eso eran quebradas. En las quebradas siempre vuelve su memoria. Lamentablemente tampoco se han tomado las medidas adecuadas y se están cometiendo más errores. Por ejemplo, al próximo año, el cambio climático, el gobierno ha bajado el presupuesto de 700 millones a 290 millones. Lamentablemente hay que hacer un cambio, un giro. Ahí el cambio climático es algo real y nos está afectando día a día.
7: Bueno, es un tema a considerar por parte de las autoridades lo de la crisis climática. Este fenómeno del Niño Godzilla estaba anunciado hace rato. Ahora, en poco tiempo, en pocos meses, en pocos años, tampoco es que se pueda hacer mucho respecto de obras públicas, de infraestructura, pero lo vimos el otro día en La Serena Coquimbo, lo vimos en Tocopilla, ahora lo vemos en San Carlos de Apoquindo. Además, en Las Condes estaba el terreno ya muy dañado, ¿sí? Muy dañado, no solo por la cantidad de agua que ha caído estos meses o esta semana, sino por lo de los incendios del verano. Y todo ese sedimento, al parecer, también cayó ahora en este aluvión. Le agradecemos a los que participan esta mañana en el WhatsApp más 569-78880770 a propósito de lo ocurrido ahí en Las Condes.
8: Y en prisión preventiva quedó el hombre de 58 años que asesinó al sargento Urrea en Quilleco, en la región del Biobío, Christopher Espinosa.
9: En prisión preventiva quedó Mauricio Cerda Albornoz, de 58 años, imputado por el delito de homicidio de carabinero en acto de servicio con la agravante de alevosía. Esto luego de que el sargento segundo Jaime Ariel Urrea interviniera en un procedimiento por violencia intrafamiliar en Quilleco y él le disparara con su escopeta provocándole la muerte. Lo detalló el fiscal Carlos Díaz, fiscal jefe de Los Ángeles.
10: Solicitamos la prisión preventiva, el tribunal entendió que con los antecedentes que nosotros presentamos estaba sobradamente acreditado que aquí efectivamente ocurrió un delito de homicidio a funcionarios de carabineros en servicio activo y además, al igual como la propuso, la fiscalía entendió que podría concurrir la calificante de la alevosía. Y ello porque los policías no tuvieron ninguna posibilidad de defenderse frente al actuar del imputado. Ellos esperaban encontrarse con una persona que eventualmente iba a estar un poco enojada, pero evidentemente no, que iba a hacer uso de un arma de fuego en contra del personal de carabineros.
9: Manuel Donoso, defensor penal público, estuvo a cargo de la representación de Cerda Albornoz. Él dice que su representado hoy manifiesta su total arrepentimiento.
11: Él está bastante arrepentido, todavía está en una especie de shock emocional por lo que vivió, por eso se van a realizar diligencias, tanto lo que es peritaje psicológico para observar ese punto, qué fue lo que lo llevó a actuar. Y eso son parte de la fase investigativa para los efectos que van a ayudar o no a la teoría de la defensa. Sí, él está bastante arrepentido, sabe en ese sentido los hechos y hay que buscar qué fue lo que gatilló ese entonces. Eso es lo que se discute muchas veces porque hay testigos que, bueno, como ustedes bien escucharon ahí, hay ciertas contradicciones que se van a resolver durante la etapa investigativa. Hubo un alcotest donde señala que no tiene o no tuvo en ese entonces grado de alcohol por litro de la sangre y arroja cero.

0: Piña, cuñado del sargento segundo Urrea Burgos, dice que la familia espera por justicia.
1: Justicia, que se haga justicia y que las penas de cárcel sean efectivas y sancionen a la persona por el acto que cometió. Lo único que nos deja más tranquilos es que el testimonio del hijo deja al descubierto el actuar del padre. Fue con una premeditación y eso tiene que tener la sanción correspondiente. Eso nos tiene muy tranquilos. Nosotros somos personas que mantenemos ese decir y lo que dijimos está plasmado. Pasan estas cosas por una politización que no debiese existir y trincheras políticas hacen que el pueblo pierda personas como Ariel.
0: El juzgado de garantía de Los Ángeles decretó la prisión preventiva y además otorgó un plazo de 4 meses para que el Ministerio Público investigue lo sucedido.
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4: Fue el 26 de marzo pasado que se concretó la mayor alza en el precio de los combustibles en varias décadas, lo que se vio luego reflejado en los IPC de marzo y de abril, de 1 y 1,3% respectivamente, los datos más pronunciados en lo que va del año. Variaciones que reaparecen a propósito de las palabras del ministro de Hacienda, Jorge Quirós, quien al ser consultado por el IPC de septiembre de 0,4%, pidió recordar que la inflación es una responsabilidad del Banco Central, que es el responsable de la estabilidad de precios. Por estos dichos, habla el economista Luis Eduardo Escobar, director de Fundación Chile 21, y Gustavo Díaz, economista del Instituto Libertad.
5: El ministro chutó la pelota para el córner. Si bien institucionalmente es una responsabilidad del Banco Central controlar la inflación, las medidas fiscales son determinantes sobre lo que pasa con el nivel de precios. Y una de ellas es justamente las decisiones que se han tomado respecto de la suspensión del MEPCO inicialmente cuando saltaron los precios a nivel internacional.
6: El Banco Central es la institución que tiene que monitorear los precios y cautelar el alza mediante las tasas de interés. Sin embargo, la realidad demuestra que el Ministerio de Hacienda tiene una corresponsabilidad también en el control de la inflación a través del presupuesto público y otras herramientas como podría ser la intervención, la venta de dólares, el propio MEPCO.
4: Abordó también el tema el decano de la Facultad de Economía y Negocios de la Universidad de Chile, Oscar Landerreche, quien comentó que no se trata de quién es responsable de esta cifra. El Banco Central es la institución que tiene como objetivo de política tener bajo control la inflación, pero obviamente que las decisiones del fisco, las decisiones de gasto, afectan el IPC. Pero precisó que el ministro Quirós ha dado señales contractivas que van en contra de empujar los precios hacia arriba. A propósito del Banco Central, en 18 días más tendremos novedades de su consejo con respecto a la tasa de interés sobre las posibilidades de que la TPM se mantenga a su actual nivel o tenga alguna variación, esto planteó Oscar Landerreche.
7: Tenemos que todavía darle un poquito de tiempo al mercado a ver cómo reacciona con esto, porque lo que estaba ocurriendo era que debido a las señales anteriores, como que había cambiado la visión de qué es lo que iba a hacer el Banco Central. O sea, el Banco Central estaba esperando la oportunidad para bajar las tasas, ahora estábamos en un escenario de que podía incluso considerar subirla, y dado lo que estaba haciendo Estados Unidos, que va en la dirección de subir las tasas, eso hacía aún más probable que el Banco Central también la subiera. Entonces, tenemos que ver cómo interpreta el mercado este número, que es un número bueno, por lo tanto debería ser como una buena noticia para no tener que subir las tasas, pero es un poquito bueno nomás, no es demasiado bueno. Entonces no sé si va a mover la aguja en términos de cambiar la posición en que está el Banco Central. Eso yo creo que falta que evolucione esto un poquito más, pero dentro de todo siempre es bueno que sea más bajo que lo que uno espera.
4: Con respecto a la inflación, lo que dijo el Instituto Emisor en su informe de política monetaria de septiembre es que en líneas generales los registros inflacionarios de los últimos meses han sido coherentes con lo anticipado en el IPOM de junio. La variación anual del IPC total oscilado alrededor de 4% y que en gran parte la inflación ha continuado determinada por el alza del valor de los combustibles, cuyo traspaso a otros precios ha seguido los patrones históricos.
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9: La Cancillería ha evitado referirse a una eventual nota de protesta contra el embajador de Estados Unidos por sus dichos sobre la soberanía en Magallanes. La moneda recibe presiones políticas para tomar medidas más firmes. Mariano Reyes.
10: Nuevamente Brandon Judd, el embajador de Estados Unidos, sus últimos dichos sobre la soberanía y la colaboración con nuestro país provocó una ola de reacciones en la política nacional. Si quieren los recursos que tenemos para atacar al crimen organizado, si quieren a un país que ayuda a proteger sus derechos sobre el estrecho de Magallanes, Magallanes tienen que trabajar en las cosas que son importantes para nosotros, dijo el diplomático en un encuentro empresarial. Luego hubo una aclaración del embajador, quien acusó una tergiversación de sus palabras. El canciller Pérez Maquena fue consultado por una nota de protesta, pero evitó profundizar en ello.
11: Lo importante es volver a insistir en lo que hemos repetido muchas veces. El estrecho de Magallanes fue, es y será siempre chileno. La integridad territorial no es transaccional. Así que eso es lo relevante. El resto de los temas tendremos que verlos a su debido momento.
9: No, pero, canciller, es que le queremos insistir porque queremos saber cuál es el criterio para poder emitir una nota de protesta.
11: Eso se tiene que ver en cada oportunidad. Pero en este caso en particular, lo relevante es lo que hemos venido defendiendo hasta ahora. El estrecho de Magallanes fue, es y será siempre chileno.
10: En La Moneda desdramatizan el estilo del embajador y aseguran que es más retórica que una tensa relación con Estados Unidos. Sin embargo, eso no contiene la presión política sobre el gobierno para que tome medidas más concretas. Habla el vicepresidente del Senado, Iván Moreira.
12: Ahora el embajador nos dice que tergiversaron sus declaraciones, pero ya lleva 5 emplazamientos al gobierno, lo que constituye injerencia en política interna. Y yo reitero lo que he dicho, el embajador ya confunde cooperación con subordinación. Y Chile no puede aceptar que un representante diplomático no respete ni siquiera las notas de protesta.
10: En su paso por Valdivia, el presidente Kast participó en el encuentro empresarial del sur. La geopolítica fue un tema obligado. Entregaron sus advertencias el decano de la Facultad de Economía y Negocios de la Universidad de Chile, Óscar Landerreche, y la presidenta de la CPC, Susana Jiménez.
13: Creo que se nos ha sorprendido con algunas estrategias diplomáticas de algunas de nuestras contrapartes que yo creo que han sorprendido al gobierno y también han sorprendido, francamente, al mundo político y diplomático. Está cambiando esto, pero hay que reconocer que estamos en una situación nueva en que se nos trata de arrastrar cierto tipo de conflictos que yo creo que no debemos entrar.
9: Toda esa tensión geopolítica que se da a nivel mundial no tiene mucho que ver con nuestra posición en particular. Tenemos que tratar de mantenerlo lo más neutral posible.
10: En ese escenario es que el presidente Kast prepara un próximo viaje a Asia con su debut en China, la PEC 2026, en la ciudad de Shenzhen, el próximo mes.
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9: Estado de catástrofe en Las Condes por el aluvión que arrasó con árboles, automóviles, casas, clínicas y recintos educacionales en San Carlos de Apoquindo.
10: Clases suspendidas en todas las comunas del cordón precordillerano de la capital. Anoche, además, se evacuaron sectores de Talagante por el desborde del río Mapocho.
9: La remoción en masa se produjo luego de que cayeran al menos 20 milímetros de agua en cerca de una hora. En Senapred hablan de un evento súbito donde no se activaron las alertas SAE.
10: Locales comerciales, domicilios, universidades inundados esta mañana, decenas de vehículos, incluso micros, arrastrados por la fuerza del barro. Hay 6 personas lesionadas, pacientes trasladados. La urgencia del Red Salud Cristo Sucé cerrada en la zona.
9: La Moneda suspendió la promulgación de su mega reforma prevista para hoy y se despliega por la emergencia. Hay obras pendientes desde los incendios del verano en San Carlos.
10: En el mundo, nuevos ataques hutíes desde Yemen contra Arabia Saudita. Primeras encuestas en España se alistan debates entre Sánchez y los líderes de la derecha de cara a las elecciones anticipadas por la crisis de la vivienda.
9: Fue jueza de la Corte Penal Internacional y alta comisionada para los derechos humanos de la ONU. La jurista sudafricana Nabi Pillay gana el Premio Nobel de la Paz.
10: Queens of the Stone Age, The Killers, David Guetta, Travis Scott y Charlie XCX encabezan el cartel de Lollapalooza 2027.
9: Y en el fútbol, Católica es condenada a indemnizar a 7 hinchas de Flamengo por los incidentes en la Copa Libertadores del 2022. Este fin de semana vuelve la Liga de Primera.
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5: Hacemos el diario de Cooperativa, instalamos la primera mesa de reporteros y reporteras desde un Santiago que está hoy con cielos parciales. Se va a mantener así durante todo el fin de semana, al menos hasta el domingo por la noche. No hay nueva previsión de lluvias, afortunadamente decimos, porque estamos viviendo las consecuencias de este violento aluvión que afectó ayer por la tarde el sector de San Carlos de Apoquindo en la comuna de Las Condes.
6: Claro, la emergencia que marca la información esta mañana, día viernes, se viene un fin de semana largo, seguramente con muchas tareas de emergencia ahí en la zona alta de la capital. Hoy no hay clases en 10 comunas de todo el cordón precordillerano, así que a tenerlo en cuenta. Se extendió ese fin de semana largo para esos escolares, para ese personal educacional. Mientras tanto, hay trabajadores que todavía no pueden llegar a sus lugares de trabajo temprano en la zona alta debido a la enorme cantidad de barro, a las calles cortadas y a las labores de los equipos que trabajan en esa contingencia, con autos atrapados en muchas calles, en muchos estacionamientos. Vamos a hablar de lo que ha ocurrido con el experto geólogo Cristian Salazar en un ratito. Hablamos del deporte también esta mañana.
5: Vamos de inmediato a conocer lo que ustedes nos quieran decir en el WhatsApp Cooperativa, en el más 569-78-880770.
7: Buenos días. Raúl Bardugo desde la región del Ranco.
6: Hola.
7: ¿Qué diferencia hay entre los ciudadanos de Corral, los ciudadanos del norte, con los ciudadanos de Las Condes? Que ellos le pueden decretar zona catástrofe en 2 horas y acá nada. Saludos.
8: Buen día, Cooperativo. Me parece lamentable que mucha gente, con lo sucedido ayer, se burle porque esto sucedió en Las Condes. Y más lamentable me parece escuchar en ocasiones anteriores a la ministra de Medio Ambiente sobre el cambio climático, que al parecer no cree. Y ya en la guinda de la torta, escuchar al presidente de la República hablar sobre los humedales, sobre los guías de los senderos y burlarse de la naturaleza.
5: Ya pues, la mirada que tienen ustedes sobre lo que estamos viviendo, particularmente hoy ahí en la comuna de Las Condes, pero por supuesto tenemos muy claro que no es lo único que ha ocurrido. Hemos estado también pendientes, mirando, contando lo que ha ocurrido en la zona norte en el mes de julio, en la zona sur, ahí en Corral en particular, donde todavía quedan algunas casas particulares que están virtualmente colgando de los cerros, ¿no? Pendientes de que puedan caer con la próxima lluvia fuerte que haya. Estamos pendientes también de aquello.
6: Es una zona muy residencial, afectada por este aluvión, donde además hay clínicas, hay universidades. Estamos en el lugar contigo, Felipe Cofré, ahí en San Carlos de Apoquindo.
9: Sí, y nos movimos una cuadra aproximadamente. Estábamos en camino El Alba con San Carlos de Apoquindo, nos movimos a General Blanch con San Carlos de Apoquindo y aquí se ve, se alcanza a evidenciar más ya con luz de día porque está aclarando, está amaneciendo, la magnitud de la destrucción de este aluvión. Vemos acá, les voy a describir, gran cantidad de sedimento, pero rocas de las más pequeñas deben tener 50 centímetros de diámetro, las más grandes un metro y medio. Son rocas que uno se pregunta cómo llegaron hasta acá, y ahí uno puede evidenciar la magnitud de o la fuerza de la fuerza del sedimento. Hay un caballero que está tratando de cruzar, metió las patas al barro. Amigo, ¿podemos hablar? No quise hablar porque va tratando de llegar, imagino, hacia su trabajo o saliendo de su casa, y se metió por la parte más profunda del barro, por la parte más difícil, sin botas, solo con zapatillas. Es el panorama que nosotros no hemos visto. Hemos visto desde que llegamos personas tratando de desplazarse por este lugar en donde es imposible ingresar con un auto y donde es muy difícil transitar incluso a pie. Se amarrancaron unos trabajadores que estaban acá, que venían desde San Bernardo, salieron antes de las 5 de la mañana desde sus domicilios para llegar hacia sus trabajos, trabajos de construcción que hacen acá en la Universidad de los Andes, que también se vio afectada.
6: Oye, Felipe, solo un apunte ahí.
9: Estamos un segundo, caballero, estamos en vivo para Radio Cooperativa. Oiga, ¿hacia dónde se dirige?
10: A ver si puedo sacar mi auto que está ahí.
9: ¿Su auto se vio afectado?
10: Sí, pues está ahí.
9: ¿Cuál es el auto?
10: Voy a ver.
9: Oiga, ¿usted dónde se encontraba el momento del ayer? ¿Estaba acá?
10: Venía por San Carlos.
9: ¿Y se vio afectado? ¿Se lo llevó el agua?
10: No sé, déjeme ver porque no veo el auto. Espérese.
9: Ya, este caballero viene desde San Carlos de Apoquindo a buscar su auto.
6: Oye, hay que tener precaución para andar caminando por allá, porque si andan, sí, no sé, alguna astilla, un clavo, una tabla, cualquier cosa que pueda generar alguna herida puede terminar siendo muy peligroso. Así que no es llegar y sacarse, sí, los zapatos. Idealmente andar con botas de seguridad o zapatos de seguridad. No es baladí, no es menor.
5: La gente que está subiendo a trabajar va como va todos los días, ¿no? Con sus zapatillas, con sus zapatos normales, Felipe.
9: Nosotros caminamos por los lugares donde notamos que ya pasó maquinaria. El barro está acumulado y se está secando, incluso se está endureciendo en las entradas de los domicilios, en donde están enterrados los autos. Para que se hagan una idea, acá hay autos que tienen el barro hasta la puerta, hasta casi la ventana. Así quedaron y fueron arrastrados. Hay uno que tuve que mirarle la parte de atrás porque no identificaba qué modelo era, un Suzuki Swift, que está totalmente golpeado. Se nota que fue arrastrado varios metros desde el sector oriente y llegó precisamente hasta esta esquina, a diferencia de otros autos que se ven que están en mejores condiciones y que podemos deducir nosotros que son los que estaban estacionados en este lugar.
6: Ahí hay algunas casas que están como en declive, digamos, hacia abajo en la, sí, calle, y esas casas terminaron inundadas por completo, al menos en los primeros pisos.
9: Sí, y es lo que les iba a comentar ahora. Nosotros vemos que, por ejemplo, acá está el estacionamiento de la clínica de la Católica. Es un estacionamiento de tierra y por ahí bajó todo el caudal. Al frente de este estacionamiento hay casas, casas grandes, un sector bastante residencial, y que se nota que el agua y las piedras ingresaron con todo porque derribaron incluso hasta los portones de estas casas, portones grandes. Hemos tratado de ver si es que hay personas al interior. Aparentemente ya no queda gente en estas casas, que son bastante, deben ser en esta cuadra nomás, deben ser aproximadamente unas 20, 25 casas que fueron alcanzadas por el agua, incluso hasta el segundo piso, en algunos casos podemos ver, y de ahí va hacia abajo. No se ven personas que hayan quedado atrapadas, a diferencia de lo que se veía las transmisiones de televisión anoche, y habían personas que estaban resguardadas en los segundos pisos. Aparentemente ya se han ido de este lugar a casas de familiares, a hoteles, tienen la capacidad para hacerlo estas personas. Lo cierto es que era difícil salir de este lugar ayer. Hoy está un poco más despejado, pero como les decía, de igual forma hay una capa de barro que todavía se mantiene, principalmente en las entradas de las casas, porque los trabajos de despeje han estado centrados principalmente en despejar las vías, en despejar las calles de este lugar. Me decían los trabajadores de esta construcción que ellos se demoraron 2 horas en llegar aproximadamente hasta este lugar. les dijeron sus empleadores que si no podían llegar, no tenían la posibilidad de hacerlo, que no vinieran. Ellos sí, por iniciativa propia, decidieron llegar hasta sus trabajos y tuvieron bastantes problemas para hacerlo, para llegar. Un trayecto que se demora aproximadamente una hora y media, se demoraron más de 2 horas y sí se vinieron más temprano tomando las providencias del caso. Pero la verdad es que cuesta mucho llegar. Este caballero que tratábamos de entrevistar y que anda buscando su auto, dice que no tiene ningún tipo de información. ¿Quién informa? ¿Quién le avisa? ¿Quién le dice en qué condiciones están? ¿Si se puede entrar? ¿Si no se puede ingresar? De entonces hecho, él se ha acercado a tientas, más o menos probando si es que se puede llegar hasta este lugar.
6: De hecho, en esas labores de despeje anoche, muchos vehículos que los dueños los dejaron ahí, ¿no? En medio del barro, volcados, dañados, fueron trasladados, entiendo que a los estacionamientos del Claro Arena. Así que seguramente va a tener que llegar mucha gente ahí a identificar qué se puede rescatar, qué se puede sacar. Algunos los dejaron con el freno de mano, por ejemplo, y después era un lío subirlo a las grúas también. O sea, fue toda una complicación, digamos, en medio de la contingencia.
9: Sí, ese es como una especie de acopio y donde se ha centrado el puesto de mando en el Claro Arena, el Estadio San Carlos de Apoquindo, y allá se han llevado varios vehículos. Veíamos también durante la noche que Carabineros incluso estaba colaborando en esa labor porque era importante sacar los autos para despejar la ruta, y también habían personas que decidieron quedarse al interior de los autos derechamente porque así se encontraban más guarecidos durante esta catástrofe. Hubo un balance durante esta noche. El delegado Germán Codina, el delegado presidencial, dio cuenta de que existen 6 personas que resultaron lesionadas producto de esta aluvión. Afortunadamente no hay personas fallecidas. Escuchamos parte de lo que dijo.
11: El reporte fueron 6 personas lesionadas. Hay 7 personas que incluso fueron trasladadas desde el Hospital Clínico de la Universidad Católica a Marcoleta. Él también debió adoptar algunas decisiones la administración del recinto para efectos de darle continuidad a los servicios. Eso está garantizado. También tenemos a la Seremi de Salud en este minuto, que se encuentra apostada en la misma clínica UCE Christus, prestando todos los apoyos. También verificamos la situación de la clínica de la Universidad de los Andes, pero la clínica de la Universidad de los Andes no tiene el nivel de afectación que tiene la clínica de la Católica, que está más en la zona de donde fue el aluvión.
12: Sí, clínica de la Católica, sí. Desde la que hubo que evacuar incluso algunas de las personas que estaban hospitalizadas. Asunto, ¿no? Estamos con Felipe Cofré.
9: ¿Cómo está? ¿Cómo le va? Oiga, bien. ¿Usted viene a buscar su auto?
13: No. ¿Hacia dónde? Voy a mi casa, que está en San Ramón.
9: Y muy afectado, ¿no?
13: Sí, está. Voy a ir a verla. No la he visto.
9: ¿Dónde se encontraba usted?
13: En la casa de mis suegros.
9: Cuidado. Mire, le recomiendo que camine por abajo porque acá hay mucho barro. Perdió una zapatilla el caballero. Está tratando de llegar a su casa.
6: No, peligroso.
12: A ver, ¿cómo quedó?
9: Sí, lo estoy viendo. Toma, ahí está la zapatilla.
6: San Ramón es una perpendicular a General Blanche, donde se desató la tragedia, digamos, la lluvia.
9: Sí, no se puede. Oiga, cuénteme cómo lo encontró la emergencia ayer. ¿Usted decidió irse a casa de familiares?
13: Sí, pero ¿sabes qué? Ahorita no te puedo hablar de vista porque necesito irme.
9: Está difícil. Ya.
12: Complicado.
13: Por allá abajo.
9: Ya, sí, por abajo. ¿Por dónde pasó la máquina? Ahí hay menos barro. Ya. No me quiso hablar porque está bien complicado.
6: Quiere llegar a...
9: trató de avanzar un poco, se le hundió unos 30 centímetros el pie en el barro, perdió la zapatilla y está tratando de llegar a su casa, dice, en San Ramón. Ahí se encuentra. Es la situación de varios, de muchas personas que están recién, ahora ya cuando está amaneciendo, tratando de dimensionar el daño, ver su propiedad, cómo ha quedado. Muchos de ellos incluso no se encontraban en sus domicilios y decidieron derechamente no llegar. Era la recomendación ayer. No venir a este sector que estaba muy afectado y era imposible llegar. Es por eso que ahora recién se están acercando los residentes hacia sus domicilios para identificar los daños y ver qué fue en definitiva lo que pasó en este sector.
6: Quédate en línea, Felipe. Vamos retomando apenas sea necesario. Recordemos que hay toda una zona como de exclusión allí, con gente que la que se quedó en sus casas, la que no se fue, está en la práctica semiatrapada porque no se puede trasladar. Está todo cortado en Monseñor Álvaro del Portillo, en General Blanche y en todos sus cruces, desde San Carlos de Apoquindo hasta Las Condesas, en la Quebrada Honda, en la Avenida La Plaza y también por San Carlos de Apoquindo, ahí cerca del Estadio de la Universidad Católica.
12: Vamos a otro punto en ese sector. Algo nos decía Felipe de la cantidad de gente que está subiendo para llegar a sus trabajos. Hay que valorar el espíritu de esas personas también. Estamos con Brian Gálvez. ¿Dónde exactamente, Brian? Buenos días.
14: Hola.
15: Buenos días, Vero. Claro, estamos en el Metro Los Dominicos, uno de los metros que había estado cerrado durante la jornada de ayer, producto también de esta lluvia, este aluvión, y la gente ha estado aquí también viendo qué micro los puede traer, los puede llevar hacia sus trabajos, a pesar de que Red de Movilidad han puesto algunos buses de acercamiento, buses de mayor dotación para esta contingencia. La gente igual ha salido del metro a buscar qué micro los puede acercar, los puede llevar hasta donde más puedan. Una situación también que en Metro ha informado una de sus entradas aquí precisamente en el Metro Los Dominicos está cerrada, camino al Alba, y han señalado que sigue su funcionamiento con total normalidad. Amigos, estamos en vivo para Radio Cooperativa, consultarles y para, bueno, la gente intenta tomar también la micro, no pasa y intenta subirse lo más rápido posible, pero una situación que se vive aquí precisamente en el Metro Los Dominicos, bastante barro lo que se puede ver, producto también de la emergencia. Nosotros veníamos subiendo por Apoquindo y veíamos también algunos vehículos, incluso que estaban frente a las rejas, habían chocado producto también de esta agua que los había arrastrado. Una situación que es bastante compleja, al menos en las calles. La gente ha intentado tomar la micro que ha podido, me ha consultado también qué micro los puede llevar hasta donde ellos pueden alcanzar a llegar. Lo que ha dicho Metro, al menos, es que la de Fernando Magallanes, que eran una de las anteriores jornadas cerradas, están funcionando con total normalidad. También se han dispuesto buses red en este sector, en donde la gente puede tomar los productos también de esta emergencia. Amiga, estamos en envío para consultar. Bueno, la gente está intentando tomar la micro, no quiere pararse a conversar, porque lo mismo, han señalado que no saben hacia dónde van a poder llegar. Simplemente han tomado la micro, se han levantado el día de hoy y esperando poder llegar hasta donde puedan y ahí comunicarle a sus jefes si es posible o no es posible llegar hasta sus lugares de trabajo. Una situación también, como les señalo, que al menos el metro está con total normalidad en este sector, Hernando Magallanes y Los Dominicos, que eran las dos estaciones que el día de ayer se habían cerrado, hoy ya están permanecen abiertas, eso sí, con accesos restringidos, producto también de estos del barro que se ha acumulado en las principales entradas. Lo que han señalado además desde Transporte Informa es que hay algunas vías inhabilitadas en el tránsito, específicamente General Blanch entre San Carlos de Apoquindo y La Condesa, Quebrada Honda desde San Ramón hasta Colina Vista Hermosa, Avenida La Plaza entre Monseñor Álvaro del Portillo y Camino El Alba, y todos los cruces y calles perpendiculares en General Blanch o Quebrada Honda. Una situación también que ha complicado precisamente a los buses del sistema red, y es claro, por eso que las personas que salen del Metro Los Dominicos intentan tomar cualquier micro que los pueda llevar o los pueda acercar precisamente hasta sus lugares de trabajo.
12: Brian Gálvez, en las cercanías del Metro Los Dominicos, volvemos contigo en cualquier momento. Muchas gracias.
15: Perfecto, buenos días.
6: Felipe, arriba en General Blanch, ahí cerquita del lugar de la emergencia, tú.
9: Sí, con una denuncia bastante importante. Acá hay mucha gente trabajando, incluso servicios que han sido tercerizados. Por ejemplo, los troquen, que son unos tótem con luz, son generadores con luz para que las máquinas puedan trabajar. Hay un trabajador que, como amaneció, ya lo está pagando y pasó por un lado, y pasó por el bandejón central de General Blanch y recibió una descarga eléctrica. Tú dices que hay postes que todavía están electrificados.
16: Sí, hay postes que están electrificados. Yo acabo de pasar ahí por encima del barro para apagar el troquen y me dio un choque eléctrico.
9: ¿Tú estás bien?
16: Sí, bien, sí.
9: ¿Pero sentiste la electricidad?
16: Sí, en las piernas, me empezó a temblar de una y...
9: ¿Te apartaste de ahí?
16: Sí.
9: ¿Es complicado porque hay gente que camina, que está caminando por este sector?
16: No, y por suerte no me llegó a paralizar, pero... Por suerte.
9: ¿Y este sector no está conificado? ¿No hay ninguna advertencia?
16: No, por lo que veo, no.
9: ¿Tú tienes que retirar todos estos implementos a esta hora, no?
16: Por el momento no, solamente tengo que apagarlos y sería.
9: Vamos, caballero, Por favor, no se acerque ahí, que hay electricidad. Vamos a hacer servicio de utilidad pública. Gracias, amigo. ¿Cuál es tu nombre? Marcelo, muchas gracias.
6: Peligroso.
9: Hay una persona paseando el perro. Le digo que no se acerque ahí porque hay un poste que está en el suelo. Este me da la impresión que es el poste donde choca el bus. Estamos en General Blanche.
6: Okay.
9: Acá habían registros que se grabaron desde la clínica de las universidades y que se ve precisamente chocando con un poste que termina siendo doblado. Me parece que este, el que se ve en uno de los registros. Y hay cables que están expuestos. ¿Qué pasa este trabajador y se da cuenta de que está electrificado? Está buscando a gente del trabajadores municipales para hacer la advertencia.
6: Claro.
9: Yo le digo que acá no veo ninguno porque están todos abocados en precisamente en el despeje del barro. Apenas veamos alguno, le vamos a avisar. Pero como les decía también a este trabajador, es bien complicado porque acá está cruzando gente todo el rato tratando de llegar hacia sus vehículos, hacia sus casas afectadas. Entonces es bien peligroso. Voy a hacer la guardia aquí para que no tengamos que lamentar.
12: Uno imagina que en él debería estar atento también para tener de ser desenergizada toda la zona, ¿no? O que eventualmente eso debería haber quedado sin energía desde la jornada de ayer.
6: Algo pasó ahí. Bueno, anda el delegado Codina por la zona también. Seguramente se tiene que hacer cargo de esa situación.
12: Ahí cerca del Oxxo anda.
6: Mientras se trata de despejar la zona.
9: Vamos a avisarle.
12: Pues, Felipe Cofré, volvemos contigo en cualquier momento para saber más de cómo se está viviendo esta mañana de emergencia por el aluvión ahí en San Carlos de Apoquindo. Gracias, buen día.
9: Buen día.
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5: 8 grados en Santiago, nubosidad parcial, vamos a llegar a 20 por la tarde. Estamos siguiendo la emergencia ahí en la zona de San Carlos de Apoquindo, comuna de Las Condes. Vamos a conversar a esta hora con el director de la Escuela de Geología de la Universidad Mayor, el académico Cristian Salazar. ¿Cómo está, profesor? Buen día.
6: Muy buenos días.
7: Muy buenos días, Cristian. Partamos por entender lo que ocurrió ayer desde el punto de vista geológico. ¿Qué fenómeno fue el que vimos en San Carlos de Apoquindo?
6: Bueno, mira, ayer lamentablemente en un corto periodo de tiempo hubo una alta precipitación. Ya esto generalmente hay un estándar que se maneja que es 10 milímetros de agua caído en menos de una hora. Ahí meteorología tiene que decir cuánto fue lo que cayó exactamente en este sector. Y en resumen es una fuerte caída de agua en corto tiempo en un lugar determinado. Si tú miras desde la avenida General Blanche hacia arriba, tú ves una pequeña cuenca que se forma, que son más o menos 7 a 8 quebradas pequeñas, que se bocan en una quebrada grande. Y con esta alta concentración de agua caída en corto tiempo, termina removiendo todo el material superficial, barro, lodo, agua, escombros, restos de árboles, etcétera, entre otros, en un corto periodo de tiempo arrastrado por el agua y cayendo quebrada abajo.
7: Lo que hubo fue un aluvión, una crecida en una quebrada, como lo describió Serna Geomin.
6: Mira, es una activación de quebrada y es un aluvión en sí. Aluvión, por definición, es agua mezclado con barro y sedimento y fragmentos de roca. Entonces eso fue lo que termina desencadenando en esta quebrada que baja por Avenida General Blanche.
5: Profesor Salazar, se habla de un evento súbito. Ahora, sabíamos que podía precipitar y que podía haber un pulso fuerte, pero no eventualmente de la consecuencia. Ya en el verano hubo un incendio en esa zona, vuelve a llover en su momento y ya se habían activado esas mismas quebradas. ¿Se hizo lo que había que hacer? O ante este fenómeno de la naturaleza hay poco margen.
6: Mira, en la zona precordillerana de Santiago, en todo el margen oriental de la ciudad de Santiago, este peligro es latente. Hay 8 quebradas principales que pueden desencadenar en este tipo de fenómeno. La quebrada de General Blanche es una quebrada pequeña. Hay otra quebrada mayor que está más al norte, que es la quebrada San Carlos de Apoquindo. Está más al sur también quebrada Aguas de Ramón, Locaña, quebrada de Macul, y este tipo de fenómenos se puede dar cuando tenemos estos frentes de mal tiempo, estos frentes meteorológicos con altas precipitaciones que pueden caer principalmente asociados a fenómenos del Niño, que ocurren estas nubadas muy cargadas de agua que descargan en puntos específicos. Ya esto es un peligro latente que tiene la zona precordillerana de la ciudad de Santiago.
5: Por lo mismo, le pregunto de otra manera, ¿pero hay alguna manera de prever y anticiparse a la jugada, por así decirlo, tomar medidas? Yo recuerdo que cuando se inundó Santiago en los 90, después se hicieron las piscinas de Cantadora ahí en la quebrada de Macul, por ejemplo, y esa vez había barro en todas partes. Bueno, después de eso no se repitió ese fenómeno. En este caso, ¿se puede hacer algo en esa zona, por ejemplo?
6: Mira, a ver, son dos puntos. Uno, meteorología poder anunciarlo previamente para decir va a haber una gran descarga de agua en precipitaciones de lluvia en tal y tal punto de la zona precordillerana de Santiago o de la zona centro-sur del país. Eso se puede, lamentablemente no se cuentan hoy día con radares meteorológicos que se pueda anticipar a lo que va a ocurrir en los próximos minutos, en las próximas horas. Eso por un lado. Por otro lado, son las medidas de mitigación, que es la activación de quebrada, cómo se puede mitigar este tipo de efecto frente a este fenómeno inminente. Y una de las medidas de mitigación son las piscinas de Cantadura, como lo que se hizo en la quebrada de Macul. Aquí la recomendación de la autoridad es una revisión. La precordillera de Santiago tiene 8 quebradas que se pueden activar, 8 quebradas importantes que se pueden activar, como ocurrió el día de ayer o como ocurrió en el año 93 en la quebrada de Macul. A lo que voy de que este tipo de fenómenos se pueden dar, se pueden repetir, y se necesitan estas medidas de mitigación para evitar que ocurren los daños como lo ocurrió en el día de ayer.
7: Me voy a detener en la intervención humana, profesor. Santiago se extendió hacia la precordillera desde hace mucho tiempo, ¿no? El aluvión que recordaba Rodrigo es del año 93, o sea, ya 33 años, con construcciones cada vez más próximas a las quebradas, incluso sobre antiguos cauces naturales. ¿Cuánta responsabilidad tiene esa expansión urbana en la magnitud de lo ocurrido ayer? O sea, ¿construimos en lugares donde sencillamente no deberíamos hacerlo?
6: Mira, siempre es un continuo ese problema con el desarrollo urbano. Entonces, aquí, esto no tan solo para Santiago, sino para todas las ciudades del país, los planes reguladores deben existir estas evaluaciones ambientales frente al peligro y riesgo geológico. Llámese inundaciones, crecidas de río, activación de quebrada, problemas con eventuales incendios forestales, también frente a terremotos, a erupciones volcánicas, a lo que voy de que todas las ciudades en el país están expuestas a algún tipo de amenaza natural, frente a las que nombré y otras más. Entonces, muy importante, frente a la expansión urbana, hacia donde nos estamos expandiendo, frente a qué peligros naturales, amenazas naturales, estamos expuestos. ¿Y qué medidas de mitigación se pueden tomar para que estas amenazas sean de menor impacto hacia la población?
5: Claro, ya.
6: Eso es lo que se debe hacer en la planificación territorial permanentemente.
5: Ahora, después de los incendios del verano, ¿esa es una zona que ya quedó, no sé, más frágil, más vulnerable?
6: Mira, sí, donde ocurrió el incendio es otra quebrada un poco más al norte, pero sí, los incendios forestales te dejan la superficie más vulnerable frente a las remociones en masa, frente a las precipitaciones que puedan caer en invierno. Esa es una de las consecuencias, digamos, geológicas que te pueden generar producto de incendios forestales ocurridos. Te deja más descubierta la superficie y una fácil mayor remoción frente a aluviones que puedan ocurrir frente a estos eventos meteorológicos.
5: Claro, hay más material, entre comillas, disponible ahí para esa situación. Algo aludió al tema de los radares. En algún momento, yo recuerdo, gobierno de Piñera 2 debe ser, que se anunció esto, pero por el tema de los tornados. Estamos hablando de lo mismo. Ahora, ¿qué hubiera cambiado teniendo ese radar? A lo mejor los autos no habrían estado circulando por ahí, pero el aluvión se podría haber generado de todas maneras si no tenemos las obras de infraestructura, ¿no?
6: Claro, por un lado, estos radares, que es lo que te permiten anticiparte a lo que viene, 30 minutos, una hora, un par de horas antes,
5: ¿ya?,
6: frente a eventos meteorológicos, se puede tener una mayor precisión y con mayor exactitud dónde va a ocurrir estas problemáticas meteorológicas, lo cual permite salvaguardar a las personas, en el sentido de evacuación, de alertas tempranas, de ese tipo. El desarrollo meteorológico de este tipo de eventos van a ocurrir igual. Y por el otro lado, son, digamos, infraestructuras de mitigación para disminuir el impacto frente a este tipo de situaciones.
7: Profesor Salazar, usted mencionaba 8 quebradas aquí en la región metropolitana. Sabemos que la autoridad ha decretado alerta roja para 10 comunas que son precordilleranas. ¿Hay algunas que sean más riesgosas hoy que otras? ¿Algunas de esas quebradas?
6: Mira, las quebradas están, lo que ocurre son los fenómenos meteorológicos que pueden activar estas quebradas. Entonces está muy condicionado frente a las variables meteorológicas de los eventos que puedan ocurrir. Ya, claro, ¿qué es lo que ocurrió en la quebrada de Macul?

0: las medidas de mitigación también ingenieriles son muy importantes. Entonces aquí la recomendación para la autoridad es hacer una revisión de qué es lo que se tiene y qué medidas de mitigación se pueden tomar, y además la infraestructura previa, que son estos radares meteorológicos que te van a ayudar anticiparte a lo que viene para poder salvaguardar la vida de las personas.
1: Monitorear permanentemente cauces. Ayer se veía de inmediato el efecto en el río Mapocho, en el río Maipo, después hacia la costa, por ejemplo, con una alerta SAE en Talagante. Todo eso que vimos bajar, de alguna manera, llega más hacia el poniente, ¿no? O sea, hay un cauce como natural que sigue el agua.
0: Sí, hacia Talagante, claro, es por la unión del río Mapocho con el río Maipo, en una zona vulnerable.
1: Claro.
0: Porque se están uniendo los dos cauces de los ríos, entonces, por tanto, es un mayor caudal. Eso también necesita un trabajo en sí. A ver, mira, me voy a poner en otra situación. En los años 80 estaba el gran problema del desborde del río Mapocho en la zona de la Dehesa, en la zona de Vitacura, en la zona de Las Condes y todo, en la zona de Providencia incluso. Y que lo que se hizo fueron medidas de mitigación, fueron estas defensas fluviales, este encauzamiento del río Mapocho, y ese problema no se ha vuelto a repetir, donde ocurría antes en los años 80. Entonces a eso me refiero, donde se tienen que tomar estas medidas de mitigación, estas medidas de infraestructura, para evitar los desbordes y los grandes desbordes de estos ríos que terminan afectando a la población. Entonces, a lo que voy, medidas de mitigación que se han tomado producto de problemas ocurridos anteriormente, están funcionando, están dando respuesta en un bienestar para la población.
2: Mencionábamos hace un ratito los incendios forestales. Usted decía que el que se produjo ahí en San Carlos de Apoquindo en el verano está un poquito más al norte de donde se produjo la activación de quebradas, el aluvión. Sin embargo, ayer se hablaba de que la pérdida de vegetación en el desplazamiento del agua y el barro y las piedras tiene una influencia importante. O sea, que el suelo se vuelve como impermeabilizado, que no absorbe toda el agua después de estos grandes incendios. ¿Ocurre así, profesor?
0: Sí, mira, la forestación es un factor muy importante para disminuir el potencial y la fuerza de generación de aluviones. O sea, las precipitaciones van a caer, pero el tener una cubierta vegetal te va a ayudar a remover menos material en un eventual aluvión. Y además, la cubierta vegetal te ayuda a amortiguar este movimiento de lodo, roca y escombros que pueden ocurrir aguas arriba en las quebradas. De hecho, en la misma quebrada de Macul, por ejemplo, además de las piscinas de Cantadora, por los lados se forestó,
1: claro,
0: como especie de amortiguación de defensa frente a eventual colapso y desborde hacia los lados de la quebrada de Macul. Entonces, digamos, las cubiertas vegetales, la forestación, también es una medida de mitigación natural que ayuda a disminuir el impacto frente a estas problemáticas.
1: Cristian Salazar, profesor, académico, director de la Escuela de Geología ahí en la Universidad Mayor, aclarándonos mucho de lo que ha ocurrido en las últimas horas ahí en la zona alta de Las Condes, en el sector oriente de Santiago. Profesor, muchas gracias, ¿sabes?, por este contacto, por esta conversación.
0: A ustedes, muy agradecido.
2: Muy buenos días, Cristian.
1: Buen día.
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1: Vuelve la Liga de Primera, ya están las listas para la NFP. Hay más, Ernesto Contreras, El Deporte, buen día.
5: Hola Rodrigo, Verónica, ¿cómo
2: buen
5: están?
2: Buen día.
5: ¿Cómo estáis, Vero? Y vuelve la Liga de Primera, solo se van a jugar dos fechas este mes.

0: de octubre en la primera división, porque la próxima semana hay otro receso, esta vez porque se va a jugar la final de la Copa de la Liga el día viernes, así que y también por la conmemoración del 18 de octubre, el fútbol paraliza por un tema de seguridad y todo, así que poquito juego para los clubes. Hablaremos de eso en un rato, porque la Católica incluso podría jugar solo un partido en octubre, y no juega desde la segunda semana de septiembre, porque quedó fuera de la Copa Chile, y ahora con el aluvión allá en la precordillera, que pasó ahí por las calles que llegan al estadio San Carlos de Apoquindo, el Claro Arena, es muy probable que el partido con el Audax se suspenda el día sábado. Eso lo vamos a estar hablando en algunos minutitos, pero se va a jugar poco este mes.
1: No hay posibilidad de que le trasladen la localía por este fin de semana.
0: O cambiar, se invierta,
2: o cambiar estadio,
0: Yo creo que puede ser complejo por la premura, porque obviamente hay abonados ahí de la Católica que tienen comprado todo el estadio, hay logísticas que seguramente, no sé si en los tiempos, se hablaba ayer que seguramente el partido se suspenda, porque se tendría que jugar mañana a las 20, y ya como que no hay mucho calendario, creo yo, ni margen de acción con las autoridades, con carabineros, para poder jugar un partido de fútbol, quizás en la Florida. Vamos a ver si la Católica también acepta, porque recordemos que están mano a mano ahí con la U, con el Chile 2, y cualquier ventajita acá ya no se puede dar, porque aparte ya no hay una vuelta con el Audax, se va a jugar dos veces allá, creo que eso no es reglamentario, así que salvo que encuentre una cancha neutra, que menos a esta altura, va a pasar. Mira, arranquemos por ahí. Ricardo, la segunda de Daniel Garnero, del técnico de la Católica, que habló ayer. ¿Saben qué? La conferencia ayer fue a las 4 de la tarde en San Carlos de Apoquindo.
1: A las 4. ¿Y
2: cómo bajaron?
0: Estaba Ivo Bay, que fue el que estaba allá, alcanzó a bajar porque
2: está allá todavía atrapado.
0: No, sí, bajó 16:30, dejó su 4x4 enganchado y bajó por metro Ibobay, así que la hizo rápido. Bajó 4:30 y un poquito después comenzó a caer el aluvión, y bueno, los jugadores de la Católica estaban entrenando cuando estaba pasando esto, así que fue muy compleja la situación. Garnero habló ayer antes de todo esto, y él ya se quejaba de jugar solo dos partidos en el mes, responsabilidad de ellos también, porque si jugaban la Copa Chile, si pasaban el grupo, hubieran jugado mucho más este mes. Por eso la Católica Liga también no juega hace tanto, porque está fuera de la Copa Chile, a diferencia de la U, de Colo Colo, que sí tuvieron acción esta semana. Si escuchemos a Garnero, que se lamentaba de jugar dos partidos en un mes, y probablemente va a ser solo uno.
3: Y no es bueno, obviamente, el ritmo de juego es uno, y si lo interrumpí no es lo ideal, sobre todo cuando se altera, cuando tenés muchos partidos, bueno, pero ahí ya los calendarios cuando se mezclan internacionales con alguna copa local, si seguís avanzando se te puede complicar por eso, pero parar no es lo mejor. No es lo mejor, pero bueno, es lo que nos toca. Y en este momento que nos sirve quizá para mirar más para adentro y tratar de corregir errores, recuperar algún que otro lesionado, que nuestra lista en gran parte del año fue muy abultada. Ojalá que nos dé esta posibilidad de, no para este, pero quizá para el próximo, ya poder contar con varios futbolistas más.
1: Sí, ¿cuántos lesionados y enfermos tuvieron en algún momento? Eran como 15, contaste tú.
0: Si uno contaba, compañeros, a los juveniles que estaban lesionados, eran 15. O si no, eran 13. Oye, el primer equipo constante que entran y salen.
2: Le llueve sobre mojado porque la justicia los condenó a pagar una indemnización a los hinchas del Flamengo que fueron agredidos el 2022 en San Carlos, en el viejo San Carlos.
0: Tiene razón.
2: Acuérdate que hubo insultos racistas y les lanzaron fuegos de artificio. Bueno, ahora van a tener que pagar.
0: Fue una situación muy peligrosa. Fue incluso más peligroso lo que pasó, ¿se acuerdan? Cuando la barra de la U lanza hace poquito un cohete hacia la barra de Everton y que termina cayendo en la cancha.
2: Yo
0: me acuerdo que, ¿te acuerdas que? Claro, pero en este partido con la Católica y Flamengo, cayó una bengala al sector de los brasileños, que hirió a un niño de 10 años.
2: Un niño, tío.
0: Y eso fue el 2022, lo que estamos hablando. Son 70 millones de pesos lo que tiene que pagar la Católica a 7 hinchas de Flamengo por todos estos incidentes que ocurrieron hace casi 5 años, imagínate. El tipo que tiró la bengala, 30 ¿sí? palitos verdes, lo identificaron, el que le tiró la bengala directamente a la barra de Flamengo. Así que, y Cruzados además, recibió una sanción de 100 millones de pesos por incumplir la ley de estadio seguro. O sea, pagaron los hinchas y pagó también el club por un tema de seguridad.
1: ¿Dijiste 30 millones de dólares?
0: De pesos. La persona que tiró la bengala es la que tiene que pagar individualmente 30 millones de pesos, 70 millones de pesos tiene que pagar la Católica. Católica por la falla de seguridad y además tiene que pagar una multa de 100 millones de pesos. O sea, una locura la sanción que recibió la Católica muchos años después, pero tienen que pagar cerca de 100 millones de pesos los cruzados. Y que seguramente no van a jugar mañana contra el Audax Italiano en el torneo nacional. Sí lo va a hacer Colo-Colo, que lo va a hacer ante el cuadro de Coquimbo el día domingo, 15 horas, en la cuarta región. La gran pelea va a ser el arco, que ha sido el tema toda la semana, cómo no. Y llamamos ayer al que formó Claudio Bravo, a Julio Rodríguez, arquero que fue arquero activo en su momento, pero que su gran currículum es ser el tipo que formó a Claudio Bravo y también trabajó mucho tiempo con los arqueros en Colo-Colo, era formador en Colo-Colo. Bueno, qué mejor que preguntarle a él quién tiene que atajar. Y Julio Rodríguez se va por la segura, va a sorprender con la respuesta. ¿Quién tiene que ser el arquero de Colo-Colo? Te dice Rodríguez.
4: El respeto a las trayectorias. Y eso es algo bien importante en los códigos, digamos, de los entrenadores. Así que para mí los titulares ahora o los dos primeros arqueros son el Tuto y Bocinha. Yo lo tengo así de simple y claro, los chicos aprovecharon sus oportunidades. Lógicamente que les falta mucho todavía, pero bueno. Es bueno que hayan tenido la posibilidad de jugar y haberlo hecho de buena forma.
0: Ya, a la segura, con los arqueros experimentados, con De Paul y Bocinha, seguramente en una de esas ninguno de los dos llega a la cuarta región el domingo. Veremos qué pasa. Yo creo que Bocinha por lo menos va a la banca, Rodrigo, si no sería un papelón. El lunes, con Ñublense la U en Rancagua a las 5 de la tarde. Sí.
2: Feriado, día feriado.
0: Feriado, ahí estaremos.
2: Ernesto, un abrazo.
0: Abrazo fuerte, cuídense mucho.
1: Un abrazo, Ernesto.
0: Chao, Vero. Chao, chao.
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2: Trabaja la maquinaria esta mañana, estado de catástrofe en Las Condes por el aluvión que arrasó con árboles, automóviles, casas, pavimento, clínicas y recintos de educación en San Carlos de Apoquindo.
25: Clases suspendidas en todas las comunas del cordón precordillerano de la capital. Anoche, además, se evacuaron sectores de Talagante por el desborde del río Mapocho.
2: La remoción en masa se produjo luego que cayeran al menos 20 milímetros de agua en cerca de una hora, se activaron quebradas. En Senapred hablan de un evento súbito, no hubo alerta SAE.
25: Locales comerciales, domicilios y universidades inundados, decenas de vehículos, incluso micros arrastrados por la fuerza del barro. Hay 6 lesionados, pacientes trasladados, la urgencia de la red Cristus UC cerrada en la zona.
2: La Moneda suspendió la promulgación de su mega reforma, que estaba prevista para hoy, y se despliega por la emergencia. Hay horas pendientes desde los incendios del verano ahí en San Carlos de Apoquindo.
25: En el mundo, nuevos ataques hutíes desde Yemen contra Arabia Saudita. Primeras encuestas en España, se alistan debates entre Sánchez y los líderes de la derecha de cara a las elecciones anticipadas por la crisis de la vivienda.
2: Fue jueza de la Corte Penal Internacional, también alta comisionada para los derechos humanos de Naciones Unidas. La jurista sudafricana Navi Pillay gana el premio Nobel de la Paz.
25: Queens of the Stone Age, The Killers, David Guetta, Travis Scott y Charlie XCX encabezan el cartel de Lollapalooza 2027.
2: Y en el fútbol, este fin de semana vuelve la Liga de Primera, hay que ver si juega la Católica ahí en el Claro Arena, todo indica que no. Cruzados fue condenado además a indemnizar a hinchas de Flamengo agredidos en la Copa Libertadores del 2022.
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25: Vamos a las calles de Santiago, vamos a San Carlos de Apoquindo, donde ha estado desde primera hora Felipe Cofré. ¿Con qué está ahora, Felipe?
0: Sí, acá en el epicentro, en donde se genera todo, donde se desborda esta quebrada, la quebrada Honda, estamos con la alcaldesa Catalina San Martín, que está entregando una especie de balance a esta hora. Ya con luz día, alcaldesa, buenos días. ¿Se ha cuantificado cuántas viviendas, cuántas personas, vecinos hay afectados en este sector?
1: Sí, mira, afectación de casas en total, y quiero decir de viviendas, que el barro, por ejemplo, ingresó a los antejardines o adentro de las casas, pero muy poquito, son 2.000 viviendas. Pero afectación de anegamiento, tenemos 55 viviendas que vamos a ir a apoyar ahora, que te quiero pedir un segundo para avisarle a los vecinos que vamos a ir con equipos municipales, los militares también se ofrecieron para ayudar, y tenemos a varios voluntarios que quieren ayudarnos a ir a paliar el barro de las casas. Y además, la Municipalidad de Las Condes contratamos 4 camiones Super Sacker, que son camiones que sacan relave minero. Con eso vamos a poder ir a sacar el lodo, porque ya las bombas no están dando abasto.
0: ¿Y se mantienen las personas lesionadas de un principio, de 6 personas?
1: Sí, habrían 6 personas lesionadas. Eso es la información que tenemos. Quiero aclarar que la información que tenemos hasta el minuto, no habría personas desaparecidas. Quiero volver a recordar algo que es importante. Estamos en una zona de catástrofe. Toma el mando la delegación presidencial y hemos estado trabajando con el delegado presidencial desde el minuto uno también, para que sepan, y están todas las maquinarias trabajando. Vamos a ir también a despejar las vías como Camino a la Fuente, Camino Toñal, que son las que están perpendiculares a estas grandes avenidas por donde corre el agua.
0: ¿Cuál es el sector que usted ha identificado que está más afectado? Porque hay varios puntos, hay varios focos en donde se están realizando trabajos intensos.
1: General Blanch, todo el sector de General Blanch, donde estaba también el Camino Mirasol, acá la calle Álvaro del Portillo también está tremendamente afectada, y en Camino a la Fuente tenemos muchas viviendas afectadas por aguas que ingresaron a las viviendas también. Así que vamos a estar trabajando, estuvimos trabajando toda la noche, vamos a continuar hoy día, y quiero decirle a los vecinos, no vamos a parar hasta levantar la emergencia.
0: ¿Cuál, lo último, alcaldesa, cuál es la recomendación para los vecinos? Porque más abajo veíamos personas que están tratando por sus propios medios de ingresar a las casas, donde todavía hay mucha presencia de lodo y todavía no hay trabajo por parte de remoción de los mismos trabajos que están centrados en despejar las vías, las calles.
1: Sí, a ver, hay trabajo que se está haciendo, que se empezó a hacer desde el día de ayer, que era lo primordial, que era hacer el despeje de las calles, de las vías, para que pudiesen transitar los autos y los vehículos de emergencia. Las personas que están en su casa y están limpiando su vivienda, mucho cuidado, nosotros vamos a ir, tenemos el catastro de las casas y los vamos a ir a apoyar, ¿ya? Por favor, tengan precaución, vamos a ir con palas, con todo, va a poder ayudar, pero entendemos las familias que quieren ir a limpiar sus viviendas, solo les pedimos que tengan cuidado y vamos a estar atentos ahí para lo que necesiten, siempre llámenos al 1402.
0: Sí. Felipe, muchas gracias. Rodrigo,
2: ¿le puede preguntar a la alcaldesa si ya están hechas las obras que se habían anunciado en la zona alta, en Quebrada Honda, por ejemplo?
0: Están hechas las obras que se habían anunciado en la Quebrada Honda, obras de mineración, me imagino, para que no vuelva a ocurrir eso.
1: Las mallas dinámicas que están viendo, que están siendo, que fueron abordadas en febrero, que, o sea, en enero, para poder hacerlas, que en marzo logramos la aprobación del MOP, se van a empezar a instalar estos días. Todavía así que todavía no habían trabajo de instalación de mallas dinámicas.
0: ¿Qué es lo que falta más arriba? Habla usted de piscinas encantadoras.
1: A ver, nosotros hemos, por supuesto, con cada una de las lluvias se nos hicieron aluviones acá en la comuna, hemos sacado mucho material, pero no nos había pasado este nivel. En el verano tuvimos un aluvión, pero este es muchísimo más grande que el del verano. Pero ahora con las lluvias, cada invierno hemos tenido aluviones, que hemos estado conversando con el MOP para la limpieza cada vez que ocurren estos pequeños aluviones, y que los vamos limpiando nosotros también con maquinaria. Acá lo que nosotros creemos hace rato es que hay que hacer piscinas decantadoras, que hay que hacer intervenciones en la quebrada más profunda. Nosotros como municipalidad no podemos hacer esas intervenciones, y tiene que ser la DOH la que determine qué es lo que se hace en la quebrada. Nosotros hicimos las recomendaciones, hicimos todos los llamamientos oportunamente, también oficiamos a Serna Geomin. Esperamos que pronto tengamos una solución definitiva para este sector, porque esto no puede seguir pasando.
0: Muchas gracias, alcaldesa Catalina San Martín, alcaldesa de Las Condes, acá en terreno, verificando, viendo los trabajos que está realizando personal municipal y también de la delegación.
2: Gracias, Felipe, muy oportuno. Buen día.
0: Buen día.
25: Ya sabemos que el gobierno decretó zona de catástrofe en Las Condes después del violento aluvión de ayer en San Carlos de Apoquindo, que arrastró vehículos, inundó viviendas, dejó importantes daños en infraestructura, incluso muchos problemas en universidades, en una clínica. Queremos conversar de obras públicas, también de transportes, a esta hora con el viceministro Luis de Grans, quien anoche estuvo recorriendo y sobrevolando en el sector afectado. ¿Cómo está, ministro? Muy buenos días.
3: Buenos días, jóvenes.
2: ¿Qué tal, ministro de Granz? Igualmente. Oiga, acabamos de escuchar a la alcaldesa San Martín y ella dice, esto está en mano ahora de la Dirección de Obras Hidráulicas, es necesario hacer piscinas decantadoras. Ayer hablaban, o se hablaba en la zona de ductos que estaban bloqueados y que lamentablemente las obras que estaban pendientes no alcanzaron a realizarse.
3: Bueno, efectivamente hay un déficit de infraestructura que nos considera todo el sector cordillerano. Chile, particularmente la región metropolitana, pero Chile entero es un lugar de muchas quebradas que se activan frente a la lluvia. Hay un trabajo preventivo, de hecho trabajamos en forma muy muy activa, muy coordinada con el municipio de Las Condes desde los meses de marzo a abril. Se avanzó en el despeje de estos cursos, en la instalación de mallas dinámicas también, pero la magnitud de esta catástrofe es brutal, gigantesca, o sea, es comparable con un terremoto. Es impredecible el lugar exacto donde ocurre, el momento en el que ocurre y la magnitud, eso es imposible predecirlo. Por lo tanto, nuestra urgencia hoy es recuperar la conectividad, recuperar los servicios básicos y sobre todo la seguridad de las personas. Hay déficit de infraestructura, ha funcionado bien en muchos otros lugares de Santiago y lo vimos en el invierno pasado, en las obras de hidráulicas que se realizaron en la quebrada de Ramón, el conector Santa Marta, en Maipú, el colector Santa Corina, en Pudahuel, han funcionado, pero tenemos que seguir avanzando en más infraestructura y eso toma tiempo en estudios de ingeniería, en construcción propiamente tal, y también en la obtención de presupuestos, pero estamos avanzando en esa dirección.
4: Si las mallas hubieran estado instaladas, ¿se habría evitado al menos reducido el daño?
3: Mira, la magnitud es gigantesca. O sea, ayer estuve personalmente recorriendo, vamos a hacer un poco de historia. Esto ocurrió ayer a las 5 de la tarde. Ayer sí. A las 5, recordemos que la intensidad de lluvia fue muy alta los días anteriores, ¿ya? Y eso generó una acumulación de agua y una incapacidad del suelo, de la tierra, de drenar esa agua. Por lo tanto, se empieza toda la parte superficial del cerro o de la montaña, se empieza a como transformar en barro y eso finalmente por su peso, porque además es muy empinado, las pendientes son muy altas, por lo tanto el peso, la fuerza de gravedad hace que se desprenda un pedazo del cerro, un pedazo de la cordillera. Y eso fue lo que vimos ayer, que fue brutal. Y eso ocurrió a las 5 de la tarde, a las 5:05 estábamos en la oficina del presidente de la República viendo el tema y a los pocos minutos fuimos hasta la escuela de carabineros donde nos subimos a un helicóptero para sobrevolar, para entender bien, porque había incluso videos falsos circulando, por lo tanto había que tener mucha precisión respecto a la magnitud y cuáles son los lugares. Sobrevolamos Farellón, en la G21, donde vimos que si bien había una luz y había un bloqueo, era incomparable con el daño en el sector de San Carlos de Apoquindo. Realmente las 250 hectáreas afectadas de San Carlos de Apoquindo, el daño es descomunal, es brutal, y en eso es lo que estamos ahora desplegados para recuperar la conectividad vial, los servicios básicos, agua potable, electricidad, internet también, y esa ha sido la urgencia.
4: ¿Es necesario construir piscinas decantadoras en ese sector de San Carlos de Apoquindo, en las quebradas, como planteaba recién la alcaldesa San Martín, similares, para que todos entendamos, a las que hay en la zona de quebrada de Macul?
3: Sí, hay diferentes obras hídricas. Por ejemplo, en Tocopilla se generó una infraestructura hídrica que permitió canalizar el curso de agua. Es decir, hay distintas soluciones. Si tú quieres contener el agua o quieres desplazarla, hacer que se mueva hacia otro lugar. Depende un poco de cuáles son las características. Y efectivamente, como país de catástrofes, o sea, Chile es un país de catástrofes, terremotos, aluviones, tenemos que acelerar la inversión en infraestructura que nos permita enfrentar estas catástrofes, y la situación de las lluvias, del clima, de las marejadas en los bordes costeros también es cada vez más intensa.
2: Ministro, eventualmente se podría revisar incluso la discusión presupuestaria del próximo año considerando la dimensión de lo ocurrido. Digo, en obras públicas, precisamente.
3: No, recordemos que el Estado de Chile dispone de las herramientas para enfrentar situaciones de catástrofe. Ayer ya se decretó catástrofe en la comuna, en Las Condes, lo que permite al municipio gestionar de forma mucho más directa ciertos presupuestos para hacer contratación directa. Tenemos
2: para enfrentar la emergencia más que para pensar en el mediano, en el largo plazo, con medidas de mitigación, claro, más permanentes, ¿o no?
3: Claro, pero yo creo que la sopa hay que tomársela fría. Y yo estoy convencido de que requerimos más inversión en infraestructura, infraestructura resiliente, preventiva para catástrofes climáticas, sí. Pero también hay déficit en materia de sísmica, en materia de incendios. Es decir, son varias carteras y por lo tanto estoy de acuerdo, pero yo creo que hay que tomarse la sopa fría.
2: Ya, lo otro, ayer hubo mucho comentario respecto de ductos arriba y en General Blanch, que el propio material empezó a bloquear. ¿Eso estaba mal mantenido o fue parte de la contingencia nomás?
3: Mira, ayer estuve personalmente en esa calle.
2: ¿Ya?
3: Era 1.20 m de barro. Y te llega hasta la cintura el barro. O sea, yo caminé por esas calles. Habían cientos de árboles en las calles, vehículos destruidos, habían rocas gigantescas. O sea, los ductos no están diseñados para que circule el agua. No están diseñados para contener este nivel de derrumbe. O sea, la cantidad de desprendimiento de material desde el sector cordillerano fue brutal, o sea, el daño es muy grande. Afortunadamente fue en un terreno acotado, 150, pero llegó hasta el final San Carlos. Realmente la magnitud de la catástrofe que escribimos ayer.
4: Ministro, ¿tenemos alguna dificultad para escucharlo? No sé si se está desplazando a esta hora, estábamos escuchándolo perfecto y al final algo no entendimos. La directora de SENAPRED, ministro de Granch, Alicia Cebrián, decía ayer que Chile no cuenta con un sistema de monitoreo en tiempo real de remociones en masa y que más allá de lo súbito que fue esta situación, este aluvión, eso podría haber colaborado. ¿Se está evaluando, se considera la posibilidad de tener un sistema de monitoreo en tiempo real de remociones en masa?
3: Entonces son análisis que por supuesto hacemos en forma permanente. La efectividad no es tan alta como alguno puede pensar. Es como tener un sistema de aviso de terremoto. O sea, el terremoto llega nomás, y si te llega 3 minutos después el mensaje, uh-huh. ya es tarde. O sea, estas cosas no son instantáneas, no son automáticas y mucho menos no te avisan antes. Por lo tanto, yo creo que acá la urgencia es recuperar la conectividad, recuperar los servicios básicos, proteger la vida de las personas. Habían muchas personas de tercera edad, niños, que están anegados en sus casas, en los segundos pisos, porque el primer piso estaba completamente inundado de barro y escombros. Entonces, yo creo que tenemos que avanzar en esas prioridades. El lunes feriado, afortunadamente, lo que nos va a permitir disponer de más tiempo para recuperar la conectividad y los servicios básicos, y por supuesto tenemos que tener esta mirada de más largo plazo y avanzar en aquellos dispositivos tecnológicos e infraestructura, todo sobre todo, que nos permita enfrentar con mayor éxito este tipo de catástrofes climáticas que nos caracterizan como país.
2: Dentro de las prioridades también reactivar el transporte. Hoy día hemos visto muchos trabajadores que han tenido que caminar, que necesitan llegar, por ejemplo, a recintos de salud que se han visto afectados también o que están en la zona. ¿Cuál es la recomendación desde ese punto de vista? Ayer vimos incluso buses del sistema Red, ministro, ser arrastrados por el cauce, por el aluvión. Entendemos que hay algunos desvíos hoy día de los recorridos. ¿Cuál es la situación?
3: Bueno, tal como dijo la alcaldesa, también estuvimos con ella ayer desplegado en el lugar, se decretó catástrofe en la comuna. Y por lo tanto el llamado es en la medida de lo posible, por supuesto, a no ir a los lugares de trabajo, a tratar de reducir los desplazamientos. Se suspendieron las clases también, por lo tanto reducir al máximo el desplazamiento. Estuvimos ayer también en la clínica Cristo Sucé, donde los primeros niveles estaban cerrados justamente por la acumulación de sedimentos, de agua, de barro. Estaba funcionando hacia arriba, pero tuvieron que mover a algunos pacientes hacia la clínica de Marcoleta en el centro, y vimos también el strip center que estaban destruidos, por lo tanto hay lugares en los que no se puede trabajar hoy en día, y el llamado siempre en la medida de lo posible, por supuesto, es evitar el desplazamiento. ¿Por qué? Porque son 250 hectáreas en un perímetro que es acotado, por suerte es acotado, pero que es imposible ingresar en vehículo.
4: ¿Cuándo deberían quedar las calles despejadas, ministro, pensando en que la gente que está subiendo hoy, particularmente a la clínica, ¿no? Muchas de las personas que iban caminando eran trabajadores de la clínica. Es difícil dejar la clínica sin atención, sobre todo si hay pacientes hospitalizados.
2: O los vecinos que quieren volver a sus casas.
3: Bueno, estamos trabajando con sentido de urgencia. Estuvimos toda la noche trabajando, yo me acosté a la 1 de la mañana, hoy día desde las 5 de la mañana monitoreando. Esperamos que este fin de semana ya se recupere la conectividad. No significa que esté el 100% de las calles despejadas, pero significa que puedas acceder a los distintos lugares, sobre todo a estos centros médicos que son muy relevantes. Como digo, acá estamos trabajando con sentido de urgencia. Este fin de lunes feriado nos va a ayudar. Y apenas tengamos un reporte actualizado del avance del retiro de escombro, de recuperación de caminos y de servicios básicos, se los vamos a proporcionar.
4: Una última pregunta por mi parte, ministro. ¿Se va a realizar una revisión de las principales quebradas aquí en la capital? Son 8, nos decía hace un ratito el geólogo Cristian Salazar, especialmente de aquellas que atraviesan zonas habitadas, digo, para tener la certeza de que no hay otros sectores con obras preventivas pendientes y con riesgos similares a lo que ocurrió ayer en San Carlos de Apoquindo.
3: No, ese trabajo se hace, y de hecho trabajamos en forma preventiva. El tema es que la magnitud de lo que ocurrió ayer fue brutal. O sea, no hay ningún dispositivo, ninguna medida preventiva que hubiese evitado lo que ocurrió ayer. Es realmente gigantesca la catástrofe. Y por lo tanto, la urgencia hoy en día es recuperar la conectividad, los caminos, los servicios básicos, y por supuesto ya estamos revisando otros cursos fluviales, la quebrada de Ramón, el canal Santa Marta en Maipú, el canal Santa Corina en Pudahuel. Esas revisiones las estamos haciendo permanentemente, pero esta catástrofe que ocurrió ayer, la verdad es que no había manera de controlarla. Fue realmente brutal.
2: ¿Cuál es la información en la zona de Farellones, la Rayán? Anoche hubo algunos inconvenientes allí, pero de menor dimensión.
3: Sí, efectivamente, fue lo primero que sobrevolamos para entender bien y para ver dónde priorizábamos la maquinaria. Desplegamos maquinaria en camino a Farellones, en DG21, pero él era mucho menor, y de hecho ya habilitamos una pista. Hay una pista de la G21 que ya está, es decir, está desconectado. Durante el día de hoy vamos a seguir trabajando para habilitar ambas pistas, pero está la conectividad al servicio de los usuarios.
4: Ministro, yo sé que le dije última, pero me quedaba esta. Infraestructura resiliente para fenómenos asociados al cambio climático. ¿Es efectivo que el presupuesto ha sido recortado casi en un 60% para esto?
3: No, lo que ocurre es que desde el punto de vista administrativo se mueven presupuestos de una glosa, de un subtítulo a otro subtítulo, ya porque eso permite mejor gestión, pero no, de hecho estamos conformes con el presupuesto del Ministerio de Obras Públicas, nos subió más de un 8%, así que eso no es correcto.
4: No es así. Es el ministro de Obras Públicas y Transportes, Luis de Grange, en el diario de Cooperativa esta mañana. Muchas gracias por conversar con nosotros, ministro. Que tenga un mejor día que ayer.
3: Ojalá. Un abrazo grande, que esté muy bien.
2: Buen día, gracias, Luis de Grange.
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5: Cooperativa. 8:27 minutos. 8:27 minutos.
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7: Volvemos a la zona alta de la capital. Brian Gálvez, tú nos cuentas qué está ocurriendo.
8: ¿Qué tal, Pedro? Claro, seguimos recorriendo las calles de la comuna de Las Condes, en donde se han visto complicados por esta situación, por esta emergencia que sucede durante la tarde-noche del día de ayer. Nosotros hemos estado recorriendo las calles precisamente para tomarle el pulso, cómo la gente ha vuelto a sus lugares de trabajo durante esta jornada. Lo dábamos cuenta más temprano en el sector de los dominicos, en el metro específicamente, en donde la gente se agolpaba producto de que algunas buses del sistema red no podían subir o llegaban hasta ciertos lugares. Nosotros pudimos conversar con las personas que intentaban de cualquier forma poder llegar hasta sus trabajos. Algunos nos decían, no sé hasta dónde voy a poder llegar, pero desde ahí ya era caminar y ver también si había la voluntad de algunos vecinos que también iban subiendo en camionetas para poder llegar a sus trabajos y ver si la solidaridad era también un factor importante. Pasemos a escuchar precisamente lo que nos señalaban algunos de estas personas que estaban esperando el transporte público para poder llegar hasta sus trabajos.
9: A la pega.
8: ¿Le ha costado tomar el micro? ¿Ha podido hablar con su jefe?
9: No, todavía no me he comunicado con él, pero tengo como 10 minutos aquí. Ayer no costó salir mucho.
8: ¿Y hoy día no, hoy día tienes que subir igual a trabajar?
9: Sí, hay que hacer el intento.
10: Llegué poquito rato, pero creo que hay poca locomoción. Yo allá arriba, ante la universidad, arriba, el estadio, lo por ahí.
8: Si no puede llegar, ¿qué es lo que va?
10: No, si no llevo en dónde, lo va a dar una micro que me deje cerca y caminar nomás.
11: ¿Para dónde va usted?
12: Al Chin.
11: Sí, ¿y qué tal han estado la micro? ¿Ha podido conversar con los jefes? Dime.
12: No ha pasado ninguna de las que yo espero. La CTS no ha pasado.
13: Para Padre Hurtado, Alberto Hurtado.
11: Pues le ha costado tomar micro,
13: Sí, mira, estamos esperando y no pasa ni micro. No nos han hecho nada, asistir al trabajo ya.
11: ¿No hubo una comunicación anoche tampoco?
13: No, trabajamos normal nomás.
8: Claro, ahí escuchábamos algunas de las personas que estaban precisamente esperando locomoción colectiva, quienes nos señalaban que el día de ayer, por ejemplo, una de ellas que había sido lo más complicado a la hora de salir, tampoco han podido conversar con su jefe respecto a lo que iba a ser la jornada del día de hoy, así que simplemente subieron, tomaron locomoción colectiva y hasta donde pudieran llegar, nos señalaban, y desde ahí ya ver si podían caminar hacia sus trabajos o algo más que los acercara. También hemos podido saber del balance general que han hecho las autoridades respecto a esta emergencia, si es que va a seguir lloviendo también en este lugar. Nosotros hemos estado recorriendo, tomándole el pulso a las calles. Pasemos a escuchar precisamente lo que dijo el ministro Alvarado y Alicia Cebria.
14: Se registran 6 personas lesionadas que fueron debida y oportunamente atendidas, y no existen denuncias vigentes por presuntas desgracias. señalar también que no solamente tenemos la afectación en el lugar específico de Las Condes, sino que también hay otros puntos de la región metropolitana, y en Talagante se produjo una evacuación del orden de 600 hogares.
7: Del total evento, incluido la emergencia que se está registrando desde ayer en la región metropolitana, tenemos un total del tramo entre Coquimbo y la región de Los Lagos de 118 personas damnificadas, 147 personas albergadas, que se concentran la totalidad en la región metropolitana, 50 personas aisladas. Tenemos hasta esta hora 75 viviendas declaradas con daño mayor, la mayoría de ellas, por supuesto, aquí en la región metropolitana, y 2.285 viviendas con daño menor.
8: Claro, ahí escuchábamos el balance de las autoridades que daban cuenta sobre esta situación, que además, como bien lo señalaba el ministro Alvarado, no se concentra tan solo en la comuna de Las Condes, en donde han señalado además que hay 6 personas lesionadas. También lo escuchábamos anteriormente la alcaldesa, quien daba cuenta de que tampoco habían personas desaparecidas, afortunadamente, y lo más complejo era también esta evacuación en Talagante de al menos 600 personas, también de este desborde que o amenaza de desborde en este campamento ahí en la comuna de Talagante. Esos son también las el balance general que ha hecho el gobierno junto a Senapred.
7: Es Brian Gálvez con la información desde el sector alto de Santiago. Volvemos en cualquier momento, Brian. Muchas gracias.
8: Buenos días.
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5: Volvamos a San Carlos de Apoquindo. Se trata de paliar el barro ahí en la urgencia de la red Salud Cristo Sucede. En las universidades, el auditorio del Duoc UC totalmente inundado de barro anoche, parte de las imágenes que se han ido viralizando. Estamos en el lugar de la catástrofe contigo, Felipe Cofre.
15: Sí, estábamos en Avenida La Plaza con General Blanche, ahí habló la alcaldesa y ahí se desbordó precisamente esta quebrada. Bajamos de nuevo acá a General Blanche con San Carlos de Apoquindo, en donde se observan los mayores daños, no tanto en los vehículos, sino que el ingreso del barro a las casas, y hay una situación bastante particular porque hay una casa en toda esta esquina que afortunadamente no recibió tanta afectación. Sí ingresó agua al interior de la casa, que tuvieron que sacarla ella por sus propios medios, pero están aislados, son 3 personas y hay una adulta mayor que pudimos hablar con ella desde la ventana, grito pelado, como se dice, pero nos decía que ellos están bien, afortunadamente, pero no han podido salir. ¿Por qué? Porque hay más de 1 metro de barro que está entorpeciendo los ingresos de este domicilio. Entonces ellos se encuentran en el segundo piso, afortunadamente dice que tienen luz y están en buen estado de salud, pero sí están literalmente atrapados. A ellos ayer en la tarde le dijeron que no podían salir porque si abrían el portón se venía todo el barro. Y hasta ahí se han quedado durante toda esta mañana esperando que se limpie un poco el exterior, y aquí me encontré con un amigo que está paliando el exterior de su casa. ¿Cómo está? ¿Cansado, me imagino?
16: Agotadísimo. No, ayer fue un desastre. Ay, de hecho aquí se me llenó, aquí donde tengo el muro aquí adelante, se llenó de barro. De hecho la puerta esta no
15: se
16: la podía abrir.
15: Se ve la marca del barro, mucho más arriba de la reja.
16: Claro. No, si llegó hasta ahí, claro, hasta ahí. Entonces tengo que despejar la zona de los autos, que
15: el antejardín
16: está bloqueada. Y por tanto, como con toda la roca y todo, se fue para adentro. El portón de los autos, así que esa parte ahí está completamente bloqueada y pesa una tonelada ese portón, así que no tengo, necesito ayuda.
15: El agua y las piedras lo llevaron hacia adentro, pero él se corre hacia el lado.
16: Ajá.
15: Hay que levantarlo sí o sí para
16: sí sacarlo. Pero hay que sacar primero el barro que está ahí todo estorbando ahí. Y
15: ¿tu casa no resultó con daño?
16: No, por suerte no, la casa de la esquina me protegió más que nada. y todos los que están aquí, que también se salvaron un poco.
17: ¿Cómo fue ayer? ¿Estabas tú acá?
16: Estaba llegando, venía de vuelta del trabajo. Yo ahí venía en la C02, venía yo subiendo, y al llegar ya a la altura donde están los carabineros, subiendo para acá, ahí el micrero dijo que el recorrido se cancelaba, que no, y entre todos le dijimos que nos bajamos aquí. Ya, y yo subí a pie por el Alba. Y ya estaba me embarrado, así que ya dije, me resigné y seguí subiendo. Simplemente ahí, al final del día tenía el barro hasta el cuello.
17: Y ahora muy difícil la remoción del barro, me imagino, porque tu entrada también quedó obstruida.
16: No, sí, perdimos todas las plantas que teníamos acá adelante. La vecina estaba muy preocupada. Mi perro se había salido, por suerte lo tajó una vecina de acá abajo, lo tajó y lo mantuvo a salvo. Y nada, pues, aquí apaleando aquí como negro.
17: Falta ayuda.
16: No, sí, falta harta ayuda aquí. El auto que teníamos estacionado acá afuera, lo encontré con dominio mucho más abajo allá, pasado el líder.
17: Varias cuadras,
16: ¿no? Sí, esa fue la mía, chica. De eso, cuando venía para acá, me llamaron si estaba bien. Y yo como, sí, estoy bien, aquí estoy la mía yendo para la casa, le decía yo.
17: Y
16: yo no me enteraba de nada. Y después de la segunda llamada, ahí estuve cachando que algo había pasado. Entonces pesco mi celular, veo, me meto a YouTube, me pongo a ver lo que está pasando. Y veo que pasa una de las micros frente de la calle de mi casa. Y yo como, el auto. Quedé yo, no, ¿dónde está el auto?
17: ¿Cuál es tu nombre?
16: Domingo.
17: Domingo, que esté muy bien, muchas gracias. La vamos a dejar ahí trabajando y apaleando el barro, así como están muchos vecinos. Dice este vecino Domingo,
7: ¿sí?
17: Que la casa de la esquina fue la que le atajó el barro, que es precisamente la que le estaba diciendo yo que es la casa en donde se encuentran estas personas aisladas. Hablamos también con más vecinos, vamos a escuchar lo que nos dijeron.
18: La bandereta cayó con la pendiente de la calle, cayó. Terrible, miren, debe haber aquí más de 80 centímetros de barro y piedra. Se metió un auto para adentro y el portón lo hizo pedazo. Los muebles de mi casa están en el patio, en el barro, o están en la casa del vecino también. Justo no había nadie, menos mal que no había nadie.
19: Por esas providencias de la vida, quedó un montículo de tierra, quedaron árboles, quedaron esos autos atrapados, y si te fijas, detuvo el barro. Fíjate que esa casa también tuvo menos daño, y la que está justo colindante perdió el portón. Fíjate dónde llegó el agua arriba.
17: ¿Cómo te pilló la emergencia? ¿Estabas acá tú? ¿Tuviste que evacuar o estabas en otro lado?
19: No, estaba en la oficina, mi señora me llama, que tuvo esas suertes muy impresionantes, porque tenía que ir a llevar a mi hijo a la clínica. Y acá, en San Carlos de Apoquindo, General Blanch, estaba en el semáforo, tres autos más adelante, y pasa adelante esa micro de la que todos comentan con la gente arriba, y ahí me llama, yo me vengo corriendo, no pude llegar cerca, sino que me tuve que ir caminando desde bien abajo, pero bueno.
17: Claro, y dice este vecino algo que es muy gráfico, que tuvieron suerte algunos que no les entró el barro a las casas precisamente porque los vehículos que venían bajando precisamente generaron un taco. El vecino al lado, por ejemplo, el que dice que los muebles de su casa están en el patio del vecino, es el que hemos visto nosotros que resultó con mayor afectación y se ha acercado recién ahora en la mañana a ver los daños. Muchos de ellos se fueron a casas de sus familiares durante la tarde de ayer.
7: No se podía dormir en la casa donde estaban, sobre todo si tienen niños pequeños o adultos mayores con ellos,
5: tenía,
7: ¿no?
5: Tenía que salir.
7: Absolutamente razonable.
5: Y hay gente que se quedó, que está en la práctica atrapada, tratando de sacar el barro, de despejar su acceso. Hay bloqueo de calles en Monseñor Álvaro del Portillo, en General Blanch, desde San Carlos de Apoquindo hasta Las Condesas, ahí donde estás tú, Felipe, y todos los cruces perpendiculares. En Quebrada Honda, desde San Ramón hasta Colina Vista Hermosa y los cruces perpendiculares, zona de San Carlos. Avenida La Plaza, entre Monseñor Álvaro del Portillo y Camino del Alba, y por el eje San Carlos de Apoquindo, entre Monseñor Álvaro del Portillo y Camino el Alba. Esta es información de las últimas horas del municipio de Las Condes. Además, el SENAPRED, a través de sus diversos redes sociales, plataformas, incluso Transporte Informa de la Región Metropolitana, debido a la alerta por peligro de desplazamiento, de deslizamientos de tierra, de eventuales remociones en masa, porque los terrenos están muy blandos, muy saturados, hay restricciones restricción de tránsito también hacia, por ejemplo, la zona de San José de Maipo, arriba del Cajón, y el camino a Farillones también en la comuna de Las Condes. Si bien hay una ruta abierta ahí en la G21, se recomienda no transitar, porque de todas maneras hay mucho turista en Santiago que igual tiene previsto o va a querer subir a la zona de la nieve, a Farillones.
7: A lo mejor hoy no es el día.
5: Tal vez hoy día sea más complicado, sí.
7: Mucho más complicado. Ojo, en el ministro de Obras Públicas nos decía hace un ratito que están trabajando a toda máquina, pero no pudo asegurar que hoy durante el día vayan a quedar totalmente despejadas las calles del barro, de las rocas y también de los vehículos que quedaron atrapados ayer. Y la alcaldesa Catalina San Martín, que estuvo conversando contigo, Felipe, decía, 2000 las viviendas afectadas, pero solo 55 las que presentan anegamientos severos y van a recibir asistencia durante esta misma jornada.
5: Hay que ponerle ojo a los planteles universitarios afectados, los recintos de salud, que debe ser de lo más delicado, porque ahí se atienden pacientes. Eso quedó en el caso de Cristo Sucé, en algunos pisos completamente inundados, y ahí hay o puede haber problemas sanitarios. Dime, Felipe.
15: Sí, estoy justo acá en una de las entradas de la clínica de la Católica, y están sacando con camiones

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13: 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Hay cartel de Lollapalooza y como siempre hay Claudio Vergara esta mañana. ¿Qué tal, Claudio? Buen día.
14: Hola, Claudio. Buenos días.
15: Buenos días, ¿cómo están? ¿Qué tal? Así es, sí, el anuncio fue realizado ayer al mediodía. Este anuncio que es como una suerte de Navidad para los melómanos, para la gente que le gusta ir a festivales, es cierto. Probablemente uno de los minutos más esperados del año, porque se anuncia un festival que, independiente de los gustos, siempre arroja cositas interesantes y trae artistas que son dignos de poder ver, y en un menú que en particular este 2027 está bien variado. A mí me gustó bastante el cartel porque es un cartel que agrupa fenómenos virales muy actuales, fenómenos más alternativos y también bandas que ya pueden ser consideradas un poquito más clásicas para un público quizás un poco más adulto, que Lollapalooza no descuida a ese público que quizás creció con el festival. Por tanto, me parece es un menú bastante interesante. ¿Quiénes lo conforman? Está Travis Scott, que es uno de los emblemas del hip hop estadounidense de los últimos años. Un rapero que mezcla no solamente el hip hop, sino que también estímulos que vienen de la psicodelia, del soul, del propio rock, cercano a Kendrick Lamar, a los grandes nombres de esta industria gigantesca que es el hip hop de Estados Unidos, y es un nombre bastante estimulante que viene con su último disco, Utopia, que es el álbum que lo tiene

0: en Chile, porque pasó por el Estadio Bicentenario de la Florida y por el Festival Primavera Sound en 2022, que es un ya recordado y fallido festival que se hizo en Cerrillos hace un tiempo, pero por ahí pasó, dejando un gusto un poquito agridulce. Veamos si se reivindica en Lollapalooza, pero está en un buen momento. La artista que quizás viene en el mejor momento de los que vienen a Lollapalooza es Charlie XCX, artista británica.
1: Es como Sabrina Carpenter el año pasado, digamos.
0: Exactamente, como Sabrina Carpenter, Chappell Roan, como en ese código, que recoge mucho del electropop de los 80, de la música más fluorescente, un poquito más bailable de esa época, que también es recogida por muchas artistas como Sabrina Carpenter, bajo una estética muy especial. Ella tuvo un disco en 2024 que se hizo muy célebre, llamado Brat, que se transformó en un concepto, de hecho, para bautizar muchas cosas, con una estética verde, fluorescente, flúor, muy interesante. Y ella es la que viene en su mejor momento. Si uno tuviera que elegir al artista para poder ver, para poder conectarse un poco con el presente, Charlie XCX, el artista que viene con el disco Brat, pero también con un último disco este año bastante interesante que se llama Music Fashion Film. Así que por ese lado, Charlie XCX, ahí se nota un buen punto. En los nombres más clásicos que yo les contaba, que vienen nombres que pueden ser considerados ya de una generación que quizás ha crecido con Lollapalooza, sí. Está The Killers, que de hecho estuvieron en el primer Lollapalooza ya lejano 2011 en el Parque O'Higgins.
1: Un buen rock and roll. Buen rock and roll.
0: Exactamente.
1: Elegante. Sí, bien.
0: Sí, sí. Guitarrero, fiesteros también. Queens of the Stone Age, que es una de las bandas importantes del rock en este siglo XXI, importante en el sentido de traer rock a este siglo, traer guitarras. Su disco Song from the Death, que es un disco que de alguna forma califica entre lo mejor que ha salido en este siglo en cuanto al rock un poquito más ruidoso, árido, desértico, con la voz de Josh Homme siempre presente. Queens of the Stone Age se anota también en su regreso a Lollapalooza después de haber pasado por el año 2013 por el Festival del Parque O'Higgins.
2: Oye, tenía la idea de que habían venido varias veces ellos, deben haber venido a presentarse solos entonces también.
0: Sí, esta es la quinta visita de Queens of the Stone Age en Chile.
1: El vocalista estuvo desfilando hace poco porque es como hombre de la moda.
2: Pintos.
0: Hombre de la moda. Sí, tiene su estilo el hombre.
1: Tiene su onda.
0: Hay que decirlo, sí.
1: Oye,
0: sí,
1: y una rareza, porque había mucha expectativa de si aparecían la gente de Quebec, de Canadá, aunque ellos dicen que vienen de otro planeta, Engin de Poitrine.
0: Sí.
1: No,
0: también hay un nombre. Sí.
1: Que es, además de lo viralizado en los últimos años, debe ser así un fenómeno.
2: Sí.
0: Sí, un fenómeno. Es música. Ellos la han definido como música anti-inteligencia artificial. Es una música de dos tipos que se visten con máscara, de incógnito, que tienen su propio idioma, que han dado entrevistas en un idioma muy particular, que tienen una estética también muy singular, muy propia de ellos, y una manera de tocar que un poco tiene que ver con ciertos registros técnicos donde la música te sorprende, la música un poco se adelanta a lo que tú crees que vas a escuchar. Es una música instrumental, es una música básicamente que se hace en base a sus guitarras, y es muy interesante desde el punto de vista de que no es música melódica, no es la canción habitual que uno puede escuchar, sino que es una música que un poco rompe los códigos de lo que estamos habituados a escuchar actualmente, y eso lo hace sumamente llamativo. Engin de Poitrine está en este Lollapalooza también, como otro nombre también interesante para poder ver dentro de estos fenómenos que han aparecido el último tiempo.
2: Y la Armada Chilena, ¿quiénes la encabezan, Claudio?
0: Mira, la encabeza, voy a partir por el nombre que la gente de ayer más se sorprendió porque estaba en boca de todos: Leo Rey. Leo Rey está en Lollapalooza, hombre que ha adquirido una. Leo Rey lo conocemos todos, pero.
2: ¿Qué es Leo Rey cantando Estrechez de Corazón?
1: Sí, está muy de moda.
2: Uy, si no lo había escuchado.
0: La cantó en las Fondas Dieciocheras. Se hizo famoso por varias cosas.
1: Sí,
0: por
1: varias cosas.
0: Ahí, muy a lo Elvis, por un grito contra su ex compañero Alex Cítico, no muy elegante, digamos, y por nada, por ser Leo Rey también, que es un ícono de nuestra cultura popular y cumbiera. Está en Lollapalooza, no es tan raro, porque Américo ha pasado por Lollapalooza, en algún momento otra figura vinculada más a lo televisivo como Stefan Kramer también estuvo en Lollapalooza, así que Lollapalooza de repente tiene estas licencias de ampliar un poco su público, de traer a personajes que no pertenecen tanto a su genética. Así que Leo Rey ahí está, va a estar presente, el brígido, como le llaman, como le bautizan. Ya, ahí pues. Estamos escuchando el Triste de Corazón.
1: Y está Congreso, Fran Valenzuela y otros, ¿sí?
0: Exacto. Eso. Javier Amena, Ana Tiyú, Fran bueno. Valenzuela, Alex and Banter, Princesa Alba, Congreso, por supuesto, Allen Johannes Trío, Santa Feria, Los Hermanos y la Vaca, que también vuelven con material nuevo, Catalina y las Bordonas de Oro, que es una banda muy interesante vinculada al bolero, dentro de las bandas que han rejuvenecido el bolero, está Catalina y las Bordonas de Oro, We Are the Grand, DJ Raff, Pascual Arroyo, que es el proyecto de Cumbia Pícara, de Lalo Ideas, ex cantante de Chancho en Piedra, y también nombres más nuevos como Estoy Bien, Te Odio, y Nando García, que pertenecen a una generación más contemporánea del rock y el pop en Chile.
2: Te Odio, ya tengo a quien dedicarle canciones de ese grupo.
1: Pero
2: ya. Claudio Vergara, como siempre, gracias por todo.

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13: Cooperativa, 8:58. 8:58.
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16: Estado de catástrofe en Las Condes por el aluvión que arrasó con árboles, automóviles, casas, clínicas, recintos educacionales, todo en San Carlos de Apoquindo. Escuchamos testimonios de los afectados.
17: Terrible, terrible, miren, debe haber aquí más de 80 centímetros de barro y piedra. Se metió un auto para adentro y el portón lo hizo pedazo. Los muebles de mi casa están en el patio, en el barro, o están en la casa del vecino también.
18: Está en la oficina, mi señora me llama, y acá en San Carlos de Apoquindo, General Blanch, está en el semáforo, tres autos más adelante, y pasa adelante esa micro de la que todos comentan con la gente arriba, y ahí me llama, yo vengo corriendo, no pude llegar cerca, sino que me tuve que ir caminando desde bien abajo, pero bueno.
19: La urgencia de la red Cristo Sucé está cerrada en esa zona. Clases suspendidas en todas las comunas del cordón precordillerano de la capital. La noche, además, se evacuaron sectores de Talagante por un eventual desborde del Mapocho. El balance esta mañana corrió por cuenta del ministro del Interior y la directora de Senapred.
20: Se registran 6 personas lesionadas que fueron debida y oportunamente atendidas, y no existen denuncias vigentes por presuntas desgracias. Y en Talagante se produjo una evacuación del orden de 600 hogares.
21: Del total evento, incluido la emergencia que se está registrando desde ayer en la región metropolitana, tenemos un total del tramo entre Coquimbo y la región de los Lagos de 118 personas damnificadas, 147 personas albergadas que se concentran la totalidad en la región metropolitana, 50 personas aisladas, tenemos hasta esta hora 75 viviendas declaradas con daño mayor.
16: La remoción en masa se produjo luego de que cayeran al menos 20 milímetros de agua en cerca de una hora. Se habla de un evento súbito, no se activaron las alertas SAE. Es comparable con un terremoto, dijo el viceministro Luis de Grange en Cooperativa.
22: Efectivamente hay un déficit de infraestructura que nos considera todo el sector cordillerano. Hay un trabajo preventivo, de hecho trabajamos de forma muy, muy activa, muy coordinada con el municipio de Las Condes desde los meses de marzo a abril. Se avanzó en el despeje de estos cursos, en la instalación de mallas dinámicas también. Pero la magnitud de esta catástrofe es brutal, gigantesca, o sea, es comparable con un terremoto, es impredecible el lugar exacto donde ocurre, el momento en el que ocurre y la magnitud, eso es imposible predecirlo.
19: Y así nos vamos, seguimos con nuestros equipos desplegados ahí en la zona de catástrofe, en la zona alta de la ciudad.
16: Ya llega Cecilia Robaretti a tomarse el primer café, que estén bien, buen día.
19: Buen fin de semana.
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25: Es la hora 9:06.
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7: Hola, ¿cómo está? Con muchísimo cariño les saluda Leonard Mart para invitarles a compartir una selección de canciones, artistas y agrupaciones que han dejado huella a partir de la década del 70 y hasta nuestros días. Canciones ya sea con mucho ritmo o aquellos clásicos que llegan directamente al corazón. Por ejemplo, vamos a iniciar este viaje al ayer con Aires Griegos para compartir este éxito de Paloma San Basilio del año 1987, Luna de Miel.

Estamos disfrutando y compartiendo junto a ustedes este gusto por recordar. Somos Canciones Lejanas, versión latina. Vamos a bajar un poco la intensidad del ritmo para dar la bienvenida a un extraordinario artista que, por esas cosas de la vida, nació en Puerto Rico, pero es mexicano no solamente por adopción, sino que de corazón. Hablamos de Luis Miguel, clásico del año 1993. Hasta que me olvides.

Como si recordábamos Hasta que me olvides en la voz de Luis Miguel, una canción creada especialmente para Luis Miguel por Juan Luis Guerra, artista que a continuación llega muy bien acompañado de Diego Torres para entregarnos esta canción que nos permite viajar al año 2006, abriendo caminos con Diego Torres y Juan Luis.

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1: Estamos compartiendo esta selección de grandes e inolvidables clásicos. Para continuar, nos encontramos con una canción que se conociera originalmente en la voz de Lucio Battisti en el año 1972 y que fuera rescatada por Laura Pausini en el año 2006, en este caso, muy bien acompañada de Juanes. Recordemos Mi libre canción en la voz de Laura Pausini y Juanes.

Después de escuchar a Laura Pausini y Juanes, del año 2000 vamos a viajar al año 2006 para recordar una canción que se conociera originalmente en 1994 en la voz de la inmortal Selena Quintanilla y que en el año 2000 fuera rescatada por Thalía de México. Amor prohibido.

En Canciones Lejanas, versión latina, nos encontramos cada día con aquellas canciones, artistas y grupos que dejaron huella en nuestras vidas. Vamos a recordar a continuación a una inolvidable artista que, si bien nació en Estados Unidos, tenía fuertes raíces, fuertes conexiones con América Latina, puntualmente con México. Hablo de Selena Quintanilla, simplemente Selena, quien nos invita a viajar al año 1992 para recordar esta canción, Como la Flor.

0: Porque los clásicos también merecen un descanso. 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
2: Es la hora 9:38.
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10: Avanzan los segundos, avanzan los minutos y ya estamos de vuelta con más Canciones Lejanas versión latina. Como siempre está la invitación para que usted pueda comunicarse con nosotros. Facebook, correo electrónico, como también el WhatsApp. +569 88449167 es nuestro WhatsApp. Reitero el número, solo del programa. Ojo, no es el número de la radio. +569 88449167 Facebook, programa Canciones Lejanas. Correo electrónico, contacto @canciones

somos Canciones Lejanas, disfrutando de este gusto por recordar y compartir junto a ustedes aquellas canciones, artistas y grupos que ya sea en los 70, 80 o 90 del siglo pasado, marcaron momentos imborrables en nuestras vidas. Vamos a dar la bienvenida a un extraordinario artista nacido en Puerto Rico, bajo el nombre de Enrique Martin Morales, simplemente Ricky Martin, quien nos entrega esta canción que nos invita a viajar al año 1995. María.

Avanza rápidamente la hora y continuamos compartiendo junto a ustedes esta emisión de Canciones Lejanas, versión latina. Vamos a continuar viajando desde los 90 junto a Ricky Martin, a la década del 80 junto a Manuel Mijares de México y este éxito del año 1989, Baño de Mujeres.

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1: Escuchábamos y recordábamos a Manuel Mijares de México con la canción Baño de Mujeres. Lo hemos dicho en más de alguna oportunidad y lo reiteramos. Nos encanta hacer una verdadera montaña rusa de emociones. Y después de todo el ritmo de Manuel Mijares, vamos a ponernos muy románticos para dar la bienvenida a Rudy Salvatore La Scala. Artista, si bien nacido en Italia, es considerado venezolano, no solamente por adopción, sino que de corazón. Escuchemos un éxito, un clásico de 1991. ¿Por qué será? Junto a Rudy La Scala.

Somos Canciones Lejanas, versión latina. Para continuar, vamos a quedarnos en los 90 y en este caso vamos a dar la bienvenida al artista italiano Amedeo Minghi, quien nos regala esta bellísima canción de nombre Cantar es de amor.

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1: Somos Canciones Lejanas, versión latina. Lo hemos dicho, nos encanta ser tanto una máquina del tiempo como también ser una verdadera montaña rusa de emociones. Vamos a cambiar radicalmente de estilo para dar la bienvenida a las hermanas Antonia y Encarna Salazar. En pocas palabras, Azúcar Moreno. Este proyecto que iniciara su camino en 1983 hasta el 2007 y después de discusiones, conflictos, y que después fueron aclarados, volvieron a reunirse en el año 2014 y hasta nuestros días. Azúcar Moreno nos regala este clásico del año 1996. Solo se vive una vez.

0: junto a Azúcar Moreno con esta canción Solo se vive una vez. Despedimos el programa del día de hoy. Muchísimas gracias por la sintonía y compañía y será, Dios mediante, hasta una próxima emisión de Canciones Lejanas, versión latina.
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1: Es la hora 10:30.
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10 de la mañana con 38 minutos y hasta ahora tenemos un contacto con Julio Flores, nuestro móvil de prensa. Adelante usted, Julio. Julio, ¿me escucha?

0: Sí, a ver si podemos recuperar a Julio.
1: Malintencionado, cabrón malicioso. Te quiero.
2: Buenos días.
0: Hola, Julio.
2: Ahí sí, ¿cómo está, Sergio? Muy buenos días a usted y a todos nuestros auditores. Efectivamente, estamos recorriendo las calles de nuestra ciudad a esta hora para poder comentarle cómo está después de la lluvia. La verdad que está bien agradable, por lo menos la temperatura. En cuanto a temperatura propiamente tal, tenemos cielo prácticamente despejado. Hay una temperatura aproximada de unos 15 grados aproximadamente a esta hora. Yo quería comentar un tema muy importante, Sergio, y a todos nuestros auditores, lo que tiene que ver con el tema de la empleabilidad. Hay una situación bastante compleja donde muchas personas están desempleadas. Han tirado currículum, como uno lo dice popularmente, pero no han tenido respuesta. Y frente a esta situación, también el gobierno ha tomado cartas en el asunto y ha lanzado un nuevo subsidio, que es el subsidio unificado al empleo, que ya comienza a regir y que busca principalmente impulsar la contratación formal en nuestra región de Coquimbo. Ahora, este es un beneficio que tiene tres instrumentos que operaban de manera independiente, como lo es el subsidio al empleo joven, el bono al trabajo de la mujer y el subsidio previsional. Esto busca darle un poco también de dinamismo a la economía, que ha estado también bastante afectado, fundamentalmente en sectores jóvenes. La Seremi del Trabajo, Andrea Barrera, de nuestra región de Coquimbo, nos entregó algunos antecedentes respecto de lo que significa y cuándo ya comienza a operar este subsidio.
3: El empleo formal es una prioridad y por eso valoramos la puesta en marcha de este nuevo subsidio unificado al empleo, que entrega un incentivo tanto a las personas como a las empresas que generan puestos de trabajo. En la región de Coquimbo tenemos el desafío de seguir ampliando las oportunidades laborales y que estas oportunidades sean empleos formales, con seguridad social y derechos laborales.
2: Bueno, hay que señalar que este trámite para acceder al subsidio es completamente online, digamos, ¿no? Ya, y lo importante es que el empleador lo puede hacer con su clave única, poder ingresar para poder postular a este subsidio. Las personas interesadas pueden realizar también su postulación y revisar los requisitos a través de www.ventanillaunicasocial.gov.cl, una forma, como les digo, que el gobierno está trabajando para dar el toque de dinamismo y poder recuperar empleos que se han estado perdiendo en estos últimos años. Es una buena información, fundamentalmente para los empleadores que pueden postular a este subsidio y poder contratar a trabajadores en sus empresas, que ya comenzó a regir a partir del 1 de octubre.
0: Gracias Julio por esa información. Nosotros sí. vamos a continuar con nuestra programación y también los empresarios pueden inscribirse en la página www.cense.cl. Nosotros continuamos.
2: Muy bien, buenos días.
0: Hola, ya bien, continuamos.

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0: las noticias de esta hora, una nueva síntesis informativa del diario de Cooperativa junto a Rodrigo Vergara. ¿Qué tal, Rodrigo?
1: Sí, ¿qué tal, Sebastián? Buen día. Alcanzamos a las 10 a contar la información que publicaba en ese momento Mega Noticias, pero hasta ahora ya se confirma que la Fiscalía Oriente, así lo ha hecho ver el propio Ministerio Público, va a instruir una investigación que va a quedar a cargo de personal del OS9 y de la Bocar de Carabineros para esclarecer el origen y las eventuales responsabilidades que pudieran existir en relación al aluvión de ayer en San Carlos de Apoquindo. Esto va a estar a cargo del fiscal Francisco Lanas, ahí en la Fiscalía de Las Condes, y también del fiscal adjunto Manuel Sará. ¿Cuál es la característica de Sará? Que es especialista en materias de riesgo. Así que eventualmente podría haber novedades con eso respecto de obras que en su momento nos hicieron o alertas que no llegaron, etcétera. Bueno, en parte de esto hablábamos temprano con el biministro de Granch, biministro de Obras Públicas y Transporte y Telecomunicaciones, en este tono.
2: Bueno, efectivamente hay un déficit de infraestructura que nos considera todo el sector cordillerano. Hay un trabajo preventivo, de hecho trabajamos de forma muy muy activa, muy coordinada con el municipio de Las Condes desde los meses de marzo a abril. Se avanzó en el despeje de estos cursos, en la instalación de mallas dinámicas también, pero la magnitud de esta catástrofe es brutal, gigantesca, o sea, es comparable con un terremoto.
3: Si las mallas hubieran estado instaladas, ¿se habría evitado o al menos reducido el daño?
2: Mira, la magnitud es gigantesca, el daño es descomunal, es brutal. O sea, no hay ningún dispositivo, ninguna medida preventiva que hubiese evitado lo que ocurrió ayer.
1: Hubo mucho comentario respecto de ductos arriba y en General Blanch, que el propio material empezó a bloquear. ¿Eso estaba mal mantenido o fue parte de la contingencia, hermano?
2: Mira, ayer estuve personalmente en esa calle, era 1,20 m de barro, habían cientos de árboles, vehículos destruidos, habían rocas gigantescas, o sea, los ductos están diseñados para que circule el agua, no están diseñados para contener este nivel de derrumbe.
1: La palabra del viceministro de Granch esta mañana en el diario de Cooperativa, eso se puede revisar en detalle en cooperativa.cl, una discusión que va a continuar después de lo ocurrido en Las Condes. Estamos en el lugar de la catástrofe con Brian Galvez, con Felipe Cofré, monitoreando la situación de los vecinos. Hay mucha gente afectada allí con sus casas, con, no sé, mucho barro, sedimentos, rocas. Hay gente que perdió muchísimo allí, además de la contingencia en universidades, en centros de salud, que puede ser bien complicado desde el punto de vista sanitario. Ojo que todo lo que cayó ahí, en gran parte, siguió bajando, aumentó el caudal del río Mapocho arriba en Lo Barnechea y finalmente el río amenazó con desbordarse en la zona de Talagante, acá en el surponiente de la capital. Bueno, hay gente albergada allí porque hubo que sacar a estas personas de una toma, de un asentamiento irregular que lleva años en el lecho del río y que está literal en el cauce. O sea, esto se sube, como ha ocurrido ya varias veces en esta temporada, en estos últimos meses, y hay que sacar a esas personas que están albergados y que hasta ahora eso lo está monitoreando en terreno la ministra Arzola de Educación y la ministra Wolf de Desarrollo Social. Han llegado al albergue en Talagante junto a autoridades locales, por ejemplo, el alcalde entiendo que también estaba en esa actividad. Y lo otro, se ha confirmado algo que tú ya decías, Sebastián, al principio, a las 10:30, la suspensión del partido entre la Católica y Audax Italiano previsto para este sábado en el Claro Arena, porque el barrio no está apto para recibir hinchada alguna, pero además el Claro Arena está destinado ahora como centro de operaciones del COGRID en la zona y también como un centro de acopio, así que está bien complicado que allí se pueda realizar alguna actividad deportiva. Vamos a dejar por ahora la emergencia, nos vamos al Biobío. Christopher Espinosa, buen día.
4: Hola, Rodrigo, buenos días. Sí, la Policía de Investigaciones junto al Ministerio Público y Gendarmería dan cuenta de la detención de un funcionario activo de Gendarmería por el delito de asociación criminal para vender drogas. Esto incluía el interior del Centro de Cumplimiento Penitenciario Biobío, la cárcel concesionada de Concepción. Este funcionario es identificado como el líder de esta agrupación que vendía droga en la cárcel y también en algunos puntos establecidos en Coronel y Talcahuano. Se ha detenido a 6 personas que deberán enfrentar a la justicia dentro de los próximos minutos. Esta es una investigación, ha dicho Gendarmería Interna, que posteriormente termina siendo denunciada al Ministerio Público, y es allí donde se concreta la intervención y se denuncia a este funcionario activo de Gendarmería, que deberá enfrentar a la justicia junto a otras 5 personas.
1: Christopher Espinosa, muchas gracias.
4: Que esté muy bien.
1: Eso en el Gran Concepción, las noticias de esta hora en día viernes, Sebastián.
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0: estamos de regreso acá en la radio, comenzando esta jornada que comenzamos como siempre a las 10, pero que yo logro retomar a esta hora cuando son las 11 con 16. Estaba en una actividad de mi nieta pequeñita, 3 años. Uno en la vida tiene que tratar de estar en las cosas bonitas de sus hijos y también de sus nietos antes de irse de este mundo. Por lo tanto, nos demoramos. La actividad se está desarrollando ahí en el polígono donde están los niñitos de los jardines infantiles, especialmente del carrusel que está haciendo su gala folclórica. Vamos con Julio Flores. ¿Dónde está usted, Julio?
1: ¿Cómo está, Jorge Ramón? Muy buenos días a usted, a todos nuestros auditores. Mire, me encuentro aquí en las afueras de la oficina provincial del Servio, que están ubicados aquí en la población Rexi, cercano a la plaza de nuestra ciudad. Usted me preguntará qué es lo que hago acá. Bueno, recabando una información que puede ser muy valiosa para fundamentalmente las mujeres jefas de hogar. ¿Por qué? Porque hay un programa que se llama la tarjeta Banco de Materiales del MIMBU, es decir, el Ministerio de Vivienda y Urbanismo, que es un subsidio habitacional que entrega una tarjeta digital, para entenderla es una tipo gift card, para compra de materiales de construcción que van a estar destinadas a la reparación de las viviendas, ¿ya? Esto es un programa bastante interesante que se está entregando y que hoy, Jorge Ramón, es el último día para postular a este llamado Banco de Materiales, que está enfocado única y exclusivamente para mujeres jefas de hogar, ¿ya? Dato importante, ¿qué obra financia? Reparación de techumbres, reparación de baños e instalación o reposición de cierres y rejas perimetrales. También hay monto de subsidio según la obra. Por ejemplo, si usted quiere hacer una reparación de techumbre, tiene hasta 25 unidades de fomento, alrededor de 1 millón y fracción. Para la reparación de baño, tiene 15 unidades de fomento, aproximadamente unos 613 mil pesos. Y para lo que es cierre y rejas, tiene hasta 40 unidades de fomento, aproximadamente 1.635.000 pesos. Pero hay unos requisitos muy importantes para la, en este caso, la mujer jefa de hogar. Debe tener un ahorro mínimo de una unidad de fomento si usted va a postular a techumbres y baño, y 2 unidades de fomento para cierres y rejas, ya que tiene que estar depositado en una cuenta de ahorro para la vivienda en Banco Estado, en Copeuch, en Caja Los Andes, ¿ya? Y para, si usted sale beneficiado con esta gift card, tiene que comprar en las ferreterías que cuenten con convenios vigentes con el Servio de nuestra misma comuna. Si usted no escucha en Salamanca, la ferretería tiene que estar asociada con el MIMBU también, lo propio en Los Vilos, en Illapel, en Canela. ¿Ya? El subsidio, como digo, termina hoy la postulación, que se hace todo vía online. Los requisitos: ser mujer, jefa de hogar y mayor de 18 años. Estar entre el 70 y el 100% de calificación socioeconómica. Aquí hay una variación, porque antes tenía que estar uno dentro del 40%. En este caso, esto se hace para personas que nunca han tenido la oportunidad de recibir algún apoyo de parte también del Estado o particularmente del MIMBU. Así que, si usted es jefa de hogar, está entre el 70 y el 100% de calificación socioeconómica del Registro Social de Hogares, puede también hacer la postulación. Otro tema que es súper relevante, usted tiene que ser propietaria de su vivienda, ¿ya? Por ejemplo, usted me dirá, es que lo que pasa es que yo llevo años arrendando. No, no califica. No puede ser arrendataria. Tiene que ser dueña de la propiedad, ¿ya? Y lo otro, tiene que contar con la clave única con la cual se realiza hoy en día muchos de los trámites con el Estado. Es entonces la información, Jorge Ramón. Es importante. Si quieren saber más detalles, pueden ingresar a mimbu.cl. Ahí está un banner muy completo, donde hay que ingresar con el RUT y la clave única, tiene que seleccionar postular ahora, verificar sus datos de identificación, carga su cédula de identidad, ahí tiene que ingresar posteriormente sus datos de contacto, ¿ya? revisar su grupo familiar, ahí va la el registro social de hogares, confirmar la dirección de la vivienda, indicar la tenencia y el año de construcción, y ahí ingresar el rol y todo esto. Así que es muy importante, aprovechen, porque hoy es el último día para poder postular y se hace todo de manera online. No es necesario que usted venga a las oficinas del Servio acá en Illapel. Se hace vía online.
0: Julio.
1: ¿Sí?
0: Sí. Tengo dos dudas. Se lo preguntaba el otro día a Paola, que es asesora habitacional. En el tema de cuando la persona arrienda, tengo entendido que igual puede postular, pero tiene que tener la venia y la firma del dueño de la casa.
1: Tengo entendido. Yo consulté justamente ese tema a Jorge Ramón acá en el Servio, y ellos me han mencionado que, por ejemplo, si en el caso de ella está arrendando, no podría, porque tiene que ser dueña de la vivienda. Eso es lo que yo lo consulté acá, y ellos me han dicho justamente que tiene que ser dueña de la vivienda a la cual desea postular.
0: Claro,
1: por eso es importante que también puedan ingresar, y ahí van a clarificar muchas otras dudas respecto de cómo poder postular a este subsidio.
0: Claro, lo otro, respecto de cuáles son, eso es importante, también usted puede obtener esa información, cuáles son las ferreterías de nuestra zona asociadas al beneficio, porque Paola nos comentó que la tarjeta solo se usa en las ferreterías que estén asociadas al beneficio del Servio. Por ahora ella no sabía cuáles eran en nuestra zona, sería bueno saberlo también.
1: Sí, eso no... Ahí hay una muy buena pregunta. Yo no sé, bueno, nosotros acá tampoco tenemos tantas ferreterías, pero yo entiendo que voy a tratar de ingresar a ver si puedo tener esa... No, están ocupadas las chicas a esta hora, así que va a ser
0: pero
1: un
0: lo
1: poco...
0: Pero lo dejamos pendiente.
1: Ya, déjenmelo porque está con público atendiendo a esta hora para saber cuáles son las ferreterías que están asociadas también con el MIMBU, porque ese es otro de los requisitos. Si usted sale beneficiado con esta gift card, tiene que comprar solamente en este comercio que esté asociado. Pero vuelvo a insistir, Jorge Ramón, lo importante es que mucha gente tal vez no lo sabía y está en esta condición porque uno dice, quiero arreglar mi casa, pero no tengo recurso económico. Ahora el MIMBU nos entrega esta oportunidad, ¿ya? Pero tiene que postular hoy, que es el último día para poder hacerlo vía online.
0: Así es, y hay que dejar muy claro a la gente que, como usted lo señala, son tres opciones para la techumbre, es decir, cuando se obtiene la gift card para la techumbre o los baños, es decir, si yo voy a postular al de la techumbre, el dinero que te entrega, la gift card que te entrega Servio, el Estado en este caso, la tienes que ocupar completamente solo en materiales para techumbre, ni siquiera puedes comprar una herramienta que tú necesites para la techumbre, no, solo tiene que ver con los materiales para techumbre, lo mismo para el caso de los baños y lo mismo para los cierres perimetrales, es decir, el dinero en la ferretería lo tienes que gastar para eso, no puedes salirte de ese margen de decir, no, voy a comprar un martillo porque no tengo el martillo para clavar el techo, y tampoco con ese dinero tú puedes pagar al maestro que contratas.
1: Exacto, José, muy buen punto que se me había escapado. Efectivamente, por eso se llama banco de materiales. No es para decir, mire, yo voy a comprar tanta cantidad y el resto se lo pago al maestro, no. Porque esto es como de autogestión, ¿ya? Entonces solamente usted tiene que gastar el recurso en los materiales para lo cual postuló, para arreglar la techumbre, para arreglar el baño o, digamos, el cierre perimetral, ¿ya? No lo puede gastar en el maestro que le va a hacer la obra. Eso es un punto súper importante que usted menciona y que es bueno que la gente también lo tenga en cuenta también, Jorge Ramón.
0: ¿Ya? Perfecto, que esté muy bien, gracias.
1: Igual para ustedes, muchas gracias, buenos días.
0: Hasta luego. 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Los camiones volvieron a llegar cargaditos con mucha fruta, con mucha verdura a Verdulería Santa Alicia. Bueno, ustedes ya saben una noticia que se ha viralizado en los últimos, en las últimas horas en nuestra comuna. La Contraloría General de la República objetó los 160 millones de pesos Son 164, para ser más correcto, para que todos tengan la información. No 160, 164 millones gastó el municipio en su proyecto del Illapel Basket para que estuviera participando en una liga profesional. Ese gasto lo objetó la Contraloría y no se descarta que presente los antecedentes al Ministerio Público. No obstante, hay que ser serios en la materia, todo ese dinero se gastó precisamente en esta institución. En un ratito más estará con nosotros el presidente del Illapel Basket y el entrenador del Illapel Basket para aclarar y despejar todas las dudas respecto a esos 164 millones de pesos que el municipio otorgó al desarrollo de Illapel Basket en la competencia a nivel nacional y que fueron utilizados en eso. No obstante, la Contraloría objetó ese gasto. De aquello lo conversamos en un momento más con el presidente y el técnico del Illapel Basket.

0: 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La indican la hora en Radios Juan Pablo II.
1: Es la hora 11:34.
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0: 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Ya le comentaba yo que en el Consejo Municipal de ayer se conoció que la Contraloría General de la República ordenó al municipio de Illapel terminar el financiamiento municipal para el Illapel Basket y anunció un reparo por más de 164 millones de pesos. El organismo también iniciará un procedimiento disciplinario y enviará antecedentes a la Fiscalía. Este es un trabajo, un rol fiscalizador que inició el concejal José Luis Núñez. Hizo lo correcto porque la labor de un concejal es fiscalizar. Él cumplió precisamente con su tarea. No obstante, la Contraloría, tras conocer la información otorgada por el concejal, investigó. Aquí no investigó el concejal fiscalizó. La Contraloría investigó y conoció en detalle de este dinero que el municipio no debió haber gastado en el Illapel Basket. Vamos a escuchar parte de lo que dijo precisamente ayer en el Consejo Municipal el concejal José Luis Núñez.
1: Quiero decir algo que para mí es fundamental. Yo no tengo ningún problema con el básquetbol en Illapel, con Illapel Basket, con los jugadores, con los niños que practican este deporte, ni con las personas que han trabajado para llevar a cabo esta disciplina en nuestra comuna. Al contrario, creo que el deporte es tremendamente importante para Illapel y creo que debemos seguir fortaleciendo el deporte, tanto en los talleres, en las escuelas deportivas y en las oportunidades para nuestros niños y jóvenes. Pero precisamente porque soy concejal, tengo una responsabilidad que no puedo dejar de lado, que es fiscalizar el correcto uso de los recursos municipales. Y quiero explicar cómo se partió con esto, porque creo que se ha instalado una versión que no corresponde. Esto no comenzó como algo al azar, esto comenzó con preguntas. Yo como concejal empecé a hacer preguntas dentro de este mismo consejo municipal, cómo se estaba financiando Illapel Basket, cuál era el vínculo que existía entre el municipio, la CORDEP y el equipo profesional, y bajo qué programas se estaba imputando determinados gastos. ¿Por qué hice esas preguntas? Porque había algo que a mi juicio necesitaba ser respondido. Se nos presentaba como un programa para la comunidad y deportivo, pero al mismo tiempo yo veía que existía un equipo que competía en una liga profesional y que alrededor de

0: concreta. ¿Se estaban utilizando correctamente los recursos municipales y de acuerdo con el programa para el cual habían sido aprobados?
1: Hasta ahí parte de las declaraciones del concejal José Luis Núñez, quien cumplió con su labor de ser precisamente el rol fiscalizador, y después vino la investigación de Contraloría. Está con nosotros precisamente la gente de Yapel Basket, porque es bueno siempre tener todas las partes en una conversación. Luis Moyano, el presidente, acércate, Luis, bien al micrófono. Gusto de saludarte, bienvenido a la radio.
2: Hola, muy buenos días, J.R., muchas gracias por tu invitación.
1: Está también Eduardo Sepúlveda, el actual técnico del Illapel Basket, además el hombre encargado de generar precisamente este proyecto. Eduardo.
3: Hola, muy buenas tardes, muchas gracias por la invitación y tratar de estar conversando aquí con ustedes, de aclarar el tema, dar nuestra versión y comentarle también a la comunidad y a todos nuestros seguidores de cómo va a continuar el proceso de Illapel Basketball.
1: Luis, tras conocerse esta información de que el municipio gastó 164 millones en este proyecto, interesante, importante, pero que ahora la Contraloría le ordena terminar con ese financiamiento, ¿qué puedes decir tú al respecto?
2: Bueno, primero que todo, nosotros estábamos en conocimiento de que había una investigación ya hace tiempo. Estuvimos a través del municipio haciendo, se nos solicitaron correcciones, se nos solicitaron algunas medidas administrativas, las cuales veníamos trabajando ya hace un año en conjunto con el equipo municipal, ¿ya? Para poder seguir de la mejor manera con el proyecto. Más que el equipo profesional, el proyecto ha crecido de tal forma que hoy en día lo que nos convoca día a día en el Illapel Basket, y que nos, junto con Eduardo, que somos la parte más administrativa, junto con Jaime Bravo, Charly Navea y otros apoderados más, son los jóvenes, son los niños. El proyecto, y el alcalde siempre nos hizo harto hincapié en la parte social del proyecto, más incluso más que nuestra participación en la Liga Nacional, en la Liga Profesional. Nosotros desarrollamos a través de todo este tiempo, en conjunto con la gente de la Cordevi del municipio, varias instancias de acercamiento con la comunidad. Hicimos talleres en canchas de barrio, estuvimos en la inauguración de la cancha de Mundo Nuevo, hasta hace poco estábamos participando en el programa 7x7, creo que se llama 24-7, disculpe, dándole a conocer esta disciplina a pequeños de la Villa San Rafael. Estuvimos también haciendo distintos talleres en distintos colegios. Por lo tanto, el norte del proyecto tiene un norte bastante social, y lo principal era promover el deporte y fomentar nuestra disciplina, que es el deporte que nosotros amamos. Debido a, bueno, ahora a esta situación, lo encontramos lamentable, que por ahí leía un amigo en redes sociales que decía la ropa sucia se lava en casa primero, ¿ya? Pero aquí yo veo que alguna persona apretó un botón como para ver qué pasaba y detonó lamentablemente en toda esta situación.
1: Eduardo, esos 164 millones para despejar dudas y evitar muchas veces comentarios malintencionados, esos 164 millones no se desviaron en ninguna parte. Fueron gastados en el proyecto del Illapel Basket, y el error es que el municipio no podía haberlo financiado. Ahí está el tema, tengo entendido yo, porque el municipio puede aportar a la gente vinculada al deporte ya de semiprofesional hacia arriba con la ley de donaciones. Ya cuando eres amateur ahí, la Contraloría te va a decir no puede pasarle plata al deporte amateur.
3: Tal cual como usted dice, estamos junto con Luis, todo el plantel y toda nuestra directiva que está trabajando con nosotros, estamos totalmente convencidos y seguros que ningún peso de todo ese dinero que usted dice se fue, como sale el informe, que es una malversación de fondos, por ningún motivo. Todo fue gastado.

0: tal cual como lo decía el informe, en sueldos, y los sueldos eran obviamente por estar participando activamente jugando básquetbol, pero en su trasfondo, o el fondo de ese dinero, era tratar de hacer la mayor cantidad de escuelas posibles, talleres deportivos, los cuales lo hicimos, fuimos a escuelas municipales, tenemos un montón de fotos de respaldo de todas las clínicas que hicimos, nuestros seguidores, amigos, los que estuvieron desde el primer minuto, han subido en sus redes sociales fotos hermosas que han pasado en estos 3 años que lleva el IAP el básquetbol. Y que se ocupe la palabra malversación es difícil, porque alguien que no sabe, malversación es, como dice usted, robo.
1: Claro.
0: Y no, aquí no nadie ha robado plata. Acá se cometieron errores, el mismo alcalde salió a decirlo. Se han cometido errores administrativos. Pero ahí queda, no es un robo. Nadie ha robado plata. Acá este proyecto ha impulsado a más de 100 jugadores.
1: Ustedes tenían refuerzos cuando estaban en la liga anterior. Habían refuerzos que se pagaban y que se les pagaba también, tengo entendido, un arriendo de una vivienda en la calle Rancagua.
0: No, ahí está equivocado.
1: No.
0: Eso está mal. La vivienda en la calle Rancagua la pagamos a través de lo que generamos con un acuerdo con nuestra directiva de las series menores, en la cual en todos los partidos de local que nosotros pudiésemos participar aquí en la comuna de Illapel, todas esas entradas y aportes de algunos apoderados privados se iba al pago de esa casa.
1: ¿Y si tuvieras que hacer un desglose de los 164 millones?
0: Hay sueldos, viajes.
1: Ya.
0: Los viajes corresponden a la alimentación, que siempre buscamos la más barata, el almuerzo, cena, el traslado, los sueldos de los jugadores, el tema logístico, que hay ciertas reglas que la Liga Nacional te exige, el tema de la grabación, el tema de la mopera en la cancha, el tema del IRS, que tenía que estar controlado por los chicos de comunicaciones, todas esas cosas, pero tampoco digamos que es mucho dinero, porque si tú lo llevas al desglose mensual, son 24 meses.
1: Claro.
0: O sea, tampoco es una millonada mensual, es una plantilla de un...
1: Sí.
0: Y en la cual...
1: Hay que dividir 164 millones por 24 meses.
0: Tiene una dualidad, porque no te estaban cancelando por jugar básquetbol, te estaban cancelando por hacer clases de básquetbol a escuelas municipales, a talleres municipales, a hacer clínicas deportivas y jugar básquetbol, ¿ya? Y este proyecto resalta porque... nosotros cuando comenzamos hicimos una apertura acá en Illapel y no llegaron muchos niños de Illapel, no llegaron muchos, muchos no querían. En el plantel adulto, el primer año hicimos una prueba masiva donde los mejores jugadores que habían en Illapel no quisieron participar porque no les gustó el régimen, la disciplina, y no hablo de desorden o orden, sino que una disciplina constante de entrenar. Triple turno, doble turno, viajar, jugar, jugar un básquetbol táctico, que es obvio, porque lo profesional ya es táctico, es técnico-táctico. Y obviamente tuvimos que ir a buscar, a abrir un poquito el horizonte. Llegaron chicos de Los Vilos, que fueron criados deportivamente, se puede decir, acá en Illapel. Y ya después, obviamente, esos muchachos se tuvieron que ir a la universidad, tuvimos que traer refuerzo. Hoy día estamos trabajando en una generación buena que hay en Illapel, que es la U17 y la U15, que viene atrás, también viene bien.
1: Pero ahora están en otra liga.
0: No, o sea, claro, ahora estamos participando en la Liga Desarrollo, que es una liga sub-21. Y bueno, en todas las categorías ahora estamos participando en la Asociación de Santiago y en la Costa Andina, que tenemos fecha este domingo aquí en Illapel. Así que deportivamente hablando, está todo lo que usted dice de los dineros, está todo invertido en el equipo, se podría decir. No, sí. Ninguna. Imagínese que nunca tuvimos una comida de club, nunca tuvimos una fiesta, nunca, no hay ningún tipo de esas cosas para
1: que... Claro. Luis, ahora que ya el municipio con esto no va a poder entregarle más recursos al Illapel Basket para que siga participando en esta liga en la cual se encuentra ahora, ¿qué van a hacer ustedes?
2: Bueno, primero aclarar... un poquito la parte,
1: claro,
2: de nuestras competencias. La Liga 2, lo cual es la liga profesional, donde juega la serie adulta, se juega en el primer semestre. iniciamos pretemporada en febrero y eso se prolonga hasta más o menos agosto, dependiendo de qué fase lleguemos en playoff. Luego en el segundo semestre se juega la Liga de Desarrollo, ya que es justamente la Liga U21, dejando un poquito congelado el equipo adulto. Y ante eso, varios equipos de Liga 2, que es la liga que nosotros, la serie adulta, nos presentamos, se gestionó a través de la Liga Nacional también la participación en la Liga Centro Básquet, que son los mismos equipos de Liga 2, los mismos equipos profesionales, que participamos ahora por primera vez en este certamen, en este segundo semestre. Están equipos como los Leones de Quilpué, está la Universidad de Chile, está Sergio Chepi, está con nosotros y otros más. Por lo tanto, nuestro equipo adulto va a seguir, digamos, en competencia, ¿ya? ¿Cómo lo vamos a hacer o cómo lo estamos haciendo? También, por ejemplo, lo que mencionaba recién sobre la casa de Rancagua. La dueña de la casa es un amor de persona y va absolutamente a todos los partidos desde antes de que le arrendáramos la casa a ella, ¿ya? Y esa casa nosotros, a través de gestión nuestra, junto con apoderados, junto con eventos que realizamos deportivos, logramos reunir los dineros mes a mes. Las series menores lo mismo, los apoderados se llevan una carga financiera importantísima, pero todos contentos con el trabajo que están desarrollando sus hijos a través de nuestro cuerpo técnico y la directiva que me toca hoy día presidir.
1: Y hay empresas que los han apoyado y otras que, tras conocer esta información, también ya se pusieron en contacto con ustedes.
2: Sí, correcto. Bueno, el primero que nos reiteró su apoyo es el alcalde. El alcalde dijo, nosotros vamos a seguir apoyando. Sin embargo, desde otro frente, desde otra vereda. Porque el informe de Contraloría, lamentablemente, no permite hacer las cosas como las veníamos haciendo. Y Contraloría está en todo su derecho.
1: Correcto.
2: No hay nada que hacer al respecto. Sin embargo, el alcalde, como primer sponsor, reiteró el apoyo, pero desde otro frente, digamos. También destacamos a Deida Ingeniero a través de Rodrigo Davé. La verdad es que él está bastante involucrado con nosotros. Los restaurantes, hoy día tenemos 4 restaurantes que nos apoyan desde el día 1. Trilogía del Sabor, que está acá en el Strip Center. Restaurante La Calera. Hoy día tenemos a Aida de nuestro amigo Pipo ahí en el Terminal Viejo.
1: Álida.
2: Sí. Álida, exactamente. y así un sinfín más de auspiciadores y mucha gente también que no es empresaria, que simplemente le gusta el proyecto y que va a seguir apoyando. Y que se nos acercaron desde que salió esto a la luz pública, digamos. La primera frase que no se me olvida, que muchos, es una frase común: y Abel Vázquez no muere, y Abel Vázquez tiene que seguir adelante, y a ellos le agradecemos.
1: Eso es lo más importante, creo yo. Tu mensaje final, se nos acaba el tiempo.
3: Mi mensaje final es que tanto yo como Luis, Matías, que hemos estado desde el día 1 acá, hoy día éramos 3 al principio, más el apoyo municipal. Hoy día somos 20, tenemos una directiva totalmente con la camiseta puesta para sacar adelante este proyecto, y desde ya estamos trabajando para el 2027, estamos trabajando para terminar la temporada con los muchachos. Ahora se nos viene un torneo demasiado importante para nosotros, que es el Predomani, que es sub-19, que es la ciudad de Copiapó, que desde ya estamos trabajando para generar los recursos para que los muchachos puedan ir, puedan estar cómodos, porque son 4 días de competencia y el torneo te entrega 2 cupos para ir al certamen más grande que tenemos en el país a nivel formativo. Así que eso,
2: fuimos el año pasado,
3: ganamos el cupo y pudimos ir. Como no clasificamos entre los 8 mejores, tenemos que volver a jugar el cupo. Y eso, a la gente que nos apoye, la mejor forma, estimado, que nos puedan apoyar ahí a Apple Basketball, es yendo a la cancha. vayan a la cancha, vayan a apoyar a los niños, cómanse un completito en el kiosco de los apoderados, tómense un café, apoyen, traten de llevar a uno más. Es la única forma que esto no muera. Y créame que la próxima semana, cuando juguemos de local con el equipo adulto y Liga de Desarrollo, el gimnasio se va a ver con gente. Estoy totalmente seguro. Siempre que llueve, sale el sol. Y eso pasó ayer, después de una reunión que tuvimos con el alcalde, salió un arco iris. Claro. Y hoy está soleado el día de niña.
1: En la vida se cierran puertas, pero se abren ventanas. Luis, te agradezco. No sé si quieres decir algo al final.
2: Sí, bueno, nosotros tenemos nuestras puertas abiertas para cualquiera que necesite información desde parte de nuestra vereda, de lo que nosotros podemos informar. Nosotros somos un club abierto a la comunidad, no nos andamos con secretos de ningún tipo. A quien quiera apoyarnos, tenemos abierto también un plan de abonados con distintos beneficios dependiendo del plan que escojan. Y nada, como dice Eduardo, la mejor forma de apoyarnos es yendo a la cancha. Es yendo a la cancha, haciéndole sentir el apoyo a nuestros jugadores, haciéndole sentir el apoyo al cuerpo técnico y claro, llenando ese gimnasio que pocas veces se llena con deporte, digamos. Y agradecer, más que nada, con esto termino, agradecer a nuestros auspiciadores, a los que están desde el día uno, al municipio, nunca le vamos a terminar de agradecer, y a los auspiciadores que quieran sumarse. Estamos abiertos, somos un club serio, somos un equipo profesional y estamos, pero full comprometidos, sí, con los muchachos.
3: Cortito,
2: con los
3: sí, sumarle a lo que dice Luis, que a todos los sponsors que nos quieran apoyar, nosotros ya contamos con nuestra personalidad jurídica, tenemos cuenta bancaria, así que por favor, estamos con todos los documentos al día, con nuestra directiva vigente, para que nos puedan cooperar. Así que muchas gracias por la invitación y por darnos el espacio para poder dar nuestra versión.
1: Bueno, eso es lo importante. Escuchamos también nosotros, antes de comenzar la conversación, las palabras del concejal Luis Núñez. Aquí nosotros no estamos criticando al concejal, él cumplió con su labor, este es su rol, fiscalizar. Tampoco estamos criticando al alcalde, él cometió un error, a lo mejor por la pasión que tiene por todas las cosas de nuestra comuna y sobre todo por la actividad deportiva. Por lo tanto, la Contraloría hizo su pega y ordenó que ya no se pueda aportar ningún dinero más a la Illapel Basket, pero eso no significa que la Illapel Basket muere. Ellos lo han señalado, seguirá con más vida que nunca. Que esté muy bien.
2: Muchas gracias.
1: Avanzamos nosotros después de este diálogo que era importante tenerlo.
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5: Es la hora 12:05.
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1: Las 12:04, seguimos siempre informando. Ahora Julio Flores está nuevamente en las calles de nuestra zona. Julio.
6: Sí, Jorge Ramón, efectivamente nos encontramos aquí en la calle O'Higgins, a pasos de la plaza, en la Cuarta Comisaría de Carabineros, porque ha llegado dos carros bomberiles, está cerrado este perímetro en todo el sector donde está la unidad policial, nos llama la atención porque vemos bastante movimiento de bomberos, ha ingresado también mangueras, se están trabajando, y esto aparentemente se trata de un simulacro de un incendio, lo que es importante aclarar un poco la comunidad, dar también un poco de tranquilidad frente a este tema, porque claro, sonó la sirena y también han llegado los móviles de bomberos hasta este lugar, pero se trataría entonces de un incendio en el segundo piso, pero es un simulacro, ¿ya? Para llamar un poco también a la tranquilidad de la comunidad, una forma también de poder de alguna forma saber el tiempo de respuesta que se tiene ante una situación real. Así que reiteramos, a través de las señales de la radio Juan Pablo, acá en nuestra comuna de Yapel, se trata de un simulacro de incendio que afectaba al segundo piso de la que es el departamento de Soltero, ya, pero es solamente un simulacro para dar un poco también de tranquilidad a la ciudadanía. Aquí se ve el tiempo de respuesta y cómo trabajan de manera mancomunada las distintas unidades, tanto también carabineros como lo es también por cierto bomberos, para poder dar una respuesta rápida y oportuna. Está el teniente Caro con nosotros. Teniente, Radio Juan Pablo le saluda. Nos llamaba la atención el movimiento. ¿Se trata efectivamente de un simulacro? ¿Cómo le va?
7: Hola, ¿qué tal? Muy buenas tardes. Teniente Caro, subcomisario de los servicios subrogante de la Cuarta Comisaría de Carabineros de Yapel. Bueno, como usted muy bien menciona, ¿cierto? Efectivamente, se trata de un simulacro. Las disculpas correspondientes, ¿cierto? Porque no sabía lo que se trataba, pero bueno, es la idea de esto. Medir los tiempos reales, ¿cierto? Que tenemos de respuesta ante una emergencia. En este caso, como varios servicios públicos lo hacen, lo teníamos que hacer nosotros, ¿cierto? Como unidad, ¿cierto? Para saber cuál es el tiempo de respuesta que teníamos ante un evento de estas características, que se trata de una inflamación de un balón de gas, ¿cierto? Respecto a un pabellón de Soltero, con un carabinero lesionado, ya producto del monóxido.
6: Explicar que era simulacro.
7: Netamente era un simulacro, claro. Bueno, desde ya agradecemos, ¿cierto? Obviamente a Bomberos de Chile, que como ustedes ya pueden ver, ¿cierto? Están cooperando en este sentido. Agradecido obviamente el tiempo de respuesta. Esto igual para que tengan conocimiento. Está en conocimiento obviamente de las autoridades competentes, el señor delegado, ¿cierto? El comandante de bomberos. Y el jefe de la unidad, que éramos solamente lo único que tenían conocimiento de esto. El resto, obviamente, no, para efectivamente evaluar los tiempos reales de respuesta.
6: Para que tenga un impacto real.
7: Impacto real, exactamente.
6: Muchas gracias.
7: Ya, okay, que esté muy bien.
6: Estaba entonces don Víctor Caro, quien nos entregaba entonces la información y lo logra clarificar. Reiteramos, se trataba del simulacro de un incendio que está afectando la inflamación también de el segundo piso de la que sería el piso donde están los dormitorios de los solteros acá en la unidad. Pero reiteramos, para dar tranquilidad, es solamente un simulacro. Lo que sí señalar, Jorge Ramón, que está Carabineros con su móvil ubicado a la altura de la municipalidad, por lo tanto los vehículos que vienen por la calle Constitución deben girar para poder luego retomar su camino habitual. Digo también pensando en la locomoción colectiva. Lo propio, quienes por lo general utilizan la calle O'Higgins para llegar al sector de la plaza, también está cortado el tránsito mientras se realiza entonces el trabajo de bomberos, que reiteramos es un simulacro de incendio. Les informa desde el terreno Radio Juan Pablo II.
1: Gracias, Julio. Un informe de la Contraloría General de la República detectó casi 366 millones en gastos irregulares vinculados al financiamiento del Brujas de Salamanca, militante de la Segunda División de Chile, durante los años 2024 y 2025. El organismo cuestionó la legalidad de la creación de la institución, exigió informar acciones tendientes a la disolución de su sociedad deportiva y anunció que remitirá los antecedentes al Ministerio Público. Después de la pausa, le vamos a contar mucho más.
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Bueno, vamos a profundizar un poquito lo que yo le comentaba del tema de la Contraloría en contra del Bruja de Salamanca. Es un verdadero terremoto que sacude al fútbol chileno. El Bruja de Salamanca, elenco que compite en la segunda división profesional y lucha por ascender a la primera B, enfrenta un complejo escenario luego que la Contraloría General de la República emitiera un informe que cuestiona aspectos fundamentales de su origen y financiamiento con recursos municipales. El informe final de investigación, fechado el 7 de octubre de este año, reveló una serie de irregularidades asociadas a desembolsos efectuados por la Municipalidad de Salamanca durante los años 2024 y 2025, periodo en que el equipo transitó desde el fútbol amateur al profesionalismo. La investigación concluyó que se destinaron recursos públicos al pago de jugadores, integrantes del cuerpo técnico y personal de apoyo, además de financiar alojamientos, alimentación y traslados del plantel. Los gastos objetados por la Contraloría alcanzan los 365 millones de pesos, monto por el cual Contraloría anunció que formulará los reparos correspondientes. Sin embargo, uno de los aspectos más delicados del informe apunta a la propia constitución del club y su posterior administración mediante una sociedad anónima deportiva profesional. En lo que se señala, la determinación abre un escenario de incertidumbre para Brujas, especialmente considerando sus aspiraciones deportivas. Eso sí, es necesario precisar que la Contraloría no ha decretado la disolución inmediata de la sociedad anónima, sino que exige a la Municipalidad de Salamanca informar las acciones encaminadas a ese objetivo. El documento tampoco establece una sanción deportiva ni una exclusión automática de las competencias del equipo organizadas por la ANFP. La investigación constató que jugadores integrantes del cuerpo técnico y personal de apoyo fueron contratados a honorarios por la municipalidad para desarrollar funciones como monitores deportivos encargados de mantención de recintos, manipuladoras de alimentos y guardias de seguridad. Sin embargo, Contraloría no obtuvo evidencia suficiente que acreditara la efectiva prestación de los servicios contratados. Por este concepto, los pagos observados alcanzaron los 259 millones de pesos. A ellos se suman 106 millones correspondientes a gastos improcedentes vinculados al funcionamiento del equipo, entre ellos alimentación, arriendo de viviendas, servicios básicos, hoteles y transporte para disputar partidos en otras regiones. El organismo fiscalizador determinó que estos desembolsos vulneraron el principio de legalidad del gasto público. El informe también examinó el contrato suscrito el 7 de febrero del año 2025 entre la Corporación Municipal de Deportes de Salamanca y Bruja de Salamanca Sociedad Anónima. Mediante ese acuerdo, la corporación entregó gratuitamente por 5 años el uso y goce de derechos y activos vinculados al desarrollo del fútbol profesional. La concesión comprendía, entre otros elementos, derechos federativos para participar en competencias, bienes, marcas, imagen, logotipos y otros activos materiales e inmateriales. Precisamente el cuestionamiento sobre las atribuciones legales de la Corporación Municipal para crear un club deportivo constituye uno de los fundamentos de la exigencia de informar acciones tendientes a la disolución de la sociedad deportiva. Todos los antecedentes de este caso serán enviados a la Fiscalía Local de Illapel para los fines legales correspondientes. Asimismo, dispuso remitir información al Servicio de Impuestos Internos respecto de observaciones relacionadas con adquisiciones y también con facturas. Es decir, es un tema que no tiene nada que ver con la administración actual del Bruja de Salamanca, que está participando en la liguilla de ascenso, sino tiene que ver con el pasado, cuando el equipo funcionaba en la tercera B y después en la tercera A, donde se hacían pagos con dineros municipales. Nada que ver con la administración actual que mantiene al Brujas luchando por ascender a la primera B. 12:24.

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1: Es la hora 12:30 minutos.
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de la tarde vamos a revisar las noticias de nuestra zona y la región. 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Avanzamos a la una las noticias.

minutos para la una de la tarde, 20 minutos para la una de la tarde. Así compartimos esta jornada matinal de día viernes. Gracias a Dios que es viernes. 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Faltan solo 16 minutos para la una. Tenemos más tiempo.

Arriba, arriba el ánimo. Estamos comenzando un fin de semana largo. Nosotros nos vamos a reencontrar hasta el martes acá en la radio, ya que el lunes es un día feriado en nuestro país. 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A todos ellos, como siempre, nuestras gracias permanente por compartir cada jornada matinal con nosotros. Nos vamos en las calles, como siempre estuvo entregando las noticias que ocurren en las calles de nuestra provincia del Chuapa, nuestro móvil noticias a cargo de Julio Flores, en la puesta en el aire, como siempre, en la estación de audio digital, don Tito Rosales. Quédese con nosotros porque ya llegan las noticias.

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1: Es la hora 12:58.
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10: Delegación Presidencial Provincial de Choapa y Subdere fortalecen coordinación para avanzar en proyectos de recuperación territorial 2026. Nuevo subsidio unificado al empleo comienza a regir y busca impulsar la contratación formal en la región de Coquimbo. Más de 7.000 niños tienen dosis pendientes de vacunación contra el sarampión en la región de Coquimbo.
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10: ¿Cómo le va? Gusto de saludarle. Gracias por informarse con nosotros. Saludamos a Radio Los Vilos y vamos de inmediato al desglose de las noticias. La Delegación Presidencial Provincial de Choapa y la Subdere fortalecieron la coordinación para avanzar en proyectos de recuperación territorial 2026. Los detalles con Claudio León.
11: Gracias. Con el objetivo de fortalecer la coordinación interinstitucional y avanzar en la recuperación de los territorios afectados, el delegado presidencial provincial de Choapa, Cristian Rondanelio Rego, junto al jefe regional de la Subsecretaría de Desarrollo Regional y Administrativo Subdere de Coquimbo, Leonardo Alfaro, sostuvieron una reunión de trabajo con representantes de los municipios de la provincia, organismos sectoriales y juntas de vigilancia. La instancia tuvo como propósito revisar las principales necesidades de los sectores afectados y avanzar en la identificación y formulación de iniciativas que permitan canalizar soluciones mediante proyectos de catástrofe, de acuerdo con los requerimientos del territorio. Durante la jornada se entregaron orientaciones técnicas a los equipos municipales respecto de los procesos de postulación a iniciativas a través del Programa de Mejoramiento Urbano PMU, abordando además la recopilación de antecedentes y la preparación de los respaldos técnicos necesarios para la presentación de los proyectos. Al respecto, el delegado presidencial de Choapa, Cristian Rondanelli, destacó.
12: Bueno, hemos venido avanzando en todo lo que es la recuperación y rehabilitación de las obras de riego, los canales, en conjunto con la Comisión Nacional de Riego, las juntas de vigilancia de nuestra provincia, y ahora por otra parte estamos viendo de la mano con Subdere y con el gobierno regional, agradecer por supuesto a los consejeros regionales y al gobernador regional Cristóbal Juliá por una entrega de recursos que se encuentra en proceso. Esto se va a desarrollar un levantamiento por parte de las juntas de vigilancia para rehabilitar principalmente Boca Tomas y Retiro de Escombros, en donde estas resultaron dañadas.
11: Mientras que el jefe regional de Subdere, Leonardo Alfaro, sostuvo que quienes presentan los proyectos de recuperación son los municipios.
13: Porque quienes presentan estos proyectos son las municipalidades. Así que agradecemos también la voluntad que tienen los equipos sectores de cada municipalidad sabemos que están llenos de trabajo, después del temporal más aún, pero les dimos una buena noticia porque también, además de pedirles un apoyo, estamos transfiriendo recursos a cada municipio para que contraten profesionales y puedan fortalecer su equipo sextal con 4 profesionales, o sea, un arquitecto, un ingeniero civil, un constructor y un topógrafo que va a llegar a cada municipio. Ya los recursos, estamos transfiriendo los recursos. Hoy día comunicamos que se transfirió acá en el Choapa a Illapel y Salamanca y está en proceso de transferencia Canela y Los Vinos.
11: Por su parte, Darwin Ibacachi, director de planificación de la municipalidad de Illapel, expresó que es importante que el gobierno central vaya en coordinación con nuestros canalistas.
7: Bueno, es importante que el gobierno central vaya en colaboración con, en este caso, nuestros canalistas de los diferentes juntas de vigilancia. Particularmente nosotros en Illapel hay 2 juntas de vigilancia que están dentro de nuestra administración geográfica, llamémoslo así, entre ellos una la Junta de Vigilancia de Illapel y la otra el río Choapa. Es un recurso importante, 173 millones que van a ser destinados para poder reparar canales, así que siempre se agradece y también se agradece la información que venimos a recibir aquí por parte de la Subdere y también esta coordinación provincial que hace la delegación presidencial.
11: Finalmente, el primer director de la Junta de Vigilancia del río Choapa señaló que nuestras primeras impresiones son positivas.
14: Positiva, creo que el apoyo que está dando tanto la Subdere con recursos a través del municipio es positivo. Ahora lo que nos trae, la tarea nuestra es hacer el diagnóstico y coordinarnos con los SPLAT de cada municipio. Recuerdo que en Salamanca tenemos que somos 2 juntas de vigilancia, en IAP 2 juntas de vigilancia y en Canela una sola junta de vigilancia, que ya estamos coordinados con, se está coordinando el equipo técnico con los plan de cada una de las comunas.
11: Este trabajo conjunto busca fortalecer la coordinación entre los gobiernos locales, los servicios públicos y las organizaciones territoriales, facilitando la gestión de iniciativas destinadas a responder a las necesidades identificadas y contribuir a la recuperación de los sectores afectados. Como delegación presidencial provincial de Choapa, continuaremos promoviendo la articulación entre las instituciones competentes con el propósito de avanzar en la gestión de proyectos y en la coordinación de acciones que permitan dar respuesta a las necesidades de las comunidades de la provincia. Desde la delegación presidencial provincial de Choapa informó Claudio León Tapia. Muchas gracias, hasta pronto.
10: Seguimos con otras informaciones porque el subsidio unificado al empleo comienza a regir y busca impulsar la contratación formal en toda la región de Coquimbo. Los detalles con Eduardo Tapia Palta.
15: Y así es, porque a partir del 1 de octubre comenzó a regir el subsidio unificado al empleo, nueva herramienta impulsada por el gobierno y administrada por el Servicio Nacional de Capacitación y Empleo Sense, que busca incentivar la generación de empleos formales y facilitar el acceso al mercado laboral de personas que enfrentan mayores dificultades para encontrar trabajo. El beneficio unifica 3 instrumentos que anteriormente operaban de manera independiente: el subsidio al empleo joven, el bono al trabajo de la mujer y el subsidio previsional. Para la región de Coquimbo, donde uno de los principales desafíos es seguir generando oportunidades de empleo y avanzar en mayor formalidad laboral, la Seremi del Trabajo y Previsión Social Andrea Barrera destacó la puesta en marcha de este nuevo instrumento.
16: El empleo formal es una prioridad. Y por eso valoramos la puesta en marcha de este nuevo subsidio unificado al empleo, que entrega un incentivo tanto a las personas como a las empresas que generan puestos de trabajo. En la región de Coquimbo tenemos el desafío de seguir ampliando las oportunidades laborales y que estas oportunidades sean empleos formales, con seguridad social y derechos laborales.
15: El subsidio unificado al empleo está dirigido a jóvenes entre 18 y 24 años, mujeres trabajadoras entre 25 y 54 años, personas entre 55 y 64 años y personas con discapacidad desde los 18 años, siempre que cumplan con los requisitos establecidos por la normativa. En el caso de los trabajadores, el beneficio puede alcanzar hasta un 10% de la remuneración bruta, mientras que las empresas pueden acceder a un aporte de hasta un 20% del sueldo de cada persona contratada. El beneficio puede extenderse por hasta 12 meses y hasta 15 meses para personas con discapacidad.
16: Este subsidio nos permite poner el foco en grupos que sabemos que requieren mayores apoyos para incorporarse o mantenerse en el mercado laboral. Queremos que más personas puedan acceder a un empleo formal y al mismo tiempo entregar herramientas que apoyen a las empresas que están dispuestas a contratar.
15: El trámite para acceder al subsidio unificado al empleo es 100% digital y se realiza con clave única a través de la ventanilla única social o directamente en el sitio web www.sense.cl. No existen periodos específicos de postulación, por lo que las personas pueden solicitar el beneficio en cualquier momento del año, siempre y cuando cumplan con los requisitos. Las personas interesadas pueden realizar su postulación y revisar los requisitos en la ventanilla única social o a través de www.sense.cl. También está disponible el Fono Sense 600-712-0028. Desde el sector Trabajo y Previsión Social informó para ustedes el periodista Eduardo Tapia Panta.
10: Seguimos con otras noticias. Un simulacro de incendio se realizó esta mañana en la Cuarta Comisaría de Carabineros de Illapel. El ejercicio, que contó con la participación de bomberos, buscó detectar puntos críticos y medir también los tiempos de respuesta frente a una emergencia real. El presidente de Asogremi Illapel, Patricio Gatica Rossi, habló de varios temas analizados en una reunión con el subsecretario de Minería y además abarcó otros tópicos relacionados con la actividad minera de nuestra zona.
17: Bueno, nosotros analizamos varios temas. El principal, el curso que iba a seguir la tramitación que se está haciendo en la Comisión de Minería y Energía del Senado. Le llevamos una sugerencia, una propuesta de observaciones a cómo va el trámite legal. Conversamos también el tema de los umbrales, conversamos el tema de la ley de SVAP. Le dimos ejemplos concretos de las consecuencias que esto tiene y tuvimos una reunión de la cual, para decir bien francamente, salimos un poco decepcionados de esta reunión. Cuando salimos es que existe una agrupación nacional de la pequeña y mediana minería y de dueños de concesiones mineras, que su sigla es AGRUMIN, y que tiene representación nacional, y a través de esa organización es que nos hemos relacionado con el gobierno y con los parlamentarios principalmente.
18: El gobierno lanzó un plan para generar más empleo en nuestro país debido a las cifras rojas que marcan un 9.8% de cesantía. Se habla de que la minería estaría otorgando muchos empleos durante este último semestre del año y comienzo del próximo año.
17: Sinceramente tengo mis dudas y las voy a pasar a explicar. Los proyectos de la gran minería y algunos de mediana minería tienen un tiempo de maduración bastante extenso. Por todos nosotros es sabido aquí en esta localidad que cuando se comienza un proyecto minero, aunque sea de mediana escala, que tenemos el caso de la minera Pucobre, el Espino, ustedes pueden observar que llevó años haciendo la tramitación de sus permisos, años, lo ignoro cuánto, pero sé que fueron muchos. Después ahora empieza a concretarse y nada de esto que se hace es tan inmediato. Entonces yo no tengo los datos que tendrá el ministro, pero lo que puedo sí es hacerme cargo de los efectos que puede tener una reactivación de la pequeña minería en todas las zonas mineras donde están alojados los mineros tradicionales, los que han trabajado toda su vida, los que han explorado toda su vida. Y yo quiero ser bien cauto, porque esto no es una crítica, sino que las cosas son como son. Entonces yo vengo y me pregunto, si habíamos 3.000 pequeños mineros y el cobre y el oro y la plata valía mucho menos, ¿por qué hoy día somos 600? 600 con un precio histórico. Bueno, uno podrá sacar su cuenta, pero así, digamos, a forma rápida, al voleo, casi por decirlo así, nosotros podríamos recurrir que aquí hay un problema, que aquí hay un tema de fondo que no ha sido resuelto. Y el tema de fondo es muy simple, que en la práctica, no es lo que se dice, sino que es lo que pasa. Un pequeño minero para obtener un permiso se demora demasiado tiempo. Demasiado tiempo. Yo ahora no quiero ser, digamos, yo le podría nombrar casos aquí mismo, aquí, en nuestra zona, aquí, en nuestro pueblo, en Illapel, de personas que hacen emprendimiento y que todavía le siguen pidiendo papeles. Yo lo único que le puedo decir a usted y a la comunidad en general, que a diferencia de que a los demás gremios este plan de reactivación laboral va acompañado por incentivos del gobierno, nosotros, los pequeños mineros, los mineros artesanales, la mediana minería, no le pide plata al gobierno. Quiero que se entienda bien. Lo único que le pide es: déjennos trabajar y estamos disponibles a cumplir la tutela ambiental, la tutela que tenga que ver con la seguridad, pero no podemos seguir esperando. Llevamos 30 años con una barrera que nos impide explotar más de 5.000 toneladas. Si es que usted quiere hacer algo un poco más grande, pero para hacer estas 5.000 toneladas también tiene una infinidad de permisos. Entonces, yo no quiero criticar, sino que quiero aportar. Yo, el mensaje que le daría a las autoridades, tanto políticas como el gobierno, es que, por ejemplo, voy a dar un solo ejemplo para que la cosa sea concreta. Nosotros en este momento, el gobierno ha presentado dos decretos de ley para mejorar los umbrales y hacer más sencillos los permisos. Pero yo me voy a tomar la libertad de decir, ninguno de los dos está aprobado. Ninguno. Entonces vengo y me pregunto yo, si queremos que estas cosas de verdad se materialicen, y si están entrampados en alguna oficina de la Contraloría o de otro lugar, ordenémosle que el ministro mande a su jefe de gabinete, que vaya toda la semana a la Contraloría y saquémoslo adelante. Si el gobierno, junto con los parlamentarios, nos dan la oportunidad de poder crecer, le garantizo que sí, la minería va a generar esos y muchos más puestos de trabajo en esta zona y en todo el norte y parte del sur. Porque lo único que les pedimos es: déjenme trabajar.
18: En el plano local, tras los temporales, hubo muchos problemas con la minería o pequeña minería de nuestra zona. ¿Se han logrado superar esos inconvenientes para que los mineros puedan seguir trabajando?
17: Mire, los impactos fueron de tal magnitud que algunas minas no han podido ser recuperadas porque el trabajo que hay que hacerlo es de enorme magnitud. Por ejemplo, hay minas que definitivamente se derrumbaron, ya no es lo mismo, otras se inundaron. Yo le puedo decir que en el caso de mi empresa, por un ejemplo que es de la zona, nosotros tenemos una mina que nos la podemos habilitar y tenemos la otra que llevamos desde el día del evento hasta ahora sacando agua y barro para poder empezar a producir. Entonces, yo me atrevería a decir de que muchas han podido volver a la actividad, pero muchas podrían haberse quedado por ahora sin poder producir. Por lo demás, referente a la producción, puedo agregar de que la Empresa Nacional de Minería no ha logrado aún, aunque ha hecho intentos, de mejorar de verdad el tema de la recepción de mineral de una manera más fluida. Así que muchos mineros igual tienen que esperar mucho tiempo y este precio, como les digo, no lo van a poder aprovechar si seguimos haciendo lo mismo. Si de una vez por todas cambiamos algunas cosas, no le quepa duda que se va a notar.
18: Y en otro tema, ¿cómo avanza la construcción de la nueva oficina de Asogremi en pleno centro de Illapel?
17: Mire, ha avanzado un poco más lento de lo que nosotros esperábamos, porque nuestras aspiraciones eran que a final de este año estuviera la obra entregada. No es que se haya dejado trabajar, se ha trabajado todo el tiempo. Se han suscitado algunas condiciones no favorables en un momento de la fundación, hubo que hacer, porque las cosas hay que hacerlas bien, no se puede uno saltar ninguna etapa, así que vamos bien, pero vamos atrasado.
18: Finalmente, Minera Tres Valles cumplió con los compromisos establecidos con los pagos de los pequeños y medianos mineros de nuestra zona, tengo entendido.
17: Sí, efectivamente. Efectivamente se cumplió con el compromiso asumido en referente a las deudas de esa oportunidad que fueron las que se conversaron.
10: Nos vamos a la pausa comercial agradeciendo al presidente de Asogremi y Illapel este diálogo, digo, con nuestro informativo central. Ya volvemos.
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21: 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Ahora las noticias tienen energía.
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23: Volvemos para contarles que valoran nuevas herramientas para que policías hagan frente al delito en la región de Coquimbo. Los detalles con Jennifer Olivera.
24: Plazo de flagrancia y el despacho de las reglas de uso de la fuerza fueron valorados por el seremi de gobierno Darwin Cortés como avances para fortalecer la respuesta policial en la región de Coquimbo. La autoridad subrayó su importancia ante procedimientos como el registrado en el sector de las compañías en La Serena, donde Carabineros detuvo a 9 personas e incautó 4 armas de fuego. El balance de Carabineros del pasado 6 de octubre dio cuenta de una intervención de 3 viviendas en el sector norte de La Serena. Según los antecedentes policiales, había personas con armas cargadas y algunas intentaron escapar por las calles y techos. El procedimiento permitió retirar de circulación una pistola, una escopeta y 2 rifles.
25: Lo ocurrido en las compañías muestra el riesgo que enfrentan nuestros carabineros y los vecinos. Cuando hay personas armadas en un barrio, la policía tiene que poder responder. El gobierno del presidente José Antonio Kast está impulsando herramientas para detener a quienes cometen delitos y dar certeza a los funcionarios cuando deban intervenir.
24: La normativa promulgada esta semana por el presidente José Antonio Kast amplía de 12 a 24 horas el plazo de flagrancia para las detenciones realizadas por carabineros y la policía de investigaciones y hasta 48 para la autoridad marítima. También permite solicitar la entrega voluntaria de grabaciones de cámaras de viviendas o comercios sin instrucciones previas del fiscal, facilitando la obtención de antecedentes durante las primeras horas de una investigación. Esta es la primera iniciativa de la agenda contra el crimen organizado y terrorismo ACOT, publicada en el Diario Oficial y que ya entró en vigencia. A este avance además se suma el despacho del proyecto de ley de reglas de uso de la fuerza, RUF. Esta iniciativa establece un marco legal de principios, deberes y condiciones para la actuación de las policías y las fuerzas armadas. Por ejemplo, se fijan exigencias de racionalidad y legalidad para empleo de armas potencialmente letales y restringe su uso solo a situaciones en que medios previos resulten insuficientes y exista un riesgo inminente para la vida de terceros o de los funcionarios policiales. Estos pasos relevantes se dan en días de duelo para carabineros, tras los asesinatos de Christopher Aguilera y Jaime Urrea en actos de servicio en un lapso de una semana.
25: Estas pérdidas nos duelen y acompañamos a sus familias y a toda la institución. Ese respaldo debe mantenerse en las decisiones que tomamos. Quienes salen a proteger a otros necesitan herramientas y reglas claras para cumplir su deber. Vamos a seguir defendiendo esa línea y trabajando para que las familias de nuestras tres provincias, El Quilimarí y Choapa, vivan más seguras. Ese es nuestro compromiso como gobierno.
24: Para finalizar el seremi de gobierno, Darwin Cortés llamó a los parlamentarios a mantener la urgencia en el debate de las iniciativas que van en pro de la seguridad de la ciudadanía. Informó para ustedes desde la seremi de gobierno, Jennifer Olivera.
10: Gracias, Jennifer. Es la 1:30 p.m. Durante el fin de semana largo nos mantenemos alerta con la noticia. Volvemos el martes 13 con nuestro informativo central.
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2: Que va, en teoría, a apoyar a la U y que finalmente
3: solo
2: se van a apoyar
3: daño,
2: ellos mismos, así, claro. Para que estamos con cosas. Ya, eso con el cuadro azul, Colo-Colo, está la gran decisión de parte del Tano Ortiz y va a mantener a Maureira en el arco popular, afuera Bocinha, todo indica que va a ser banca el arquero caboverdiano. Sí, porque si no es banca ya sería peor aún la situación para él. Duelo con Coquimbo, ahí va a estar Colo Colo jugando con Maureira en el arco, con el retorno de Joaquín Sosa a la última línea. Buena noticia para Colo Colo. Así va a formar en la cuarta región.
4: ¿Perdón, eso domingo o sábado?
2: Domingo a las 15, domingo. En Coquimbo. Maureira, el arquero, Villagra, Vidal y Sosa, los tres de atrás, Rojas, Jason, se mantiene a Cristian Díaz, apareció Felipe Méndez y Gedeón Díaz. O sea, van los dos juveniles a la mitad de la cancha. Madrid completando el medio campo y el Chino Hernández con Correa. No está Pastrán en este equipo. Vamos a preguntarle a Rodrigo Gómez a las 14 por qué, pero se decidió ya por Maureira en desmedro de Bocinha, que veremos si vuelve a atajar Bocinha, porque si no lo hace el domingo y Colo Colo gana, no veo ya más razones para sacar a Maureira. Pues creo que ahora era la decisión de quizás de ratificar a Bocinha con Maureira, que estuvo parado un mes. Bocinha estuvo en acción, no de buena forma, pero jugó y se la juega por el joven Maureira. Así que por ahí va la primera decisión importante. Ortiz le entregó el arco a su arquero, porque él tomó la decisión al principio de año que Maureira sea el segundo en desmedro de Villanueva.
3: El contrato de Bocinha es hasta fin de año, hasta nomás, fin era por 6 meses.
2: Y
3: ¿no?
2: Tiene que completar cierta cantidad de partidos, jugar la mitad de los
3: para
2: partidos
3: lo
2: al
3: renueve.
2: Menos, claro, y bueno, si no los cumple, también puede renovar. Pero si él cumplía la mitad, es automática la cláusula, se activa. Si no, tiene que negociar.
4: Si no renuevan, que jueguen.
2: Y yo no sé si él quiera a esta altura seguir en Chile, no sé nada de que él esté disconforme, nada, pero él ha declarado que esta fama, este momento, a él lo agarró en un estado que no, quizás no era el apropiado, no se siente cómodo.
3: Él prefería su vida anterior, claro, al mundial. Eso es
2: claro,
3: lo que
2: la exposición lo tiene medio, sí, medio cansado. Así que vamos a ver.
3: Pero no es por eso que no lo ponen en Colo-Colo.
2: Y cuando ha jugado.
3: El técnico prefiere nomás a Maureira.
2: Y le ha dado partido el Tano Ortiz, pero no le han llegado mucho. La principal fortaleza de él es ser un gran atajador entre los tubos, pero cuando tiene que salir a cortar o tener más fundamentos
3: no
2: de arquero,
3: cambiando.
2: Ahí está su problema. Sí. Y a Colo-Colo le llegan poco. Y cuando le han llegado por arriba, tiene muchas complicaciones, pero el arquero de un equipo grande tiene que estar preparado para una o dos por partido. No digamos que Maureira lo ha hecho 100% bien, solo que Colo-Colo ha ganado y ha subsanado esos hierros. Veremos si sigue Bocinha, pero su historia pareciera que puede tener un final anticipado.
3: Ernesto Contreras, a las 2, todo el análisis en Cooperativa de Deportes.
2: Ahí estaremos, con Goldberg, Ochoa y Esnaola. Que estén muy
3: Ernesto.
2: Bien ustedes. Chao.
4: Buen fin de semana.
2: Igual ustedes. Hasta el martes.
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2: 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Una, 38 minutos. Una, 38 minutos.
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4: Con un posteo en sus redes sociales, el presidente Kast dio a conocer hace unos minutos que promulgó esta mañana la Ley de Reconstrucción Nacional y Desarrollo Económico y Social, conocida por todos como la mega reforma, que contempla una serie de medidas tributarias, incentivos a la inversión y al empleo. Además, dice en su posteo, de recursos para la reconstrucción de las zonas afectadas por los incendios en Biobío, Ñuble y Valparaíso. Sin ceremonia de por medio, en medio de la emergencia en San Carlos de Apoquindo, el mandatario destacó que el país debe seguir avanzando en sus prioridades, incluso frente a situaciones de catástrofe.
5: Oye, y hay una declaración del arzobispado de Santiago que además cuenta, en medio de esta contingencia en el sector oriente, que se ha determinado suspender la actividad que estaba prevista para este sábado en el santuario de Santa Teresa, la peregrinación tradicional en esta fecha a Santa Teresa de los Andes. Es importante, dice el comunicado, precisar que la caminata desde el sector Chacabuco hacia el santuario está por ende suspendida y se va a prohibir el tránsito de peregrinos porque las autopistas y las calles van a tener un funcionamiento normal. Por lo tanto, se solicita a los peregrinos no concurrir a los puntos que estaba previsto iniciar el recorrido. En coordinación con la delegación, se entiende que de todas maneras viaja gente a el santuario de Santa Teresa, se van a mantener actividades al interior, oraciones y celebraciones eucarísticas. Va a estar ahí el cardenal Chomalí.
4: Y el futuro de la Fundación para la Promoción y el Desarrollo de la Mujer, PRODEMU, abrió un nuevo foco de controversia en la discusión del presupuesto 2027. Ex autoridades y trabajadoras buscan una alternativa para mantener la fundación, proponen una mesa de trabajo. Camila López, buenas tardes.
10: ¿Qué tal, Verónica? Buenas tardes. Sí, PRODEMU es la Fundación para la Promoción y el Desarrollo de la Mujer, una institución de derecho privado que funciona con financiamiento público y que fue creada en 1990 durante el gobierno del expresidente Patricio Aylwin. Su objetivo es contribuir a la autonomía y el desarrollo integral de las mujeres. Para ello realiza capacitaciones y programas relacionados con emprendimiento, empleo, liderazgo, participación y apoyo a mujeres rurales. Su futuro ahora quedó en discusión después de que el proyecto de presupuesto 2025 contemplará recursos para mantener su actual funcionamiento hasta el 31 de marzo del próximo año. Ante ese escenario, exministras de la mujer como Antonia Orellana, Claudia Pascual y Laura Albornoz, senadoras, ex subsecretarias y antiguas directoras de PRODEMU, se reunieron para defender la continuidad de la fundación y proponer una mesa de trabajo con el gobierno con miras a asegurar el funcionamiento. La senadora Claudia Pascual asegura que existen propuestas alternativas y explica que ahora esperan una respuesta de la ministra Judith Marín.
11: Lo primero es que esperamos que ella acoja las voluntades de trabajo de poder buscar una alternativa distinta al cierre de la Fundación PRODEMU. Si la mesa se estructura, cómo funciona, no sé qué, eso tenemos que esperar una respuesta de ella, por cierto, así que yo no me puedo adelantar en ese trabajo. Pero propuestas alternativas hay, las hemos estado conversando y las seguiremos conversando entre el grupo que nos hemos reunido acá, esperando que las mujeres de nuestro país no sean las afectadas, pero propuestas alternativas hay.
10: Bueno, desde el gobierno plantean un cambio en la forma de ejecutar los recursos. La ministra de la Mujer, Judith Marín, afirma que los convenios con PRODEMU tendrán una duración limitada y que después los programas serán traspasados a organismos especializados o ejecutados directamente. La secretaria de Estado asegura que la oferta para las mujeres no terminará.
14: Lo que estamos haciendo es entregar una propuesta de proyecto de presupuesto, de proyecto de ley de presupuesto 2027, y en él estamos proponiendo que los convenios tengan una duración determinada para luego continuar con una ejecución directa. En la oferta programática no se acaba, sino que se redirige, se redirecciona hacia los organismos especializados, como por ejemplo financiar con 4.000 millones el capital Abeja Emprende y también el Mujeres Pioneras. Y eso es algo que una conversación que yo tuve con la DIPRES.
10: Bueno, Marín también sostiene que la ley de presupuestos no puede disolver Prodemu debido a su carácter privado. Por lo tanto, la fundación dice podría seguir existiendo si consigue donaciones, aportes privados u otras fuentes de financiamiento. La propuesta todavía debe ser discutida y votada en el Congreso, por lo que el destino del financiamiento público de Prodemu no está definitivamente resuelto.
4: Gracias, Camila. Buenas tardes.
10: Buenas tardes.
5: Vamos a la economía, a hablar de inflación, justo con el presidente y el ministro Quirós reunidos con el Banco Central hoy día. Gonzalo Aguirre, buenas tardes.
6: ¿Qué tal? Buenas tardes. Sí, la inflación de septiembre estuvo algo por debajo de lo esperado y mantuvo sin variación el IPC en 12 meses, en 4,1%, un dato favorable considerando que en las semanas previas supimos de otro aumento en el desempleo y también una nueva cifra negativa del crecimiento mensual. Pero, de igual forma, tras el resultado inflacionario del mes pasado, llamaron la atención los comentarios del ministro de Hacienda, Jorge Quirós, quien destacó que la inflación es una responsabilidad del Banco Central, que es responsable de la estabilidad de precios. Por esos planteamientos, esto dijeron en el primer café Bettina Horst, directora ejecutiva de Libertad y Desarrollo, y Nicolás Seizaguirre, exministro de Hacienda, Educación y la SECPRES.
7: Yo no recuerdo una frase similar en el pasado. Me llamó la atención. El Banco Central no hace magia y el Banco Central tiene un foco en la inflación, pero no puede apagar alzas de precio producto de problemas coyunturales.
8: Constitucionalmente la responsabilidad y legalmente es del Banco Central de controlarla, pero de que Hacienda puede hacer cosas contraproducentes que generen inflación, bueno, desde luego el bencinazo, desde luego la debilidad económica que sube el precio del dólar. A la larga, el responsable va a ser el Banco Central, pero si Hacienda está moviendo la palanca para el otro lado, el Banco Central va a subir mucho las tasas de interés y nos vamos a ir de pique en una recesión. Y ahí sí que el señor Quirós va a tener problemas.
6: Bueno, y justo en el día después, el presidente José Antonio Kast, acompañado por el ministro de Hacienda, Jorge Quirós, cruzaron sus veredas para hacer una visita protocolar al Consejo del Banco Central y a su presidenta Rosana Costa, a la espera de posibles declaraciones tras ese encuentro, que está en pleno desarrollo después de un recorrido por las dependencias. Abordó también el tema de la inflación en la moneda durante una vocería al subsecretario.

0: 2021.
1: ¿Los precios de los combustibles van a seguir pasando a los consumidores en los próximos meses? El precio del dólar ha aumentado significativamente y todos estos precios internacionales están en dólares. Eso sí que tiene efectos más generales, porque nosotros importamos el 60% de todo lo que consumimos. Así que efectivamente lo más probable es que el IPC de aquí a fin de año supere el 4.5% y que no podamos volver hasta al 3% hasta el año 28.
2: Bueno, y en el calendario del Banco Central se destaca para el próximo lunes 27 y martes 28 de octubre una nueva reunión de política monetaria de su consejo, tras lo cual sabremos si la tasa de interés va a seguir en 4,5% o si se aplica alguna variación.
3: Gonzalo, muchas gracias.
2: Muy buenas tardes.
4: Nos vamos al Biobío. Un funcionario activo de gendarmería fue detenido por liderar una red destinada a la venta de drogas. Entre los clientes había internos y otros gendarmes. Christopher Espinosa, buenas tardes.
5: Hola, Verónica, muy buenas tardes. Sí, fue detenido un funcionario activo de gendarmería luego de una investigación que se extendió por más de un año. Investigación interna de la institución que deriva en la denuncia al Ministerio Público y luego de realizar diversas diligencias se logra la captura de esta persona y otros 5 involucrados en una red que se dedicaba al tráfico de drogas y que entre los clientes habían internos del Centro de Cumplimiento Penitenciario Biobío, el Manzano 2, y eventualmente otros colegas. Fue algo que no lo descartó el Ministerio Público. Además, han sido imputados por el delito de lavado de activos. Lo explica el fiscal Michelangelo Bianchi.
6: La investigación da cuenta de tráfico de drogas, tanto exterior como interior, en el Centro de Cumplimiento Penitenciario. De diversa índole, dentro de la hipótesis era venta de drogas, tanto internos, personales que trabajan en el lugar, es más propio de la investigación. Pero en términos generales eran conductas de venta y de porte y posesión de drogas. Estamos hablando de un tráfico de drogas por las cantidades de drogas que se encuentran, también por las conductas de venta, también por algún tipo de eventual asociación ilícita dentro de la ley de drogas con el grupo agrupación criminal que componía estas conductas y también eventualmente algún tipo de lavado activo.
5: Investigación que lleva adelante el Ministerio Público junto a la Brigada Antinarcóticos de la Policía de Investigaciones. Decíamos, hay investigaciones internas constantemente en gendarmería, desde allí surgen las denuncias y se concreta este operativo. El alcance de esto lo explica el coronel Claudio González, jefe del Centro de Cumplimiento Penitenciario Biobío, de donde pertenecía este gendarme.
7: Esta es una investigación de larga data, ya lleva aproximadamente un año y algo, un poco más. La Oficina Regional de Investigación Criminal y el Departamento de Investigación Criminal, junto con la Oficina de Investigación y, bueno, el mandato que nos entrega el Ministerio Público, hace que llevar ya a 6 personas y el funcionario de Gendarmería de Chile, que hoy día ya está desvinculado por el mando y que era la persona en definitiva que estaba haciendo transacciones al interior. Y esto es una investigación que, como le digo, se lleva mucho tiempo. A ver, para nosotros, hoy día, el mando institucional nos ha sido claro y es que hay tolerancia cero para cualquier funcionario que sea parte de la autoridad institucional.
5: Entre las diligencias se permitió la captura de estas 6 personas, 4 hombres y 2 mujeres. Además, se requisó droga, entre ellas cocaína y ketamina, además de creatina, que son elementos utilizados para abultar la droga. Además, se incautó armamento y entre lo incautado hay también tarjetas de identificación de gendarmería, tarjetas de salud, placas de servicio e incluso un sable. Todo está siendo investigado por el Ministerio Público. Deben enfrentar a la justicia por tráfico de drogas y también lavado de activos.
4: Christopher Espinosa desde el Biobío. Gracias, buenas tardes.
5: Buenas tardes.
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10: Es la hora 14, un minuto.
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12: Estimados oyentes, sean bienvenidos a esta nueva edición del informativo de Radio Vaticano, Vatican News, en lengua española, de hoy, 9 de octubre, viernes de la 27ª semana del tiempo ordinario, día en el que la Iglesia celebra la memoria litúrgica, entre otros, de San John Henry Newman. Desde la Ciudad del Vaticano, reciban un cordial saludo en nombre de toda nuestra redacción, de quien les habla, Álvaro Vargas Martino. Estos son nuestros titulares. Ninguno enseñará, estudiará, investigará solo para sí mismo, sino con los demás, para los demás y sobre todo con el Señor y para el Señor, recalcó el Papa durante la misa con motivo de la inauguración del año académico de las universidades pontificias. El observador permanente de la Santa Sede ante la ONU reafirmó que la pena de muerte es inadmisible y reiteró el llamado a su abolición. Continúan en el Vaticano los trabajos del encuentro con los líderes de las iglesias orientales y los presidentes de las conferencias episcopales convocado por el Papa con motivo del 10º aniversario de Amoris Laetitia. El secretario para las relaciones con los estados y las organizaciones internacionales está en Pakistán con ocasión de los 75 años de relaciones con la Santa Sede. A continuación, los detalles de la información de la Iglesia desde Roma para todo el mundo. Buena sintonía. En la mañana de este viernes, el Papa León XIV recibió en audiencias sucesivas a Mirjana Spoljaric-Eger, presidenta del Comité Internacional de la Cruz Roja, al cardenal Stephen Brislin, arzobispo de Johannesburgo, Sudáfrica, y a los obispos de Honduras en visita ad limina apostolorum. Esta tarde, León XIV participará en la tercera jornada del encuentro con los líderes de las iglesias orientales y los presidentes de las conferencias episcopales, 10 años después de Amoris Laetitia, anunciar el Evangelio a las familias de hoy, que convocó con motivo del 10º aniversario de la exhortación apostólica del Papa Francisco y que abrió este miércoles 7 de octubre. Ninguno enseñará, estudiará, investigará solo para sí mismo, sino con los demás, para los demás y sobre todo con el Señor y para el Señor, recalcó el Papa León XIV en su homilía durante la Santa Misa con motivo de la inauguración del año académico de las Universidades Pontificias, que presidió en la tarde de este jueves en la Basílica de San Pedro, y en la que también reiteró que es necesario promover una verdadera higiene de la atención, como podemos escuchar en los siguientes apartes de la homilía del Papa con la crónica de Joan Pacheco.
13: Cari fratelli e sorelle, celebriamo oggi l'Eucaristia.
14: Queridos hermanos y hermanas, celebramos hoy la Eucaristía invocando el don del Espíritu Santo para que el inicio de nuevo año académico en las universidades pontificias sean algo más que un mero retomar las actividades de estudio y de investigación. Deseamos abrir la inteligencia y las relaciones educativas al soplo creador del resucitado, que da paz y unidad, para que cada uno de nosotros asuma la propia tarea y responder así a Dios que llama y a una humanidad en espera.
13: Sia dunque questo nuovo inizio un vero momento ecclesiale.
14: Sea, por tanto, este nuevo inicio un verdadero momento eclesial, en el cual estar reunidos en torno a la mesa del Señor alimente nuestra misión común. En este sentido, ninguno enseñará, estudiará, investigará solo para sí mismo, sino con los demás, para los demás, y sobre todo con el Señor y para el Señor. Como hemos escuchado en la carta a los Gálatas, la inteligencia es determinante para la fe y la misión.
13: L'apostolo Paolo, preoccupato per le notizie ricevute dalle comunità della Galazia.
14: El apóstol Pablo, preocupado por las noticias recibidas de la comunidad de Galacia, escribe palabras que invitan a pensar a los destinatarios de la carta. El tono es vibrante, encendido, pero aquello que podría parecer una reprensión en realidad es una llamada a la inteligencia, a la memoria, al sentido crítico. En cualquier época no faltan falsos maestros que dirigen el sentimiento religioso de no pocos creyentes a los propios intereses, animándolos a menudo a radicalizar algún aspecto de la enseñanza recibida, en detrimento de la totalidad que es Cristo y su Evangelio.
13: Carissimi, stimate lo studio come servizio alla fede e alla verità.
14: Queridos amigos, estimen el estudio como servicio a la fe y a la verdad, por su bien y el de tantos hermanos y hermanas por quienes el Señor ha entregado su vida.
13: Carissimi, in università coltivate l'amicizia, dono precioso.
14: Queridos hermanos, cultiven la amistad en la universidad, un don precioso, tanto más cuando es vivida en la búsqueda común de la verdad en Cristo. Manténganse radicados en el pueblo de Dios, aprecien el senso fide y acojan las preguntas.
13: E non dimenticatevi dei poveri, che a volte sono quel amico importuno che viene a
14: buscar. E non si olviden de los pobres, que a veces son como aquel amigo inoportuno que viene a llamar por la noche. Lleven la vida al estudio y el estudio a la vida, según la lógica de la encarnación, fuera de la cual guarda silencio la revelación.
13: Più ci allontaniamo dalla realtà intera che il
14: Sì, tanto más nos alejamos de la intera realidad que el Hijo de Dios ha asumido y habitado con infinito amor, menos tendremos que decir y menos posibilidad de entender.
13: Sorelle, fratelli, ascoltiamo il desiderio di Dio.
14: Hermanos, hermanas, escuchemos el deseo de Dios que hoy vuelve a llamarnos y llevémoslo a la investigación científica. Compartamos aquello que nos alimenta. Muchos nos tienen la misma oportunidad formativa que nosotros hemos recibido. Abramos la puerta. No nos encerremos.
13: Como he sugerido en la mia prima encíclica, siamo oggi chiamati.
14: Tal y como he sugerido en mi primera encíclica, hoy estamos llamados a asumir el comportamiento del pueblo en el tiempo de Nehemías, para construir la ciudad que Dios desea habitar con la humanidad entera en la paz. Cada uno tiene su tarea en este lugar de trabajo, en el cual es importante trabajar juntos.
13: Ad esempio, chi fa i conti con la frammentazione del sapere e con
14: l'impatto. Por ejemplo, los que tratan con la fragmentación del saber y con el impacto de las nuevas tecnologías sobre la mente humana nos avisan de que es necesario promover una verdadera higiene de la atención, ritmo que incluya en silencio, estudio reflexivo, lectura, análisis ponderado. Sin estos elementos, la libertad interior puede verse comprometida.
12: La defensa de la vida debe ser coherente y universal, extendiéndose a toda persona, en toda etapa y en toda circunstancia, reiteró el arzobispo Christoph Elkasis, observador permanente de la Santa Sede ante las Naciones Unidas, en su intervención en el 81º período de sesiones de la Asamblea General sobre el tema promoción y protección de los derechos humanos, reafirmando que la pena de muerte es inadmisible porque constituye un ataque a la inviolabilidad y dignidad de la persona. El prelado subrayó que esta dignidad otorgada por Dios nunca disminuye, independientemente de la gravedad del delito. El progreso alcanzado en los sistemas penales, señaló, permite ahora a los estados proteger eficazmente a la sociedad sin excluir la posibilidad de arrepentimiento y redención. Cuando se aplica la pena de muerte, señaló, no hay recurso en caso de que se produzca una injusticia. Sin embargo, las víctimas y sus familias tienen derecho a la solidaridad, el apoyo y una justicia pronta, imparcial y humana. No obstante, quitarle la vida a otro ser humano no puede restaurar lo perdido, precisó, agregando que el propósito del castigo no es la venganza, sino el restablecimiento de los lazos sociales, la protección del bien común y la reintegración del delincuente. En este sentido, reiteró el llamado a la abolición de esta medida, porque a pesar de los esfuerzos realizados en este sentido, las ejecuciones continúan en demasiados lugares, y recalcó que los estados que mantienen la pena de muerte deberían considerar establecer sin demora una moratoria sobre las ejecuciones como un paso hacia la abolición, conmutar las penas existentes y garantizar juicios justos, además de invertir en enfoques de rehabilitación y restauración. En otra declaración sobre los temas de prevención del delito y justicia penal y control internacional de drogas, el observador permanente de la Santa Sede señaló que se necesita una determinación renovada ante la expansión de los mercados de drogas y los vínculos entre el narcotráfico, la corrupción y la actividad delictiva en todo el mundo, tanto para reducir la producción y el tráfico de estupefacientes como para reeducar e integrar plenamente a los delincuentes en la sociedad, porque la verdadera justicia no puede satisfacer hacerse solo con el castigo. Y en un tercer discurso, centrado en los derechos de los pueblos indígenas, el prelado destacó que estas poblaciones no son objetos de las políticas de desarrollo, sino sujetos y protagonistas de su propio destino. Continúan en el aula Pablo VI del Vaticano los trabajos del encuentro con los líderes de las iglesias orientales y los presidentes de las conferencias episcopales 10 años después de Amoris Laetitia anunciar el Evangelio a las familias de hoy, convocado por el Papa León XIV con motivo del 10º aniversario de la exhortación apostólica del Papa Francisco. Escuchemos el informe de Ariana Pernia Paolini.
15: Las familias de hoy son un mosaico complejo de realidades diversas, marcadas por alegrías, esperanzas, dificultades y heridas. La familia no es solo un lugar donde la Iglesia proclama el Evangelio, sino también un lugar donde el Evangelio cobra vida, de generación en generación, de una familia a otra, y de familia a sociedad. De este análisis partió la intervención del cardenal Felipe Neri Ferrao, arzobispo metropolitano de Goa y Damao, quien inauguró la segunda jornada del encuentro del Papa León XIV con los jefes de las iglesias orientales y los presidentes de las conferencias episcopales, 10 años después de Amoris Laetitia. Asimismo, el purpurado indio abordó el tema Las familias de hoy, realidad, belleza y desafíos, discernir los signos de los tiempos a partir de la experiencia de las familias y el compromiso de la Iglesia hoy. E invito a los participantes en este encuentro sinodal a preguntarse en su discernimiento, ¿qué cambio le pide el Espíritu Santo a la Iglesia? Esto concierne no solo a lo que hacemos por las familias, sino a cómo las comprendemos. Es por ello que el cardenal aseguró que ahora es fundamental en la pastoral pasar de una misión dirigida a las familias a una misión entre las familias.
12: El secretario para las relaciones con los estados y las organizaciones internacionales, Monseñor Paul Richard Gallagher, está en Pakistán del 8 al 10 de octubre, con ocasión de los 75 años de relaciones con la Santa Sede. Escuchemos el informe de Joan Pacheco.
16: Del 8 al 10 de octubre, el viaje a Pakistán de Monseñor Paul Richard Gallagher, secretario para las relaciones con los estados y las organizaciones internacionales. El arzobispo viaja a Ismailabad para conmemorar los 75 años de relaciones diplomáticas entre la Santa Sede y la República Islámica, así como para fortalecer el compromiso común por la paz y la cooperación. Según el programa difundido por la Terza Loya, la cuenta en X de la Secretaría de Estado, Monseñor Gallagher se reúne con el primer ministro pakistaní y con el ministro de Relaciones Exteriores. El arzobispo se reunirá también con la Conferencia Episcopal de Pakistán y participará en el simposio con motivo del 75 aniversario del establecimiento de relaciones diplomáticas entre la Santa Sede y Pakistán. Este viernes, último día de su viaje, el secretario para las relaciones con los estados celebra una Eucaristía en la iglesia Nuestra Señora de Fátima en Islamabad. Luego visitará la mezquita Faisal y se reunirá con las autoridades religiosas.
12: Termina así, estimados oyentes, el informativo de Radio Vaticano, Vatican News en lengua española. Les recordamos que en nuestra página web, vaticannews.va, pueden encontrar información detallada sobre el Papa y la Santa Sede. Gracias por estar con nosotros. Alabado sea Jesucristo. 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
1: Es la hora 14:32.
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1: Es la hora 15, 6 minutos.
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1: Es la hora 15:31.
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1: Es la hora 16 en punto.
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1: Es la hora 16:30.
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1: Es la hora 17 en punto.
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¿Cómo le va? Gusto de saludarle. La movida tropical en el aire a las 5 de la tarde con 9 minutos. 5 con 9. Hasta las 7 de la tarde compartimos en este viernes que marca el comienzo de un nuevo fin de semana. Esta vez un fin de semana largo, ya que el lunes es feriado en nuestro país. Gracias a Dios que es viernes. 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Un fuerte terremoto sacudió Panamá, lo que activó alerta de tsunami en países vecinos. Hay una precaución de tsunami también para la isla de Pascua en nuestro país, cuyas olas podrían llegar cerca de las 10 de la noche de Chile insular, es decir, estamos hablando de las 12 de la noche de Chile continental, de acuerdo a lo que ha señalado el CHOA producto de este terremoto, .7.6, quiero decir, que sacudió Panamá durante esta jornada de día viernes. Otro terremoto más en el mundo, esta vez en Centroamérica, azotando fuertemente a Panamá. Hasta las 7,

5 de la tarde con 14 minutos. El Choa canceló la amenaza de tsunami para Isla de Pascua tras el terremoto que sacudió Panamá. Es la última información que remite el Choa a esta hora de la tarde. ¿Ya? Para tranquilidad de los habitantes de esa zona y de las costas de nuestro país, el tsunami no estaría llegando a nuestro territorio tras, reitero, el fuerte terremoto que sacudió Panamá. 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A esta hora comienza el 18 Chico en la Plaza de Armas de Illapel, en el sector de la Pérgola. Es este encuentro de nuestras tradiciones con la participación de varios grupos folclóricos que van a entregar su música en breve ahí en la pérgola de la Plaza de Armas. Buen panorama para este día viernes que marca el comienzo de otro fin de semana. 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El domingo juega la selección de Illapel en Con Barbalá. El partido está fijado para las 5 de la tarde con 30 minutos. Desde las 5 con 15 minutos estaremos en el aire precisamente para lo que será la última transmisión de deportes en el dial en las clasificatorias regionales 2026. El domingo entonces haremos la última transmisión. De ahí no volveremos hasta el campeonato de los barrios, si es que no hay algún otro hecho importante en el ámbito deportivo. Hablando del ámbito deportivo, se va a jugar una nueva fecha de la Liga de Primera. Mañana a las 3, Cobresal con la Universidad de Concepción. A las 5:30, Huachipato con O'Higgins. El partido de la Católica con el Audax se suspendió por el aluvión que afectó a la zona de San Carlos de Apoquindo. El domingo, Everton con La Serena a las 2:30 del día. El domingo a las 3 de la tarde, Coquimbo con Colo-Colo. Y también va a jugar la Universidad de Concepción con La Calera el domingo a las 5:30. Después el domingo también a las 8 de la noche van a jugar Limache con Palestino. Y el día lunes a las 5 de la tarde la U con Ñublense cierra la jornada del fútbol chileno para este fin de semana. 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Seguimos con Ritmo Alegre.

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1: Es la hora 17:26.
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Qué buen ritmo, qué buen sabor a esta hora de la tarde, compartiendo junto a ustedes la movida tropical. 35.7 fue el agua caída en nuestra comuna de Illapel durante las últimas horas, la lluvia de las últimas horas. 35.7 la cantidad de agua caída. Estaba buscando para acá el informe del resto de las comunas, que lo teníamos aquí en el computador. No lo puedo encontrar todavía, pero ya va a aparecer toda esa información que le entregamos. Aquí está. La lluvia caída: Chillapín 31,7, Mincha Sur 33 milímetros, Salamanca 14,3, Huintil 12,8, Tilama 41,1, Illapel 35,7, Canela 24,7, Los Vilos 56,2, Huentelauquén 39,1 y Quilimarí 41,8. La cantidad de agua caída producto de las últimas lluvias en distintos puntos de nuestra provincia del Chuapa. Cayó bastante agüita en algunos momentos, quiero decir. El pulso de agua fue bastante intenso. 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Seguimos al ritmo de la música tropical.

ya comienzan a circular varios videos del terremoto de Panamá que provocaron el colapso de un hotel, la caída de un cobertizo de autos que aplastó una cantidad importante de vehículos. Gracias a Dios no habían personas en su interior, era una especie de estacionamiento. Hay varios videos que ya circulan en las principales plataformas de noticias y por supuesto a través de las agencias noticiosas que en el mundo son muchas y las más importantes, sin lugar a dudas, son Orbe, DPA, Xinhua, Notimex, Reuters y muchas más, que siempre están reportando de distintos puntos del mundo informaciones a los medios de comunicación de todo el mundo. Nosotros ya tenemos varios videos circulando precisamente acá en nuestra página que han llegado a través de las agencias de noticias. El colapso de un hotel, la caída de un cobertizo en un estacionamiento que aplastó varios vehículos. Hay bastantes daños materiales a esta hora. Las autoridades panameñas no reportan de fallecidos. Eso es preliminar por ahora. No habrían fallecidos, pero dicen que en el lugar del epicentro el terremoto provocó bastantes daños. En la capital, ciudad de Panamá, se sintió fuerte, pero sin provocar colapso en estructuras o edificaciones. ¿Sabe quién también está con nosotros siempre a esta hora? 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No te olvides que en la Plaza de Armas a esta hora hay un bonito encuentro. Un 18 chico con grupos folclóricos.

ranchero del río Maule junto a los Pincheiras del Sur con ese megamix de canciones a esta hora de la tarde en la movida tropical. La ciudad de La Serena, a través de su alcaldesa Daniela Norambuena, confirmó el regreso de los fuegos artificiales para Año Nuevo. Así como informó el regreso de los fuegos artificiales en el Faro de La Serena, también habló de aspectos importantes. Se va a entregar audífonos para quienes sufren de sensibilidad auditiva y habrá una protección también muy importante para los animales, ¿ya? El retorno de los juegos de artificio y fuegos artificiales en el Año Nuevo de La Serena buscan reactivar la temporada estival 2026-2027. Por lo tanto, habrá fuegos artificiales en la noche de Año Nuevo en la capital regional, la ciudad de La Serena. Es la primera comuna de la región que se pronuncia al respecto. ¿Quién también está con nosotros como cada tarde compartiendo ritmo y alegría tropical? 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Seguimos hoy viernes, no paramos hasta las 7 de la tarde.

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1: Es la hora 18:03.
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las 6 de la tarde ya con 12 minutos. 6 con 12 minutos. Reportan más de una decena de réplicas del terremoto en Panamá y suspenden las clases en todo ese país de Centroamérica, producto del terremoto que sacudió a esa zona durante la jornada de hoy. La tierra se está moviendo en distintas latitudes del globo terráqueo. ¿Sabe quién está también con nosotros a esta hora de la tarde? 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Avanzamos con más música tropical.

sabor, mi amigo Tono García me vino a dejar. Estaba hablando recién yo de los huevos de campo y me trajo precisamente una bolsita con varios huevitos de campo. Le agradezco a nuestro amigo Tono García, músico, baterista, que se dio el tiempo de venir a la radio para traerme ese regalito de huevitos de campo tan ricos para comer en las mañanas a la copa. A mí me encantan a la copa.

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Hoy no hay fútbol, recién mañana se juega el campeonato de la Primera A en nuestro país. El partido de Católica con el Audax está suspendido, no se va a jugar por algunos inconvenientes que dejó el aluvión también en el Claro Arena, que sufrió algunas inundaciones o anegamiento en sus instalaciones. Por lo mismo, no se va a jugar ese partido, queda pospuesto para una nueva fecha el compromiso entre Católica y el Audax italiano. 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A esta hora acaban de quebrar una mula de vidrio. La quebraron, pero antes le sacaron la tapita. La vaciaron en las copas para festejar, como siempre, la llegada del fin de semana. Ya pronto, muchachos, aparezco por allá yo con una mula de vidrio. Carmen Ere, como siempre, buenísima. 6:20, música tropical alegre.

Ahí estaba la nueva dimensión junto, como siempre, al maestro Pachi, que le da el color ahí en su animación. Saludos para el maestro Pachi, que siempre también escucha la movida tropical. Aprovechamos de paso saludar a todos los músicos que siempre están ahí escuchando la música tropical, el ritmo de la cumbia. 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No se olviden que en la Plaza de Armas, en la Pérgola, está la presentación de varios grupos folclóricos que están participando, digo, del 18 chico encuentro de nuestras tradiciones ahí en la pérgola de la Plaza de Armas. La jornada se va a prolongar hasta cerca de las 9 de la noche. Nosotros seguimos hasta las 7 de la tarde.

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1: Es la hora 18:33 minutos.
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Estaba Ráfaga y Maramá aquí en la movida tropical cuando faltan 20 minutos para las 7 de la tarde. A las 7 llegarán las noticias y el deporte de cooperativa en esta jornada de día viernes. Gracias a Dios que es viernes y comenzamos otro fin de semana. Esta vez un fin de semana largo. Nosotros vamos a volver con la movida tropical recién el martes 13. Y será martes 13. Martes 13, no te olvides, no te cases ni te embarques. 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

muy sabor, mucha alegría para saludar también a los Dionisio, que están de onomástico, los Dionisio. Saludos para todos ellos en esta jornada de día viernes. Aprovechamos también de saludar a quienes celebran su cumpleaños. No te olvides que hoy en la gala folclórica del Liceo Domingo Ortiz de Rosa comienza ahora a las 7 de la tarde la gala folclórica del Liceo Domingo Ortiz de Rosas. Y en la Plaza de Armas tenemos el 18 chico a esta hora con varias agrupaciones folclóricas. Buen panorama también para que vengas a la plaza. Están regalando a todo el público que está presente, lo están anotando para regalarle un mote con huesillo y una empanada, don Tito. Terminado aquí, podríamos pasar a buscar una empanadita y un mote con huesillo ahí en la pérgola de la Plaza de Armas de nuestra comuna de Illapel, donde se desarrolla a esta hora este 18 chico con grupos folclóricos. En tanto, reitero, en el Liceo Domingo Ortiz de Rosa está la gala folclórica a esta hora de la tarde. 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Nos vamos, pero nos vamos con música tropical, siempre alegre. Nos reencontramos el próximo martes para seguir disfrutando de la música tropical.

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1: 7:09. ¿Qué pasa con el número del día? Es 4,5 por las proyecciones del mercado para el dato de IPC de este 2026, por sobre el 3,8 que estima la Dirección de Presupuestos. De esto y más nos va a contar en el siguiente informe el periodista Gonzalo Aguirre.
4: Buenas tardes, Rafael.
1: Buenas tardes.
4: La inflación de septiembre estuvo algo por debajo de lo esperado y mantuvo sin variación el IPC en 12 meses en 4,1%, un dato favorable considerando que en las semanas previas supimos de otro aumento en el desempleo y de una nueva cifra negativa en el crecimiento mensual, pero de igual forma, tras el resultado inflacionario del mes pasado, llamaron la atención los comentarios del ministro de Hacienda, Jorge Quirós, quien destacó que la inflación es una responsabilidad del Banco Central, que es responsable de la estabilidad de precios. Por esos planteamientos, esto dijeron en el primer café en Cooperativa, Bettina Horst, directora ejecutiva de Libertad y Desarrollo, y Nicolás Eiz Aguirre, exministro de Hacienda, Educación y la SECPRES.
5: Yo no recuerdo una frase similar en el pasado. Me llamó la atención. El Banco Central no hace magia y el Banco Central tiene un foco en la inflación, pero no puede apagar alzas de precio producto de problemas coyunturales.
6: Constitucionalmente la responsabilidad y legalmente es del Banco Central de controlarla, pero de que la Hacienda puede hacer cosas contraproducentes que generen inflación, bueno, desde luego el bencinazo, desde luego la debilidad económica que sube el precio del dólar. A la larga, el responsable va a ser el Banco Central, pero si Hacienda está moviendo la palanca para el otro lado, el Banco Central va a subir mucho las tasas de interés y nos vamos a ir de pique en una recesión. Y ahí sí que va a tener problemas.
4: Justo en el día después de esas declaraciones, el presidente José Antonio Kast, acompañado por el ministro de Hacienda, Jorge Quirós, llegaron a Agustinas 1180 para hacer una visita protocolar al Consejo del Banco Central y a su presidenta Rosana Costa. En La Moneda abordó el tema de la inflación durante una vocería al subsecretario del Interior, Máximo Pavés, quien dijo que el 0,4% al estar por debajo de lo esperado fue una buena noticia que permite de a poco avanzar en recuperar las expectativas y también el orden en materia económica. En cuanto a la inflación, otro debate instalado tiene que ver con el dato acumulado que se proyecta para este 2026, cercano a 5% en la mirada del mercado, pero que la DIPRES cifró en 3,8%,

0: en su último informe de finanzas públicas. Lo comenta Luis Eduardo Escobar, director de Fundación Chile 21.
1: Los precios de los combustibles van a seguir pasando a los consumidores en los próximos meses. El precio del dólar ha aumentado significativamente y todos estos precios internacionales están en dólares. Eso sí que tiene efectos más generales, porque nosotros importamos el 60% de todo lo que consumimos. Así que efectivamente lo más probable es que el IPC de aquí a fin de año supere el 4.5% y que no podamos volver al 3% hasta el año 28.
0: Y en el último informe de política monetaria del Banco Central, el de septiembre, se planteó que la proyección de inflación total se mantiene algo por encima de 4% para fines de 2026 y reitera su convergencia a valores del orden de 3% en el segundo trimestre de 2027. En esa línea, los comentarios de Gonzalo Escobar, académico de la Facultad de Economía y Negocios de la Universidad Andrés Bello, y de Gustavo Llana, economista y estratega de mercado para Latinoamérica de Zurich.
2: Lo que deberíamos esperar para los próximos meses es variaciones en torno un poco acumulado de entre 0,3 y 0,4%, y eso permitiría cumplir la meta que estableció el Banco Central para este año de un 4,5%.
3: En este marco, seguimos manteniendo una proyección de inflación para cierre del año por debajo del 5% y más cercana al 4,5%, aunque reconocemos que el balance de riesgo sigue sesgado al alza. Los principales riesgos continúan proveniendo del contexto externo, especialmente los precios de la energía, a lo que se suma la reciente debilidad del peso.
0: En el calendario del Instituto Emisor se destaca para el lunes 27 y el martes 28 de octubre una nueva reunión de política monetaria de su consejo, tras la cual sabremos si la tasa de interés seguirá en 4,5% o si se aplicará alguna variación.
4: Gonzalo Aguirre con información económica a esta hora de la tarde. Gracias, Gonzalo. Buenas tardes.
0: Chao, buen fin de semana. Buenas tardes.
4: Igual para ti. 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Nos vamos a ir a una pausa, luego vamos a estar con otro episodio de Cortar por lo Sano, parte de los podcasts de Cooperativa Podcast que puedes estar siguiendo permanentemente. También hablaremos de la Semana de la Inteligencia Artificial ahí en la Universidad Alberto Hurtado. Estaremos nuevamente en la zona cero afectada por el aluvión de la tarde de ayer. De eso y más a la vuelta de esta breve pausa.
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4: Vamos hacia nuestra última hora de programa. Qué mejor que partir a esta hora, ¿cierto? Revisando lo más destacado de esta tarde. Llegan los titulares en la voz de Álvaro Lozano.
24: Se canceló la amenaza de tsunami para Rapa Nui originada en el terremoto 7,7 esta tarde en Panamá. Se sintió con fuerza también en la capital, dijo en Lo que queda del día Jorge Urbano, chileno residente en ese país. El 1 de noviembre se comienzan a aplicar algunas de sus medidas. Se promulgó ya la mega reforma del gobierno. Después del aluvión, Fiscalía abre investigación sobre las causas y el gobierno encara críticas por el despliegue comunicacional. La alcaldesa de Las Condes pide piscinas decantadoras y el ministro de Granja afirma que el desastre no se podía evitar. El cierre de Prodemu motiva los reproches de exministras de la mujer. Alto endeudamiento es la razón, explicó la actual titular de esa cartera. En el mundo, en Estados Unidos, una ejecución por fusilamiento será transmitida en directo. La administración Trump anunció sanciones contra la Corte Penal Internacional. Y en el fútbol también hubo efectos por el aluvión. Fue suspendido el partido entre Universidad Católica y Audax Italiano. En tanto, Bocinha a la banca en Colo-Colo.
4: Álvaro Lozano, que vuelve con nosotros, ¿saben? Un rato más con Cortar por Lozano.
0: Ahí estaré.
4: Esperamos, Álvaro.
0: Vale, chao. Chao, chao.
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4: ¿La inteligencia artificial actualmente está pensada en el bien común? ¿Hay una acción colaborativa en beneficio del ser humano? Será parte de las preguntas que se van a responder en la segunda semana de la inteligencia artificial en la Universidad Alberto Hurtado. Ojo que ya hay cita, hay links para inscribirse y participar de este encuentro desde el lunes 26 de octubre hasta el viernes 30. Lo vamos a conversar a esta hora con la vicerrectora académica de la Universidad Alberto Hurtado, Antonia Larraín. ¿Cómo está, Antonia? Bienvenida a lo que queda del día aquí en Cooperativa.
1: Buenas tardes, Rafael. Muchas gracias por la invitación.
4: Gracias a usted por aceptarla y plantear de inmediato cuánto se nos pasa de rápido esto. Hablamos, cierto, de una segunda semana ya con una etapa distinta del desarrollo tecnológico, una etapa distinta de la digitalización, como es la inteligencia artificial.
1: Exacto. Bueno, además, nosotros hicimos la primera semana de la inteligencia artificial en diciembre del año pasado, y efectivamente en estos meses han pasado muchas cosas, y está cada vez en la discusión pública más presente el tema de la inteligencia artificial, tanto desde el punto de vista de sus potenciales beneficios como también de sus riesgos. Y en ese contexto, nosotros como una universidad que además tenemos como la misión fundamental educar fundamentalmente a jóvenes, ¿verdad? También estamos preocupados no solamente por ser un espacio de reflexión para la sociedad y articular miradas y promover colaboración, porque creemos firmemente que esa es la única manera a través de la cual vamos a poder abordar los desafíos que se vienen de una manera beneficiosa para el bien común, pero también estamos preocupados de lo que significa la discusión pública hoy en día ligada a la inteligencia artificial, que ha estado muy centrada últimamente en una emocionalidad ligada al miedo, ¿verdad? A propósito de todas estas discusiones respecto a el término de las posibilidades el afectamiento de la empleabilidad y las transformaciones del mundo laborales, pero también incluso de la extinción humana, ¿no es cierto? Entonces, claro, estamos preocupados, queremos en el fondo promover una conversación, participar de la discusión respecto de la regulación, de las transformaciones en el mundo educacional, de las transformaciones en el mundo laboral, y poder tener una mirada ética, ¿verdad? Y también tomar una posición crítica respecto a esta transformación. Somos una universidad que en todo caso está muy convencida de que estas tecnologías pueden ayudarnos y nos van a ayudar en muchos aspectos en nuestra vida colectiva, pero también muy conscientes de que hay muchas cuestiones que se nos aparecen y que tenemos que pensar. O sea, ante la incertidumbre, una universidad tiene que ser un espacio que piensa y que ofrece en el fondo una reflexión y cierta mirada de certidumbre y de esperanza.
4: Claro, porque ya en el debate previo, cierto, se plantea una duda que ante nueva tecnología se cruza, cierto, ¿qué se está haciendo con lo humano? ¿Lo va a ayudar? ¿Lo va a perjudicar? ¿Lo va a dignificar? Uh-huh. ¿Lo cuidará?
1: Uh-huh. Exacto. O sea, yo creo que la inteligencia artificial abre una conversación que es apasionante en general respecto al humano y qué es lo humano y qué es lo humano, ¿verdad? Y en general, bueno, yo soy psicóloga educacional e investigo en temas de cognición. La cognición humana y lo propiamente humano también ha sido artificial o atravesado por lo artificial desde siempre, ¿no? O sea, es decir, tenemos técnicas de distinto tipo y que han evolucionado en la historia de distintas maneras que nos han ayudado a construir el mundo en el que hoy vivimos. El tema es que hoy día estas tecnologías son tecnologías que tienen distintos desafíos. O sea, por una parte, cambian muy aceleradamente, tienen una recursividad que es muy apabullante. Y por otro lado, no es claro quién las gobierna y quién las controla, ¿verdad? Y esas son como las discusiones que hoy día, más en un país como Chile, que es un país que no está en el juego de las grandes productoras de inteligencia artificial, uno no sabe bien por dónde abordar, ¿no? Entonces, yo creo que en general estamos en un momento muy apasionante para discutir acerca del humano y también para poder afirmar aquello que es humano, ¿no? Que tiene que ver con cuidar, con preocuparnos los unos a los otros, por en el fondo entender nuestras fragilidades y también por entender que nuestra gran potencia, digamos, como especie, es la capacidad de colaborar. Y en este momento probablemente eso es más importante que nunca. Por eso el caso de nuestra Semana de Inteligencia Artificial, que está muy inspirada en la encíclica, ¿no es cierto?, del Papa León XIV, llama a eso, a poder pensar en que la colaboración entre distintos actores y actrices, entre distintos sectores, es lo que nos va a permitir resguardar que estas tecnologías, en el fondo, nos sirvan y estén en función de nuestra vida colectiva, de nuestra dignidad y del desarrollo humano, y no lo contrario.
4: Desde el punto de vista práctico, decía yo que esto va a partir el lunes 26 de octubre. Hay conferencias, paneles de conversación, talleres prácticos también.
1: Exacto. O sea, tenemos una programación muy, muy variada. Decirle además que esta es una semana que está abierta a toda la sociedad y que tiene conferencias de personas, de académicos, pero también de personas representantes de la sociedad civil de fuera de Chile, de distintas universidades del país, por supuesto, de la universidad nuestra, Alberto Hurtado, pero que también pretende unir, no solamente mostrar la investigación y el mundo académico, sino que ser un espacio en donde nos vinculamos a conversar con el mundo del trabajo, con empresas tecnológicas, pero también empresas del Estado y organizaciones del Estado, organizaciones de la sociedad civil, para pensar la inteligencia artificial. Nosotros vamos a tener el primer día que está fundamentalmente vinculado al tema de la regulación y del gobierno. Tenemos en la apertura a Loreto Bravo, que es la directora del Instituto de Data Science de la Universidad del Desarrollo y es la integrante del panel científico de la ONU sobre inteligencia artificial. Tenemos al representante regional de la UNESCO, vamos a tener a Nicolás Copano, ¿no es cierto? Y tenemos exposiciones de estudiantes, etcétera. El martes es un día que va a estar centrado en el mundo del trabajo, la economía y la transformación digital. Tenemos además una hackathon multidisciplinaria con estudiantes de distinto tipo, de distintas disciplinas. Nosotros en esta semana de inteligencia artificial estamos patrocinados por la Asociación Chilena de la Seguridad, que es quien pone el desafío de la hackathon, y el año pasado fue una experiencia preciosa. Y entonces un día pensado en eso, ¿no? El miércoles tenemos un día centrado en investigación, conocimiento y creación. Nosotros además como universidad estamos muy involucrados en pensar una educación resiliente a la inteligencia artificial, así que vamos a tener durante toda la semana laboratorios, paneles, talleres, no solamente para investigación, sino que también para docencia, para entender cómo enseñar, cómo aprender. El jueves lo tenemos, de hecho, el día completo dedicado a la educación y formación humana, y tenemos conferencias, tres conferencias internacionales, paneles de conversación para el mundo escolar, van a venir directivos, profesores y profesoras, y vamos a tener una serie de presentaciones de laboratorios prácticos para el colegio, además de fundaciones como charla como de la Fundación CODEA. Y por último, el viernes tenemos un día más dedicado a la reflexión ética y los desafíos de la inteligencia artificial para el bien común, ¿no es cierto? Y vamos a terminar con la presentación de la premiación de la hackathon, y luego también una presentación en el fondo de un marco que hemos estado trabajando de educación resiliente para la inteligencia artificial, en el que queremos en el fondo invitar al resto de los de la comunidad. Y el jueves además vamos a tener un panel en donde va a estar Sofofa, personas de la empresa y rectores y rectoras del Consejo de Rectores, conversando acerca de los desafíos de la educación superior y el mundo del trabajo. Así que tenemos una, yo invito a las personas que puedan sumarse, ir a la página web de la universidad, uahurtado.cl, donde está el programa, se pueden inscribir, insisto, es gratuito. Hay también algunas ponencias que son completamente online y la mayor parte de la programación va a ser transmitida en vivo en nuestro canal de YouTube. Así que estamos como muy entusiasmados porque en realidad vamos a tener a Runway haciendo una exposición, que es una empresa chilena que está en Silicon Valley y que básicamente se dedica con inteligencia artificial a producir video y entonces tener la experiencia de ellos para poder compartirla, súper interesante. Vamos a tener demostración de Dash AI, tenemos a Zenia, entre muchas otras actividades.
4: Interesante todo lo que está disponible ahí en uahurtado.cl. En portada está un banner para llegar directamente, ¿cierto?, a la semana de la inteligencia artificial. Y también ahí está el link para inscribirse. Nos decías tú que, por supuesto, para los espacios presenciales y también con varias experiencias que se van a poder vivir de manera virtual en el canal de YouTube, entonces, de la Casa de Estudios.
1: Exacto. Y tenemos también varios talleres que ofrecen distintas empresas como Microsoft, Google también va a estar en un panel de discusión, entre otras empresas que es importante en el fondo con quienes podamos conversar, ¿verdad? Como ciudadanía y poder compartir las inquietudes que vamos teniendo. Para nosotros, evidentemente, como yo decía antes, instalar una conversación respecto a lo que significa la inteligencia artificial, por ejemplo, desde el punto de vista de la enseñanza y el aprendizaje, es una cuestión como muy urgente, pero también a propósito de las transformaciones del mundo laboral que nos implican a todos, ¿no? Y que va a necesitar una sociedad mucho más capacitada, con mucho más conocimiento, ¿no es cierto? No solamente conocimiento técnico de la tecnología, sino que también conocimiento profesional y ético para poder abordar esa tecnología. Y vamos a necesitar reconversión laboral, o sea, necesitamos tomarnos en serio lo que nos viene en conjunto para poder como salir fortalecidos de esto, ¿no?
4: Vamos a ver cómo se desarrolla, lo vamos a estar siguiendo y contando, por supuesto, aquí en lo que queda del día en cooperativa, porque es muy interesante, como nos decía en esta conversación Antonia Larraín, vicerrectora académica de la Universidad Alberto Hurtado, la manera, ¿cierto?, en que se está pensando, diseñando y su relación con lo humano a propósito de la Semana de la Inteligencia Artificial. Gracias, Antonia, y que tengan un muy buen fin de semana.
1: Muchas gracias a ti, Rafael.
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4: 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Educar en medio de salares y volcanes, aprovechando toda la naturaleza que brinda el desierto de Atacama, es el objetivo de Escuela Andina, Laboratorios Naturales, un proyecto que vamos a conocer hoy precisamente con Álvaro Lozano, autor, creador del podcast Cortar por lo Sano. ¿Cómo estás, Álvaro? Bienvenido.
0: Gracias, Rafa. Efectivamente, se trata de un programa de formación con más de 20 años de vida ya, que es ejecutado por profesionales del Instituto de Investigaciones Arqueológicas y Museo de la Universidad Católica del Norte y que está financiado en su versión actual por el gobierno regional de Antofagasta. Una iniciativa que ya en su ciclo 2022-2024 benefició a 350 personas de forma directa y a más de 3.600 de forma indirecta. Carlos Chiappe es investigador, es director también del proyecto y destaca que se trata de una iniciativa que va más allá
24: del entorno natural.
2: Que venimos trabajando con una conceptualización de laboratorios naturales que no tiene nada que ver con, nada más que ver con el espacio físico o geográfico. Sí, San Pedro de Atacama es un laboratorio natural muy específico por las diferentes cosas que vamos a encontrar: géiseres, salares, volcanes, cordilleras, lagunas altiplánicas, y todos esos lugares son sitios de reflexión y de creación de un nuevo conocimiento en conjunto, en colaboración con los actores del espacio educativo y de las comunidades de la comunidad de Licanantay. Pero nuestra concepción incorpora además mi idea de que nuestra comuna es compleja no solamente por estos espacios, por ser un laboratorio natural, sino también por todas las relaciones sociales que suceden en nuestra comuna que tienen que ver con múltiples problemáticas que la atraviesan, como el tema de la minería, como el tema del turismo masivo, como el tema de la inmigración.
24: En su nueva etapa, este proyecto está enfocando sus esfuerzos en codiseñar contenidos pedagógicos junto a docentes de San Pedro de Atacama y también de la comunidad atacameña de Toconao. Justamente Leticia González es líder de la unidad de territorio de la comunidad Licanantay en Toconao.
3: Bueno, Escuela Andina desde que inicia, hace unos varios años atrás, en sus primeras versiones estaba en el, o sea, el enfoque era fortalecer las capacidades de nuestra gente, de nuestros guías. Y desde ahí, la verdad es que ha habido un avance o una dinámica de ir avanzando en la colaboración, también en el fortalecimiento, diría yo, de entender también las dinámicas propias de la comunidad, porque efectivamente hay un ámbito de que se quiere fomentar y fortalecer en ámbitos de educativos, ¿no es cierto? Pero también se tiene que entender y respetar cómo son las formas y cuáles son los enfoques que la comunidad quiere también entregar.
24: Una iniciativa en la que es fundamental el concepto de aulas abiertas, que se propone sacar a los estudiantes del espacio tradicional de sus salas de clases para unir los contenidos educativos formales con la geografía que los estudiantes viven cotidianamente. Joaquín Tito es alumno de cuarto básico de la escuela E26 San Pedro de Atacama y nos cuenta de su experiencia participando de esta escuela andina.
5: En el proyecto Escuela Andina Laboratorios Naturales, lo que hacemos es ver temas sobre la naturaleza de San Pedro de Atacama, por ejemplo, las lagunas altiplánicas, los cerros, el Licancabur, y eso. Eso es como lo principal del proyecto, son como ir a esos terrenos a aprender. Nosotros vamos con niños de diferentes cursos, son 5 de cada cuarto, y nosotros vamos, lo primero es ir al Museo Arqueológico, que a la sala de estudio, y ahí es como donde estamos aprendiendo sobre la naturaleza, uh-huh, y eso.
24: Este proyecto contempla talleres interdisciplinarios en domos geodésicos que se van a instalar ahí en localidades escogidas, y además de un tercer espacio educativo itinerante que va a recorrer los salares, los volcanes de la región de Antofagasta. Y esta es una iniciativa que llegamos a conocer también, Rafa, visitando nuestro sitio cooperativaciencia.cl.
4: Mira, está ahí también, por supuesto, el detalle, la historia de esto que nos está contando acá Álvaro Lozano, del podcast Cortar por Lozano. Hasta el próximo viernes, Álvaro.
24: Hasta pronto.
4: Chao, chao.
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4: 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Vamos a una pausa. Acompáñanos porque a la vuelta vamos a tener información de política. Se armó de nuevo un debate, un problema con el tema del presupuesto a propósito del cierre de Prodemo. También vamos a hablar de un premio que recibió la ex rectora de la Universidad de Chile, Rosa Debes. Estaremos en Cooperativa Regiones. Nos queda todavía programa. Hasta las 20 te acompañamos. Momento en que va a llegar Cooperativa Deportes. Ya estamos de vuelta.
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4: Gracias por continuar con nosotros en esta tarde de viernes, haciendo lo que queda del día aquí en Cooperativa. Vamos a la política. Exministras, parlamentarias y exautoridades ofrecieron al gobierno una mesa de trabajo. Esto para evitar que se cierre Prodemo. El Ejecutivo sostiene que la situación financiera de la Fundación es irreversible y propone traspasar sus programas a otros organismos, mientras crece la disputa sobre las causas de la crisis. Vamos al contacto con Camila López para que nos entregue los detalles de este tema. Buenas tardes, Camila.
11: ¿Qué tal? Buenas tardes. Y el proyecto de presupuesto 2027 dejó en duda el futuro de Prodemu. La propuesta del gobierno contempla recursos para su operación, el pago de obligaciones laborales y el proceso de cierre solo hasta el 31 de marzo, fecha después de la cual la fundación debería cesar su funcionamiento bajo el modelo actual. Prodemu, la Fundación para la Promoción y el Desarrollo de la Mujer, es una entidad privada con financiamiento público creada en 1990. Tiene presencia en todas las regiones del país y trabaja cada año con cerca de 50.000 mujeres en capacitación, emprendimiento, autonomía económica y apoyo al mundo rural. Frente a la propuesta del gobierno, ex ministras de la mujer de distintos gobiernos, ex subsecretarias, senadoras y antiguas directoras de Prodemu se reunieron en el Congreso Nacional. Entre ellas estuvieron Claudia Pascual, Antonia Orellana, Carmen Andrade y Laura Albornoz, además de las senadoras Paulina Bogdanovich, Yasna Proboste y Beatriz Sánchez. El grupo propuso a la ministra de la Mujer, Judith Marín, conformar una mesa para revisar alternativas de financiamiento y evitar el término de la fundación. Escuchemos a la senadora y ex ministra del Partido Comunista, Claudia Pascual, y a la senadora del Frente Amplio, Beatriz Sánchez.
12: Lo que nos parece sumamente importante ofrecer una mesa de trabajo al Ministerio de la Mujer, al gobierno y en particular a la ministra Judith Marín. Podemos ayudar. Hoy día decir que cualquier otro programa del Estado puede acoger a las mujeres no necesariamente va a ser la misma atención con la especificidad y especialidad.
13: No puede ser que porque en un cálculo hay una cifra que no da, la alternativa sea cerremos un programa. Un programa que tiene 40 años, que atendió 35.000 mujeres. ¿Podemos hacer otras cosas? Hay una disposición porque nos negamos a que esta institucionalidad se termine.
11: El gobierno responde que los programas destinados a las mujeres no desaparecerán, pero serán redistribuidos y ejecutados directamente por organismos públicos especializados. La ministra Judith Marín señaló que la ley de presupuestos no puede disolver legalmente a Prodemu porque es una fundación privada. Esa decisión corresponde a su directorio y la entidad podría buscar aportes privados, donaciones u otras fuentes de financiamiento.
15: Lo que estamos haciendo es entregar una propuesta de proyecto de presupuesto, de proyecto de ley de presupuesto 2027, y en él estamos proponiendo que los convenios tengan una duración determinada para luego continuar con una ejecución directa. La oferta programática no se acaba, sino que se redirige, se redirecciona hacia los organismos especializados, como por ejemplo financiar con 4.000 millones el capital Abeja, Emprende y también el Mujeres Pioneras. Y eso es algo que, una conversación que yo tuve con la DIPRES.
11: Pero el debate también se concentró en las responsabilidades por el déficit. La ministra Marín lo cifró en cerca de 3.000 millones de pesos y lo atribuyó a convenios mal ejecutados, saldos rechazados, obligaciones laborales y altos gastos en remuneraciones y arriendos. Además, vinculó el deterioro con la decisión adoptada en 2022 durante la administración del expresidente Gabriel Boric, cuando Prodemu dejó de estar asociada a la figura de la primera dama y su directorio pasó a ser encabezado por el Ministerio de la Mujer. La ex ministra Antonia Orellana rechaza esa explicación y sostiene que el cambio no modificó las fuentes de financiamiento.
16: Hay que aclarar cuando nos referimos a traspaso, y eso la ministra Marín lo sabe porque es actualmente, por estatuto, la presidenta del directorio de la Fundación Prodemu. Y por lo tanto, ahí lo que hay que precisar es que ya desde el segundo gobierno de la presidenta Bachelet, todo el presupuesto de la Fundación Prodemu sale de la presidencia y pasa a dónde, a INDAP y el Servicio Nacional de la Mujer. Por lo tanto, cuando cambia la presidencia del directorio el año 2024, es decir, pasa desde la primera dama hacia la ministra de la Mujer, no cambia el financiamiento.
11: El futuro de la fundación quedará ahora sujeto a la discusión del presupuesto 2027 en el Congreso, mientras el gobierno tiene que responder si acepta la mesa propuesta por las ex autoridades.
4: Camila López, con la información política en jornada de viernes, un nuevo flanco relacionado al presupuesto para 2027, lo que ocurre con la Fundación Prodemu. Gracias, Camila, buenas tardes.
11: Chao, buenas tardes.
4: 28 minutos están faltando para las 8 de la tarde. ¿Sabías que la ex rectora de la Universidad de Chile, Rosa Debes, recibió un premio por su destacada trayectoria y aporte a la educación pública? La Universidad Miguel de Cervantes la reconoció por su liderazgo responsable y dialogante. Están todos los detalles ahí en cooperativa.cl si los quieres leer, revisar imágenes también, por supuesto, de esta ceremonia. Y aquí nos la va a contar Paula Kelly.
14: El premio Don Quijote de la Mancha 2026 recibió la doctora en bioquímica Rosa Devesa Alessandri, ex rectora de la Universidad de Chile, por su aporte tanto en la educación pública como en la sociedad chilena. La distinción, entregada por la Universidad Miguel de Cervantes, reconoce la trayectoria académica de la ex rectora de la Casa de Bello, su vocación pública, y destaca además su liderazgo cercano, responsable y dialogante. Se trata del principal reconocimiento institucional de la UMC, que releva trayectorias que expresan valores vinculados al servicio, el conocimiento y el compromiso con la sociedad. Rosa Deves agradeció el premio y lo dedicó al crecimiento de la comunidad educativa y a los alumnos, ya adultos que llegan a la educación superior.
17: Bueno, con enorme agradecimiento y estos premios en la academia después de vidas enteras dedicadas a la enseñanza, a la investigación y también la gestión institucional, como es el caso mío en la Universidad de Chile, son premios que siempre son colectivos. Nosotros nos formamos y llegamos a ser quienes somos en ese trabajo con otros y otras. Por lo tanto, lo recibo así. Y también me emociona que sea de parte de una institución, de una universidad que forma esencialmente trabajadores, adultos, que eligen o pueden hacerlo más tarde en su vida, tomar un camino para profundizar su conocimiento, para conseguir mayor autonomía y poder aportar más al país. Entonces, fue muy emocionante.
14: Un reconocimiento a la trayectoria científica de Rosa Deves y a su compromiso con la educación pública, con un premio que tiene ese nombre no por casualidad. Don Quijote representa la fuerza de las grandes convicciones. Es el símbolo de quien mira más allá de lo inmediato, que sostiene sus principios incluso cuando el camino es difícil y se atreve a imaginar una realidad distinta, dijo la rectora de la Universidad Miguel de Cervantes, Francisca Ortega Frey.
18: Para la Universidad Miguel de Cervantes, el premio Quijote de la Mancha es su distinción más importante, y que se la entregamos a mujeres y hombres que están comprometidos con nuestra sociedad, con el bien común y con la formación de estudiantes. La doctora Rosa Deves, que todos la conocemos, ha tenido un rol destacado al ser la primera mujer ser rectora de la Universidad de Chile, y además ella representa el espíritu del Quijote, el espíritu de alguien que trabaja por una sociedad más justa y por hacer realidad los sueños de todos. Este fue el sentido de este reconocimiento.
14: En la ceremonia de premiación estuvieron presentes la actual rectora de la Universidad de Chile, Alejandra Misala, también el rector de la Universidad Bernardo Higgins, Claudio Ruff, el Premio Nacional de Artes Musicales 2026, Luis Orlandini, y también otras autoridades de la UMC, el presidente de la Junta Directiva y otros directores como Carlos Figueroa, Francisco Salazar y Edgardo Riveros.
4: 24 minutos para las 8. Somos lo que queda del día aquí en Cooperativa. Nos contaba hace un rato el equipo de Cooperativa Deportes que hay fútbol en Argentina. En los próximos minutos va a jugar Boca Juniors, ¿ah?, en Córdoba, con mucha lluvia también durante el día en Córdoba. Instituto de Córdoba enfrenta al equipo Xeneize. Salieron ya las formaciones en Instituto de Córdoba. Está en la banca Nicolás Guerra, delantero chileno, ¿cierto?, original de Universidad de Chile. Mientras que Boca Junior, como tiene partido por la Copa Sudamericana con Vasco da Gama en Río de Janeiro, tiene equipo mezclado entre titulares y suplentes. Y esto ha dado la posibilidad de que en el mediocampo haya hoy de titulares dos chilenos, William Salarcón y Carlos Palacios. Así que dos chilenos titulares en el mediocampo de Boca hoy, que en los próximos minutos ya comienza a jugar frente a Instituto de Córdoba, en el local, como te decía, el Nico Guerra está en la banca. Comenzó el partido, se juega en el estadio Mario Alberto Kempes. paso por Cooperativa Regiones con informaciones de distintas zonas del país. Por ejemplo, en el Biobío, donde un funcionario de gendarmería fue detenido. ¿De qué lo acusan? De liderar una red destinada al tráfico de drogas, donde sus clientes eran los internos del Centro de Cumplimiento Penitenciario Biobío. Christopher Espinosa, a esta hora, nos entrega los detalles.
0: Un funcionario de gendarmería activo fue detenido como integrante y líder de una red que se dedicaba al tráfico de drogas y también al lavado de activos. Entre sus clientes estaban ni más ni menos que internos del Centro de Cumplimiento Penitenciario Biobío, y no se descarta que también sus colegas le compraran drogas. Lo explica así el fiscal Michelangelo Bianchi.
1: La investigación da cuenta de tráfico de drogas, tanto exterior como interior, en el Centro de Cumplimiento Penitenciario. De diversa índole, dentro de la hipótesis era venta de drogas, tanto internos, personales que trabajan en el lugar. Es más propio de la investigación. Pero en términos generales eran conductas de venta y de porte y posesión de drogas. Estamos hablando de un tráfico de drogas por las cantidades de drogas que se encuentran, también por las conductas de venta, también por algún tipo de eventual asociación ilícita dentro de la ley de drogas con el grupo o agrupación criminal que componía estas conductas, y también eventualmente algún tipo de lavado activo.
0: El subprefecto Antonio Geldres, jefe de la Brigada Antinarcóticos y contra el Crimen Organizado de la Policía de Investigaciones de Concepción, dio detalles de la indagatoria.
1: Esta persona, ¿cierto?, se establece presión de droga y posteriormente se detiene en flagrancia, y también se detiene, ¿cierto?, en los inmuebles las personas involucradas en el tráfico, encontrando importante cantidad de droga y diversos elementos que son importantes para la investigación. Se incautó más de 1 kilo de cocaína, también ketamina, creatina, que son sustancias para el ocultamiento de drogas. Pero lo importante de esto, que en la investigación, durante la hipótesis que teníamos, se confirma que este funcionario, ¿cierto?, está dedicado al tráfico de drogas, tanto en el interior como en el interior del centro penitenciario.
0: El coronel Claudio González, jefe del Centro de Cumplimiento Penitenciario Biobío, da cuenta de que la unidad investigaba hace más de un año a este funcionario.
1: Esta es una investigación de larga data, ya lleva aproximadamente un año y algo, un poco más, la Oficina Regional de Investigación Criminal y el Departamento de Investigación Criminal, junto con la Oficina de Investigación y, bueno, el mandato que nos entrega el Ministerio Público, hace que llevar ya a 6 personas y el funcionario de Gendarmería de Chile, que hoy día ya está desvinculado por el mando y que era la persona en definitiva que estaba haciendo transacciones al interior. Y esto es una investigación que, como le digo, se lleva mucho tiempo. A ver, para nosotros, hoy día, el mando institucional nos ha sido claro y es que hay tolerancia cero para cualquier funcionario que sea parte de la autoridad institucional.
0: Son 4 hombres y 2 mujeres los involucrados que hoy enfrentan a la justicia.
4: Christopher Espinosa, entonces, desde la región del Biobío, con esta información que puedes encontrar ahí en cooperativa.cl, ir a nuestras noticias en regiones y también en la región de Valparaíso, por ejemplo, destaca hoy durante esta jornada que 4 funcionarios de la Armada se encuentran privados de libertad. Están imputados, se les acusa de una violación en grupo a una joven Rapanui. Un juez de la isla resolvió su prisión preventiva considerando un factor cultural y la administración que históricamente ejerció la institución castrense sobre la isla. Belén Velázquez con los detalles.
2: En prisión preventiva quedaron los 2 nuevos detenidos, ambos funcionarios de la Armada, vinculados a la violación grupal que afectó a una joven de 23 años en Rapa Nui durante el fin de semana pasado. El hecho ocurrió precisamente el 3 de octubre en un recinto naval de Isla de Pascua, donde se llevó a cabo una fiesta en la que 4 marinos presuntamente vulneraron sexualmente a una joven mujer pascuense. Tras el hecho, 2 marinos quedaron en prisión preventiva, sumándose este viernes 2 funcionarios navales más. El juez de garantía de Rapa Nui, Alex Guzmán, según informó el Poder Judicial, al momento de resolver la prisión preventiva, tuvo presente el componente cultural y de pueblo originario de la víctima, así como la pertenencia de los hechores a la Armada de Chile, institución que desde 1953 a 1966 ejerció la administración del territorio insular.
19: El hecho habría sido ejecutado por 4 miembros de la Armada, según los dichos de la víctima. Tras la sindicación de 2 de ellos por la víctima, se procedió a su detención. Al verse justificada la existencia del delito, así como la participación de los presuntos hechores, se ordenó la prisión preventiva de estos. El día de ayer se comunicó el Ministerio Público con este magistrado, solicitando una orden de detención verbal en contra de los otros 2 presuntos hechores y después de analizados los antecedentes aportados por el Ministerio Público, se otorgó esta. Es así como se logró la detención de los imputados y el día de hoy se realizó la audiencia de control de detención respectiva.
2: El diputado Rapa Nui, o Tuiti Teao, pidió a la Armada esclarecer el hecho.
3: No puedo ser indiferente al dolor de esta joven, que es parte de mi familia, y que mucho menos aceptar que una situación como esta vuelva a repetirse en nuestro pueblo. La detención de otros dos funcionarios de la Armada refuerza lo que he exigido en mi rol de fiscalizador, que la investigación llegue hasta las últimas consecuencias, que se esclarezca quiénes participaron, quiénes eventualmente omitieron prestar auxilio, y si existió algún tipo de encubrimiento. Aquí no puede quedar ningún una responsabilidad sin investigar. Y precisamente porque somos una comunidad que está viviendo este dolor, comparto la indignación y también comprendo las manifestaciones que se han desarrollado aquí en nuestra isla. Considero indispensable que el gobierno, el Ministerio de Defensa y la Armada entreguen respuestas concretas, no solamente a la familia afectada, sino que además a todo un pueblo que hoy necesita recuperar las confianzas.
2: Un total de 4 marinos se mantienen en prisión preventiva tras ser formalizados por presunta violar en grupo a una mujer Rapa Nui al interior de dependencias navales en Isla de Pascua. Los funcionarios cumplirán la medida cautelar impuesta al ser considerados un peligro para la sociedad en un recinto institucional. Para la investigación, el juzgado de garantía de Rapa Nui dictó un plazo de 80 días.
4: Belén Velázquez, entonces, con esta información que destaca cooperativa.cl, también puede seguir los detalles, ¿cierto?, de esta investigación, de este proceso ahí en Rapa Nui. Volvamos a la zona cero del aluvión. Estamos hasta ahora junto a Carla Fernández de vuelta. ¿Cómo estás, Carla? Buenas tardes.
5: ¿Qué tal, Rafa? Sí, nos trasladamos hasta otro punto, precisamente en el condominio Santa Isidora por Avenida General Blanche, a metros de Avenida San Carlos de Apoquindo. Acá se encuentran los funcionarios municipales trabajando en despejar la calle, tratando de sacar la cantidad de barro que hay al interior de las casas. Hasta acá llegó también la alcaldesa de Las Condes, Catalina San Martín, quien está monitoreando estos trabajos y también abordó el sistema de vacunación que habilitó el Ministerio de Salud por el aluvión acá en la comuna. La escuchamos.
6: Necesitamos rápidamente poder sacar todo el material que está acá. Los vecinos han hecho un trabajo espectacular. Quiero agradecerle a todos los voluntarios que han llegado también. Estamos con funcionarios municipales también acá, que sacan de sus casas todo el barro y hicieron unos tiques en el fondo para que no vuelva a ingresar. Eso lo estamos sacando con Super Saker. Levantamos el alfa con Senapred. Van a venir más Super Saker también. Y nada, lo importante es lo que les quiero pedir a todos los que están trabajando, los voluntarios. Tenemos un punto de vacunación en el Claro Arena para que, por favor, si se corta, les pasa algo, vayan a vacunarse. Y nada, tenemos una tarea larga, esto va a ser de largo aliento, quiero que los vecinos lo sepan, pero el municipio de Las Condes no los va a dejar. Vamos a acompañarlos, vamos a estar trabajando, y eso. Por favor, siempre atentos a las redes sociales con toda la información que estamos entregando y a los canales oficiales. Recuerden que estamos en una zona de catástrofe. Eso significa que la delegación presidencial es que toma el mando. Nosotros como municipio lo que estamos haciendo es colaborar en todo lo que podemos y estamos trabajando codo a codo con la delegación para venir a nosotros. Mira, la verdad yo creo que vamos a estar semanas. El aluvión del verano, que fue menor, nos demoramos una semana, pero esto es muchísimo más grande que lo que vivimos en el verano. Ahora, estamos con mucha más ayuda de la que tuvimos en el verano también, entonces yo espero que sea pronto, no quiero darle una fecha, tampoco comprometerme a fechas que no vayamos a poder cumplir. En la medida que vayamos viendo también el timing de cómo vamos, cuándo el barro, etcétera, podemos ir dando quizás fechas aproximadas de lo que podría ser.
5: Sí, Rafa, es parte de lo que se está viviendo acá en el condominio también. Vamos a conversar con alguno de los vecinos que está aquí haciendo esta limpieza en la calle, donde no se puede salir en auto, se tiene que salir caminando. Estamos en vivo para Radio Cooperativa, si nos puedes comentar parte del trabajo que están haciendo ustedes acá en su casa.
20: Mira, todo el desastre que pasó ayer, todo lo que lamentablemente estaban muchas las calles cortadas, muchos de los vecinos tuvieron que escapar durante todo este proceso. Hoy día en la mañana los vecinos empezaron a coordinar a través de los grupos de WhatsApp y se intentó como entre todos apoyarnos, llevar harto voluntario a ayudarnos, muy agradecido a la Guardia Civil que estuvieron mucho rato ayudándonos a nosotros. También vino la municipalidad, hizo el catastro, vinieron un par de funcionarios que también estuvieron ayudando, pero la comunidad está preocupada. te preocupa.
7: Sí, parte de eso que mencionaste, la seguridad, es bastante relevante porque la pregunta es, ¿han entrado o han intentado robar por acá?
20: Mira, no, aquí no, aparte de rumores, porque no te podría confirmar, no, se decía aquí en SoSafe, igual los vecinos están cuidando, algunos se están quedando, ayer había harta seguridad dando vuelta en el sector, lo que nos deja bastante tranquilos, pero igual estamos súper vulnerables porque las pérdidas son altas, vidrios rotos, las casas no se pueden entrar y siempre es difícil abandonar la casa.
7: Respecto a la afectación de tu casa, si nos pudieras contar qué es lo que más se ve afectado.
20: Tengo la suerte de que dentro de todo, aparte de la terraza, hubieron daños menores en el interior, pero tengo vecinos que el agua y el barro entró hasta 1.70 m dentro de las casas. Perdieron todo el primer piso. Sí, lamentablemente en la radio no se puede ver, pero aquí presencialmente la mitad de mis vecinos tienen acumulado los sillones, todas las cosas que les costó con esfuerzo, la toda la cocina perdida, todo lo que es el living comedor, y una vía. No, aquí no solamente recoger barro, sino que todo lo que implica.
7: Recién la alcaldesa hablaba de este sistema de vacunación que se le otorgó por parte del Ministerio de Salud. ¿Qué te parece? ¿Tenías información sobre esto?
20: Mira, honestamente, acá no, todavía no ha venido nadie a comunicarnos ni darnos alguna información respecto a la logística de cómo se va a solucionar este tema. La gran mayoría de lo que se hizo hoy día fue a través de nuestros mismos vecinos ayudando, compartiendo sacos, trayendo palas, los voluntarios que llegaron desde muy lejos a ayudar, harto cabro joven que vino. Y bueno, el tema de la salud nos preocupa porque, como repito, hay casas que tienen 1.70 m de barro dentro, una contaminación de agua. No se sabe bien si hay que vacunar, si no que hay que vacunarse. Hay mucha gente que está expuesta a este barro. Estamos hasta el cuello en ello y preocupante. Honestamente, sería más, quizá nos falta un poco de comunicación de saber cuáles son las medidas que se están tomando por parte como de la administración mayor, ¿no?
7: Muchas gracias por comunicarte con Radio Cooperativa, Rafa. Y teníamos parte de lo que nos contaban los vecinos sobre este despliegue que se está haciendo por parte del municipio.

0: Lorca abordó en cooperativa las causas técnicas y las responsabilidades en torno al aluvión. Habló también de qué pasa con los reportes técnicos que se habían entregado luego de un pequeño aluvión que ocurrió a fines de enero de este año en la misma zona.
1: Bueno, en general nosotros generamos tantos reportes como aluviones que tienen algún impacto en la infraestructura física o en las personas o en vivienda, y eso es entregado a SENAPRED y después es socializado con los gobiernos locales, y los gobiernos locales, en función de sus recursos y su disponibilidad presupuestaria, abordan nuestras recomendaciones. Pero como ustedes pueden considerar, en cada caso nosotros hacemos recomendaciones de diverso índole para evitar situaciones como esta, y en función de presupuestos, en función de ciertas acciones que tomen en los territorios, se abordan de mayor o menor medida.
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yo soy aquel, dice hasta ahora Rafael, preparándose para presentar Rafaelísimo, así se llama su recorrido, ¿eh? Que tiene dos presentaciones en Chile. Esta noche, sí, esta noche se presenta. Ojo que hasta hace un rato quedaban algunas entradas todavía para el Casino Monticello, donde va a estar Rafael. Pero para el lunes 12, el próximo lunes, que es feriado en el Santander Arena, ya se colgó el cartel de sold out. Así que no quedarían entradas para ver a El Niño, al nacido en Linares, en España. Hay distintos municipios en España, ¿eh? Mucha gente ahí elige dónde estar viviendo. Rafael, desde Linares, llega entonces a el Casino Monticello durante esta jornada, y el lunes va a estar presente ahí en el Santander Arena. Junto a Rafael, junto a Yo Soy Aquel, nos vamos a una pausa. Ya volvemos para los últimos minutos del programa de hoy. Yo soy aquel.

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6: Cooperativa 7:57 minutos. 7:57 minutos.
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7: Es momento para un último resumen de titulares. Con nosotros, Álvaro Lozano.
8: Cancelada la amenaza de tsunami para Rapa Nui, originada en el terremoto 7,7 esta tarde en Panamá. Se sintió con fuerza también en la capital, dijo en lo que queda del día Jorge Urbano, chileno residente en ese país. Después del aluvión, Fiscalía abrió investigación sobre las causas y el gobierno encara críticas por el despliegue comunicacional. Y la alcaldesa de Las Condes pide piscinas decantadoras y el ministro de Grange afirma que el desastre no se podía evitar.
7: Es Álvaro Lozano, entonces, a esta hora, como siempre, contándonos, actualizando todo lo que está pasando. Muchas gracias, Álvaro. Buen fin de semana.
8: Buen fin de semana también, Rafa. Gracias.
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Generaciones y estilos cruza el cartel de Lollapalooza entre chilenos y chilenas, ¿ah? Fran Valenzuela, por supuesto, una de las que va a estar presente en este encuentro, así como va a estar Ana Tijoux, también Javier Amena, entre las mujeres, entre los hombres, el grupo Congreso, Bonguana, Alex Ambanter, van a estar también los Tetas. Oye, y fíjate que Leo Rey, sí, el mismo, va a estar ahí con su brigidez cantando en este encuentro. Parte de las citas entonces que ya se preparan para 2027 con Lollapalooza, con la voz de Fran Valenzuela. Nos despedimos del programa de hoy que hicimos junto a Gerardo Rodríguez en la puesta al aire, Diego Lonconado en la sala de grabaciones y Gerardo Rodríguez en la puesta al aire. Álvaro Lozano nos acompañó como siempre en la sala de grabaciones y Francisca Canseco estuvo en la coordinación periodística. Gracias por acompañarnos. Ya llega

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3: ¿Qué tal? Bienvenidos. Cerrando la semana y comenzando el fin de semana, vuelve la Liga de Primera, el torneo nacional, el campeonato de Primera División está de vuelta, el ascenso que está el rojo vivo, el fútbol internacional, el fútbol europeo también está de retorno. Estos son los títulos para hoy. El bíblico se toma las miradas. Gedeón Díaz, la nueva joya del cacique, será titular frente a Coquimbo. Blanco y negro le hizo contrato profesional hasta 2030. Y luego lo escucharemos al canterano. En la U, Fernando Gago aún no cuenta con plantel completo para el duelo ante Ñublense. Un defensa todavía no ha llegado tras la fecha FIFA. Cruzados decidirá entre tres candidatos a su nuevo gerente deportivo. Ya hay una fecha estimada para el arribo del sucesor del Tati Buljubasic. Te contamos de la previa de la fecha 24. Fernando Díaz habló sobre la polémica de la semana en Concepción. El campanil, mañana se juega una final en el norte ante Cobresal y O'Higgins. Visita Talcahuano. En el fútbol internacional vuelve las ligas en Europa con varios partidos destacados. En Argentina, Marcos Rojo fue autorizado a cambiar de club gracias a un telefonazo de Chiqui Tapia. Ya te contamos la historia. Y a esta hora juega Boca con chilenos en cancha.
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0: and the Sunshine Band, un clásico de los 70. Partimos con ritmo este viernes. Pato Muñoz, bienvenido, ¿qué tal?
1: Es que es viernes, don Rodrigo.
0: Sí.
1: ¿Está? Se presta para estos ritmos bailables.
0: Es así. Es así. Está jugando Boca Juniors a esta hora, Pato Muñoz, por el torneo argentino, con chilenos en cancha. Titulares Carlos Palacios y Williams Alarcón. Está empatando 1-1 en su visita a Córdoba frente a Instituto. No se está jugando en el estadio del equipo local, sino que se está jugando en el Mario Alberto Kempes. Están empatando 1-1. Comenzó ganando Instituto con gol de Fernando Alarcón y lo empató 6 minutos después Ener Valencia para el equipo cearense, que juega con un elenco prácticamente alternativo, ya que debe jugar a mitad de semana por la Copa Sudamericana frente a Vasco da Gama. Pero
1: ¿Fernando Alarcón, el autor del gol?
0: Fernando Alarcón.
1: Canitrot.
0: El Alaraco.
1: El Alaraco del gol.
0: Así que lo importante es que está jugando Carlos Palacios y Williams Alarcón. Bueno, Palacios ha sido fundamental en los últimos partidos. ¿Cómo ha cambiado la visión con respecto a Carlos Palacios en los últimos encuentros?
1: El hincha lo apoya ahora, Rodrigo, ¿eh?
0: Sí, es que entró muy bien.
1: Las encuestas dicen que bien, que está cambiado, que tiene que jugar más.
0: Sí, entró muy bien en el último partido. Entró a cambiarle la cara a Boca, así que veremos si en esta chance de titular lo hace bien Carlos Palacios. 1-1, se juega el minuto 30 del primer tiempo. Más adelante, Pato, vamos a contar la historia que ya no extraña, que remece el fútbol argentino. Marco Rojo, ¿a cuánto estamos, ah?
1: 9 de octubre.
0: Pudo cambiar de club. Pasó de Racing a Estudiantes de La Plata para jugar semifinales de Copa Libertadores.
1: Hace cualquier cosa tu muchacho.
0: Cuando no se podía.
1: No, pero inventan sobre los inventos.
0: Lo vamos a contar.
1: Y lo arreglan.
0: Lo vamos a contar porque el telefonazo es magistral por parte de la AFA para solucionar este enredo que tenía precisamente el exjugador de Boca. 20:06. Saludamos a la gente que se conecta al chat a esta hora. 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Mariana Carola, Marianela Olivares, Manuel Matu, Cristian Quintanilla, gracias por lo de joven, los saludan a esta hora, así que los leemos durante este capítulo de Cooperativa Deportes, en la antesala de una nueva fecha del Campeonato Nacional. El domingo, por ejemplo, estaremos con Coquimbo Colo Colo, el cacique, el líder del torneo, el que tiene la primera opción del título, va a la cancha en el Puerto Pirata. Rodrigo Gómez, ¿cómo estás?
2: Muy bien, Rodrigo Contreras, ¿cómo te va? Buenas tardes, penúltima práctica hoy ya para Colo Colo, que mañana viaja después del último entrenamiento rumbo a Coquimbo para disputar ese duelo el día domingo a las 3 de la tarde. Y hoy en la penúltima práctica, que generalmente ya el técnico Fernando Ortiz va delineando la oncena titular que va a presentar el fin de semana, hubo algunas novedades interesantes porque sostuvo jugadores jóvenes que habían hecho su estreno, su debut incluso en Colo Colo en esta Copa Chile, en la llave frente a Audax Italiano y ahora en lo que tenían corrido frente a Puerto Montt. Lo llamativo fue que los rendimientos fueron sostenidos, fueron buenos. En el caso de Gedeón Díaz, participó del gol que le dio la clasificación frente a Audax Italiano y ya había también participado con la asistencia en ese gol que había convertido Javier Correa. Por lo mismo, Colo Colo y el técnico fue hablando con la dirigencia y detectaron que aquí había un jugador en el que había que tomar resguardos, tener atención, porque le ven un buen potencial. Por lo mismo, durante esta jornada estuvo toda la familia de Gedeón, sus hermanos, su madre, en el Estadio Monumental, acompañando a este joven de 18 años, que recordemos es de origen venezolano. Él nace en Venezuela, su familia es venezolana, y muy chiquitito llega a nuestro país, y de ahí va desarrollando su carrera en Colo Colo. Bueno, le firmaron un contrato hoy de jugador profesional hasta el año 2030, el vínculo firme de Gedeón Díaz, que además tuvo hoy la particularidad de aparecer como titular en la oncena que estaba trabajando, como les decíamos, Fernando Ortiz, para el duelo frente a Coquimbo Unido. Bueno, habló Gedeón, lo hizo con el canal oficial de Colo Colo después de firmar este vínculo hasta el año 2030, y esto dijo de lo que ha vivido en este corto plazo y de cómo está proyectando su futuro.
3: feliz por este gran paso en mi carrera, darle gracias a Dios por esto. El apoyo de mi familia es fundamental en estos momentos porque, bueno, sin ellos no sé si hubiera logrado esto, así que estoy muy feliz. Son mi motor a seguir día a día, a seguir luchando por mis sueños, así que ellos son fundamentales en mi vida. Estoy feliz por ser considerado en el plantel y darle las gracias a los profesores por considerar. Es una alegría inexplicable poder hacer un gol con el equipo que amas. Bueno, seguir estando en plantel, poder salir campeón con el club, que es lo que es una meta que está aquí mismo, así que eso.
2: Claro, lo ve como algo factible, a la mano, y si se incorpora de inmediato con la confianza de los profes, como decía él, fundamentalmente la confianza de Fernando Ortiz, que ha sido total en este joven canterano de Colo-Colo. Bueno, habló el entrenador respecto a la extensión de este contrato, este vínculo que lo hace jugador profesional y de lo que está implicando hoy en el juego de Colo-Colo. Esto dijo el DT.
4: Los jóvenes, siempre lo he dicho, mientras que yo considere que puedan hacer lo que puede hacer un profesional dentro del campo de juego, van a tener el respaldo mío. En el caso de Gedeón, si firmó su contrato el primero, felicitarlo porque está haciendo las cosas bien y depende de él seguir la carrera de profesional en un equipo de primera división. Con respecto a ver si tienen la posibilidad de iniciar el día domingo, todavía no lo he decidido, están dentro de la competencia y el día de mañana decidiré quién va a iniciar el día domingo.
2: Ahí está entonces la historia de Gedeón, Rodrigo, que por lo pronto a la izquierda, con pie cambiado, es lo que lo está trabajando, tal como le salió ese gol y como lo hemos visto en las últimas presentaciones, desde la izquierda, pie cambiado, buena pegada y dueño del balón detenido también para el joven de Colo-Colo.
0: Tú lo viste en vivo y en directo, Pato Muñoz, ¿qué sensación te deja Gedeón? Aprovechó la oportunidad, al parecer, va a ser considerado por Ortiz, ¿cómo ves a este canterano?
1: Como un jugador muy interesante, Rodrigo, de características no habituales y tal vez si hilamos fino de las características que mejor se pagan hoy en el fútbol mundial, porque es un jugador diferente, como se dice en el argot futbolero, diferente en el sentido de que es muy hábil, no rehúye el duelo uno contra uno, y yo creo que el entrenador lo ve como un jugador diferente, en especial en ausencia de Leandro Hernández, que te da un poco eso. Yo siento que este, sin ser todavía tan maduro o sin faltándole muchos partidos en el cuerpo, sí es un jugador que te mete una gambeta, que se lanza en velocidad, insisto, que encara, que va a buscar al defensor rival y lo puede encarar. Y a mí, yo no sé, será que lo he visto pocos partidos, pero me llamó particularmente la atención el freno que hace que él pueda ser un tipo desequilibrante, que pueda ganar muchos duelos, porque te pasa de alta velocidad a cero y sale de nuevo en alta velocidad, y eso para un defensor es fatal. Entonces si él sigue con esas condiciones y él sigue mostrándose, para el entrenador va a ser una tentación muy grande recurrir a él, porque te da algo que los demás no tienen. No solo tiene el golazo ese, ya tiene asistencia como la del otro día a Correa, no, un jugador para seguir llevando, ojalá él también con los pies bien puestos sobre la tierra, pero porque esa responsabilidad sí la tiene, esa seriedad en la forma de tomar su profesión, lo va a llevar a que juegue más, y es lo que necesita en este minuto, tener muchos partidos en primera para transformarse en lo que parece ser un crack en desarrollo.
0: Bien, y comparándolo con Ulloa, bueno, Ulloa es más defensivo, es de otra característica, o sea, tiene las dos variantes ahí por el sector izquierdo como carrilero.
1: Sí, yo creo que son incluso bastante complementarios, porque me parece que Ulloa es un jugador que puede partir más de atrás para aspirar a llegar, pero que también puede jugar en un rol más defensivo. Y a mí Gedeón me parece un jugador más de derechamente de ataque, un jugador de, como te decía, de desequilibrio. Es un jugador al que yo no, como entrenador, no le cortaría la ala y le diría lánzate, cada vez que puedas lánzate, encara, anda a buscar la línea de fondo, anda a buscar el área, y en ese sentido la labor del entrenador será hacer convivir a dos jugadores de gran presente, pero insisto, a mi juicio son totalmente complementarios.
0: Rodrigo Gómez, ¿qué más con el cacique?
2: Bueno, escuchemos también a Fernando Ortiz el análisis que está haciendo de Coquimbo Unido, que ha tenido una buena copa, también está luchando la Copa de la Liga. En el torneo nacional quizás resignó posiciones, pero para Fernando Ortiz es un rival de cuidado, así describió el equipo de Hernán Caputo.
4: Coquimbo siempre es un difícil rival, un gran equipo, donde no ha representado muy bien la Copa Libertadores, donde ha hecho una Copa de la Liga muy importante, donde siempre que enfrentamos a Coquimbo es un gran equipo, de que vamos a encontrar un equipo aguerrido, luchador, que se entrega al máximo. Difícil partido, nosotros iremos a hacer lo que venimos haciendo correspondientemente cada partido que vayamos a jugar.
2: La declaración de Fernando Ortiz, que hoy estuvo trabajando la siguiente formación, Rodrigo. Bueno, tuvo en el arco a Gabriel Maureira, confirmando esa titularidad que venía sosteniendo en el torneo nacional del canterano. Así que Gabriel Maureira estuvo hoy como portero titular, Bocinha a la banca. Estuvo dentro del equipo suplente, en cancha también. El que está perdiendo opción de ir citado para este partido es Eduardo Villanueva, que venía siendo el titular en la Copa Chile. Después en la defensa, Jonathan Villagra, que vuelve desde la selección, recupera su lugar de titular. Arturo Vidal, inamovible. Y por el sector izquierdo, Joaquín Sosa, que también es un futbolista que está recuperando su lugar después de una extensa lesión de talón. Un mes aproximadamente fuera de las canchas estuvo Sosa. En la mitad del terreno de juego, por el sector derecho, Jason Rojas. A su costado, Cristian Díaz, otro de los jóvenes de Colo-Colo, el volante de contención que se mantiene, o al menos se mantuvo hoy en la práctica de Colo-Colo. A su costado estuvo Felipe Méndez, que volvió de la Roja también para ser titular. Y por el sector izquierdo, quizás lo más llamativo, la presencia de Gedeón Díaz en desmedro de Diego Ulloa, que estuvo en cancha, pero estuvo trabajando con el equipo suplente. Después, delante de ellos, Álvaro Madrid, acompañado de Leandro Hernández. Leandro Hernández un poquito recostado hacia la izquierda, o cerca de Gedeón. Ahí esa dupla quizás pueda ser interesante para el ataque de Colo-Colo. Y delante de ellos estuvo Javier Correa, el cordobés, que se mantiene como el centro delantero. Maxi Romero todavía con trabajo diferenciado, sigue lesionado, así que la alternativa de nueve que trabajó hoy fue Raipán, que estuvo con los suplentes. En ese equipo también estuvo Pastrán, que también perdió lugar con Leandro Hernández, aunque ahí Rodri Pato siempre, quizás en el último tramo, porque no estaba por la selección, pero Leandro Hernández parece ser que le tiene un peldaño ganado a Pastrán en esa competencia mano a mano del torneo.
0: Sin duda alguna, para mí el top 3 está Leandro Hernández en este campeonato nacional. Partamos por eso, Pato, y también te quiero preguntar sobre el tema del arco, que comentábamos ya a las 2 de la tarde. Le vuelve a dar la confianza a Maureira como titular.
1: Claro, eso, eso tiene sentido, tiene lógica, porque Maureira era el titular, al margen de las consideraciones que cada uno tenga de él. Se comete, siento yo, una pequeña injusticia con Maureira, porque se le evalúa cada jugada como si fuese la última, y hay que entender a Maureira en su contexto. Él es un jugador joven, en proceso de crecimiento, y el club toma una decisión, dice, apuesto por este joven porque tiene muchas condiciones. Cuando dice eso, el club asume que algún error por partido va a haber, digamos, y ese error puede ser no traer consecuencias, solo ser vistoso, digamos, se puede ver feíto, pero no traer una consecuencia, y puede traer una consecuencia seria, te puede costar un gol en contra, pero si decidiste apostar por él y darle titularidad, me parece que Maureira fue y vuelve a lo que le corresponde, digamos, que es ser titular en Colo-Colo. La discusión más abierta puede ser la de qué tan justo es que Villanueva, después de los buenos partidos que hizo, vuelva. Y yo creo que ahí hay una lección para todo jugador joven, que es que aprovechen sus momentos, pero que sepan aceptar también cuando les toca esperar. Yo creo que aquí la prueba para Villanueva es muy importante. Si él está tranquilo, si él sigue trabajando bien, yo creo que él a la larga se va a imponer. Porque lo que mostró es que es un arquero de condiciones, que necesitaba un espaldarazo de confianza, además de obviamente su trabajo propio, y yo creo que él demostró que es un arquero en el que se puede tener confianza en un crecimiento y un desarrollo. Bocinha es un arquero de 40 años y Colo Colo lo trajo en una condición particular, yo siento que es justo que vaya a la banca y pueda estar ahí, pero yo no sé si Colo Colo puede plantearse a este arquero a largo plazo. Una buena movida, una movida que le sirvió, no solo en lo marquetero, también en lo deportivo, para tener un arquero veterano al que recurrir, pero yo no sé si soporta el largo plazo eso.
0: Bien, Maureira vuelve al arco el domingo, transmite Cooperativa desde las 14 horas, lo relata Ernesto Díaz Correa, Coquimbo, Colo Colo. Rodrigo, algo al cierre del cacique.
2: No, lo último 15 horas el viaje de Colo Colo, estará llegando ya a la región de Coquimbo, se va a quedar ahí al ladito del faro, el plantel del cacique, esperando por el duelo del día domingo a las 3 de la tarde, que estará acá en Cooperativa.
0: Rodrigo Gómez, te mando un abrazo, buen fin de semana.
2: Igual, que les vaya bien.
0: 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Ya estamos cerrando el primer tiempo en el Mario Alberto Kempes. 1 para Instituto, 1 para Boca Juniors. Titulares Alarcón y Palacios en Boca. En la banca, en el local, está el Nico Guerra, ex delantero de la Universidad de Chile. En el chat, dice Cristian Quintanilla: mi mamá hoy está de cumpleaños. Si se puede saludar en nombre de Cooperativa de Deportes a ella. Fiel auditora, Verónica se llama, mi mamá. Ya pues, señora Verónica, felicidades. Cristian Quintanilla siempre está pegado a la cooperativa, así que...
1: abrazo grande para ella.
0: Un abrazo enorme. Oscar Gatica: hola muchachos, un abrazo grande para todos, que sea un maravilloso fin de semana. Saludos Rodrigo y a todos. Hace un guiño ahí a Pancho Caneo. Francisco Javier está ahí, ¿o no?
5: Aquí estoy.
0: Sí. Habla de culegas, dice.
5: No. Me acordé de Julio, el rapero que falleció, sí, hace poquito.
1: Sí. Gangsta's Paradise.
0: Sí, pues. Canción, sí, de película. Llama, ¿no?
5: Está difícil que se encuentre ese.
0: ¿Cómo se lo llevaron ahí?
5: Sí. Me siento como San Pedro y cuando cae en el área, ¿no? Ya no.
1: Yo lo defendí.
0: Yo también.
5: Sí, eso me interesa, que mi jefe me defienda y yo con eso estoy listo.
1: Está listo.
5: El resto. Si mi jefe dice que no hice nada y Simona Edo me dijo que dije algo, ¿dónde me quedo?
1: No tiene dónde perder.
0: No, pero no, de perderse. No, para nada. Pancho Caneo, ¿qué cuentan los azules? El lunes va a la cancha la U en Rancagua de local.
5: El lunes, sí, día feriado, 5 de la tarde, en el Teniente de Rancagua va a hacer ese partido donde la Universidad de Chile va a enfrentar este encuentro ante Ñublense, con la presencia ya de Arce Morales dentro de los entrenamientos y con Tamayo llegando durante esta jornada a Chile. Y recién se va a sumar en la práctica de mañana, pensando en ese partido ante la escuadra chilena. Nuevamente la U va a tener que jugar un partido el día lunes y luego va a tener días de descanso, 9 días para enfrentar el partido frente a Antofagasta, que también sigue en la U, si va a ser en Santa Laura o en Rancagua, ese encuentro que significa la vuelta de los cuartos de final, donde bueno, la carga emocional hace que sea un equipo que tenga que dar vuelta un 2-0 que consiguió el CDA, el cuadro Puma, en la ida y en la puerta norte. Escuchamos al Gato Lucero, Juan Martín, que habla de este partido frente a Ñublense como la visora, y esto es lo que dice.
6: Rival duro, como lo son todos, son todos partidos muy complicados, así que vamos a enfrentarlo dando nuestro máximo, como lo venimos haciendo en todos los partidos, así que daremos nuestro mayor esfuerzo para lograr un triunfo y seguir luchando.
5: La palabra de Juan Martín Lucero, el delantero de la Universidad de Chile, la previa de este encuentro frente a la escuadra chianeja, que tiene tres bajas: la de Ignacio Tapia, que tiene una pequeña lesión; Ábalos, el paraguayo, que sigue estando con una lesión; y Osvaldo Bozzo fue expulsado en el último partido ante Everton de Viña del Mar. No lo viene pasando bien el equipo chianejo, no está en su mejor momento, pero bueno, sigue estando ahí en la pelea de la parte media alta de la tabla, buscando un espacio dentro de los equipos para ir a Copa Sudamericana.
0: Frente a un técnico, Pato, que le sabe jugar a los grandes, sobre todo a la U, ya lo marcaba ayer Pancho, 25% de rendimiento, la U enfrentando a los equipos que ha dirigido Juan José Rivera, solo dos triunfos en 12 partidos. ¿Por qué será ese factor?
5: 5 años sin ganar, agregable, ¿eh? Sí.
1: No, yo ahí en esa estadística no me declaro incompetente, porque no tiene racionalidad pescar un número de contextos que son, ahí estamos mezclando contextos, historias que son súper distintas, pues no sé, entra el Coto Rivera de Audax, por ejemplo, ¿no? Sí,
0: el de Curicó, el de San Luis y Newell's.
1: Además, yo le hago una pregunta a ustedes, digamos, invirtamos los roles. La receta para, no sé, para hacerle daño a la U, ¿es la misma con Gago, con el entrenador anterior, con el anterior del anterior? Me imagino que es todo, pero ¿sí? ¿Se parecen tanto?
5: No, porque ahí, más allá de los detalles, hay un estilo de juego de un equipo de Rivera que espera a sus rivales también. Y ahí se siente más cómodo, y la U, con el técnico que sea, va a ser un equipo que va a salir a proponer.
1: Yo me siento calificado para decir que este Newell's sí le puede hacer daño a esta U, porque creo que esta U tiene un formato de juego que es más o menos reconocible, y yo creo que extrapolemos lo que le hizo Antofagasta. Digamos, Antofagasta le metió una presión interesante a partir de la de pasar a mitad de la cancha, ¿no? Para definirlo en una zona, y no es un equipo que se obsesione con ir a buscarte arriba, no dejarte salir, marcar a los centros. No hace eso, no lo hizo Antofagasta, y yo creo que no lo hace Ñublense. Y ahí está la pregunta, digamos, si tiene la U los mecanismos para prescindir de esos volantes, digamos, que son los que te construyen el juego. La U, un equipo, para definirlo bien, de asociación, y se siente cómoda en la asociación. No voy a decir los ciúticos, digamos, la gente más moderna dice ahora juntar pases, ¿eh? Se hace fuerte la U cuando junta pases, por decirlo así. Pero si a ti, en una zona donde están tus jugadores más gravitantes en eso, en la zona de Reinhardt, la zona de Aránguiz, si a ti ahí te meten pierna fuerte, te meten una presión importante, ¿cuál es el plan B? ¿Cómo que vas a ser más directo? ¿Eres capaz de ser más directo? Y yo creo que ahí está la duda. Si tú me lo preguntáis así en pizarra, más que en la estadística de Rivera, yo creo que este Ñublense tiene para amagar a esta U. De eso yo estoy claro, y vamos a ver cómo la U logra saltarse y sacarse esa presión.
0: Y veremos con qué esquema, con qué nombre, si vuelve a lo que ha hecho anteriormente. En este partido volvió a apostar por Lucero y por Vargas, cosa que hemos comentado acá en el programa, que al parecer no le termina acomodando bien a Eduardo Vargas jugar al lado de Lucero. Más allá de que Vargas tiene un nivel, tiene un rendimiento, pero en ataque la uno no siento que funcione con los dos patos. No sé cuál es tu mirada al respecto.
1: Yo creo que no sé si, a ver, primero creo que Lucero está en una versión evidentemente más baja de la versión que le conocimos un par de años atrás, y Vargas yo creo que está en un muy buen momento. Entonces en la definición de nombres personales yo te diría Vargas más que Lucero, sin duda. Y lo otro es que el colectivo de la U parece verse mejor así, con jugadores que alimentan a Vargas desde las orillas. Y en ese sentido creo que hacerlos convivir, no sé si es certero. ¿Va a estar Arce para este partido, no?
5: O sea, ya está entrenando con normalidad. Va a ser una decisión de Gago, pero todo indica que ante el nivel de Altamirano y lo que ha exhibido Arce, y que más allá del viaje, es un jugador que no ha tenido partido desde el encuentro con Everton. Uh-huh. Es un jugador que está a disposición y que posiblemente sea titular.
1: Sí, no, si tú me preguntas a mí, yo creo que no arrancaría con Lucero, digamos. Preferiría arrancar con Arce en conexión, una conexión un poquito más directa con Vargas y dos jugadores por fuera. Uno es Guerrero, ¿no?
0: Sí.
5: Uno es Guerrero y el otro
1: Vázquez.
5: Que yo creo que lo de Arce no va de la mano de Lucero o no Lucero. Yo creo que Arce tiene camiseta asegurada en una, ya sea jugando con dos puntas o con tres delanteros recorriendo la cancha, pero no. Arce no creo que sea un jugador que dependa de la inclusión de uno u otro compañero.
1: Sí, pero hay juegan 11 nomás y hay espacios que claro. Hay espacios que respetar, digamos, por si Lucero juega Arce, juega Vargas, ¿dónde se mueve Lucero? Entiendo que tendría que salir un defensa para eso, si no sacrifica a los dos que van por fuera.
5: Claro, un 3-5-2
1: donde. O el 3-5-2, claro.
5: Claro, y ahí, bueno, las opciones de alero se abre el abanico porque entran punteros, pero también laterales.
1: Por supuesto.
5: Sadal, Guerrero, Morales.
1: Morales.
5: Reina.
1: Sí, pues, Morales es la misma consideración de Arce, ¿no? Ya de vuelta y.
5: Sí, y va a jugar.
1: Energía,
5: no, van a jugar. Yo entiendo que van a jugar, van a estar. Es la idea que tiene el técnico.
0: Sí, además hay que considerar los últimos dos partidos del torneo. Hablo de Coquimbo y de La Serena. Arce jugando de izquierda hacia el centro. Con Guerrero por el otro lado. En algún momento Guerrero por la izquierda también. Ha hecho mucho esa variante con Vargas de centro delantero. Veremos si vuelve a ese esquema Gago. ¿Te acuerdas que en el partido con La Serena puso a Marcelo Díaz en el segundo tiempo y al final terminó resultando esa sintonía de juego en la mitad de la cancha? Uh-huh. Veremos si el lunes, vuelve Aránguiz, ¿no? El lunes.
5: Sí, va a estar dentro de los citados Charla Parero. Sí,
1: que... ¿Y no está Barrera?
5: No, Barrera le queda un poquito, pero ella trabaja. Si es que no llega Antofagasta, debería llegar allá al siguiente partido de la U para el torneo.
0: Que será con Everton de Viña del Mar. Recordemos que la próxima semana no habrá torneo nacional. Pancho Caneo, ¿algo más con la U o estamos?
5: Eso con la Universidad de Chile, esperando por este partido el lunes, que si gana, bueno, asegura o empata, se queda un buen tiempo como Chile 2, dándole la presión a la Católica, que no va a jugar este fin de semana debido al aluvión del sector oriente de la capital.
0: Buen fin de semana, Pancho, un abrazo.
5: Que estés muy bien, chau.
0: Chao. 1-1, Instituto y Boca se fueron al descanso en el Mario Alberto Kempes. Manuel dice acá la U hasta zona de volantes es un equipo competitivo y de juego asociado. El problema es su delantera, no hay mucho juego asociado, muchos prefieren su individualismo por sobre la asociación. ¿Qué más? Aquí Rodrigo Acosta dice, yo seguiré con Lucero, Guerrero, Lucero y Vargas. Lo tenemos hasta el 2027. Una suerte de crítica y diálogo en relación a otros equipos. Sepsi dice, el Coto Rivera es mucho mejor de T que Gago. Rivera tiene una semifinal sudamericana y Gago no. Claro, si vamos a la estadística. Es verdad, lo consiguió con Coquimbo Unido, recordemos, en el año 2020, aunque terminó descendiendo a los dos meses con el equipo pirata. Ya pues, la gente que comenta hasta ahora en el chat, Cooperativa FM, a la vuelta de la pausa vamos a hablar del resto de la fecha. Hay una polémica ahí en Concepción que abordó hoy Fernando Díaz, lo que va a suceder mañana. Estaremos con Guachipato Higgins, la antena de Cooperativa, con transmisión sabatina. Vamos a saber del fútbol europeo, también de la Universidad Católica, su búsqueda del gerente deportivo. 20:31, ya estamos de vuelta acá en Cooperativa Deportes.
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19: 16 grados. 16 grados en Santiago. 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
0: Mañana parte de la fecha 24 del campeonato nacional, solamente con 2 partidos, habían 3 en la cartelera, pero recordemos el duelo entre Universidad Católica y el Audax Italiano quedó postergado en el norte y en el sur, se va a jugar al fútbol Ibobay. Repasamos sí. Sobre aquello y también la polémica de la semana. Qué en polémica, Deportes Concepción. Sí.
21: Llamativa, por decirlo menos. ¿Qué tal, compañero? ¿Qué tal? Buenas tardes. Sí, porque llamó mucho la atención lo que se filtró desde la dirigencia de Deportes Concepción de una reunión mientras disputaba la reciente llave que dejó eliminado al conjunto penquista de la Copa Chile. En medio de esta disputa, reuniones que a esta altura ya no son secretas entre dirigentes de Deportes Concepción con un entrenador con una experiencia importante en la primera división, con Francisco Medellín, el ex técnico de la Universidad de Chile, que no dirige desde su paso por el conjunto universitario a principios de este año, cesante, sin opciones de poder llegar a dirigir de manera profesional. Bueno, se le abre esta opción y que fue rápidamente replicada por los medios de la zona. Hoy hubo conferencia de prensa en la antesala que va a animar el conjunto penquista al duelo de este día domingo ante Universidad Unión La Calera, donde fue consultado justamente Fernando Díaz, que en su estilo respondió sin desenfocarse de lo que es el principal objetivo que tiene el conjunto del Biobío, que es mantener la categoría en un principio y por qué no llegar al plano internacional de cara al 2027. No tiene más distracciones Fernando Díaz. Así señaló el técnico penquista a la hora de ser consultado sobre esta reunión de Paqui con la dirigencia del León de Collao.
3: Lo más importante para los entrenadores es que el plantel esté enfocado 100 puntos o lo más cercano a 100 puntos en cada partido. Aquí hay una simbiosis muy fuerte con la gente de Concepción que nos hace entregar al máximo y que esa concentración no se desvíe. Por supuesto que eso no gusta cuando existe cualquier situación que podría subjetivamente afectar al plantel, ya sea o alguna reunión o alguna declaración de que se van a contratar tal y cuales jugadores y el resto no. Eso es para fin de campeonato, no es para ahora. Todos los jugadores viven momentos de incertidumbre en las partes finales de los campeonatos, pero no faltando 7 fechas.
0: Ya,
21: ahí está. Que no es el momento.
0: No, horrible timing, pésimo momento.
21: Además digamos que no había llevado una mala campaña hasta el momento, siendo uno de los equipos más regulares de la segunda rueda. No se entiende mucho esta decisión de la dirigencia.
0: No da para cuestionar la continuidad de Fernando Díaz, al contrario, Pato, da para sentarse con él y decirle, oye, planifiquemos el 2027 y ya nos tiene a salvo prácticamente del descenso.
1: Cuando la noticia se conoce, queda relevado, digamos, todo lo demás. Horrible timing, horrible momento. Desde fuera, para la gente que no tiene todos los elementos de juicio que pudieran existir, un sinsentido, porque hay que recordar que este entrenador llegó cuando el equipo parecía condenado a irse al descenso y logró cambiar la fisonomía del equipo, cambiar su situación en la tabla, cambiar todo, digamos, el estado de ánimo de sus hinchas, una serie de cosas. Después alguien más perspicaz se preguntará qué pasa adentro, digamos. ¿Por qué los dirigentes no querrían a un técnico como el Nano Díaz con esta campaña? ¿Qué pasó? Y ahí lo tendrán a sus hinchas, le tendrán que dar una explicación. ¿Por qué se juntan con otro entrenador ahora, en este momento? Se ve mal, suena fuera de momento, digo. Y insisto, serán los dirigentes de Deportes Concepción quien tengan que explicar por qué este desatino cerca de una nueva fecha del torneo. Porque la eliminación de Copa Chile, no sé si está más lejana, y al lado de conservar la categoría y de ver qué proyección real tiene en este campeonato, me parece que es algo menor, ¿no? No sé si concordamos en eso.
0: Absolutamente.
1: Entonces la pregunta suena súper fuerte. Sí. ¿Por qué? ¿Por qué ahora? Tal vez dijeron, no se va a saber, lo que es bastante iluso en estos tiempos, digamos. Tiempos donde hay cámaras, teléfono, en todas partes, digamos, muy difícil que las cosas, como se dice en buen chileno, pasen piola. Entonces, de verdad, no se entiende y estoy seguro que aquí falta algún elemento que no conocemos. ¿Por qué la gente, por qué la dirigencia de Deportes Concepción está en esto hoy?
0: Sí. Bueno, estamos en octubre, cuando falta todavía para la recta final del torneo, cuando Concepción tiene una chance. Si bien matemáticamente no está salvo del descenso, prácticamente con el puntaje que tiene, sí, y tiene la chance de meterse ahí en la pelea por entrar a torneo internacional. Mira, tiene 31 puntos, está a 2 puntos del sexto, que es Limache. O sea, está ahí en la pelea para entrar a un torneo internacional. Así que es bastante ilógico lo que está pasando. Y bueno, esperemos que esto no desenfoque al plantel, que el domingo va a tener un partido frente al colista del torneo, frente a Unión La Calera, que ahora juega con el reloj en contra porque ya perdió, recordemos, la apelación en el TAS y Bobay.
21: A 2 puntos está el conjunto de Deportes Concepción de la zona de Liguilla, está octavo con 31 puntos, en el corte aparece Deportes Limache con 33. El domingo, como bien lo marcaba, tú juega frente a Unión La Calera, que figura en el último puesto de la clasificación.
0: Te interrumpo, tenemos gol BCI.
21: Vamos.
0: En Argentina, Jonathan Galván anota el 2-1 para Instituto sobre Boca. Minuto 2 en este segundo tiempo, recién comenzada la segunda parte. Y Galván anota el 2-1 para Instituto de Córdoba, don Ivo.
2: Mañana vuelve el campeonato, lo va a hacer con dos partidos, en un principio eran tres, pero debido a lo que ocurrió en las Condes, no se juega entre la Católica frente al Audax Italiano. Van a haber dos juegos a contar de las 3 de la tarde. ¿Qué partido este, Cobresal ante la Universidad de Concepción, una final, evidentemente, quedan partidos por delante, pero están muy cerca en la tabla. La Universidad de Concepción es el primer descendido, que está penúltimo, tiene 22 puntos, pero quien está justo salvándose por 2 unidades en el corte, en el límite, el conjunto minero. De cara a este partido, va a volver Antonio Díaz, Bastián Ubal también en la saga, y no va a poder contar con Christopher Mesías y Osvaldo González, además de Pablo Parra y David Retamal, quienes están lesionados en el conjunto de la Lona Muñoz, que señala que hay que mirar hacia el futuro, no quedarse tanto en el pasado, que no ha sido positivo en este 2026 para el conjunto estudiantil, y que ahora en estas 7 fechas hay que ver si es que tienen ahí los argumentos para mantener la categoría. Esto fue lo que dijo la Nona Muñoz, técnico de la Universidad de Concepción.
4: La verdad que mirar para atrás es cuestionarse, la verdad es difícil, pero nosotros tenemos el presente, que hoy tenemos el día sábado un partido muy, muy difícil, un partido con rival directo, que va a decir mucho ese partido. Entonces la verdad que tenemos que jugarlo con el corazón, tenemos que jugarlo con todo lo que tenemos, porque la verdad que es un partido que puede marcar. Si bien es cierto, las cosas no resultan, no nos podemos echar a morir, porque quedan 7 partidos, quedan 21 puntos de disputa, y el sábado tenemos un rival directo, que al final, lo que decían anteriormente, es un partido que va a marcar mucho, el hecho de ganar o el hecho también de enredar puntos.
0: Dice acá Rodrigo Acosta, final intergaláctica, así la califica, sí, lo que se va a jugar en El Salvador.
2: Pero falta todavía.
0: Lo que pasa es que si gana Cobresal le saca 5 y ya te van restando 6 partidos, o sea, ya al margen se te reduce. Es un duelo directo, o sea, tienes tu oportunidad de sacar, salir de esa zona roja y dejar a Cobresal abajo de ti en un partido que es mano a mano, Pato Muñoz.
1: Con esa despreocupación que hubo ahí, dice, pero falta mucho. Le pegan ese combo a la U de Conce, yo no sé si.
2: Sí, no sé si se para.
1: No sé si se levanta. Sí, yo creo el partido es puede ser decisivo. Puede ser decisivo, así que. No, pues a seguirlo con esa. ¿Cómo decirlo? Con esa ligereza de espíritu que refleja Ivo Valle ahí. Con la no lejanía. Somos hinchas de Cobresal ni de la U de Conce, así que. Lo miraremos con esa lejanía capitalina. Ellos se juegan la vida.
0: Sí.
2: Otro que se está jugando, no sé si tanto la vida, pero estoy muy liviano para hablar de los equipos que están allá abajo. Pero digamos, uno de ellos es O'Higgins.
0: O'Higgins tiene que ganar
2: porque
0: tiene 27, está
2: en esa discusión,
0: riesgo,
2: ¿no? Sí. A ver, en esa discusión podemos meter a. Hasta el lado es italiano, podríamos decir, que tiene 28 puntos y que está mirando siempre de reojo esa disputa.
0: Los que tienen menos de 30 todavía no están a salvo.
2: Ahí metemos a Coquimbo Unido entonces, 29, Audax Italiano 28, Higgs 27, Cobresal 24. Eso se salva, los que están en la zona roja, la Universidad de Concepción 22 y la Calera tiene 17. Mañana, a contar de las 17:30 horas en el Bío Bío, Huachipato va a recibir al necesitado O'Higgins de Rancagua. Vamos a estar repasando la formación, las bajas del conjunto de Luca Popá, que reconoce el oponente de mañana, un equipo que encontró su punto futbolístico. Esto fue lo que dijo el técnico Rancagüino.
22: Realmente es un equipo que ha mostrado una mejoría del partido de Colo-Colo a esta parte. La sensación es que su entrenador ha encontrado el equipo, prácticamente no han modificado ni la alineación ni el sistema, y eso ha traído aparejado resultados positivos. Entonces me parece que vamos a enfrentar a un rival que ha encontrado la fórmula, que está hoy en un buen momento, vive un buen presente, pero lógicamente nosotros también tenemos que velar por los nuestros, que hoy por hoy en el torneo local nos invitan a sumar, nos invitan a sacar resultados positivos, y sin desmerecer lo que ha hecho el rival en las últimas fechas, intentaremos hacer el mejor partido posible para sacar el resultado que necesitamos en esta visita a Talcahuano y poder confirmar también un buen presente que atraviesa nuestro equipo.
21: La formación del equipo del Capo de Provincia para mañana va a irse ante Huachipato, obligado a ganar para alejar al fantasma, el descenso que está peroneando por Rancagua. Omar Carabalí va a ser quien ataje. Felipe Faúndez, Alan Robledo, Nicolás Garrido y Leandro Díaz en el bloque defensivo. En el mediocampo, Tomás Avilés con Brian Ravelo y Santiago Tolosa. Mientras que Walter Bou, Thiago Vecino y Bastián Yáñez, el 11 del conjunto celeste para mañana visitar a Huachipato.
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21: Sí, señor.
0: ¿Lo relata?
21: Aquí vamos a estar.
0: Y Uruguay.
21: Junto a Nacho Corochoa y Rodrigo Gómez. Y
1: todo el equipo. Conduce relata.
0: Conduce relata.
21: Conduce relata. Sí, señor.
0: Ya pues. Y Uruguay. Buen fin de semana.
21: Igualmente, compañeros. Buenas noches.
0: Chau. 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Vuelve las ligas en el viejo continente con participación de chilenos. El informe es de Simón Ayro.
5: El Elche recibirá este domingo al Celta de Vigo a las 9 de la mañana, en un partido donde Lucas Cepeda entra de lleno en los planes de su entrenador, Martín Anselmi. En conferencia de prensa, el técnico argentino se refirió al extremo chileno, asegurando que si llega en buenas condiciones físicas tras el viaje de la fecha FIFA, será titular.
6: Bueno, Lucas todavía no regresó, el resto sí, han entrenado de manera normal, así que están todos disponibles para el fin de semana. A lo de Lucas, la idea es que esté. Si llega en condiciones, que seguramente lo será, va a ser de la partida.
5: Por su parte, el domingo, el Betis de Manuel Pellegrini se medirá ante los Osasuna a partir de las 13:30 horas. Manuel Pellegrini le pareció excesivo el receso internacional de 3 semanas, señalando que se pierde mucho la dinámica del equipo. Escuchemos al ingeniero.
7: Bueno, yo creo que el equipo llega bien. Hemos entrenado, como ustedes dicen, quizás un tiempo demasiado largo. Yo creo que, personalmente, creo que 3 semanas...

0: Tenemos gol Messi en Argentina, gol de Boca. Merentiel hizo el gol.
1: La bestia.
0: La bestia Merentiel anotó el 2-2 inmediatamente a los 56 de partido. O sea, 8 minutos después del gol de Galván, anota el empate Boca. Ingresó Paredes, ingresó Blanco, ingresó Merentiel y le cambiaron la cara a Boca, que en 12 minutos del segundo tiempo está igualando 2-2.
2: Qué buen pase de Blanco, Rodrigo.
0: Sí.
2: Desde la izquierda lo dejó virtualmente solo.
0: Exactamente. En la cancha todavía Larcón fue amonestado. Carlos Palacios también sigue en el campo de juego. La historia que prometíamos, lo de Marcos Rojo, bueno, fue prácticamente cortado, borrado en Racing. Y Juan Sebastián Verón lo quería porque el equipo Pincharrata, que va a jugar las semifinales de la Copa Libertadores, tiene lesionado de gravedad a Gabriel Neves, volante uruguayo. Estaban buscando un reemplazo, pero el sistema Comet está cerrado en el fútbol argentino. Ya pues, era imposible contratar a Marcos Rojo, quien incluso estaba entrenando ya con Estudiantes de La Plata. Había un acuerdo entre Racing y Estudiantes para una indemnización de cerca de $1 millón. Intentaron hoy inscribirlo y fue imposible. También buscaron inscribirlo en la Conmebol por la lista de buena fe para jugar semifinales ante Flamengo, también negativa. Hasta que Marcos Rojo fue a la sede de la AFA, conversó con Claudio Tapia personalmente y Chiqui Tapia hizo un llamado, me imagino que dos llamados, uno a quien maneja las inscripciones de AFA y otro a Asunción del Paraguay. Y está inscrito para jugar el campeonato de clausura y para jugar la Copa Libertadores de América, Marcos Rojo, Pato Muñoz, cosas increíbles que pasan en Argentina.
2: O sea, rayan en lo vergonzoso, digamos, y son un resumen de una corrupción abierta, digamos, desenfadada que reina en el fútbol argentino, impulsada por su presidente, el señor Chiqui Tapia, que además uno siente un escalofrío, digamos, cuando entiende que es el puntal, no es el presidente, pero es el puntal de Conmebol, porque en rigor todos sabemos que Paraguay se podría caer a pedazos sin el apoyo de Chiqui Tapia. Claro. Y que además ese apoyo de Conmebol personalizado en él es muy, muy cercano a Infantino. Y uno entiende todo, digamos. Escucha los nombres y le cierra todo. Paraguay, Infantino, Chiqui Tapia, bueno, toda la misma trenza. Y a ratos, como te digo, rayan lo. Es tan indecoroso, digamos, que rayan la vergüenza.
0: Claro, acá me aportan. Y ojo que Estudiantes con Chiqui Tapia están peleados, divorciados. Juan Sebastián Verón es enemigo número uno de Chiqui Tapia. Bueno, le di una mano. Y lo otro, el otro dato que se me quedaba, que es decidor, hay un resquicio reglamentario que permite reemplazar jugadores lesionados. La lesión de Neves ni siquiera da para el mínimo para poder reemplazar a este jugador. Aún así, fue habilitado.
2: Un pequeño escándalo. Excepto para ellos, digamos, a ellos sí. Les parece que está todo dentro de la...
0: Inventa campeones. Así que no extraña nada. Marco Rojo, nuevo refuerzo de Estudiantes y estará jugando semifinales de Copa Libertadores de América, a pesar de haber jugado por Racing hace 2 semanas.
2: Sí. Oye, Rodri, solo en un segundo respecto del partido de Boca, el gol de Merentiel que contabas, la pelota no ha pasado particularmente ni por Palacio ni por Alarcón en ninguna de las dos facetas. Además, uno dice que Palacio es más constructiva y Alarcón más de marca. Bueno, ninguno de los dos ha sido gravitante y lo de Alarcón ha perdido 2 o 3 pelotas que no se han visto bien. En la última, y como un gesto de él de cabreo, así como de desesperación, se tomó la cabeza diciendo así como pucha que la ha entregado mal en este partido. Yo no sé si va a ser tan lapidaria su nota, pero al menos en estas últimas entregas que le ha tocado hacer, desprolijo el volante chileno.
0: 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Seba Aguilar, la Católica no juega este fin de semana, deberá esperar, pero hay otro partido que se está jugando fuera de la cancha. ¿Cómo estás?
3: ¿Qué tal, Rodrigo, compañeros? Así es, un partido que juega la Católica por la búsqueda de su nuevo gerente deportivo, un puesto importante para la UC que estuvo cubierto por prácticamente 15 años por

0: José María Burjubasic, y que ahora tiene vacante. En Cruzados insisten que el plazo para tener a su nuevo gerente deportivo será la tercera semana de octubre, es decir, en un par de semanas más ya deberíamos tener confirmado el gerente deportivo de la UC. Pero la directiva también, y muy fiel a su estilo, han sido muy reservados respecto a los nombres que están buscando. Lo que sí sabemos es que son tres los candidatos que están ya en la última etapa de selección, todo esto después de haber contratado una empresa externa para ayudar en la búsqueda de este nuevo gerente deportivo. Han llegado a tres nombres, entre los cuales se encuentra uno que reveló Claudio Elvici Borghi en TNT Sport. Asegura que recibió un llamado para dar referencias del fútbol chileno a Borja de Matías. Es un analista y scouting español de 41 años que ha tenido experiencia en clubes como el Newcastle de Inglaterra, en el Deportivo Alades de España, en el Sporting de Gijón y también en el Chicago Fire de Estados Unidos. Hoy se encuentra trabajando en el fútbol de Arabia Saudita y también fue parte del cuerpo técnico de Mauricio Pellegrino en Independiente de Argentina. Fue videoanalista en ese cuerpo técnico del ex entrenador de la Universidad de Chile. 41 años y es por ahora el nombre que se ha podido filtrar respecto a la búsqueda del nuevo gerente deportivo de la Católica.
1: Pato Muñoz, en una línea que te dice estas opciones de la Católica para un puesto tan fundamental y sensible de cara ya al próximo año.
2: Tú sabes que yo antes de hacerle el repaso o el juicio a los nombres, creo que lo relevante es cómo va a quedar estructuralmente armado eso, digamos, qué conexión tienen estos gerentes deportivos con los directores, si hay directores que están un poquito más metidos en el tema del fútbol. Estoy haciendo básicamente una comparación a lo que pasaba antes, digamos, lo que pasaba en el ciclo exitoso y extenso del Tati, y yo creo que eso termina siendo súper súper relevante, digamos, cómo creas la estructura de trabajo, cómo te relacionas con el directorio, cómo hay un respeto también del directorio por lo que esa gente que termina eligiendo ellos mismos puede hacer. Así que yo creo que ahí está radicada la clave del posible éxito que tenga el nuevo ciclo. Por lo demás, el Tati dejó una vara súper, súper alta, y quieran o no, el hincha sobre todo va a tender a hacer la comparación. Va a pasar el tiempo y va a decir, bueno, nos vamos a acercar a lo que hizo el Tati con un último periodo, si quieren, más confuso, más negativo, como sea. Esa pregunta tarde o temprano te la van a hacer, te la van a formular, así que llega el que llegue va a llegar también con una presión relevante.
1: Sevita Aguilar, se nos acaba el tiempo. ¿Estamos con la información de la Católica o falta algo que contar?
0: Eso con la información de la Católica, que claro, va a descansar el fin de semana después de otro largo tiempo sin jugar. Van a pasar 43 días entre el último partido de la Católica por el torneo y el siguiente que jugará. Así que paciencia nomás a los hinchas cruzados que no van a poder ver a su equipo este fin de semana.
1: Sebastián Aguilar con la información de la Católica. Buen fin de...
0: Que estén muy bien, muchachos.
1: Nos vamos. Pato Muñoz, 20:58. 2-2 Instituto y Boca Juniors, minuto 20 del segundo tiempo. Buen fin de semana.
2: Ahí están, un abrazo para ti. Chau.
1: Chau, chau. Ya vienen las noticias con Álvaro Lozano y la buena música en Cooperativa mañana y el domingo desde las 2. 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